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1: Todo empieza con tu nombre. Cuando el sol aún no ha salido. Cuando mi alma se asoma a tu recuerdo escondido. Solo importas tú. Lo juro, no hay pasado que me aparte, ni futuro que sea oscuro, porque en mi presente ardes. Lo demás ya no me importa, si no estás, todo se apaga, porque tú eres la chispa que en mí siempre emana. 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

Y continuamos en Momento Poético Musical por WIAC 740M, acompañándote en la noche con canciones para quienes alguna vez dijeron, ya verás que me vas a extrañar. Aunque por dentro estaban cruzando los dedos para que fuera cierto, Ricardo Segarra está contigo y ahora llega este clásico, porque después de una ruptura todos queremos aparentar que estamos perfectamente bien. Uno publica fotos sonriendo, sale con amistades, comparte frases inspiradoras. Pero si de casualidad la otra persona le da un me gusta, ya uno empieza a preguntarse, ¿será una señal o fue que se le fue el dedo? El corazón tiene una imaginación que ni las mejores series de televisión. Lanzada en 1992 como parte del álbum Agua Nueva, esta canción

Cada rosa tiene espinas, y tú fuiste mi jardín. Y estaré, aunque no lo pidas, fiel a este amor sin fin. Tu belleza me envolvía, como el viento en la estación. Pero al alejarte marchitabas la pureza de este amor. Fue especial lo que vivimos, al menos así lo quiero recordar. Porque el amor al aire, como el vino, también se puede amargar. Hoy tu rosa florece en otra parte, y mi jardín con espinas secó. Pues tu amor fue la lluvia que a mis campos no llegó.

Y seguimos en Momento Poético Musical por WAC740M, acompañándote en la noche con canciones que hablan de esos momentos en que uno siente que una historia está cambiando de rumbo. Ricardo Segarra te acompaña y escucha esta gran interpretación. Porque hay personas que cuando sienten que te pueden perder, de repente contestan todos los mensajes rapidísimo, llaman sin que uno lo espere y hasta se acuerdan de fechas que llevaban años olvidando. Uno piensa, mira qué milagro. Lástima que el amor no siempre viene con detector de arrepentimientos a tiempo. Lanzada en 1998 como parte del álbum Gloria, esta balada mostró una de las interpretaciones más emotivas de Gloria Estefan, con una letra sobre el temor de perder a la persona amada y la necesidad de luchar por una relación antes de que sea demasiado tarde. Se convirtió en uno de los temas más recordados de su repertorio y su tema, Si voy a perderte. Por último.

Volverás como la brisa, que no avisa y entra suave, como un eco que me nombra cuando el día ya no arde. Volverás sin calendario, sin razón ni explicación, como vuelven los que aman, aunque nieguen la emoción. Yo no cierro la puerta ni apago la luz del alma, porque sé que en silencio tu recuerdo me trae la calma. Y aunque jures que no vuelves, y aunque insistas que te vas, mi corazón ya te conoce y sabe bien que volverás.

Y continuamos en Momento Poético Musical por WIAC740M, acompañándote en la noche con canciones para quienes alguna vez recibieron una despedida, cuando todavía estaban planeando el futuro. Ricardo Segarra está contigo y escucha este clásico, porque una de las frases más peligrosas en una relación es «tenemos que hablar». En ese momento el cerebro empieza a hacer un resumen completo de todo lo que hiciste en los últimos 6 meses buscando dónde fue que metiste la pata. Y aunque al final no siempre es tan grave, casi nunca termina siendo una invitación a comer pizza. Lanzada en 1993 como parte del álbum Laura Pausini, esta canción se convirtió en el primer gran éxito internacional de Laura Pausini en español, con una letra sobre el dolor de una despedida inesperada y el vacío que crea un amor que se marcha. Se volvió uno de los clásicos más importantes de su carrera y su tema se fue.

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Una y mil veces me duele saber que ya no estás, pero el alma se consuela con vivir al recordar. Una y mil veces regreso a tu voz, a tu amar, y me arropo de ilusiones que se van al despertar. Y aunque el tiempo me lo diga, y aunque intente resistir, una y mil veces te amaré, una y mil, hasta morir.

Y seguimos en Momento Poético Musical por WIAC740M, acompañándote la noche con canciones para esos casos en que el corazón quiere ser abogado, aunque las pruebas no lo favorezcan mucho. Ricardo Segarra te acompaña y ahora llega este gran clásico, porque cuando uno está enamorado, tiene una capacidad impresionante para justificar lo injustificable. No me contestó porque estaba ocupada. Seguro no vio el mensaje. Ese abrazo en la foto era de cortesía. El corazón monta una defensa tan convincente que si fuera abogado, probablemente ganaría todos los casos, aunque la evidencia estuviera pidiendo auxilio. Lanzada en 1988, como parte del álbum Busca una Mujer, esta canción se convirtió en uno de los mayores éxitos de Luis Miguel, con una letra sobre el dolor de la traición y la lucha entre aceptar la verdad o seguir aferrándose al amor. Se volvió uno de los temas más emblemáticos de su carrera y su tema ¿Culpable o no?

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Es mirar sin pretender. Es quedarte en silencio cuando no hay nada que hacer. Es tocar sin poseerte. Es callar para escuchar. Es confiar sin preguntar y sin miedo a continuar. Más que besos, más que frases, más que flores al pasar, la belleza yace en pactos que por siempre vivirán. Como el río al fluir desembocará en el mar, al amarme tú sabrás que me llevarás en ti.

Y continuamos en Momento Poético Musical por WIAC740M, acompañándote en la noche con canciones para quienes todavía creen que el amor puede aparecer cuando menos se espera. Ricardo Segarra está contigo y escucha esta gran balada, porque siempre hay alguien que dice, ya me rendí con el amor, y curiosamente es la misma persona que 5 minutos después está arreglándose un poquito más, porque uno nunca sabe con quién uno se pueda encontrar. El corazón podrá decir que renuncia, pero nunca entrega la carta oficialmente. Lanzada en 1992 como parte del álbum The Lizard, esta balada se convirtió en el mayor éxito de Saigon Kick, con una letra llena de esperanza sobre la llegada del amor en el momento indicado. Se volvió uno de los temas más recordados de la banda y su tema, Love Is On The Way.

contigo en la distancia y aún así tan junto a mí, como un hilo que no rompe ni al más ardiente frenesí. Te imagino en cada esquina, en mi taza, en mi rincón y en mi pecho, en mi sombra, tu silueta se volcó. No me falta tu presencia, porque nunca te solté. Aunque al mundo te haya sido, yo a ti no renuncié. Sin importar que la distancia duela y casi me impida hasta respirar, contigo aún así yo sigo, aunque no te pueda tocar.

Y continuamos en Momento Poético Musical por WIAC740M, acompañándote en la noche con canciones para quienes, después de todo lo vivido, todavía sienten que hay historias que valen la pena. Ricardo Segarra te acompaña y ahora llega este hermoso tema, porque después de tantas vueltas en el amor, uno llega a una etapa en la que ya no se impresiona tan fácil, pero de repente aparece alguien y desordena todo otra vez. Y uno, que juro que ya no vuelve a pasar, termina sonriendo sin darse cuenta, revisando el teléfono más de lo necesario y diciendo, ok, a ver qué pasa. Lanzada en 1998 como parte del álbum Come On Over, esta canción se convirtió en uno de los mayores éxitos de Shania Twain, con una letra sobre el amor que permanece a pesar del tiempo y las dudas. Se volvió uno de los temas más emblemáticos de su carrera y su tema You're Still The One.

0: Y así llegamos al final de nuestro encuentro de esta noche en Momento Poético Musical. Gracias por acompañarnos y dejar que la música haga lo suyo. Ese trabajo silencioso de acompañarte mientras manejas, descansas o simplemente te desconectas un rato del día. Hoy compartimos canciones que han marcado generaciones y también disfrutamos poemas inspirados en los temas de la noche, que le dan otro sabor a la música, como cuando uno dice, ok, ahora sí entendí lo que esta canción me quería decir. Y antes de irnos, déjame decirte algo rápido. Si hoy buscaste el celular mientras lo tenías en la mano, tranquilo, no estás solo. Eso ya es parte del paquete de vida moderna. Y si también entraste a un cuarto y te quedaste mirando sin recordar a qué ibas, eso no es falla del sistema, eso es modo exploración activado. Pero en serio, no te exijas tanto por las cosas pequeñas. A veces la vida ya tiene suficiente con lo grande como para uno estar peleando con las llaves, el control remoto o la contraseña. Esto fue Momento Poético Musical. Les habló Ricardo Segarra. Buenas noches.
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3: España toca la gloria mundial, Puerto Rico marcha por su soberanía y la Junta Fiscal frena 20 millones para los municipios. Bienvenidos a su programa En Blanco y Negro con Sandra para hoy, lunes 20 de julio de 2026. Les saluda Sandra Rodríguez Coto. España ganó el Mundial 2026 con un gol de Ferran Torres. Messi cierra su historia en los Mundiales con un legado incomparable después de 20 años de trayectoria. Mientras tanto, miles marcharon este sábado por el viejo San Juan por la independencia de Puerto Rico. Los populares dicen que no llegan ni al 5%. Cuando regrese de su viaje, la gobernadora dicen que se reunirá con Francisco Domenech e Itza García. Eso lo dijo el secretario de Asuntos Públicos. Junta de Control Fiscal reclama control sobre la asignación legislativa de 20 millones de dólares para los municipios. Power Expectations pide cambios al contrato, nuevos tropiezos para la generación eléctrica de emergencia. Perú vivió un terremoto magnitud 5.7 que dejó varios muertos y heridos, cientos de desplazados, y muere el tercer soldado estadounidense en Irán. Vamos a hablar de todos estos temas y muchos más en la edición de hoy de En Blanco y Negro con Sandra. Esto es un programa independiente, sindicalizado. Esto significa que este programa se produce de manera independiente, pero se transmite de manera sindicalizada, es decir, por una serie de emisoras y cadenas de radio que son las más fuertes en sus respectivas regiones y por todas sus plataformas digitales. ¿Cuáles son estas emisoras? Bueno, comienzo con la cadena WIAC, que son tres: WIAC 930 AM Cabo Rojo Mayagüez, WISA 1390 AM en Isabela, WIAC 740 en la zona metropolitana. También nos sintonizan por X61, que son dos: el 610 AM, 94.3 FM en Patillas y todo el sureste del país. Desde Ponce, por dos emisoras: WPAB 550 AM y ECO 93.1 FM desde San Juan. También nos sintonizan por WLRP 1460 AM, Radio Raíces, La Voz del Pepino en San Sebastián, por WOQI 1020 AM, Radio Casa Pueblo desde Adjuntas, y por MundoLatinoPR.com, la emisora web de música tropical y comentario. Una vez sale del aire, este programa queda grabado y está disponible en todos los formatos de podcast, así que vamos de lleno con los temas para el día de hoy.
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mis amigos, le doy la más cordial bienvenida a este su programa En Blanco y Negro con Sandra, el espacio donde las noticias no tienen matices grises. Vamos de blanco a negro buscando la raíz de todas las cosas sin censura, con el único compromiso de buscar la verdad. Soy Sandra Rodríguez Coto y escuchaban ahí la canción Die Die de Shakira y Burna Boy, el tema, ¿verdad? El hit parade de todas estas últimas semanas en el Mundial del Fútbol, que culminó ayer con un histórico juego que dejaba los tenía los pelos de punta y la gente comiéndose las uñas en todo el planeta porque no se sabía quién iba a ganar y fue bien intenso el juego. Prácticamente casi todo el juego sin ningún solo gol hasta que logra la victoria del equipo de España, que jugaron muy bien en el Mundial de Fútbol 2026. Cerró por todo lo alto allí en el estadio en New Jersey, en Estados Unidos, dejando unos momentos bien memorables tanto en la cancha como en los palcos. Y quiero presentarles un poco de resumen de qué fue lo que pasó ayer para los que no sé si viven debajo de una piedra, pero todo el mundo se ha enterado de lo que pasó allí, ciertamente, pero es importante recordar este momento histórico de todo lo que ha aconteció a lo largo de este Mundial y sobre todo en este último juego. España tocó la gloria por segunda ocasión. El partido estuvo totalmente dominado por una España brillante, pero la muralla argentina aguantó fuertemente esos 90 minutos con un Dibu Martínez que rompió el récord de más atajadas en una final del Mundial. Tuvo 11 paradas, señores. Pero después de irse al tiempo extra y con Argentina jugando con 10 hombres, porque habían sacado a Enzo Fernández, el desempate llegó en el minuto 106. Ferran Torres conectó con un balón tras un pase de cabeza de Nico Williams, así que marcó el gol de la victoria y le dio a España la segunda Copa del Mundo. Esto también es un momento histórico porque este Mundial representó unos cierres y unos cambios importantes. Por ejemplo, el fin de la era de Messi. Lionel Messi, que tiene 39 años de edad, que es una figura, ya es una leyenda viviente del fútbol. Por más que traten de criticarlo, hay quien no le gusta Messi o que no le gusta las actitudes que asume Messi, porque no es un santo de mucha gente. Y también, como él es pro ciertos gobiernos y cierta gente que son conflictivas, pues uno no lo logra entender. Tampoco es una persona muy afable comparado con otros jugadores, ¿verdad? En algunos momentos. Pues tiene sus críticos, pero no es imposible, es innegable el tratar de ocultar los logros que ha tenido él a lo largo de su trayectoria y que el día de ayer era un momento histórico. Esa fotografía de él llorando, pues obviamente eso va a estar clavado en la memoria colectiva por muchos años. Es el fin de una era con 39 años de edad y una trayectoria realmente impresionante de más de 20 años en los mundiales. Cerró la historia con este torneo y por eso digo, las cámaras captaron cuando estaba este astro argentino llorando al recibir la medalla de subcampeón, lo que marca el fin definitivo de una época dorada, importante por demás. Hubo varios

Tenemos que poner eso, cualificarlo, porque, por ejemplo, Estados Unidos no permitió a algunos equipos que tenían que jugar en Estados Unidos, no los permitía pernoctar, como pasó con el de Irán, y que tenían que mudarse a México. Es increíblemente, tú sabes, había muchas controversias, muchos temores por las actitudes, sobre todo del gobierno de Donald Trump, y había muchas críticas en torno a esto, pero la presidenta de México se proyectó como, ¿verdad? Como tratando de tirar un ramo de olivo y representar unión. Pero hubo varias cosas que a mí me llamaron poderosísimamente la atención. Obviamente, allí, después de estar tirijala por casi más de un año, el presidente del gobierno español, Sánchez, estaba allí, Donald Trump también, y tuvieron que verse porque estaban allí cerquita en la final. Pero si hay algo que para mí fue fundamental, fue el rol de Donald Trump, precisamente como el país el presidente de uno de los principales, obviamente el país anfitrión principal. Donald Trump se robó gran parte de las miradas en este último juego. Tuvo una entrada espectacular, llegó al estadio sobrevolando el campo a bordo del helicóptero presidencial Marine One. Cuando llega a la tarima, fiel a su estilo protagónico, usted sabe cómo es Donald Trump, participó activamente en la ceremonia de premiación junto al presidente de la FIFA, Gianni Infantino, le entregó el trofeo a Rodri, capitán de España, y después de la entrega se tenía que salir y tú veías al español tratando de sacarlo de ahí, el de la FIFA, pero Trump, como él, no, él se hace el loco, no le importa, él roba cámara y se paró allí y se quedó en el mismo medio de la tarima compartiendo la fiesta y posando junto a los jugadores españoles mientras seguía cayendo el confeti dorado. Y esto, pues, esa imagen ha recorrido en todas las redes sociales con los comentarios de lo bien que se veía, pero a la misma vez lo incómodo que él estaba allí de más, no tenía que estar allí haciendo nada, más allá de entregar el premio. Y también es un término político, porque como le dije, en el palco él compartió con los países coanfitriones, México, con la presidenta Claudia Sheinbaum y con Mark Carney, que es el primer ministro de Canadá, y aprovechó los micrófonos después del partido para hacer chistes de que la FIFA debería otorgarle inmediatamente el próximo mundial a los Estados Unidos, y dijo que el torneo había sido una victoria cultural estadounidense, dice él, ¿verdad? Obviamente me imagino que era por todo lo que pasó allí. Quiero mencionar otras cosas también importantes que me parecen importantes antes de lo que pasó en este mundial. Debo decir que hubo un muerto tras un derrumbe de una fuente durante las celebraciones por el mundial que se llevaron a cabo en España. Messi, y como dije, la imagen del llanto, esa fue una de y la derrota, esa fue una imagen que ha recorrido el mundo, todavía está dando tumbos por allí. Pero también hay otros récords que me parecen importantes. Mbappé dejó atrás a Messi, se convierte en el máximo goleador del mundial con 10 goles y de todas las copas de 22. Lamine Yamal es la coronación del nuevo genio del fútbol americano. Y pues me estuvo bien interesante. También, obviamente, el espectáculo de medio tiempo fue algo diferente, pero a la misma vez creo que se hicieron demasiadas expectativas para tratar de decir que iba a ser mejor que el Super Bowl. Y pues usted podrá decir, mira, si tenía más artistas que el Super Bowl. Definitivamente, el Super Bowl solamente tuvo a Bad Bunny, quien invitó a Ricky Martin y a Lady Gaga. Este tuvo muchísimo más artistas desde el principio. La primera que entró, que me pareció estupenda, fue Madonna. La música es un poco más lenta, pero ese es el ritmo del disco que Madonna trató de revivir, ¿verdad? Y ella entró acompañada de Ronaldo y Ronaldinho, que me pareció ese guiño también importante de parte de Madonna en la entrada. Y esto pues los ovacionaron impresionantemente. Pero después que entran al campo, está Dudamel, el director de la orquesta, los venezolanos, un momento histórico para los venezolanos también. Y me parece que también fue, aparte de la trayectoria que tiene este director de orquesta sinfónica, que es impresionante, no, por eso no podemos tampoco mencionar que es como un guiño. Un respaldo al pueblo venezolano que ha estado sufriendo tanta la situación de los terremotos y las muertes que siguen subiendo. Vamos a hablar un poquito más adelante sobre eso. Pero aparte de esta situación de él también, la forma en que se presentó me estuvo gracioso porque presentó la orquesta con algunos de los personajes de los Muppets de Sesame Street, ¿verdad? Después de él vienen este éxito rotundo internacional del K-pop, de los coreanos, BTS, ese grupo que ha acaparado las atenciones de todo el mundo. Ellos estuvieron hace unos meses en México, que se reunieron con la presidenta que los invitó al palacio, y aquello allí se quería caer, fue apoteósico. Obviamente a la gente le encanta, a la juventud, ese grupo. Después habían unos actores, Sudeikis y otros actores que salieron tratando de hacer como un pase de comedia, y entonces le entregan el micrófono prácticamente a Justin Bieber, que hizo una interpretación
bien, bien suavecita también.

0: no me gustó. Tampoco lucía muy bien, se veía sucio, francamente, parecía un deambulante a mi juicio, pero porque para un evento así no hubiera esperado que estuviesen más, más formales. Fíjate que los del BTS, los coreanos, tenían ropa bien moderna, pero se veía mucho mejor que Justin Bieber, que parecía un deambulante, honestamente. No lucía bien. Y después de eso, estuvo, ahí es que entra Shakira, que cantó bastante bien, estaba con los niños estos africanos y estaba... Estuvo bien bonito la parte de Shakira. Presentaron unos visuales también de Pelé, el gran jugador brasileño, y todos estos niños con los Muppets. Y termina al final, como a mí se me parece un poco al Super Bowl de Michael Jackson, de We Are the World, como decía, ¿no? We Are the World, pero Heal the World, el que tenía Michael Jackson con todo ese montón de niños, porque así era como lucía. Y desde arriba se decía la palabra love, que decía amor, y entonces tenía la banda de Coldplay, que prácticamente ni se vieron porque no se veían bien al final. Si usted me pregunta a mí, pues fue un espectáculo, whatever, o sea, yo no lo encuentro del otro mundo. He visto otros espectáculos mejores, incluso del mismo mundial, pero ellos están tratando de acaparar toda esta, ¿verdad?, toda esta tendencia que ha habido en los últimos, en el último tiempo, y desde que el Super Bowl de Bad Bunny, que generó tanta intención. Vamos a ver después cómo queda las miradas. Obviamente el mundo estaba pendiente a este jugado, a este juego, y me parecía pues importante, pero vuelvo y digo, es un momento histórico, ya podemos descansar, y ya yo te digo, ya yo estaba loca porque acabara el dichoso mundial, porque no dejaban a uno ver otras cosas, había que estar viendo los juegos todo el tiempo, cuando iba a cualquier sitio que uno iba, ahí estaban pendientes a los juegos, pero por lo menos es algo divertido, es algo que también une a los pueblos, y el deporte y el entretenimiento pues siempre son importantes para mantener a las sociedades en buen estado. Yo no pude ver, yo estaba en Mayagüez, en Rincón, estaba en Rincón en cumpleaños de un queridísimo amigo abogado por allá, y pues estaba más o menos escuchándolo por radio, viéndolo por internet, pero fue al final que pude sentarme a verlo cuando una vez llegué a mi casa, que pude verlo con más calma. Así que, pues, por lo menos me cogí un break del Mundial, porque yo estaba, me pasaba los días viendo el Mundial. Así que veremos a ver de qué vamos a hablar ahora. Pues mire, ¿de qué vamos a hablar ahora? De la realidad de nuestro país, lo que enfrentamos como pueblo aquí en Puerto Rico. Y mira, tenemos que empezar hablando con lo que está pasando con la Fortaleza. La gobernadora está de viaje, está fuera de Puerto Rico. Y el secretario de Asuntos Públicos, Jean Peña Payano, se ha convertido en que se ha convertido como el que tiene que estar tapando los rotos, como quien dice, de la carretera. Está tapando los hoyos, tratando de librarse y de presentar una imagen bonita de lo que está pasando, cuando todo el mundo sabe que se le está cayendo en pedazos el gobierno a la administración de Jennifer González. Yo nunca había visto una administración que recibiera tantos ataques en tan corto tiempo como la de ella. Y ciertamente es fuerte. Pero él, ante los cuestionamientos, dijo que Peña Payano sostuvo que la gobernadora Jennifer González se va a reunir con el secretario y la subsecretaria de la Gobernación, o sea, Francisco Domenech, y con Itza García, cuando regrese del viaje. Recuerde que ambos están, es su equipo cercano, pero los ambos están imputados, referidos al panel del FEI, con investigaciones arriba por el control que tienen del gobierno y cómo se reparten el bacalao y cómo se reparten los puestos públicos en el gobierno de Puerto Rico y los contratos del gobierno. ¿Quién tiene el que tiene que tener o no el control? Recuerden que esto se da en el contexto que la semana pasada, el viernes, la oficina del panel del fiscal especial independiente acogió la petición de los fiscales especiales Fabiola Acarón por ratadoria y de la fiscal Liliana Agudo Calderón, de que amplíen la investigación en el caso relacionado con exfuncionarios de la Oficina de Gerencia de Permisos, la OCPE, para poder incluir a Francisco Domenech y a Itza García en esta pesquisa. Y ante esa determinación del FEI, el presidente del Senado, Tomás Rivera Chats, le exigió a la gobernadora que los destituyera. Así que estamos viviendo unos momentos donde evidentemente hay una imagen de lo que es la corrupción gubernamental, el problema tan serio que tenemos en nuestro país y que sin lugar a dudas tiene mucho que ver con todo esto. De hecho, aprovecho también la oportunidad porque Luma Energy, la compañía Luma Energy, que tanto se luchó por los gobiernos PNP para desacreditar y destruir a la UTIER y desacreditar y destruir la Autoridad de Energía Eléctrica para buscar una privatización, y montaron a Luma como que era la panacea. Todos los miembros del gobierno estaban tratando de acomodar a sus familiares y acomodaron a sus familiares en esa dependencia y ahora no lo quieren. Luma, para defenderse, acusó Luma Energy a Francisco Domenech de tratar de desviar la atención ante los señalamientos sobre retrasos en su gestión. Así que esto después de que la Junta de Control Fiscal exigiera que presente de una vez las guías para el uso del fondo rotatorio para la reconstrucción eléctrica, que todavía es la hora que no lo han presentado. Así que Luma Energy dice que el secretario de la Gobernación, Francisco Domenech, lo que está buscando es desviar la atención cuando le imputa atrasos a ellos, y el que no ha hecho el trabajo es Francisco Domenech. O sea, hasta Luma le está tirando a Francisco Domenech. Yo creo que Francisco Domenech va a tener que hacer una composición de lugar como estratega que él es de toda la vida, y ver qué es lo que le conviene, si mantenerse en el poder o se va. Pero si se va, termina de colapsar el gobierno de Jennifer, que está pegado con un hilito, y quien lo controla es él, definitivamente. Entonces, quiero dejar aquí hacer un planteamiento breve, y lo quiero hacer con cuidado para que no se vaya a malinterpretar, porque yo sé que en cadenas como Noti1, que se pasan buscando cualquier cosa que uno diga para sacarlo de contexto, pero yo soy clara cuando hablo las cosas. Y este es un señalamiento que le quiero hacer al licenciado Dávila Pernas, a quien conozco desde niño, porque es el hijo de Luis Dávila Colón, y de mi amiga Iraelia Pernas, que trabaja en ACODECE de hace muchos años, y al igual que mi amigo Dávila Colón, con quien trabajé en radio muchísimo tiempo. Él hizo unas expresiones en el programa de Lenín el otro día de televisión en Telemundo, ha hecho unas expresiones de que el PNP es como si fuera una mafia, que así se percibe, que él se siente mal, de cómo es que se controlan los puestos. Miren, honestamente, él en parte tiene que admitir que tanto él como su hermana fueron acomodados por Luis Dávila Colón en posiciones del Ejecutivo y de la Judicatura. Su hermana creo que estaba en el tribunal, si no me equivoco, después fue el puesto en justicia. Y él, pues obviamente como cabildero y como representante legal en múltiples puestos que tuvo en el gobierno de Puerto Rico. Entonces, usted está criticando lo que hace Domenech o lo que hacen otros de acomodar a sus ayudantes y amigos en puestos, pero si usted también es parte de eso, yo le creo a los analistas que no tienen ni siquiera contrato con gobierno, los que no están en ese busconeo, a que no dicen quiénes son. Mire, diga la verdad, si usted tiene vínculos y lo acomodaron en una agencia de gobierno, cállese la boca, porque usted es el menos que puede hablar, tiene el techo de cristal. Y eso es lo que está pasando en Puerto Rico. Por eso es que esta controversia, miren, aquí todo el mundo, es la noticia del día en casi todos los canales, y todo el mundo está hablando de la situación de Domenech, y la situación es importante. Yo no me vaya a malinterpretar, no estoy diciendo que no lo sea, claro que lo es. Y cuando el presidente del Senado sale a hablar, también claro que lo es. Pero señores, no nos llamemos engaños. Todos lo hacen lo mismo, hasta Leo Díaz, que se pasa criticando, es parte del esquema. Su esposa se gana más de 4 millones de pesos con contratos con el FEI. Vamos a dejarnos de cosas. Todos viven de la teta del gobierno. Los que no vivimos del gobierno, esos son los que podemos hablar, y los que sufrimos las consecuencias de que se va la luz, que se va el agua, que todo es más caro. Esa es la gente que puede hablar. Y yo pregunto aquí, ¿cuántos comentaristas que están en esos medios de comunicación no tienen contrato con el gobierno de alguna manera u otra? ¿O tienen acomodado a sus hijos y parientes como jueces, como fiscales? Vamos a hablar la realidad. Entonces, mire, sea honesto. Yo no estoy diciendo que no haya hecho su trabajo. No me vaya a malinterpretar. Yo lo que estoy diciendo es, si usted va a criticar, admita que usted también es parte de ese esquema del gobierno paralelo que ha destruido y ha sangrado al presupuesto de nuestro país, porque si Puerto Rico está en quiebra es por esas batatas que montan a trabajar año tras año los políticos. Entonces, no hable de más si es candidato político, porque usted es parte de ese problema. Es la realidad. Entonces, o no candidato, usted vive de la teta del gobierno, vamos a decirlo de esa forma. Usted vive de eso, ya sea como cabildero o ya sea porque lo acomodaron como fiscal o como en un puesto gerencial de alta gerencia en la administración del gobierno de Puerto Rico. Esa es la realidad. Entonces, uno lo plantea, pues Andrés, que es controversial. No, yo estoy diciendo la verdad. Yo no estoy diciendo que lo que él dijo estaba equivocado. Yo estoy diciendo que le faltó decir, mire, yo también soy parte del esquema, hágalo. Entonces tiene más credibilidad porque la gente sabe de dónde parte, pero no se haga pasar como las monjitas de la caridad cuando usted es parte del esquema. Y Dávila Colón, mira, a Dávila Colón le hicieron ahora mismo un homenaje, que uno podrá decir o no, yo aprecio a Luis Dávila Colón, lo he dicho múltiples veces. De hecho, una vez hasta le presenté un libro a él. Él me invitó, yo lo presenté en el Museo de Puerto Rico, que le presenté uno de los libros que él me pidió que lo hiciera. Y por ahí debe estar el video, por ahí alguien lo puede rescatar de YouTube en algún sitio, hace muchos años de eso. Pero no podemos tapar el cielo con la mano de que acomodó a la gente, es parte del mismo sistema politiquero. Ahora, dígame usted quién no tiene ese tipo de contrato en nuestro país, esa es la realidad. Amigos, tengo que hacer una pausa, regresamos enseguida.
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0: Y regresamos a este segundo segmento de En Blanco y Negro con Sandra. Bueno, mis amigos, varias cosas que han estado ocurriendo que me parecen importantes, que quiero destacar. No sé si han pasado este calor de este fin de semana, eso fue horroroso. Y los fuegos forestales, es que están por ahí, los fuegos están ocurriendo. Pero mira qué casualidad, esto fue en Lajas, que Lajas ha sido una de las áreas que más se ha quemado, porque usted sabe que Lajas es bastante seco. También ha pasado en Cabo Rojo. Y los bomberos forestales están que no sabían ni qué hacer. Un fuego destruyó más de, mire qué casualidad, 3.000 carros y una residencia en el Junker, esto fue en Lajas. Entonces, la situación está bien fuera de control. Hay que tener cuidado con esto. El gobierno también ha tratado de aprovechar este fin de semana para hacer algunas noticias que sean positivas. Y en el informe que ellos hacen desde la sala de prensa allí en la Fortaleza, estaban anunciando que más de 1.000 millones de dólares se han invertido en reconstrucción y en nuevas inversiones. El Departamento de Recursos Naturales y Ambientales informó un récord de 5.451 marbetes de embarcaciones emitidas o renovados en lo que va de este año. Y diciendo que el gobierno desembolsó sobre 1.000 millones en fondos federales de FEMA para proyectos de reconstrucción y mitigación y un aumento de 94.7 millones en comparación con el mismo periodo del año pasado. Dice que mucho de esto, por lo menos 230 millones es para modernizar y arreglar las 16 estaciones del tren urbano y también para mejorar algunas escuelas, el programa de amas de llaves también, entre otros. Esto es parte de los anuncios que hace el gobierno, que a mí me parece que esto es normal y es importante que la gente los tenga, ¿verdad? Claro, cuando llega el momento de, y hay que cubrirlo, yo también pienso que es importante, pero cuando llega el momento de fiscalizar, me parece incluso hasta más crítico que tengamos bien de cerca, ¿verdad? Y que podamos exigirle al gobierno, mire, rinda cuenta, porque es importante que también se rinda cuenta del proceso de los fondos que se utilizan, ¿verdad? Pero obviamente hay varias cosas en camino que a mí me llaman la atención. Más allá de la controversia de la gobernadora que está tratando de ganar tiempo para ver qué estrategia viene, hay una gran preocupación por la situación de los fondos de Medicaid, que como ustedes saben, eso ha estado que en cualquier momento podría Puerto Rico perder gran cantidad de esos fondos y hay mucha preocupación. Todavía el gobierno dice que no se aprieta el botón del pánico ante este precipicio fiscal de los recortes que puede representar Medicaid para nuestro país, que vence en el año 2027. Y esto sería un golpe dramático para los que tienen la tarjeta del Plan Vital, que es la gente, ¿verdad? Los indigentes del país, una tercera parte, más de casi 1.2 millones de personas tienen ese plan médico. Y pues obviamente están el gobierno buscando a Washington de qué manera pueden conseguir que le den más dinero. Hay un task force hace mucho tiempo trabajando estrategias para que el gobierno federal pues logre dar esto. Este fin de semana muchas personas también en Puerto Rico estuvieron sin el servicio de agua. San Juan, como siempre, es un desastre. Y sin el servicio de luz, sin la luz también. Por otro lado, que uno dice, Dios mío, pero es que uno no pegan una al gobierno. Es una situación bastante conflictiva y bastante fuerte que se está viviendo en Puerto Rico. Y los escollos que, como dije, hay bastante fuerte para la culminación del proyecto de Power Expectations, la compañía que supuestamente iba a ayudar en el consorcio para traer nueva energía adicional. Ahora dice que está pidiendo cambiar la composición del consorcio, que no funciona, y ahí pues esto levanta una sospecha de todo esto que se prometió de que iban a aportar 400 megavatios. Este es el tema de portada hoy en el periódico El Nuevo Día. Y están pidiendo más días para la Oficina Independiente de Adquisiciones a ver cómo pueden cambiar el escenario. Pero mire, es que no dan pie con bola. Y como la situación de las plantas eléctricas en el país está tan mala y la gente que sabía bregar con esto, que era los de Lutiel, lo sacaron. Pues ya usted sabe, Puerto Rico tiene el problema, lo tiene, es autogestionado. Fue un problema hecho por el mismo gobierno, por la politiquería. Y ahora aguanten lo que viene porque no está fácil. Bueno. Fin de semana, después de un fin de semana, como siempre sucede, señores, es triste, pero muchas muertes. Peatón murió atropellado en Bayamón. La conductora se entregó después, unas horas después, estaba sin licencia. Arrestaron a un muchacho de 21 años por presunta agresión contra un hombre. Uno que iba en motora resultó gravemente herido al chocar con un carro en una guagua en Fajardo. Y una gente que estaba haciendo una competencia, hubo varios ahogados este fin de semana, incluyendo uno que estaban haciendo competencia de quién podía aguantar más el aire, estar sin aire debajo del agua. Pues eso fue parte de lo que se discutió. Pero bueno, quiero compartir con ustedes, le voy a compartir un texto que sale publicado por la prima, yo digo que nosotros somos primas, tenemos que sernos porque ella parece a las primas de mi mamá, y es de apellido Coto, imagínate, Cándida Coto, la compañera periodista, que publica esto y dice lo siguiente: corrupción que nos arropa. Y oigan esto, para que usted lo analice. En la política pública se puede definir la corrupción como la toma de decisiones en la que se abusa del poder para beneficio privado, se toman decisiones que van en contravención de unas formas legales, sociales y de formas culturales que tiene el país. No siempre hay que presumir que se violó una ley para que ocurra un acto de corrupción, pero puede haber corrupción ilegal y puede haber corrupción no ilegal, describió el economista Yari Ríos al analizar lo que es corrupción gubernamental frente al escenario de acusaciones y denuncias entre la ahora exsecretario de Desarrollo Económico y Comercio y el secretario de la Gobernación, tema que ha provocado investigaciones judiciales, dos por parte de la Oficina del Panel Especial del Fiscal Especial Independiente y una investigación del Senado. Este economista dijo que hay diferentes maneras en que el aparato de gobierno legaliza acciones que no son legales. Un ejemplo reciente de esta administración fue la intención de aprobar una normativa para legalizar las casas en La Parguera, algo que era ilegal. El economista también estudia la corrupción gubernamental, señaló que existen diferentes teorías que permiten explicar los motivos que podría tener una persona para realizar un acto corrupto. En el caso concreto de Francisco Domenech, indicó que como secretario de la Gobernación, la gobernadora Jennifer González aprobó una orden ejecutiva que le otorgaría unos poderes extraordinarios que le concentran una serie de facultades, un amplio poder de discreción para tomar decisiones sobre una amplia cantidad de asuntos. Ese amplio nivel de discreción lo coloca con una posición de poder para beneficiarse él o su antes corporación Politank. Este amplio poder de discreción otorgado a este funcionario sobre las cosas que puede hacer y las que no tiene que rendirle cuentas a nadie es un escenario idóneo para beneficiarse económicamente. En ese sentido, se puede visualizar que las vistas que está llevando a cabo el Senado son una forma de que el secretario de la Gobernación rinda cuentas sobre las acciones que está tomando. Un aspecto que dijo que era importante señalar es que en términos históricos, tanto Estados Unidos como Puerto Rico han existido una relación muy estrecha entre lo que son las élites económicas y las instituciones gubernamentales desde las cuales se ejecutan las políticas públicas. Esos son los super PAC, señores, de la vida. Y cuando se logra articular entre las decisiones de gobierno y los intereses de los grupos de poder, puede ocurrir una pérdida de autonomía del gobierno para formular políticas públicas. A ese fenómeno en la literatura se le conoce como captura del Estado. Ejemplos de esta captura del Estado que podemos estar percibiendo en Puerto Rico en estos momentos son los proyectos de reforma de permiso y el proyecto de la Cámara 1115 para eliminar la ley del salario mínimo. Otro hilo de corrupción que podemos observar es el tema del cabildeo empresarial. No dejó pasar por alto la firma de cabilderos Politán, que representó acreedores de la deuda de Puerto Rico, y su contrato establecía que el beneficio iba a derivar a Politán iba a ser mayor que en la medida en que el recorte de la deuda fuese menor y por lo tanto Puerto Rico tuviese que pagar más, y ahora el que era su dueño es el secretario de la Gobernación. Mire si hay un conflicto ahí. En lo que respecta a los entes fiscales, advirtió Ríos que es menester traer a colación el que, por un lado, la propia captura del Estado podría implicar que en dichos entes fiscalizadores se coloquen personas que para su función sea facilitar, permitir o por lo menos que no se fiscalicen este tipo de comportamiento. O sea, es como un debilitamiento de las instituciones, y cuando las instituciones están débiles es más fácil delinquir, es más fácil cometer los actos de corrupción. Entonces, en realidad, dice este escrito de la compañera y prima Candy Acoto, que es en Puerto Rico, por las últimas dos décadas se ha ido reduciendo los recursos y en presupuesto y en recursos humanos para investigar y para tener pesos y contrapesos, pienso yo, en los sistemas. Entonces, por eso es que tenemos esta percepción de que hay más corrupción ahora por las prácticas que han estado llevándose durante las últimas décadas. Y, ¿verdad? La gente se da cuenta cuando tú no tienes los servicios que estás buscando, cuando tú ves gente en una necesidad extrema que los dejan casi morirse en hogares de ancianos y no va agencia a gestionarlo, por ejemplo, como pasó la semana pasada. Está este agresor sexual que le están pagando 60,000 pesos al mes por estar en una casa. ¿Ustedes recuerdan aquel caso que ha acusado de agresión múltiples veces? O sea, a unos tienen unos beneficios y a otros no. Eso todo tiene que ver con la corrupción que impera en nuestro país. Así que es importante que empecemos a identificarla tal cual es, que sepamos de qué se trata y podamos hacer estos señalamientos. Bueno, hablando de corrupción y de políticos, este fin de semana el Partido Independentista y otras organizaciones de base movilizaron miles de personas a protestar en el Viejo San Juan y llevar un mensaje de alianza, de apoyo a la soberanía para Puerto Rico, ya sea mediante la independencia o algún otro formato, ¿verdad? Esos fueron los reductos o lo que quedan de la alianza. Pero entonces el Partido Popular Democrático realiza unas expresiones, un portavoz, Calderón Cerame, diciendo que parece que las encuestas internas de ellos dicen que el Partido Popular, que Juan Dalmau volvió al histórico 5% del independentismo y que la gente no lo quiere, que la gente va a votar por Pablo José, prácticamente lo que dicen los populares. Yo te voy a ser bien franca, yo estoy en la calle todo el tiempo y no necesariamente escucho ese tipo de cosas buenas de Pablo José. No digo que sea malo, fíjense. Yo creo que Pablo José es un buen candidato, pero como que le falta calle. Le falta calle, señores, y así como uno lo percibe. Pero según las encuestas de ellos, el PIB está teniendo menos audiencia. Recuerden que el PIB en las últimas elecciones, la alianza, quedó en segundo lugar. Y es un cambio de composición política que se tiene que dar al interior de todas estas, ¿verdad? Del gobierno de Puerto Rico, y estas discusiones francamente no se dan. Tengo que hacer una pausa, mis amigos. Vamos a regresar enseguida con temas internacionales. Regresamos enseguida.
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0: Y regresamos a esta parte final de En Blanco y Negro con Sandra. Estaban escuchando ahí Die Die de Shakira con Burna Boy, que fue obviamente la canción del mundial, bien pegajoso el ritmo. Creo que el Waka Waka me gustó más que ese. Creo, si me preguntan honestamente, Shakira a veces es overrated. No estoy destacando que sea mala, fíjense lo que digo. Creo que era una gran compositora, sobre todo al principio, hace muchos años escribía muy bien. Esos primeros discos de Shakira eran impresionantes y tiene un genio para mantenerse vigente, ¿verdad? Tantos años, que eso no todo el mundo tiene esa capacidad porque es creativa, una mujer sumamente inteligente. Pero creo que llega un momento en que la música se torna repetitiva y es como que escuchar más de lo mismo. No sé, si me preguntan, eso así es como lo veo. Bueno, vamos a ver qué va a pasar. En esta próxima semana vamos a estar escuchando, no tanto de Shakira, vamos a estar escuchando de Rosalía, si viene a Puerto Rico finalmente, como tiene, creo que tenía un concierto que va a estar aquí. Pero vamos a ver qué pasa en cuanto a esto. Pero bueno, vamos a hablar de algunas noticias de corte internacional que han estado ocurriendo en las últimas horas. Obviamente, yo pues le planteo, he estado muy pendiente a lo que ha estado sucediendo en Venezuela. De hecho, ayer en la actividad que estuve, tuve la oportunidad de hablar brevemente con Ayola Virella, directora del periódico Metro. Pero Ayola es una compañera que hemos trabajado juntas por muchos, muchos años. Ayola fue reportera muchos años del periódico El Vocero y siempre, aunque no trabajamos juntas en ningún medio, siempre estábamos más o menos en la misma época. Y cuando yo trabajé como relacionista, trabajé extensamente colaborando con ella y pues siempre hemos tenido buena comunicación. Y de hecho, desde aquí quiero enviarle un gran abrazo a Ayola y a su esposo. Ayola se acaba de ganar un fellowship y va a estar en Stanford University un año haciendo un estudio prácticamente para analizar la implementación de la inteligencia artificial en las salas de redacción que son pequeñas, que tienen pocos empleados, que aplica obviamente como trabaja el periódico Metro, así que me alegro mucho por ella. Y que se coja ese break porque bastante que ha fastidiado su carrera, o sea, se ha echado trabajando de sol a sol, así que me alegro mucho que esté. Pero estábamos hablando de eso, de las cosas que están ocurriendo a nivel internacional, y ella estuvo la semana pasada en Venezuela. Y a mí eso me rompe el alma porque ella vio la devastación. Yo le decía, pero cuéntame, Ayola, ¿cómo fue la situación? ¿Cómo tú veías? Y ella decía lo mismo que me han dicho mis amigos y amigas venezolanas. Me dice, mira, Sandra, es que hay tanta y tanta y tanta muerte que tú mirar no para. En Venezuela ya la cifra oficial ascendió a 5.208 muertos. Es el balance de víctimas. Pero Ayola me decía algo, fíjate que no te dicen desaparecidos, no te dan una cifra de desaparecidos porque no hay manera. En el área de la Guaira son tantos y tantos y tantos edificios que es bien difícil tratar de identificar cuánta gente está desaparecida, mucho que ni se sabe, no se sabrá nunca qué pasó allí. Así que es una tragedia muy fuerte. Y ayer tembló la tierra otra vez, pero tembló la tierra en Perú. Hubo un terremoto magnitud 5.7 que dejó por lo menos 6 muertos, sobre 30 heridos y cientos de personas desplazadas. Muy fuerte esta situación de los terremotos y después de esta situación tan fuerte con, ¿verdad?, que vivimos vimos que ocurrió en Venezuela, pues la gente se preocupa con lo que está ocurriendo, ¿verdad? No podemos tapar el cielo con la mano, es la realidad. Pero bueno, una experiencia muy fuerte. Pero además de la situación de los terremotos, como dije ya, en Perú y en Venezuela, están ocurriendo otras cosas. El escenario bélico que vive Irán, que ha sido provocado por Estados Unidos y la guerra de Israel, que quiere tumbar a todo el mundo, yo creo que nos va a llevar a la humanidad a la Tercera Guerra Mundial, si es que esto sigue como va, porque no hay manera que esto se arregle, ¿verdad? Irán juró que ni una sola gota de petróleo o de gas iba a pasar por el estrecho de Hormuz y Estados Unidos siguió, ayer fuera novena noche de ataques a los iraníes. La Guardia Revolucionaria de Irán dijo que atacó aviones estadounidenses en Jordania, que interceptó petroleros y de hecho derribaron un dron estadounidense y murió un soldado de los Estados Unidos en Irán, porque siempre muere la carne de cañón, o sea, los primeros soldados, que ahí caen muchos puertorriqueños. Ahí usted no va a ver nunca un hijo de Donald Trump, ni siquiera Donald Trump fue al ejército, porque no se meten ahí, los millonarios no mandan a los hijos, son los pobres, así que es una cosa terrible. Y murió el tercer soldado estadounidense. Mientras tanto, Estados Unidos sigue enviando más aviones de combate al Oriente Medio, dice el New York Times. Otros países como Kuwait y como Bahrein dijeron que estaban respondiendo a los ataques de Irán. Esto tiene un impacto directo en los costos de todo. Ya el petróleo ya subió a $90 mientras siguen los combates allí en el Oriente Medio. Hay otras situaciones ocurriendo más allá de, de Irán, ¿verdad? La situación en Palestina, los territorios ocupados muy fuerte en Yemen. También hoy supuestamente van a anunciar la posición en las Fuerzas Armadas. Hoy va a haber unos anuncios importantes de ese país, que hay que estar atento. El secretario de Estado Marcos Rubio y el presidente del Líbano aún se reunieron en Casa Blanca para finiquitar cosas que son de común acuerdo entre ambos países. Y Trump pidió que se incluyera a Irán en la ley que se está creando para imponer nuevas sanciones a Rusia, y que pidió que se incluyera a Irán como parte de un tributo al senador Graham, a Lindsey Graham, que como ustedes saben falleció la semana pasada, que era un aliado de Donald Trump. Entonces están pidiendo incluirlo, sanciones para Rusia, en ese mismo jamón de Rusia, meterle a Irán, para que usted vea que la intención es seguir en guerra. Y el que venga atrás es que arregle. Gracias a Dios que no ha habido un ataque directo a Estados Unidos, pero ¿quién no tapa el cielo que esto pueda suceder, verdad? Este es el terror. Bueno, también hay controversia Rusia y Ucrania. Rusia está bien, bien agresivo, lanzó un ataque masivo con misiles balísticos, dejó un muerto, sobre 16 heridos. Y Ucrania se respondió también con algunos vuelos sobre Kiev y las refinerías rusas que volaron en cantos también el día de ayer. Y usted va a ver las pérdidas, que son grandes. Quiero mencionar también que estoy pendiente a lo que pasa en Cuba, porque no sabemos si va a haber una invasión americana o no. El presidente cubano Díaz-Canel denunció el resurgimiento del macartismo y la ofensiva de la ultraderecha global con las actitudes que está asumiendo los gobiernos, como el de Noboa, que no se permite hablar ninguna cosa y es como caminar walking on eggshells, porque tú no sabes si van a hacer un ruido. De eso es que se trata. Pero mientras tanto, ¿qué otras cosas están pasando a nivel internacional que son importantes? Bueno, Estados Unidos reconoce un tercer militar muerto en Oriente Medio, lo que dije hace un ratito. Completa la novena jornada de ataques contra Irán. Y hay que ver cómo logran salir de este entuerto con las posibilidades, ¿verdad? Porque obviamente están pasando muchas cosas feas en las compañías, y por eso es que venía el pedido que hizo, que se ha hecho a través de los medios, ¿verdad? Para que la gente empiece a investigar y que se trabaje un poco mejor esta situación y los nombramientos que se hacen a las judicaturas. Ustedes saben que ese planteamiento queda en nada, en los gobiernos no les interesa aprobarlo. Y cambiando un poco el tema, señores, el secretario de Estado de los Estados Unidos, Marcos Rubio, instó a la comunidad internacional a que se una a su país para presionar a Irán para que proteja el transporte marítimo mundial en el Hormuz, y dijo que Estados Unidos hará y seguirá haciendo lo que sea necesario para el transporte marítimo mundial. Estos costos van a seguir subiendo en la medida en que sigan bregando en donde se produce el petróleo, y que sigan, Irán no se va a quedar de brazos cruzados. Ese es el miedo que se desencadene en una guerra, precisamente por la mezquindad de nuestros políticos, que son los que mantienen a la gente en esas posiciones políticas, ¿verdad? Bueno, pero vamos a cambiar el tema. Vamos a hablar de temas científicos, que creo que hay cosas importantes también que están ocurriendo. Señores, encontraron la primera atmósfera en planeta rocoso como la Tierra. Un helio fugaz delató lo que la ciencia buscaba, pruebas de que hay un planeta con una atmósfera en un mundo rocoso fuera del sistema solar nuestro. Esto, la señal se había visto en el 2024, desapareció en el 2025 y reveló varias capas ocultas de agua. Estos científicos detectaron agua en el exoplaneta LHS 1140b, situado a 40 años luz, que fue descubierto en el año 2017 y que supone un hito clave en la búsqueda de planetas similares en todo el planeta Tierra, para ver si fuera aquí hay unos lugares donde se pueda haber vida, como hacen en las películas de ciencia ficción. Me pareció bien interesante, y esto salió reseñado en la revista Science, que quería compartirlo con ustedes, porque me parece bastante importante. Pero otro tema que también quería traerle, que a mí me llamó la atención, la ciencia, uno pregunta, ¿cuántos sentidos uno tiene? 5. La ciencia dice que hay un sexto sentido. Y si tus emociones no nacieran solo de la mente, sino el eco constante de tu propio cuerpo, un sistema silencioso que conecta el corazón, el estómago, el cerebro, y la historia apenas empieza a contarse. Eso es, ¿cuántos sentidos uno tiene? El tacto, la vista, el olfato, ¿verdad? Son 5 sentidos. El gusto. Pero el sexto sentido, ¿cuál es? Pues con la intuición. Yo tenía unos amigos que el eslogan del negocio de ellos era "Descubre tu séptimo sentido", que era los 5 sentidos, la intuición y el placer. El séptimo era el placer, ¿verdad? Decía, ese era el gimmick de marketing de ese negocio en Puerto Rico, era un negocio de vela. Pero en términos generales, la gente siempre se ha enseñado que solamente existen los 5 sentidos: vista, oído, olfato, gusto y tacto. Pero esas verdades ha ido cambiando. El budismo, por ejemplo, la religión budista lleva más de 2000 años sin comprar esa idea en su filosofía. La mente también es un sentido, no porque piense, sino porque sino que logra percibir objetos mentales, ¿verdad? Pensamientos, recuerdos o emociones, del mismo modo que presenta y algún ser humano, ¿verdad? Así que esta interconexión es como un sexto sentido que nos avisa dónde estamos y está trabajando constantemente sin descanso en el cerebro humano. Por eso es que si usted va a una reunión o una cita médica, cójase un break, no hable tanto, descanse y espere a cuando llegue su turno. Porque me ha pasado en algunos sitios que tú ves a la gente y hacen un cuento y uno loco porque se calle para poder hablar por teléfono, ni te permiten hacerlo. Imposible por demás. Señores, tengo que despedirme. Yo creo que el tiempo se me ha acabado. Se me ha ido bien rápido este programa, mis amigos. Hoy ha sido un día, yo no sé si es que estamos empezando la semana, pero ha sido una semana rápida. Pero me tengo que ir porque no tengo tiempo para más. Yo les agradezco su sintonía. Como siempre, les agradezco el apoyo. Y les pido que estén pendientes, que nos volvemos a encontrar mañana en otra edición más de En Blanco y Negro con Sandra. Señores, será hasta entonces.
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Oye, qué bonito, muy buenos días, mis amigos. Buenos días, amigas y amigos. Este es el amanecer jíbaro, que ya está dando inicio, sí, señor. Hoy martes, Ave María, qué bueno, estamos aquí. Claro que sí. Ay, qué bonito. Oye, gracias por estar ahí, por estar en sintonía y disfrutando de nuestro programa de hoy martes. Sí, señor, ayer lunes no pudimos estar, tratamos de arrancar el programa ayer, pero tuvimos problemas con poder estar conectado y arrancamos por la mañana, pero ya luego se nos hizo un poquito más complicado y hacer el programa porque estábamos tratando de resolver y bueno, finalmente sí, siguió la música, pero ya hoy estamos aquí, ya estamos conectados, ya estamos también a través del Facebook Live y aquí ya disfrutando del martes que arranca dando gracias a Dios por un nuevo día. Porque nos regala, Señor, un nuevo día para dar gracias. Ahora nos levantamos, abrimos los ojos y lo primero que tenemos que hacer es ser agradecidos con la vida y con todas las cosas que Dios nos da. Y cuando a veces también las cosas no nos salen como queremos, como ayer, también es motivo de dar gracias. Así que, Señor, señoras y señores, muy buenos días. Aquí estamos arrancando y ahora, si Dios va conmigo, en un aguinaldo cagüeño nos los canta Lurian Villegas y de esa forma iniciamos nuestro programa de hoy, ¿eh? Si Dios va conmigo.

a nuestro Padre Celestial que siempre está con nosotros, siempre nos apoya, siempre nos cuida. Y antes de seguir ahí para trabajar con el audio, vamos a ver si ahora sí nos... Ahora sí.

Si Dios va conmigo, así mismo es, Señor, gracias, porque siempre nos regalas un nuevo día y siempre estás de nuestro lado. Ay, gracias, Señor. Y listo para este programa de hoy, martes, Ave María, con alegría. ¿Y tomaste café? Vamos a tomar café. Sí, Señor, así que.

Sí, señor. Ay, María, qué bonito. 4:15 en el amanecer jíbaro. Raúl y González te acompaña. Eso, así, martes, qué lindo. Escuchándonos aquí bien, ya estamos en sintonía y también transmitiendo a través del Facebook Live en la página de WIAC740. Qué bonito, saludando por ahí a Rafa Cosme, que se comunica desde el volcán. Eso está encendido, ay, qué bueno. Y gracias. Oye, el domingo, me estaban preguntando por el programa del domingo. El domingo hicimos el programa. Lo que sucede fue que estábamos fuera del aire a través del 740. Solamente se pudo transmitir por WISA 1390 y a través del 930. Y ayer tratamos de conectarnos y tuvimos problemas con la conexión. Pero esto es como siempre, ¿eh? Estos son problemas técnicos que a veces suceden y pues tenemos que resolverlos. Pero lo importante es que hoy estamos aquí y que estamos escuchándonos muy bien. Así que saludos por ahí a todos los que se van comunicando. Ah, Rafael Ayala, buenos días. Roberto Cruz, buenos días. Con café en mano, ¿eh? Sí, señores, de Santa Olaya. Miguel Pérez también, que nos está escuchando allá desde Riverview en Bayamón. Como siempre, también disfrutando ahí del café.

y de la mañana. Saludando a Francisco Javier Reyes. Ave María. Claro que sí. Saludando ahí a toda esa gente buena que nos escucha. Y a la zapatería profesional de nuestro amigo el gran Francisco Javier allá en Carolina. Sí, señor. Saludos para Wiso Bruno. Eso es. También para Fidel López. Para Nilda López. Para William Santo, que nos está escuchando desde Quebrada Cruz. Eso allá en Toa Alta. Ave María. Saludando a todos los madrugadores. Y Eneida, que también ya está conectada por ahí. Eneida Díaz, buenos días. Échale, qué bien. Gracias por la sintonía. Carlos Pérez, buenos días también para ti, ¿eh? Es la cosa. Amigos, seguimos. Ven conmigo a la montaña. Esa canción que es de la autoría de el gran Antonio Cabán Vale, el Topo, aquí, junto con el grupo Mapellé. Vamos a escuchar a Chabelita Rodríguez, que nos las canta. Sí, señor.

Oye, qué bonito, señoras y señores. Aquí estamos gozando en este amanecer jíbaro, escuchando ahí al grupo Mapellé junto con Chabelita Rodríguez. Oye, qué bien. Y listos para seguir tomando café. Claro que sí. Recuerda que estamos en vivo 787-798-1740. Saludando a Josué Cosme desde Gurabo, que está en sintonía también gozando ahí. Oye, qué bueno. Y saludando a Rafa Gómez, allá en el volcán, como dice él, al primo. Qué bueno, También saludando a Rafael Aponte, que nos está escuchando desde Coupey. Ave María, también saludamos por ahí y le enviamos un saludo a Cruz Crespo desde Rincón, que está en sintonía, enviándole un saludo a Armando, a Gael, a Gloria, a Damaris y a Minerva. Qué bonito. Eso es así. Así que, señor, gracias por estar siempre ahí. A las 4:24, señoras y señores, seguimos con este amanecer jíbaro, saludando a David Melesio, que está en sintonía. También para Miguel Arroyo, Ave María, ya en Gurabo. Y al gran Félix Cano Torres, que está tomando café. Eso es así. Saludos a todos los que se están dando el sorbito de café. Qué bueno, ¿eh? 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Qué bonito, ¿eh? Vamos con una guaracha jíbara ahora. Hay que volver al campo. Nos las canta Omar Santiago.

0: Oye, qué bonito, hay que volver al campo, señora y señora. Ahí estábamos escuchando a Omar Santiago saludando al cabano allá desde San Lorenzo y enviándole un saludito a Mary, la preta también, que está disfrutando de nuestra buena música, ¿eh? Qué bonito, gracias por estar ahí. Hay que volver al campo, ¡Ave María! ¡Qué bien! ¿Tomaste café? Tómate un cafeíto ahí, no lo dejes para después que se enfría. Eso, saludando a Juan, oye, que está en sintonía y nos escribe también a través del Facebook Live. Qué bueno, saludando por ahí al gran Juan Vázquez, ¿eh? Que nos está escuchando desde Atillo, sí señor. Como dice nuestro amigo el Piqui Castillo, desde Atillo del Corazón. Qué bonito, ¿eh? Sí señor. Aquí seguimos, gracias por estar ahí en sintonía 4.29, saludando a Juni Algarín y el lechón tradicional, ¿eh? 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Y vamos a continuar, ¿eh? Esto está bueno. Antes de ir a la pausa, vamos con Cassiana Betancourt. Ay, Cassiana Betancourt, que nos trae las enfermedades.
1: ¿Acaso?

0: Oye, qué bonito, ¿ah? ¿Eh? Dale, dilo ahí, Casiano.
1: Con unas cuantas enfermedades nada, no son muchas. Con eso, con 22 pastillas diarias, uno lo puede batir lo más fácil. Se toma 22 por la mañana, 11 a la mediodía y 11 por la noche. Sí, eso es bueno.
0: Ay, mi madre, ahí lo dijo. Ese era el gran Casiano, ¿eh? Recordando a Casiano Betancourt, con esos que escuchaste ahí. Sí, señor, las enfermedades. Y no dejó una que no mencionó. Bueno, mis amigos, seguimos. Recuerda que estamos en vivo, 787-798-1740, 4:35. Ya vamos a la pausa. Saludando por ahí, ¿eh? A Toño y a Carmen, que están escuchándonos desde el Buen Café, ¿eh? 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La cosa, saludando por ahí a Sergio Núñez, que también está gozando, Giovanni Corales Márquez también. Estamos de regreso aquí ya, después de haber estado ayer, bendito que esto, no, arrancamos y se quedó el programa solito por ahí, pero ya estamos aquí hoy, ¿eh? Ya volvimos a coger la rienda. 4:36 minutos ahí, disfrutando de nuestra buena música. Vamos a la pausa, regresamos enseguida.
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Óyelo, qué bonito, sí señor, 4:39 aquí en el Amanecer Jíbaro. Gracias por estar ahí, como todos los días, en sintonía, aunque a veces no estemos. Ahí estamos, señoras y señores. 4:39, gracias por estar ahí. Oye, qué buen. Y la pregunta obligada, ¿y ya tomaste café? Ah, bueno, pues, búscate dos, para ti y para mí, ¿eh? Vamos a seguir con la música. Y ahora vamos a escuchar Jíbaro hasta el hueso. Bonito tema que nos trae Miguel Santiago en un estilo Aguinaldo Aguas Buenas. Así que ahí te van.

Y tú también lo eres, ¿verdad? Jíbaro hasta el hueso, claro que sí, saludando a todos esos jíbaros y jíbaras, como yo, que están en sintonía disfrutando de nuestra buena música, la música típica puertorriqueña, con el espacio que le damos y brindamos para que no muera el folclore nuestro, ¿ah? Eso así, nuestra música se merece que siga escuchándose todo el año y en diferentes lugares, y sobre todo, ¿verdad?, a diferentes horas, y así que por eso cuando hay actividades y hay encuentros, hay concursos de trovadores, hay presentaciones de nuestros trovadores, pues eso es bueno, porque mantiene viva nuestra cultura, y para todos los que nos gusta este tipo de música, Ave María, lo mucho que lo disfrutamos y gozamos, ¿eh? Claro que sí. 4:44, así que vamos entonces a seguir, continuamos ahora, vamos a escuchar, Ave María, ahora a... Tengo por aquí a los hermanos Morales que nos cantan Allá en la Altura, así que cántala, cántala.

Ay, escuchando Moralito, ¿eh? Sí, señor, mejor que un adinerado. 4:48. La cosa, oiga, y aquí seguimos con nuestra música buena. A esa hora, 4:48, saludando a la gente de Coquí Meats, producto netamente puertorriqueño que se fabrica directamente desde Bayamón y ya está disponible en tu supermercado favorito y en tu cachancari. 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Qué bueno, entonces, continuamos. 787, el teléfono 787-798-1740. Sí, señor. Vamos a escuchar ahora a José Miguel Clas, que nos canta Nardos, Laureles y Rosa. Aquí te va la cosa.

Una cosa, mis amigos, aquí gozando el amanecer jíbaro contigo. Sí, señor. Ave María, qué bueno, qué bien se pasa. Ave María, qué bonito, ¿eh? Seguro que sí. Entonces seguimos. Vamos a continuar con la música, ¿eh? Esto está bueno. Vamos a escuchar ahora, Ave María, a los Selenia Tirado, las 4:52. Oye, saludando a la gente buena que nos escucha a través del internet, a través del Facebook Live, ¿eh? 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Transporte Juan Castro. 4:53. Y los Selena Tirada. Los Selena Tirado nos canta: Cantaré con más amor. Ah, María, ahí te va.

0: Oye, qué bonito eso, sí señor. Eran los Selenia tirados, sí señor. 4:58, tenemos que identificar y regresamos enseguida luego de poner la ID ahí para arrancar con nuestra segunda hora, saludando a todos los que están disfrutando de la buena música. Oye, por ahí que se comunica el gran Pancho Velázquez desde Tomás de Castro, también para Huizo González, de parte del compadre Huizo, de parte de don Alberto Cruz Bernal, desde Buenavista en Carolina, ¿eh? Qué bien. Saludando por ahí a Carmen Ortiz Aponte, que está desde Bayamón, también para Juan Carlos Castro, sí señor, en sintonía desde Gurabo. Saludos para José Gautier, que nos está escuchando desde Nueva York. Henry Encarnación, buenos días. Saludándolos a todos desde el barrio Caimito, en San Juan, a todos los que están tomando café, ¿eh? Qué bueno. Luis Enrique García, que está tomando café allá desde las montañas del Chango, allá en Naranjito. Qué bien. Ari Morales, buenos días para ti también, que está ahí. Ave María, qué bueno. Saludando a allá en la cafetería en Mi Rancho, a Iris Violeta y a Héctor, cafetería y agencia hípica Mi Rancho, que ya están también de allí tempranito con el cafeíto, desayunos, almuerzos y las empanadillas y de todo hay allí. Así que a todo el que está tomándose un poquito de café a esta hora, que lo aproveche, como dice Chanito. Ave María, así que disfruten ahí mientras seguimos con nuestra música. Identificamos y regresamos. No te vayas.
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¡Ave María, qué bonito! Ah, sí, señor, dando inicio a nuestra segunda hora. ¿Cómo es? Qué bueno que estás ahí, conectado. ¡Ave María, qué bien! Martes en la mañana, saludando a toda esa gente que nos escucha a través de WISA 1390, también a través del 930 y en el 740. Todos los que están por el internet a través del 740.com, a través de la aplicación, a través del Facebook Live y a todos los que nos escuchan fuera de Puerto Rico, disfrutando también de nuestra música, la música que nos identifica, la música que nos mantiene en el standing de nuestra del folclore musical, Ave María. Y para toda la gente que disfruta, yo habito una tierra luz. Arrancamos con Tony Croato.

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Qué bonito, así mismo es. Yo soy tuyo, Puerto Rico. Qué bonito es. Yo habito una tierra luz. Tremendo, cantando Tony Corbato ahí a las 5:05 minutos. Eso así, llegó el martes. Ave María, qué bueno, gracias Señor por todas las bendiciones que nos da, porque nos permite llegar hasta aquí, por todos estos días que nos has regalado y por siempre poder levantarnos y agradecerte por eso. Así que ahí estamos, mientras esté tomando el cafeíto, mientras esté preparando para salir, mientras esté en camino a su ruta, a su destino, sea que un momento y agradezca, dé gracias a Dios por todas las bendiciones que tenemos, por todas las cosas que nos da, por las enseñanzas del día a día. Y por los retos también que nos dan algunos días también. Así que, señores y señores, hay que agradecer siempre a nuestro Padre Celestial que nos permite llegar hasta aquí y que nos permita continuar hasta donde Él diga, Sí, señor, hasta donde Él diga, seguimos nosotros. Vamos a escuchar ahora a Helo Rosario. El gran Helo nos canta, ni botándola se acaban. Ay, mi madre. Ahí te va.

Qué lindo eso. Ave María, el gran Helo Rosario, 5 con 10. Sí, señor, ni votando lo sacaba. Qué bonito. Oye, saludando por ahí a Moisés, que nos está escuchando desde Junco. Van ya en la ruta del café y en la ruta de la búsqueda. Desde Junco, me dice que está lloviendo para Junco y para el área de Gurabo también está cayendo un poco de agua. Así que qué bueno, que va a hacer mucha falta que se siga moviendo toda esa lluvia por todos los sectores que realmente hace falta, ¿eh? Así que qué bueno, qué bonita noticia esa, que nos levantamos con agua para, por lo menos para todo ese sector del área central. Oye, y pareciera que hoy también va a llover en la zona de San Juan a eso de las 6 de la mañana. Parece que va a empezar un poco de lluvia, así que qué bueno, está rondando por ahí el agua que tanta falta hace. Así que me alegro que por lo menos se refresque un poco la zona. Bueno, mis amigos, seguimos 5 con 11. Ah, María, esto está encendido aquí. 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Vamos entonces a escuchar a Tabín Pumarejo, que mucho entretiene, nos canta Tabín.

Eso, recordando al gran Tabín Pomarejo ahí, ¿eh? Que mucho entretiene nos cantó ahí, ¿ah? El chisme. 5:16. Ave María, qué bonito, ¿eh? Sí, aquí estamos disfrutando de la música, ¿eh? En pleno martes, en el amanecer jíbaro, ¿eh? Gracias por estar ahí. Oye, hay una cabalgata. Si usted tiene caballo y le gusta la cabalgata, escuche que hay una gran cabalgata, ¿eh? Profundos a beneficio de la joven María Atanasio. Esto va a ser el día 25 de julio, desde las 4 de la tarde, saliendo desde la carretera 174, cerca de allí del Agrocentro Rojoli, en Bayamón, en el MUA se llama el lugar. Así que allí estarán en esta cabalgata que saldrá desde esa zona y será para beneficio de María Atanasio. El día 25 de julio, desde las 4. Información adicional, puede llamar a Javier al 787-907-2899.

978-907-2898. Ahí está. Sí, señor. Qué bueno, qué bonito. Vamos entonces también a saludar por ahí a la gente que nos escribe a través de la página de Facebook en WIAC 740. Estamos ahí conectados, ¿eh? Saludando a José Luis Pérez José Luis Díaz Cartagena, que está disfrutando desde la ejida de la policía, ¿eh? También saludando a todos los amigos ahí desde el remanso de la montaña, ¿eh, José? Qué bonito, qué bueno. Gracias por estar siempre por ahí. También saludando a Francisco el Cholo Rosario, que está en sintonía ahí, y saludando a Angie. Qué bonito, ¿eh? Ramón Rodríguez, saludos también. Mangui desde Naranjito, gozando ahí. Lucy González, saludos para ti. También para Jorge Rodríguez, que la pregunta, que si ya tomaron café. Ave María, ya yo tomé, ¿tú tomaste? Saludos para José Luis Hernández, que nos está escuchando desde Parque Ecuestre en Carolina. También saludando a Vladimir Laureano. Vladimir, buenos días. Y él le quiere enviar un saludo a todos los maleteros de la Cooperativa de Servicios de Equipaje. ¡Qué bueno! Saludos para todos ustedes, ¿eh? Está trabajando desde el aeropuerto, escuchándonos ahí. Sí, señor. Así que saludo a todos los muchachos allá, ¿eh? En Dorado vamos a saludar también a Judith Pérez, que está disfrutando ahí. ¡Qué bueno, Judith! Saludando a Tere, la changuita, y que se recupere prontamente de salud allá en Naranjito. Y saludamos en Mayagüez a Lourdes Vélez. Ave María, qué bueno está esto, está encendido, casa llena hoy. Vamos entonces a escuchar a Ángel Vázquez, que nos canta Mi Patria Querida. 5:19, ahí te va.

Qué lindo eso, ¿eh? Tremendo Ángel Vázquez. Nos los cantó ahí, mi patria querida, a las 5:23. Recuerda que te puedes comunicar conmigo, 787-798-1740. Sí, señor. Saludando a toda esa gente buena que nos escucha ahí. Vamos con Andrés Jiménez. Ave María, que nos canta ahí la vieja del viejo Pancho. ¿Cómo es? Ahí te va.

Ave María, qué bonito ahí escuchando a Andrés Jiménez, la hija del viejo Pancho. Sí, señor. Música buena. Ajá, ahí está. Sí, señor. Oye, saludando al Gonza Lorenzo. Ave María, esa gente buena que nos escucha desde Aguadilla, también desde Moca, gozando ahí. Saludando a la gente que nos escucha a través de Isabela, a través de WISA 1390 en el área de Isabela. Así que a las 5:28. Continuamos con nuestra música y vamos a escuchar ahora, por ahí ahora, vamos a disfrutar de los valores culturales. Nos los canta el Cholo Rosario. Saludos a Francisco, el Cholo Rosario, sí señor.

Los valores culturales, qué bonito. En el amanecer jíbaro, aquí seguimos 5:32. Oye, ya nos toca la pausa ahí, ¿eh? 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Sí, señor. A ver, María, esto está encendido. Tenemos la pausa. Ya por ahí en breve vamos con el rincón romántico y los numeritos de la lotería electrónica, saludando a Rosaura López y también a Lucy González. Ave María, ¿eh? Saludando a su familia, aparte de su familia que llega desde Nueva York de vacaciones. También saludando a todos los que nos escuchan a través de WISA 1390, en sintonía, gozando ahí, ¿eh? Qué bonito, ¿eh? Vamos a nuestra pausa, regresamos enseguida, no te vayas de ahí, ¿eh?

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Oye, qué bonito, claro que sí, aquí estamos gozando. Gracias por la sintonía y por disfrutar de nuestra programación tempranito en la mañana, ¿eh? Madrugada tras madrugada, aquí estamos en este amanecer jíbaro. Sí, señor, saludando por ahí a nuestro amigo Jimmy, Ave María, y también saludando a sus hermanos, a Iván, a Eddie, a Papito, a todos ellos, ¿eh? Jimmy va camino a Junco a laborar tempranito. Muy bien, saludos a todos los que van en camino por ahí y sobre todo ellos siempre recuerdan con mucho cariño a su madre, que su señora madre, que seguramente los está cuidando desde el cielo, y que tuve yo privilegio de conocer allá en Naranjito, desde el barrio Chote, saludando y recordando como siempre a la gran Sobeida Cintrón, qué bonito. Qué muchos recuerdos con Sobeida. 5:37, sí señor, y como yo siempre digo, mientras esté viva en nuestra mente y mientras esté presente en nuestra mente y en nuestro corazón, seguirá viva para todos nosotros, ¿eh? Qué bonito. Vamos entonces a las 5:37. Felipe Rodríguez nos trae ahora el Rincón Romántico con La Última Copa. Ahí te va.

Oye, qué bonito. Ahí tenía y escuchando al gran Felipe Rodríguez, La Última Copa, Ave María. Yo sé que la cantaste junto con él, yo lo sé. Bueno, mis amigos, estamos aquí gozando, son las 5:41. Vamos a los numeritos de la lotería electrónica, los resultados de ayer el lunes. Apunta ahí en el sorteo de la tarde, el Pega 2 lo fue el 7-5, el Pega 3 el 2-2-2. Ay, María, salieron los 3-2 ahí en el sorteo de la tarde. Y en el Pega 4, el 9593. Eso está bueno. En el sorteo de la noche, el Pega 2 fue el 43. El Pega 3, el 215. Y el Pega 4, el 7572. Eso está bueno. En cuanto a la loto y la revancha, los números de la loto fueron el 1, 20, 7, 3, 31 y el número final el 3. Y también para la revancha los números fueron el 1, 9, 34, 13, 20 y el número final el 9. Y para el Powerball los números fueron el 2, 9, 44, 53, 59. Y el número final, el 8. Ahí los tienes. Esos son los numeritos de la lotería electrónica. Qué bueno, ¿eh? Aquí gozando. Qué bien. Oiga, ¿cómo es que suena eso? Oiga, y tenemos pronto por ahí nuestro adelanto navideño, el viernes 31 de julio. Ahí vamos a tener las navidades en julio. Así que, Ave María, vamos a estar con nuestra buena música, la selección navideña, para recordar un poquito ahí, y darle un anticipo, Navidades en julio, el viernes 31 de julio. Sí, señor, todo el programa enteramente dedicado a nuestra música navideña. Así que no te lo puedes perder, eso va a estar bueno. Sí, señor. Ave María. Bueno, mis amigos, seguimos. Vamos entonces a continuar con la música. Y por ahí ahora Eduardo Villanueva nos canta pasándonos la factura. Ahí te va.

Oye, qué bonito eso, pasándonos la factura, así mismo es. Qué bien. 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Gozando, qué bueno, ¿eh? Sí, señor, saludando a Carmen y al gran Toño. Ah, María, esto está bueno. Y quiero saludar por ahí a Antonio, Tony, y también a Héctor. Veteranos que van por ahí, Kevin, gracias por su servicio de parte de Milagros, que va desde Naranjito con ellos tempranito en la mañana. Así que vayan bien por ahí y disfrutando de nuestra música. También saludando a Javier Pérez, que nos está escuchando desde el barrio Anones allá, ¿eh? Y saludando a la gente de Doña Elena. Y él envía un saludo a la clase trabajadora, a los camioneros, a los que trabajan en los muelles, también a los que trabajan en equipo pesado. Sí, que sigue toda esa gente que está en sintonía del amanecer jíbaro. Bueno, vamos a escuchar a Carol, la Aurora de Jesús, que nos canta en un estilo 6 bayamonés y amo la libertad. Ahí te va.

Qué bonito, y amo la libertad, Carola Aurora de Jesús, qué lindo. 5:53. Bueno, ya llegó el último, móntate, el último vagón ya está aquí. Saludando ahí a William Sando, que se está montando en el último vagón. También a la gente buena de Campo Pueblo, que nos está escuchando desde Ponce, sí señor. Y también a Yolanda Vázquez, que nos está escuchando ahí, montándose desde Corozal en el último vagón, ¿eh? Qué bueno, así que... También para Carmen Contreras, que está en sintonía desde Caimito. Saludando a González también, desde Cupey. Saludando a Iris Violeta allá y a Eulalia desde Camuy. Ay María, se están montando todos ahí, así que vamos, móntate que nos vamos con la Tulivan. Ay María, recordando a la Tulivan ahí, vamos a escuchar una serenata que nos cantan un aguinaldo, así que desde el corazón del oeste, la Tulivan. Vámonos, que se nos va el último vagón.

Ave María, ahí estaba. Sí, señor. Gracias por la sintonía, ¿eh? Qué bien. Oye, saludo a toda la gente buena que nos escuchó a través del Facebook Live. Ahí, sí, señor. 5:59 minutos. Nos escuchamos mañana a las 4 de la mañana nuevamente, si Dios así te lo permite, ¿ah? En otro amanecer jíbaro. Así que la pasen bonito.

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0: ¿Qué tal, amigos? Gracias por estar con nosotros. Bienvenidos a WIAC 740 de la mañana, cubriendo a Puerto Rico de punta a punta con el acontecer noticioso. Bonito día. Hoy es, ¿qué? ¿Qué día es hoy? Martes. Ni te cases ni te embarques. 21 de julio del año 2026. Qué rápido se está yendo esto, ¿verdad? Demasiado rápido. Bueno, pero por lo menos, ¿qué les puedo decir? Les tengo que confirmar, se ven mucho mejor de que cuando eran más jóvenes. Sí. Ah, se los tengo que decir así. Antes se veían como, no sé, medio raritos. Los felicito, que están haciendo, se están portando bien. Ya era hora, ¿verdad? Porque imagínense ustedes, están comiendo alcapurria todos los días, relleno de papa todos los días. Pues era necesario algunos toques, ¿verdad? Sí, claro que sí. Bueno, a esta hora de la mañana, ¿qué les puedo decir? Estamos conectados en todas nuestras aplicaciones, nuestras redes, en el 740, 930, 1390. ¿Ya me pusiste en Facebook y en YouTube? Claro que sí. Y qué guapo nos vemos, ¿verdad? Sí, pero no me lo escriban en las redes sociales. Envíeme un desayunito para acá. Mira, huevitos, término medio, etcétera, etcétera. O sea, cuando le digo término medio es que no, es que esté un poco, ¿sabes? No duro, cocido ahí hasta lo máximo. No. Que uno pueda, mira, mojar el pan. Ay, que no te gusta low. Pero es que low más changa. Que changa es low. Que no, que ya no le gusta así. Bueno, pero no es a ellas, a mí, ¿verdad? Fíjese, hoy un juguito de China sería espectacular, pero natural, no de eso concentrado. Usted sabe que los concentrados, eso es azúcar pura. Les tengo que decir que ya perdí la cuenta, Lobo. Dejé de los dulces. Ya creo que son como 3 meses ya. Sí, ya no como dulce, nada, cero. Ni refresco hace ya años. Ha sido un gran adelanto. En esta época, Low, es cuando me ofrecen bizcocho, me ofrecen chocolate, me llevan postres como flanes, budín. Pero yo creo que es que lo hacen de maldad, ¿viste? Lo hacen de maldad. Pero me pueden llevar algo que sea con frutas, por ejemplo. Sin azúcar. Bueno. ¿Qué hiciste? Ahora me escucho más bajito. Dame potencia, porque necesito escucharme bien ahí. Muy bien, muy bien. Hola. Está Lobo aquí. Ella está ahora, ¿cómo se llama? Jugando con los. El que la música está muy alta. Yo. Sí, pero que la gente, si la gente ve que estoy. Acuérdate, mira Lobo. El truco es aquí la consola. Que no esté en rojo. Ya está. Si no está en rojo, llévalo hasta 100. La gente tiene que bajarlo en sus casas, en sus teléfonos. Pero hay que. Qué lindo nos escuchamos, ¿verdad? Ay, porque la cámara está bien alta, Low. Agélate esto, ponme bonito. Bueno, a esta hora de la mañana le estoy haciendo esto y les voy a decir por qué. Miren, los asuntos que estamos teniendo en el país es una cosa que está, de cierta manera, provocando desasosiego. Tenemos a muchas personas que están pasando por unas situaciones un poco difíciles y a veces, como nosotros tenemos agua y como tenemos luz, pues nada pasa, pero hay personas en el área de San Juan que llevan más de 100 días sin agua, más de 100 días, y eso que no estamos en un racionamiento, porque si empezamos un racionamiento de agua en toda la isla, ahí sí que les voy a tener otro cuento. Mientras eso se da, ustedes saben que el gobierno de Jennifer González es el gobierno de Politán y Domenech. Todo el mundo que usted le pregunta sabe quién es Francisco Domenech y Politán. Claro, a lo mejor no saben detalle lo que significa, pero ya la administración de Jennifer González se le ha identificado con ese asunto. Y eso, de alguna manera, trastoca cualquier gestión bonita o positiva para el país. Esa es la realidad. Ahora imagínese usted que no solamente están investigando a al secretario de la gobernación y a la subsecretaria de la gobernación, sino también a la secretaria de justicia. Imagínese usted eso. Pero qué barbaridad. Pero qué desmadre. En esa es que estamos. En esa estamos. Y estamos en una situación que se sigue complicando. Miren, dejen de estar lavando carros, de estar lavando a presión las casas, de estar botando agua. Tenemos un problema con los embalses y esto es una cosa seria. Ya hay 6 embalses que han entrado en ajuste operacional. A lo mejor no en número, pero sí, ya la autoridad de acueductos y alcantarillados está haciendo sus ajustes. Y miren, la realidad es que se nos van a poner los huevos a 5 pesos. A esta hora de la mañana, los embalses, ustedes saben que esto se actualiza cada 24 horas, a las 5 de la mañana de hoy, martes. Tenemos el nivel de observación, Carraízo, Sidra, Matrulla y Guayo. Pero esos 4 embalses en algún momento entrarán en ajuste operacional grave, o sea, de racionamiento de agua. Ahora lo que hay es me imagino que bajarán la presión, etcétera. Pero tenemos al Lago La Plata, a Toabaca, Río Blanco, Fajardo, Guayabal y Dos Bocas a ley de nada, a ley de 3 días, y entran en ese periodo de observación. Miren, Dos Bocas está, pero ahí, mira, ahí de nada. El que está, pero ahí de nada también es Toabaca y La Plata. Pero estoy hablando de un empujón más. Es más, usted va y le saca un balde de agua y ya entran en el nivel de observación. Y lo próximo es el nivel de ajuste operacional, que usted sabe que el ajuste operacional cuando llegue en ese momento, eso significa racionamiento de agua. ¿Estás preparada, Lou, para un racionamiento de agua? ¿Está usted en su casa preparado para un racionamiento de agua? Yo les tengo que decir que cada vez que viene un maldito racionamiento de agua, a mí se me daña la cisterna. Tengo la cisterna, se me dañó el tanque de presión y el motor. Y ahora tengo que ponerme a arreglar eso, porque si no me voy a quedar pues sin nada. Y tengo 120 galones de agua. No, 120 no, 1200 galones de agua. Pues que no he podido hacer absolutamente nada. Están ahí. Los tendré que utilizar por gravedad, ¿verdad? Bueno, ya veremos qué va a pasar relacionado a este particular. La hora, 6:13 en el 7:40.
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0: Obligan a la AAA a ajustar operaciones en 6 embalses. Luma promete dar pelea para quedarse en Puerto Rico. Familia ordena cierre de hogar para adultos mayores que operaba sin licencia en Arecibo. Buenos días, la hora 6:13 en toda la isla.
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0: Hola, hola, gracias por estar con nosotros. Bienvenidos a WIAC 740 en la mañana. Gracias por su sintonía, gracias por acompañarnos en esta gran aventura noticiosa. El alcalde de San Juan, Miguel Romero, favoreció que el secretario de la Gobernación, Francisco Dómenes Fernández, y la subsecretaria Ixa García Rodríguez sean separados o reasignados de sus funciones mientras el panel sobre el fiscal especial independiente los investiga. Durante una entrevista ayer en el programa Última Palabra de Tele 11, conducido por Alexandra Lúgaro, Romero sostuvo que una vez el panel del FEI designa fiscales especiales para investigar a funcionarios, el gobierno debe tomar alguna acción para evitar que su permanencia en los cargos afecte la percepción de transparencia del proceso. Cuando el panel del FEI designa ya a un fiscal propiamente, yo creo que lo correcto es desvincular a los funcionarios. No porque necesariamente vaya a concluir de manera negativa, porque a lo mejor entra el fiscal, investiga y no hay nada, sino porque ese fiscal, si son, por ejemplo, señalamientos relacionados con la función de ese funcionario, tiene que entrar allí, tiene que buscar la evidencia, tiene que entrevistar, expresó Romero. La hora 6:15 en WIAC 7:40 de la mañana. Residentes de diversas comunidades en la zona metropolitana, agrupadas en la coalición Exigimos Agua, que asegura llevan más de un año con intermitencia o sin servicio de agua potable, se manifestarán el 4 de agosto en el Parque Sixto Escobar de San Juan. Esto es reclamo de soluciones inmediatas. Comunidades de Machuchal, Ocean Park, Santa Teresita, Park, Boulevard, Isla Verde y Piñones dijeron el lunes estar nuevamente sin agua potable en sus residencias, mientras la Autoridad de Acueductos y Alcantarillados, AAA, informó sobre ajustes operacionales en los 6 embalses que administra para reducir el impacto en sus niveles y extender el suministro por el mayor tiempo posible. Lo más triste de todo esto es que no hay ningún tipo de comunicado de la AAA. Que tú te levantes por la mañana y no sepas si vas a tener agua, eso afecta a un área principal y neurálgica del área metro donde hay negocios y hoteles, restaurantes, Airbnb, y no hay nada de comunicación, denunció el líder comunitario Alfredo Cullar en entrevista con la prensa. La hora 6:16, 7:40 de la mañana.
1: Policiacas.
0: Una azafata de 33 años fue ingresada en prisión luego de que la fiscalía radicara cargos por maltrato bajo la ley 54. Esto para la prevención e intervención de la violencia doméstica tras una investigación de la Policía Municipal de Carolina. La imputada, identificada como Carmen Gálvez Roballo, residente de Carolina, fue acusada por un alegado incidente de violencia de género ocurrido el pasado sábado, en el que presuntamente agredió a su pareja utilizando sus manos y un cepillo. Según la investigación, la agresión le ocasionó laceraciones en los brazos y cabeza a la víctima. El caso fue consultado con el fiscal de turno, quien presentó los cargos correspondientes ante el Tribunal de Carolina. 617 WIAC 740 en la mañana.
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0: La muerte de un niño de 12 años ocurrida durante la madrugada del pasado 13 de diciembre en la comunidad Villa Muñeco del barrio Flamenco en Culebra dio un giro este martes cuando la Fiscalía de Fajardo radicó cargos contra la madre y el padrastro del menor por presunta negligencia e infracciones a la ley de armas al alegar que dejaron un arma de fuego a su alcance. La fiscal Karen Calo Pérez junto con la agente Luz M. Sánchez y el sargento Luis E. Alejandro Velázquez de la División de Homicidios del Cuerpo de Investigaciones Criminales 6C de Fajardo presentó los cargos ante el juez Jerry Negrón Marín contra Yomar Mercado Díaz de 36 años, madre del menor, y Jesús Jonathan Quiñones Guzmán de 47 años, padrastro del niño. El magistrado le impuso fianza de 320 mil y 220 mil respectivamente. Al no prestar la fianza, ambos serían ingresados en prisión. 618 WIAC 740 en la mañana.
1: Salud.
0: La Administración de Alimentos y Medicamentos

0: de Estados Unidos retiró el resultado positivo que había informado inicialmente en una muestra de lechuga suministrada por Taylor Farms de México, luego de que una revisión adicional determinara que se trató de un falso positivo. La FDA explicó que sus especialistas de laboratorio volvieron a examinar los resultados debido a la complejidad que implica detectar ciclospora y concluyeron que la señal observada no representaba una amplificación verdadera del parásito. Como consecuencia, la agencia eliminó de su actualización del 18 de julio la referencia a esa muestra positiva. La hora 6:19 en WIAC 7:40 de la mañana.
1: Economía.
0: El presidente de Estados Unidos, Donald Trump, impuso el lunes aranceles del 50% a la mayoría de los productos canadienses, alegando que Canadá ha discriminado injustamente a los automóviles, el alcohol y los productos lácteos estadounidenses. La medida podría desatar una nueva ola de caos económico, con riesgo de una inflación más alta y un mayor deterioro de las relaciones entre dos naciones que habían estado estrechamente entrelazadas antes del regreso de Trump a la Casa Blanca. El funcionario del gobierno que adelantó la medida manifestó que Canadá era una de las pocas naciones, aparte de China, que tomó represalias contra los aranceles anteriores de Trump y que debe rendir cuentas. El funcionario que insistió en mantener el anonimato durante una llamada con periodistas para adelantar las acciones del presidente señaló que Trump firmó 3 proclamas para poner en marcha los aranceles en virtud de la sección 338 de la Ley de Comercio de 1930. Varios legisladores demócratas propusieron el año pasado derogar esa sección porque, según dijeron, Trump podría usarla para desestabilizar la economía. La hora 6:20 en WIAC 7:40 de la mañana.
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0: El productor José Dueño anunció una cuarta función de Estoy Vivo, espectáculo que utiliza inteligencia artificial para recrear en escena al comediante Luis Raúl. La función será el sábado 8 de agosto a las 4:30 de la noche en el Centro de Bellas Artes de Santurce. Los boletos estarán disponibles a través de Tiquetera. Dueño indicó que la apertura de una nueva función responde al respaldo del público y al interés por recordar la trayectoria del comediante, quien falleció hace ya 12 años. La hora 6:21 en WIAC 7:40 en la mañana.
1: Internacionales.
0: La FIFA abrió una investigación el lunes después de que las celebraciones de España tras vencer a Argentina en la final de la Mundial tomaron un giro desagradable cuando los jugadores se enfrentaron brevemente en el campo después del pitido final. Las repeticiones de vídeo mostraron a varios jugadores involucrados en un altercado, entre ellos al mediocampista argentino Leandro Paredes, quien pareció empujar a Eric García de España sujetándolo por el cuello. Cuando el suplente español Gavi intervino, Paredes lo empujó al suelo. El capitán de España, Rodri, también pareció recibir un golpe en el estómago por parte del defensor argentino Nahuel Molina cuando pasó corriendo para unirse a sus compañeros que celebraban la conquista del título. Molina luego se le acercó a Rodri, quien fue el objetivo de un enfrentamiento verbal por parte de su ex compañero Nicolás Otamendi. Otros jugadores y el entrenador de Argentina, Lionel Scaloni, acudieron rápidamente para desescalar la situación. La hora C22, el vicepresidente de Estados Unidos y su esposa, la segunda dama, Usha Vance, anunció el domingo el nacimiento de su cuarto hijo, el primero nacido de un vicepresidente de Estados Unidos en funciones en más de 150 años. Nacido ese mismo día, Alec Neil Vance se suma a sus hermanos mayores, Ewan, de 9 años, Vivek, de 6, y Mirabel, de 4. La hora 6:22, 7:40 de la mañana.
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0: Al regreso en el 7:40, bajos niveles obligan a la AAA a ajustar operaciones en 6 embalses. Ya regresamos.
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0: Gracias por continuar con nosotros. La Autoridad de Acueductos y Alcantarillados mantiene ajustes operacionales en los 6 embalses que administra ante la reducción gradual de sus niveles por las condiciones de sequía que afectan a Puerto Rico. Los embalses Carraízo y Sidra permanecen bajo observación, mientras el personal técnico evalúa diariamente las condiciones hidrológicas y la disponibilidad de agua para determinar si serán necesarias medidas adicionales. La Corporación Pública informó también ha modificado sus operaciones en La Plata, Toa Baca, Río Blanco y Fajardo con el propósito de conservar el agua disponible, reducir el descenso de los niveles y prolongar el suministro. La situación fue evaluada durante una reunión del Comité de Sequía encabezada por la Secretaria de Estado, Rosacheli Rivera Santana, en representación de la gobernadora Jennifer González Colón. La hora C25. 7:40 en la mañana.
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0: Al regreso en el 7:40 en la mañana, el informe más completo de los deportes. Ya regresamos.
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0: Gracias por continuar con nosotros en WIAC 740 en la mañana, la hora 6:27.
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0: A esta hora de la mañana, ¿qué tal si nos conectamos con Cano Negrón de La Ley Deportiva? Programa que se transmite lunes a viernes a las 10 de la mañana por WIAC y toda su cadena. Cano, buenos días.
21: Saludos, José, buenos días para ti, para la chispa, y saludos a los fanáticos del programa.
0: ¿Ya tomaste café, Cano?
21: Tomé café y estoy listo para darte valiosa información.
0: Pues adelante, cuéntame qué está pasando en el mundo de los deportes.
21: Pues mira, anoche Caguas eliminó a Santurce en el Coliseo Roberto Clemente. Quiere decir que ya tenemos los 4 equipos que van a la semifinal. En el caso del grupo A, que es donde está Caguas y donde está el equipo de Bayamón, el 1 y 2 están en serie. Pero en el caso del grupo B, el 1 y 2 no están en serie. El 1 y 2 se eliminaron, que fue el caso de Arecibo y San Germán. Y el 3 y 4 son los que van a enfrentarse en la final, la semifinal de ese grupo B. Sería buscando el campeón de ese grupo B para luego enfrentar al que gane el grupo A. Sería el caso de Ponce, que es el actual subcampeón, frente al equipo de Aguada, que viene de eliminar al equipo de Arecibo. Las series comienzan, el próximo viernes comienza una, que es la de Bayamón y Caguas, y el próximo sábado comienza la otra, que son series del 7-4, que sería la de Arecibo. Sería la del equipo de Ponce, que estaría entonces frente al equipo de los Santeros de Aguada. El softball femenino, ya hay tres juegos jugados en la final. El jueves había ganado Junco 7-0 sobre Sabana Grande. El sábado había ganado Sabana Grande sobre Junco 3-0. Y el domingo Sabana Grande volvió a ganar, esta vez 2-1. La serie está 2-1, favorece Sabana Grande. El jueves es el próximo partido, cuando el equipo de Junco visita al equipo de Sabana Grande. Esto es en el softball femenino. Entonces, el béisbol de Grandes Ligas sigue en todo su apogeo, entrando a los últimos 62 juegos de competencia. Recuerden que este es el torneo más largo, son 162 juegos. Ya los equipos están entrando en el juego 99 y algunos ya tienen el juego 100. El día 3 de agosto sería la fecha límite para los cambios. Anoche el equipo de Boston volvió a ganar. Tienen 14 victorias en forma consecutiva. Es el equipo más consistente actualmente en Grandes Ligas. Le ganaron a los Orioles 6-5. Los Guardianes le ganaron a Minnesota 13-4. Caratini de 4-1 impulsó una. Los Yankees le ganaron a los Piratas 8-5. Tampa Bay le ganó a Toronto 7-1. Los Philadelphia Phillies le ganaron a los Dodgers 10-7. Atlanta le ganó a los Padres 3-2. Kansas City a San Francisco 4-3. Milwaukee le ganó a los Mets 8-3. Lindor de 4-1 impulsó una. El equipo de los Media Blanca de Chicago le ganaron a Texas 10-3. 8-6 la victoria de Detroit sobre los Cubs. 8-5 la victoria de Houston sobre el equipo de los Marlins. Cristian Vázquez de 1-0. Washington le ganó a Colorado 7-3. Seattle le ganó a Cincinnati 8-0. Edwin Arroyo se fue de 2-1. El equipo de Arizona perdió con los Atléticos 5-2. Y el equipo de Anaheim le ganó a San Luis 3-2. Esto fue la acción de ayer del béisbol de Grandes Ligas. Entonces también el viernes continúa la serie semifinal en la pelota AA. En el caso del equipo de Junco, estará recibiendo la visita de Comerío. Comerío le está ganando la serie 3-2. Se espera un gran duelo entre Héctor Hernández y Rubén Ramírez. Entonces también el viernes el equipo de Yabucoa visita a Carolina en el Clemente Walker. Esa serie la está ganando el equipo de Yabucoa 3-2. Posiblemente Cristian González frente a Héctor Quiñones. Comerío juega para 30-11. Yabucoa juega para 27-11. Carolina 25-14 y el equipo de Junco 23-15. Si los dos que están perdiendo la serie, entiéndase Junco y el equipo de Carolina, ganan el viernes, hay que jugar un juego decisivo el sábado, que sería en Comerío y sería también en Humacao, que es el parque que utiliza Yabucoa como local. Pero si el que gana es Comerío y el que gana es el equipo de Yabucoa, ahí están los dos finalistas. La serie final nacional no va a comenzar hasta el día 14 de agosto. Sea que finalice esta serie el viernes o sea que finalice el sábado, como quiera, no comienza hasta el 14, porque recuerden que ya el viernes comienzan los Juegos Centroamericanos y Puerto Rico tiene representación también en lo que tiene que ver con la pelota AA. Al momento, el equipo de Comerío 39 carreras, 12 el equipo de Junco, el equipo de Carolina 29 carreras contra 21 del equipo de Yabucoa. Hoy a las 10 se voy a tener a Héctor Eto Acevedo, que es el estelar lanzador del equipo de Carolina, que el pasado domingo obtuvo la victoria y le da vida a la serie en el caso de Carolina. Así que regreso a las 10 con la Ley Deportiva. Buen día para ti, José.
0: Gracias, Cano, por la información. La hora 6:31 en WIAC 7:40 de la mañana. Estamos cubriendo a todo Puerto Rico de punta a punta.
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0: Buenos días, soy José Ángel Cordero y estos son los titulares. Luma promete dar la pelea para quedarse aquí en la isla. Familia ordena cierre de hogar para adultos mayores que operaba sin licencia en Arecibo. Fallece el ex representante José Granados Navedo, figura histórica del PNP vinculada al caso del superacueducto. Bayamón desarrolla mapa de viviendas vulnerables para acelerar rescates tras un terremoto. Continúa en la búsqueda de pescador desaparecido cerca de Caja de Muertos. Buenos días, la hora 6:13 en todo Puerto Rico. Estamos cubriendo a Puerto Rico de punta a punta.
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0: Hola, hola, gracias por estar con nosotros. Bienvenidos. Hola, estamos aquí. ¿Viste qué transición tan bonita? 6:34 en WIAC 740 en la mañana.
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0: Ay, la verdad ya estoy harto entre que no tengo agua y no tengo luz. No se rían. Es que es verdad, es que de alguna manera yo no sé qué es lo que está ocurriendo. Bueno, además de la sequía. Tengo en línea telefónica al representante Edgar Robles. Gracias por estar con nosotros. Bienvenido.
22: Buenos días para usted. Buenos días para la gente que nos sintoniza. Muy especial a la buena gente de Arecibo y Atillo, que siempre está en sintonía del 740 AM.
0: Bueno, ¿qué está pasando con el agua potable allá? Porque acá en el área metropolitana, yo creo que tenemos que decir cuándo tenemos agua, porque casi nunca tenemos agua ni tenemos luz.
22: Bueno, por lo menos lo que son, ¿verdad? En este tema vamos a tocar dos vertientes. En el tema de acueducto alcantarillado, bien importante señalar que nosotros acá en Arecibo le damos agua a todo lo que es el área metropolitana. Hemos escuchado recientemente de lo que se está haciendo de racionamiento de agua, que actualmente no afecta directamente a lo que son los pueblos del área norte, incluyendo lo que es Arecibo y Atillo, pero cabe señalar que nosotros tenemos problemas de infraestructura, que sabes que las averías, las tuberías rotas son la orden del día en nuestro distrito. Hay unos proyectos a largo y mediano plazo que se están construyendo, pero lo que es la falla eléctrica, que ocasiona obviamente la agencia que está ahora mismo trabajando, que es Luma, afecta directamente esos bajones de voltaje, esa falta de energía. Yo creo que ha sido la prioridad y la, ¿verdad?, el detalle que tenemos en nuestra área. O sea que la falla de energía eléctrica está ocasionando que no tengamos servicio de acueducto de alcantarillado. Esa es la razón principal que tenemos ahora. La segunda razón, obviamente, son las averías que tenemos constantemente de estas tuberías que llevan años de años y afectan de manera directa a muchos de los residentes nuestros, lo que es el barrio Esperanza, Toviejo, lo que son los campos nuestros. Y obviamente, como le dije, nosotros acá en Arecibo, Atillo, le damos agua a lo que es el área metropolitana, pero también nos afecta, porque estamos sirviendo a mucha gente, que son muy buenos, pero también nos afecta ahora mismo y debilitamos lo que es el servicio. Así que nosotros estamos pendientes, hemos mantenido comunicación constante diariamente, y esto tengo que ponerlo en letras mayúsculas, diariamente mantenemos comunicación con la gerencia regional de acueducto alcantarillado, porque todos los días tenemos problemas de agua en diferentes sectores. Y yo le agradezco a la ciudadanía que fiscaliza el trabajo de acueducto y constantemente nos envían a nosotros lo que son los salideros, lo que son las preocupaciones de energía eléctrica. En muchas ocasiones nosotros realizamos lo que son las querellas para que estén en el sistema y puedan trabajarla. Así que directamente el racionamiento no nos afecta, pero sí los bajones de luz, de energía eléctrica y obviamente los salideros, que son la orden del día en nuestra región de Arecibo y Atillo.
0: Quiero decir que mientras acá en la zona metropolitana nosotros estamos teniendo problemas de agua tan reciente como los pasados meses, ustedes en la zona norte, Arecibo y Atillo, parece que es un problema constante debido a distintos factores. ¿Esos factores, de alguna manera, ustedes creen que se han corregido y se han atendido luego de salir del problema la triple A en la zona metropolitana?
22: Bueno, yo fui crítico, con mucho respeto, como lo hacemos, pues fui crítico de en un momento dado ese turnover que tuvo la autoridad de acueducto alcantarillado, donde en la región nuestra, en menos de una semana, tuvimos 3 directivos regionales. Y en una empresa que tú manejas, cuando tienes ese tipo de turnover, de entre y sale de director ejecutivo, 3 en menos de una semana, sabes que la inestabilidad en la gerencia es la orden del día. Entonces, la gerencia de Arecibo la sacan para el área metropolitana para tratar de atender una situación que hoy no se ha podido resolver. traen gerencia nueva a lo que es Arecibo, aunque poco a poco hemos visto que como dicen acá en el campo, que han tratado de coger el piso, pero no ha sido posible aún. En muchas ocasiones tú le dices, mira, tenemos un barrio tal área, y tenemos que enviarle la ubicación porque todavía no conocen completamente las áreas. Yo fui crítico de que si sacabas la región norte, la enviabas a la región metro, ibas a tener problemas en las dos regiones, en la metro y en la norte, y así ha pasado. Hemos tenido problemas en las dos regiones, todavía no se ha podido estabilizar correctamente lo que son los servicios. Hemos escuchado a los alcaldes de toda la área metropolitana, de Loíza, de San Juan, de Bayamón, obviamente el área nuestra, lo que es Arecibo y Atillo, con incomodidad y problemas aún en los servicios de acueducto alcantarillado. O sea que de tener una situación en el área norte, se extendió a lo que es el área metropolitana y el superacueducto llega hasta Loíza. Y hemos escuchado a la alcaldesa de Carolina, a la alcaldesa de Loíza, como bien le mencioné, los alcaldes anteriores, con situaciones de acueducto alcantarillado que yo espero que se arreglen, porque no hay nada más fuerte en la vida que las personas envejecientes, las personas mayores, nosotros, que somos la clase obrera, que cuando tú llegas a tu casa no tengas servicio para asearte, para asear tu casa, que durante todo el día tengas que estar con cubetas de agua para tener que trabajar la orden del día, y a las 6 o 7 de la noche, cuando ya casi sea la hora de acostarte, pues tienes que buscar la última cubeta para asearte, ¿verdad? Y uno mismo. Esta área de nosotros, lo que es ahí bonito, Vallaney, Berrocal, lo que es Sabana Hoyo, Atoviejo, son los barrios y sectores de Arecibo, es de mucha población envejeciente, o sea que necesitan cuidado mayor. Son personas encamadas que hacen posiblemente las necesidades fisiológicas en pañales desechables y tienen que tener un aseo. Y en muchas ocasiones, ahora mismo la comunidad de Esperanza en Arecibo, todos los fines de semana se va el sistema de agua. O sea que estamos levantando la voz, nos mantenemos constantemente llamando, constantemente provocando reuniones, provocando que vayan al field para que vean las situaciones que tenemos. Y aunque el racionamiento no nos afecta de manera directa, lo que son los salideros y energía eléctrica sí, no han dejado de ser la orden del día en nuestro distrito, lo que comprende los pueblos de Arecibo y Atillo. En un momento dado, el alcalde de Atillo, Carlos Román Román, tuvo que declarar un estado de emergencia en lo que es Atillo por esta situación que nos atañe a nosotros.
0: Le dice que es una situación que prácticamente lleva algún tiempo y que ahora se ha ido complicando poco a poco, porque la población, como usted señala, de adultos mayores en las comunidades ha ido creciendo a un nivel exótico, porque ya no tenemos jóvenes. No tenemos jóvenes por distintas razones. Una es porque no nacen, o sea, no hay nacimientos. Segundo, los que hay se matan jovencitos. Y tercero, los que están se van también para Estados Unidos o algún otro país del mundo. Y eso significa que hay una baja población de jóvenes por estos tres factores, y que a su vez la de nuestros ancianos ha ido en aumento, y vamos a tener en los próximos 25 años, en el 2050, una población de más de 60 años que va a ser la mayoritaria del país.
22: Eso así, y lo estamos ya viendo, lo estamos palpando en este momento, como la población de adultos mayores va en crecimiento. Tener la falla de lo que son los servicios esenciales, las utilidades como son el servicio de energía eléctrica y de acueducto, es muy fuerte, obviamente para la clase trabajadora, pero mayor aún para que son las personas de la tercera edad. Esto lo estamos hablando de cuando son las situaciones de utilidades en nuestros adultos mayores, que es la parte esencial, pero también vamos a sumarle lo que son los comercios del área norte y obviamente llevarlo a extender lo que son hasta el pueblo de Loíza. Hemos escuchado alcaldes que en muchas ocasiones viven de lo que es el turismo y han tenido que cesar operaciones porque no tienen servicio de alguna de estas dos utilidades. Hemos escuchado alcaldes que tienen que invertir dinero que no estaba presupuestado para que lo que son estos tipos de camiones cisterna. O sea que esto es un problema que en adición a que sea de salud, esto es un problema que en adición sea del día a día, es un problema que afecta al comercio y afecta al turismo. Y esta región, desde el área de Arecibo hasta el pueblo de Loíza, te hablo de esos pueblos que son lo que alimenta lo que es el superacueducto, se nutren mucho, desde Atillo hasta Loíza, de lo que son los turistas. y si tú no tienes lo necesario, que es el agua y la luz, para proveerle a nuestra gente, pues la gente busca otra alternativa y otra opción para pasar unos días de vacaciones. Sabe que ahora mismo lo que es el 25 de julio se aproxima, que es una fecha, el 4 de julio ya la pasamos, que son fechas que la gente acostumbra a hacer turismo interno, pero si no tenemos este tipo de utilidades, le da inestabilidad a lo que es el turismo en Puerto Rico. O sea que lo que es el turismo, lo que es el comercio, lo que es la salud y lo que son el oficio del día a día, se afectan con esta situación, por lo menos en nuestra área, de lo que es el agua, y obviamente si lo llevamos hasta Loíza, lo que es el turismo, que es una de las principales fuentes de efectivo, del manejo de día a día, del manejo de los pueblos, se afecta de manera muy fuerte y ¿verdad? Y estamos muy pendientes a estas situaciones. Como bien le dije, todos los días la gente nuestra nos envía fotos, nos envía mensajes. Tenemos comunidades oscuras, tenemos comunidades que todavía tienen salideros de varios días, aunque le agradecemos al personal que está en la calle. Tenemos que aquí hacer un paréntesis que el personal que está en la calle trabajando con acueductos, trabajando con Luma, los hemos visto y en muchas ocasiones nos hemos detenido para hablar con ellos y nos dicen, mira Edgar, esto me afecta a mí de manera directa porque yo vivo en X calle, yo vivo en esta situación. O sea que no podemos molestarnos, ¿verdad?, con los empleados que están en la calle trabajando, pero sí podemos mostrar incomodidad con lo que es la gerencia y obviamente la presión contra ellos, porque la gente nos reclama a nosotros, que somos los funcionarios electos y somos los portavoces de ellos, y mientras nos llega a nosotros un mensaje de una sola casa sin agua, es un mensaje que le vamos a enviar a la gerencia y vamos a estar comunicándole, porque una casa en este momento es mucho, así que no vamos a tolerar que se mantenga esta situación, y todos los días que tengamos que comunicarnos con ellos, así lo vamos a hacer, como nos distingue, con respeto, con la autoridad que nos confiere nuestra gente de Arecibo y Atillo.
0: Gracias por estar con nosotros esta mañana.
22: Siempre es un privilegio y un placer. Siempre que así lo muestre, lo vamos a estar haciendo. En otra ocasión un poco triste porque sabemos que ya los capitanes de Arecibo se eliminaron, pero contentos porque Pachicru, que es arecibeño, dirige el quinteto de Aguada, o sea que nos vamos a mudar parcialmente para Aguada para apoyar a nuestro amigo Pachi Cruz.
0: Pero fíjese, contrario a la burla que usted me hizo con los piratas, yo no lo voy a hacer, fíjese, con Arecibo, me voy a quedar ahí.
22: Sabe que siempre, ¿verdad?, diferimos con respeto, como el deporte es una de las cosas que más nos une y es lo que más une a la familia y saca a estos jóvenes de la calle, así que todavía está el BCN, es bueno. Hemos visto cómo ha evolucionado y bueno, los capitanes se fueron recientemente dando una buena batalla. Los piratas de Quebradilla se fueron un poco antes y fue lamentable que no pudiéramos chocar en más ocasiones, pero qué bueno que continúe el baloncesto superior nacional y veremos a ver quién queda campeón en este momento.
0: Gracias por estar con nosotros. Escuchaban ustedes al representante del PNP, Edgar Robles, que representa a los municipios de Arecibo y Atillo en la Cámara Baja. 6:46. 7:40 de la mañana.
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0: Al regreso en el 7:40, hay tapón o no hay tapón, pero antes Luma promete dar la pelea para quedarse en Puerto Rico. Los detalles en solo minutos.
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0: Gracias por continuar con nosotros. La presidenta de Luma Energy, Yanis Quiñones, aseguró que la empresa encargada de la transmisión y distribución de energía dará la pelea para permanecer en Puerto Rico. El Tribunal Supremo tiene bajo su consideración si atenderá o no de inmediato el caso presentado por el gobierno contra Luma, en el que busca declarar nulo el contrato. Nosotros vamos a seguir peleando porque nos queremos quedar aquí para ayudar a Puerto Rico, expresó Quiñones en el programa Primera Pregunta de Telemundo. La ingeniera de profesión dijo que de ser necesario regresar a Puerto Rico, realmente es de regresar al Tribunal Federal, así lo harán. Iríamos a apelaciones, pero eso se lo dejo a los abogados, indicó. En el mismo espacio se le preguntó sobre el rechazo de los bonistas a la oferta de la Junta de Supervisión Fiscal de un pago de $3,000 millones. Lo que sí te puedo decir es que si esto no se resuelve, no hay acceso a los mercados de capital y el único dinero disponible son los fondos federales, si fue parte de un desastre o la tarifa base y el sistema necesita inversión, comentó, aunque aseguró que el asunto de los bonistas no nos corresponde. Quiñones enfatizó que la importancia de regresar al mercado de bonos radica en poder volver a tomar prestado, ya que eso significa que lo puedes capitalizar a mucho más tiempo y el impacto en la tarifa base sería mucho menor. Yo la verdad, ya le voy a decir una cosa, yo quisiera que no cogieran ni un solo peso prestado porque tienen tanto dinero federal para hacer todas las reparaciones y cambios en el sistema que no es necesario. No es necesario coger prestado. La hora 6:49 en el 7:40 de la mañana.
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0: Agentes de la División de Drogas y la División de Inteligencia de la Policía de Puerto Rico llevan a cabo una serie de allanamientos simultáneos en diferentes municipios de la isla hoy. Como parte del operativo, las autoridades intervinieron en el residencial Monte Atillo en Río Piedras, donde ocuparon varios rifles y sustancias controladas. Hasta el momento, el operativo ha resultado en el arresto de 10 personas según la información preliminar que se maneja por las autoridades. La hora 6:50 en WIAC 7:40 de la mañana.
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0: La temporada de influenza correspondiente al 2025-2026, que llegó a niveles epidémicos a mediados de este periodo, concluyó con 73,479 casos, lo que representa un aumento de 14% con relación a la temporada anterior. La principal oficial de epidemiología del Departamento de Salud, Miriam Ramos Colón, aseguró que los casos están en niveles estables. Los datos preliminares de la última semana reportada, que comprendió del 28 de junio al 4 de julio, reflejaron 273 casos identificados, 9 muertes y 23 hospitalizaciones. En total, las muertes en la temporada suman 227, de los que los adultos mayores representan el 92%, con 209 fallecimientos a causa de la enfermedad respiratoria. Mientras tanto, las hospitalizaciones llegaron hasta 4,723 incidencias. La hora 6:51 en WIAC 7:40 de la mañana.
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0: Un juez federal ordenó el lunes a Paramount y Warner Bros. Discovery que detengan su fusión de $81 millones durante al menos 2 semanas, lo que da a los estados que impugnan el acuerdo más tiempo para llevar su caso ante los tribunales. 2 estados, encabezados por California, presentaron una demanda la semana pasada para bloquear la compra pendiente de Warner Bros. Por parte de Paramount, al alegar que una combinación de este tipo extinguiría la competencia en Hollywood y conduciría a menos opciones para los consumidores, en particular para los cinéfilos y los clientes de cable en todo Estados Unidos. Los principales fiscales de los estados pidieron a Warner y a Paramount que no cerraran la transacción hasta que un tribunal tuviera tiempo de evaluar plenamente sus argumentos. 6:52, WIAC 7:40 de la mañana.
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0: El ejército de Estados Unidos identificó el lunes a 2 soldados estadounidenses que murieron en Jordania por ataques iraníes con misiles balísticos y drones. Las primeras muertes de tropas por fuego directo iraní desde los primeros días de la guerra. El Departamento de Defensa informó en un comunicado que el teniente primero Tyler James Fija, de 25 años y oriundo de Hawái, y la soldada raso Isabela González, de 19, de Texas, murieron en Jordania. Estaban desplegados para apoyar una misión estadounidense contra el grupo Estado Islámico, detalló el comunicado. El ejército de Estados Unidos ha dicho que el número total de muertes en la guerra con Irán es de 17. La selección de España regresó el lunes a casa tras conquistar la Copa Mundial de la FIFA 2026 y fue recibida por una multitud estimada en cerca de 1.8 millones de personas que colmó las calles de Madrid para celebrar la histórica conquista. Los 26 jugadores, junto al cuerpo técnico encabezado por Luis de la Fuente, comenzaron la jornada con una recepción oficial junto a la familia real española y posteriormente fueron homenajeados por el presidente del gobierno, Pedro Sánchez, un día después de derrotar 1-0 a Argentina en la final disputada en Nueva Jersey. 6:54, WAC 7:40 de la mañana.
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0: Al regreso, ya tiene sus audífonos puestos, eso significa que la sección viene. Hablamos de Lou Rodríguez con el informe más completo de las condiciones del tránsito. ¿Hay o no tapón? Ya regresamos.
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2: Gracias por continuar con nosotros aquí en WIAC 740 de la mañana, cubriendo a todo Puerto Rico.
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2: A esta hora de la mañana, ¿hay o no tránsito pesado? Vamos con Lou Rodríguez. Buenos días, Lou.
3: Muy buenos días, el madrugador lo sabe, 7:40 de la mañana te mantiene informado. Informe del tránsito, tráfico pesado en la avenida Las Cumbres, este en Bayamón, número 5 también norte en Bayamón, en la 30 oeste en Gurabo, en la 183 oeste en San Lorenzo, en la avenida Pedro Albizu Campo oeste en Guayama. Camino en construcción en la avenida Franklin D. Roosevelt Este, peligro vial en la misma vía y también en la avenida Franklin D. Roosevelt Oeste, carril cerrado en la número 3 Este en Carolina. Bueno, este es el informe del tránsito con José Ángel Cordero, soy Los Rodríguez, 6:56.
2: A esta hora de la mañana, que son las 6:56, escúchate esto, luego que te conviene. Suelten el celular, por Dios, al frente. Si acaba de decir el informe del tránsito, luego, ¿cómo van a coger el teléfono? Van a chocar, por Dios. ¿Ah? Sí, entonces tengo que volver con Lou antes de tiempo para decir que hay un accidente de tránsito que usted protagonizó. Miren cómo es la cosa. Pendiente. Oye, Lou, hoy tengo dolor de cabeza. Tengo dolor aquí en las orejas, por los espejuelos, en la nariz, en la garganta. Tengo hambre también. ¿Que me vas a pagar hoy desayuno? No tengo los espejuelos, no te veo. El azúcar, ¿qué pasó? ¿Que lo tengo alto? No lo tengo alto porque, ¿sabes por qué? Es más, me puedo hacer las pruebas esas tuyas porque no estoy comiendo dulce. Ah, te fastidiaste. No, es que estoy... Bueno, se supone que uno rompe vicio a los 21 días. Ya yo pasé los 21 días, así que rompí en seco. Ay, tengo una fuerza de voluntad, Lou. Me han traído hasta bizcocho de boda. Hasta bizcocho de boda, Lou. Mira, Lou, mandándome a hacer ejercicio también, pero es que uno le trata de conversar con ella y ella te da la receta. Los huevitos que sean término medio, Lou. El Departamento de la Familia ordenó el lunes el cierre de un hogar de cuidado prolongado que operaba sin licencia en el municipio de Arecibo. El establecimiento identificado como Hogar Emanuel, ubicada en el barrio Ato Arriba, sector Las Brisas, y conforme a la agencia, operaba sin la licencia requerida por ley. Familia indicó que personal de la agencia, en coordinación con los familiares de los residentes, indicó que se había iniciado el proceso para trasladar a los 9 adultos mayores que permanecían en hogar a un entorno seguro y adecuado a sus necesidades. Nuestra prioridad es proteger a las personas adultas mayores. Cada intervención que realizamos responde al compromiso de garantizar que los hogares operen conforme a la ley y ofrezcan un ambiente seguro y digno, expresó la secretaria del Departamento de la Familia, Susan Roy Fuertes. Según la funcionaria, el cierre forma parte de las acciones que realiza la agencia para garantizar que los hogares de cuidado prolongado cumplan con los requisitos establecidos por ley. La hora 6:59 en WIAC 7:40 en la mañana.
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2: Buenos días, soy José Ángel Cordero y estos son los titulares más importantes para esta hora en WIAC 740 de la mañana, cubriendo a Puerto Rico de punta a punta. Alcalde de Aguadilla exige explicaciones a la AAA por interrupciones en el servicio de agua. Gobierno exige a Genera explicar avería en Costa Sur y aclarar contradicción con Luma. DITOP afina detalles de búsqueda para nuevo operador de centros de inspección. Luz verde a la reactivación de multas de AutoExpreso a partir del mes de octubre. Fallece ex representante José Granados Navedo. Bayamón desarrolla mapa de viviendas vulnerables para acelerar rescates tras un terremoto. Además, Lou cobra fuerza a los eventos para conocer parejas en Puerto Rico. La hora 7:01 en toda la isla.
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2: Ay, voy a empezar con esto, Lou. Es que hay actividades ahora que las personas están buscando pareja. Sí. Están buscando la media naranja que se les perdió. Es que les voy a decir una cosa, es bien difícil conseguir pareja ahora, Lou. La cosa está bien mala, en el sentido de que, miren, ¿cómo antes se buscaban pareja? Dime. En las plazas públicas. ¿No se acuerdan las plazas públicas? En la década del 40, del 30, del 20. Uno iba a la... Yo no iba... yo no nací en esa época. Pero estoy hablando de la historia. Se iba a la plaza pública porque en la plaza pública era donde hacían actividades. Entonces, la gente se vestía lo más bonito que podían, de acuerdo a su estatus social, y entonces iban en busca de ese amor. Además, ¿usted sabe por qué se hacen los quinceañeros, Lou? Los quinceañeros. Para los que le encantan los quinceañeros lo que significa es... Ay, disculpen que les voy a decir esto. Ay, espératelo, que no tengo. Dice aquí y... Ay, ya mismo hablo de eso. ¿Usted sabe lo que significan los quinceañeros? Significa que papá y mamá le están diciendo a la sociedad que su hija de 15 años está lista para casarse. Para que venga un novio, para que venga un marchante. Casi siempre un viejo. Sí, porque no va a ser... Sí, es que eso es lo que significa. Diciendo, ya mi niña está lista para casarse. Para que usted vea, ojo, cuidado con las tradiciones. A veces no sabemos cuál es el concepto, pero ese en arroz de bichos es ese. Ya la nena está lista para que alguien la despose. Para que alguien ya tenga relaciones con ella en el matrimonio. Bueno, entonces... ¿Dónde se buscaba antes, además del quinceañero? Pues se buscaba en la plaza pública, que era donde se hacían actividades todos los domingos, después de la iglesia. Eso era lo que había. Los jóvenes buscaban su pareja, enamorarse, pero

Pero también Low dice, esto lo dice Low, que ella buscaba pareja cuando ella era joven en los funerales. ¿Dónde era? En las fiestas patronales. ¿Dónde más era que dijiste? Y en las bodas. Ah, en el balcón. Espérate, es que yo estoy hoy en el balcón. ¿En el balcón de qué? De las casas. Ah, porque antes las casas, ahora no tanto, pero antes las casas tenían balcón. ¿Y qué hacían la gente? Pues se paraba en el balcón o se sentaba en el balcón a ver quién iba y quién venía. Sí, eso es lo que era. Entonces, a tasar con quién uno buscaba pues pareja. Pues miren, ahora ya eso no se hace de esa manera. Aunque en la era actual conocer parejas a través de las redes sociales sigue siendo relevante, otros prefieren buscar una conexión personalmente, lo que ha llevado a que surjan distintos eventos para conocer personas y que en gran medida requieren pagar por ellos. Muy probablemente la gente busca de estos eventos por la decepción que traen en ocasiones las aplicaciones de citas, donde se desarrolla una idealidad de cómo debe ser una relación, cómo debe ser una pareja o lo que la persona muestra versus lo que es cuando se conoce. Yo creo que hay cansancio, dijo la sexóloga Erika Michael. Confirmó que a raíz de esto ha habido un resurgir de este tipo de eventos desde que pasó la pandemia del COVID-19. Sin embargo, la probabilidad de empatar con alguna persona es más alta solo cuando el organizador se toma la tarea de segmentar los perfiles de cada participante y con base en su personalidad y gustos. De acuerdo con un monitoreo en línea de anuncios para este tipo de eventos, los precios comienzan desde los $30 y ascienden hasta los $90, dependiendo del lugar y las cosas que incluya como bebidas y comidas. Ya usted sabe, posiblemente usted ya experimentó lo de buscar pareja a través de aplicaciones. Ay, ¿usted ha buscado pareja a través de aplicaciones? ¿Qué aplicaciones hay para buscar pareja? Si sabe, me pueden llamar 798-1740. Yo no sé. Sé que hay varias, pero no sé de ninguna. Claro, no he entrado. ¿Para qué? Pero entonces, si usted sabe y lo ha practicado, por ejemplo, sabe que es frustrante también, porque a través de las redes usted es el mejor o la mejor y usted se vende como, ¿me entiende? Pero a la hora de la verdad, cuando llega el momento de encontrarse, posiblemente todo lo... ¿Está lloviendo, Lou? Yo como que estoy escuchando como si estuviese lloviendo. Estuviese contento si está lloviendo. Mira, está lloviendo. Ay, qué rico, de verdad, porque hace tiempo que no escucho la lluvia y ahora la estoy escuchando. Dice una amiga, esto alguien llamó, una amiga me dio un teléfono de un chico bien guapo para ella, para que yo lo llamara, y cuando lo vi me fui corriendo en su casa. Ah, ¿me fui qué? Ah, me fui corriendo en su... Ah, ok, que se salió corriendo. ¿Quién tenía? Ah, usted tenía... La señora llamó 14 años. Ah, ok. O sea, porque era bien feo. Era feo. Que era bien feo, dice. ¿Qué te están diciendo? Es que la gente es bien bandida, ¿viste? Están llamando a Lou para darle información. ¿Ah? Sí, porque esto es una realidad. Esto no. Y entonces, ¿sabes cuál es el problema? El problema es que muchas personas ahora son cuarentonas, de 50 para adelante, 60, que están, se sienten bien y están muy bien y que necesitan, bueno, no necesitan, pero quisieran tener una pareja. Porque casi siempre cuando usted tiene 20, 30 años, tal vez en la escuela, la universidad, es mucho más fácil. Pero ahora, las personas que ya están en los 40, los 50, 60 años, es un poco más difícil porque se cierra el cerco. Mira, aquí tengo.
ya usted sabe, porque la gente rápido me escribe. Mira, hay una que se llama Tinder, Bumble o Bumble, Badoo, Facebook Dating. Hay para personas homosexuales o Cure, que es Grinch, y Her. Her es de lesbiana y Grinch, yo no sé cómo se pronuncia eso, disculpen, es para homosexuales, para hombres gay. Entonces, también, bueno, es que para los gustos hay los colores, ¿verdad? Y eso de Facebook Dating, ¿qué es eso? Deja buscar esto, espérate. ¿Por dónde aparece esto? Vamos a ver, voy a buscarlo aquí. Ah, eso dentro de Facebook también es eso. Espérate. ¿Qué estamos aprendiendo aquí? Porque imagínese usted. ¿Y cómo se busca eso en Facebook? Ayúdeme. No es que yo esté buscando pareja, por Dios. Miren esto. Es que dentro de Facebook hay como aplicaciones. Y una se llama parejas también. Mira en esto, por Cristo. Espérate, dame salir de aquí, que yo no vaya a darle un botón y empiece a decir que estoy buscando por ahí. Mira, ahí te sale, haces un perfil y absolutamente haces todo a través del sistema. Miren eso, este Low. ¿Usted sabía eso, Low? Ay, pero si Low sabe de todas estas cosas, ¿qué te están? La gente está llamando a Low en el 798-1740, le están contando todos los detalles. Miren esto. Y esto de Bumble, vamos a ver qué es esto, espérate. Vamos. Porque es que yo no sé. Yo estoy atrás un poco. Bumble. Ah, dice que es una aplicación para citas y chats. Déjame ver aquí. Ah, y esto le presenta entonces fotografía de las personas. Y hay un chat que después. Claro, yo no voy a bajar la aplicación, porque yo bajo la aplicación, me encuentro con el documento de divorcio en mi casa. Ajá. Dice aquí. No voy a decir el nombre de la persona. Ah, que lo diga. Panchito Alegría de San Germán dice: buscaba en la Gran Jarana baile el sábado en la mañana. Y en el cine se apestillaba con la jeva. Estoy hoy haciendo relleno de papa. Esa para mí, ¿verdad? Porque me encanta el relleno de papa. Bueno, gracias a Panchito que llamó. Dice aquí, me están escribiendo que también estas aplicaciones uno dice la edad y escoge cómo quiere, qué es lo que está buscando. Si usted está buscando mujeres, si usted está buscando hombres, o si está buscando, si está buscando homosexuales o lo que sea, o hombres trans o mujeres trans, lo que sea. Bueno. Déjame buscar la otra, que es Badoo. Vamos a ver qué es eso. Si no se pronuncia así, perdóneme, porque no sé cómo se llaman estas aplicaciones. Dice Badoo, ligar citas y amistad. Déjame ver. Dice, haz match, chatea. Ah, si usted está herían también. No vacile, por Dios, estoy hablando algo serio. Mira, entonces lo que te aparece es que cerca de ti también, desde tu zona, te busca personas que están cerca de usted y que estén en según el perfil que usted está buscando. Puedes llamar, generar llamada, generar video a través de Badoo. Oye, pero ¿dónde yo vivo? Vamos a ver qué es esto. Vamos a ver. Estamos aquí, amigos, en vivo, buscando, aprendiendo de esto. Ok, Her significa... Ok, Her es para citas de mujeres lesbianas. Ok. Son más o menos iguales las aplicaciones, fíjese. Pero para un público distinto. Ah, pero Her cuesta $14.99 un mes. Esta es con... Bueno, me imagino que todas son pagando. Lo que pasa es que no entré a esa parte. Déjame ver la otra. Green. Déjame ver. Ah, esta es de gay. Entonces, déjame ver si también es pagando. También es pagando. Pues parece que esto es, de cierta manera, aplicaciones
para que las personas

0: Me dicen también, y voy a acabar con este tema porque esto se volvió loco, sí, esto se volvió loco, la gente llamándome, porque es que yo no sabía de esto. Ay, Dios mío, yo todavía me quedé que yo buscaba pareja en la plaza pública. Bueno, me dicen que no todas estas aplicaciones son pagando, algunas hay versiones gratuitas, pero depende de los features, de las opciones que tienen. Bueno, lo más importante es que si usted va a hacer una cita para conocer a alguien, miren, trate de buscar códigos con personas que lo llamen cada cierto tiempo, que le envíe un mensaje de texto, de que todo está bien, porque usted no va a hacer un encuentro con una persona que usted no conozca, porque usted no sabe lo que puede pasar. Esto es lo que está diciendo esta sexóloga que se llama Erika Michael, que nos está indicando que está regresando lo de eventos donde las personas se reúnen personalmente fuera de estas aplicaciones para que realmente conozcan a las personas. Bueno, ya está. La hora 7:15 en el 7:40 de la mañana.
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0: A esta hora de la mañana, fíjense, yo pensé que este tema no iba a ser tan fuerte y la gente se volvió loca escribiéndonos y llamándonos. Están pendientes, ¿verdad? Les interesó muchísimo el tema. Pero otro de los temas que a mí me importa es todo lo relacionado con la electricidad, porque todos sabemos que este sistema está bien débil, todavía está continúa estándolo y se necesita mucho dinero, mucha inversión. Tengo en línea telefónica a José Pérez, él es vicepresidente ejecutivo de Luma Energy. Gracias por estar con nosotros, bienvenido.
2: Saludos a ti y a todos los radioescuchas. Un placer y un privilegio estar con ustedes esta mañana.
0: Bueno, antes de su entrevista estamos hablando de búsqueda de pareja y cómo la gente ahora está buscando pareja y aprendí un montón. Porque yo no sabía que existían un montón de aplicaciones. Se volvió esto aquí un revol, un gallinero. De mujeres y hombres dándome. Sí. Bueno, a esta hora de la mañana.
2: Escuché lo que estabas hablando antes.
0: Sí. Ese tema es demasiado complicado y la gente sigue llamando. Bueno, José, vamos a hablar ahora de un tema que a mí me importa también y tiene que ver con el sistema eléctrico de Puerto Rico. La gran pregunta, ¿Luma Energy ha logrado modernizar en algo la infraestructura que fue afectada por los pasos de los huracanes Irma y María o todavía estamos atrás en eso?
2: Bueno, la realidad es que se han hecho grandes cosas en el sistema eléctrico a partir de que nosotros comenzamos a operar el sistema en junio del 2021. Yo creo que es importante, y esto se ve, todos los días se ven a nuestros compañeros de trabajo en el campo, en la calle, cambiando postes, cambiando transformadores, cambiando líneas, haciendo el trabajo que hay que hacer para tener un sistema como el que todo Puerto Rico merece. Así que ciertamente se han hecho grandes cosas, queda mucho trabajo por hacer, tenemos muchos retos de frente. Uno de los retos más grandes para poder lograr una modernización total es que la Autoridad de Energía Eléctrica salga de la quiebra, que como tú muy bien sabes, y sabe el pueblo de Puerto Rico, desde el 2017 estamos sumidos en un proceso de quiebra de la autoridad, lo cual no permite que podamos acceder a mercados para poder hacer otra obra de infraestructura que de otra forma no se puede hacer porque los fondos federales no son para eso. Así que ciertamente hemos hecho grandes cosas, quedan muchas todavía, pero tenemos unas limitaciones que como país estamos todavía sufriendo.
0: Usted menciona que los fondos federales no se pueden utilizar para ciertas cosas, pero ¿para qué nosotros podemos utilizar los fondos federales? Y la gran pregunta que yo me hago y se hace mucho del pueblo de Puerto Rico, ¿para qué nosotros necesitamos dinero? ¿Cuál es versión fondos federales, versión coger prestado? ¿Para qué? ¿Cuál es el propósito?
2: Sencillo, y gracias. Y mira, en Arroyo Habichuela, FEMA es una aseguradora, para que la gente pueda entender, no es como cuando uno tiene un accidente en un vehículo, la aseguradora le responde por los daños del vehículo. Eso es lo que es FEMA. FEMA responde en Arroyo Habichuela por los daños que ocasionaron Irma y María, luego Fiona y Ernesto, ¿verdad? Los desastres naturales, eso es lo que responde FEMA, los fondos federales. Lo que pasa es que no necesariamente todo el sistema se vio afectado por los huracanes Irma y María, por consiguiente FEMA no va a pagar eso. Eso que FEMA no paga, tenemos que buscar dinero ahora mismo para poder arreglarlo. Esos dineros no están disponibles porque por la quiebra no podemos ir a pedir prestados para poder capitalizar en obras de infraestructura. Así que tiene que salir de lo que pagamos tú y

0: todo y lo que paga todo el mundo en nuestra tarifa para poder hacer esas obras que son bien necesarias también en el sistema.
1: Así que lo que usted quiere decir, Pérez, es que lo que se dañó por los huracanes o por los sistemas que pasó, que FEMA ha asignado fondos, es para reparar eso. Pero necesitamos nueva infraestructura que además de la que ya se va a reparar o se va a sustituir, se necesita añadir nueva infraestructura, que para eso no hay dinero.
0: O reemplazarla, por ejemplo, te tengo que decir, mira, estructuras de transmisión que son los postes que aguantan las líneas grandes, las líneas de alto voltaje, en Puerto Rico hay sobre 44,000 de esas estructuras. No todas fueron afectadas por los huracanes Irma y María o por los eventos atmosféricos. Por consiguiente, no todas se pueden reemplazar con fondos federales, pero hay que reemplazar una cantidad significativa de ellas que no fueron dañadas, pero que son de madera, que datan de los años 60, que ya hay que cambiarla. Esos son los dineros que hay que buscar para poder hacer esas reparaciones urgentes y necesarias. Eso es un ejemplo. Quedan, ¿verdad?, cientos de cosas más que hay que atender.
1: Y eso le toca, y eso le corresponde a Luma Energy, Pérez, o estamos hablando de equipo y de infraestructura que le pertenece al pueblo de Puerto Rico.
0: Eso nos corresponde a todos como país, porque el sistema eléctrico es de Puerto Rico, nos pertenece a nosotros. Nosotros en Luma somos un operador del sistema eléctrico, pero los dueños somos nosotros, el pueblo. Por consiguiente, somos nosotros los que tenemos que velar por nuestra infraestructura y tener que cambiarla con los fondos, ¿verdad? Ya sean los fondos federales, ya sean los fondos de la tarifa, o confiado que podamos salir de esta quiebra ya y se pueda acceder a los mercados y poder utilizarlo de forma prudente y razonable, algo que no se hizo en el pasado, que nos costó la quiebra. Siempre hay que tener una prudencia con estos fondos, y es lo que nosotros estamos esperanzados de que se pueda salir de esa quiebra y poder acceder a los mercados y lograr estas grandes obras que de otra forma no se pueden hacer ahora mismo.
1: Claro, José Pérez, pero la percepción del país es que además de esos fondos federales que asignó FEMA, hay un montón de millones de dólares asignados por el gobierno federal que no fueron a través de FEMA, sino de inversión, y el Congreso aprobó. Aquí se anunciaba un montón de fondos federales, millones, miles de millones de dólares. Y a la hora de la verdad, pues eso no se ha visto en operación. Es como si tuviese eso en una cuenta de banco allí y que no se pone a correr. Esa es la percepción que tiene el país.
0: Sí, no, mira, y la percepción, ¿verdad? No necesariamente todos los miles de millones que se dicen son para el sistema eléctrico. Yo creo que es importante también aclarar que todos los dineros que vienen a Puerto Rico los maneja el gobierno de Puerto Rico y nosotros accedemos a ellos. Nuestros dineros no vienen a las cuentas de Luma de ninguna índole, ningún dinero, ni los de la tarifa, ni los que pagamos tú y yo por la factura mensual, llega a las cuentas de banco de Luma, llega eso a las cuentas de banco de la Autoridad de Energía Eléctrica, quien mensualmente distribuye, hace transferencias de dinero para poder operar el sistema de energía de Puerto Rico. Yo creo que sí se han hecho grandes obras, sí se han hecho cambios sustanciales en el sistema todos los días. Yo creo que es importante destacar y agradecer siempre a los compañeros de trabajo que están en el campo haciendo el trabajo que tienen que hacer un día como hoy, que está nublado, bajo la lluvia, de noche, día feriado, están trabajando para poder lograr un mejor sistema diariamente. Hoy tenemos un sistema más fuerte que ayer por todo lo que se hizo ayer, y así continuamos todos los días trabajando. Así que las grandes obras se hacen. Yo creo que es importante. En el sistema eléctrico, esto no es como una carretera, un puente, que uno visualmente ve el puente nuevo. El sistema eléctrico está acostumbrado a ver la línea y los postes. Y puedo cambiarlo, pero visualmente lo sigo viendo y no noto la diferencia. Pero esas son las cosas que todos los días se hacen y que ciertamente la percepción ha ido cambiando. El sistema se está robusteciendo mucho más. Ahora, las situaciones que hemos tenido en este verano, pues ya las veníamos previniendo, que eran problemas de la generación de energía. Tanto el sistema de transmisión y distribución, que es el que nosotros manejamos, el de los postes y los cables, no se le dio mantenimiento por décadas, como también a las plantas generatrices de Puerto Rico. Así que esto es un sistema integrado. Cada cual está haciendo lo que tiene que hacer para poder tener un sistema mejor para las nuevas generaciones. Aquí se hace el trabajo porque no podemos perder tiempo.
1: Cuando se habla de un proceso de reestructuración y usted me habla de postes y me habla de, de estructuras que aguantan todas las líneas grandes de la autoridad manejadas por Luma, o las líneas pequeñas que llegan a nuestras casas, verdaderamente en ese proceso de reestructuración, de modernización, está también, por ejemplo, y pregunto yo, y pregunto ante mi ignorancia, ¿se está aprovechando también de colocar fibra óptica, por ejemplo, sistema de comunicación, para que eso se hizo en la década del 90 y que de alguna manera también era un negocio que pudo haber tenido el gobierno, en este caso la empresa privada?
0: Sí, ese negocio, ¿verdad?, de lo que era en aquel momento Prepanet, hoy día se llama 787 Hot, eso le pertenece a la Autoridad de Energía Eléctrica. Más sin embargo, nosotros estamos haciendo, entre la modernización y toda la reestructuración de la infraestructura eléctrica, estamos tirando comunicación nueva para nosotros poder tener una comunicación directa después de las subestaciones. Yo creo que, mira, por ejemplo, cuando tú tienes una interrupción, nosotros le pedimos ahora mismo a nuestros clientes que se comuniquen con nosotros para dejarnos saber dónde hay interrupciones. O cuando llega otra vez el servicio, se restablece y quedan ciertas áreas sin servicio, pedimos que nos llamen, porque nosotros, la infraestructura es tan antigua que no tenemos visibilidad. Eso se está arreglando, estamos tirando fibra óptica nueva para poder tener una comunicación y nosotros poder saber dónde hay servicios, dónde no hay, con la nueva tecnología de los metros inteligentes que estamos instalando, que vamos a instalar sobre 1.5 millones de metros inteligentes, de contadores. Nosotros acá en Luma vamos a poder tener idea de cuando usted tiene alguna situación de voltaje en su casa, cuando usted tiene o no tiene servicio, lo vamos a saber y nos vamos a comunicar, y esa comunicación va a ser de ambos lados, porque también con esta nueva tecnología que estamos implementando, el cliente, nosotros, podemos tener en tiempo real el consumo que estamos teniendo en nuestro hogar. Así que nos va a permitir poder tener hasta un manejo de lo que es la economía de nuestros hogares, porque vamos a saber cómo van nuestros consumos diariamente, de manera tal que a final de mes podamos tener, ¿verdad?, una idea, claro, de cómo va a venir esa factura.
1: Pero yo le, voy a comentar algo, José Pérez. Por ejemplo, hace un par de meses a mí me cambiaron el contador en mi casa en donde yo resido, porque tengo algunas placas solares. Y ya yo chequeé los otros días ese contador nuevo y ya no se ve. Ya yo no veo nada. Como que no duró lo que se supone que durara un contador como ese, porque el antiguo tenía como 20 años. Ese ya yo no veo nada. ¿No será que eso salió flojo, esos contadores? Y no soy el único.
0: No. Es que hay una... Sí, eso estamos haciendo, ¿verdad? Vamos a hacer una campaña, porque es que no es que no se ve nada, el contador sigue leyendo y sigue enviando la información. Yo creo que es importante, nosotros siempre hemos dicho que esto va a durar 3 años en lo que podemos nosotros instalar los 1.5 millones de contadores, en lo que se tira toda esta fibra que te estaba comentando al principio, para que tenga la comunicación, ¿verdad?, directa entre el contador y nosotros. Así que todas las facilidades que este contador tiene, y toda la nueva tecnología que este contador tiene, no va a estar disponible todavía. Nosotros estamos instalándolo a la par de que estamos arreglando y actualizando la infraestructura de comunicación, para que al final de toda esta iniciativa todo el mundo pueda disfrutar de esta nueva tecnología.
1: Claro, pero en la pantalla del mío, yo hablo, José, yo hablo del mío en particular. Sí, no, antes se veía cuando lo pusieron hace un par de meses, y ahora en la pantallita que tiene, que es digital, ya no se ve nada, no me muestras lo que yo estoy consumiendo o lo que yo estoy exportando, eso no se ve. Eso es una nota para verificar.
0: Correcto, en tu caso específico, ¿verdad? No tengo la información, ¿verdad?, para poder validar, pero con gusto, cualquier persona que tenga cualquier situación, cualquier consumidor, cliente, que tenga cualquier consumidor, cualquier situación, no simplemente con el metro inteligente, sino en su sistema eléctrico, pueden comunicarse con nosotros a nuestro centro de servicio de llamada, pueden acceder a través de la aplicación y a través de la página de nuestro internet, dejarnos saber cuál es la situación y con gusto nuestros trabajadores, nuestros compañeros van allá a verificar cuál es la situación y poder arreglarla si hay algo que arreglar.
1: Relacionado al contrato que tiene Luma Energy, evidentemente la presidenta de Luma ayer en un programa de televisión dijo que la empresa quiere estar aquí en Puerto Rico, quiere permanecer en la isla, quiere encabezar el proceso de reestructuración, que ellos van a hacer todo lo posible porque la revisión del contrato que ante las demandas que presentó el gobierno se discutan en el Tribunal Federal porque entiende que es el mejor foro. En el caso de usted, ¿cuál es la visión que se tiene sobre este contrato? Porque para el gobierno, pues ustedes no son la mejor empresa.
0: Yo lo que te tengo que decir con esto, nuestra nueva presidenta ha unido a lo que nosotros ya venimos diciendo de siempre, el interés que tienen los 4,000 empleados que pertenecemos a Luma, que somos puertorriqueños y puertorriqueñas, que todos los días nos levantamos con el único propósito de hacer un mejor país, sin ningún aviso político, sin ningún interés particular distinto a tener un mejor país. Nosotros estamos aquí porque queremos hacer el trabajo que no se hizo. Nosotros, ninguno de los 4,000 empleados, más de 4,000 empleados y empleadas que trabajamos por Puerto Rico, nos deseamos ir, queremos seguir trabajando. Luma está aquí para hacer el trabajo que no se hizo antes. Cualquier otro ruido externo de pleitos, de cosas legales, de demanda, eso en los foros pertinentes atienden. Nosotros todos los días nos levantamos con el compromiso inquebrantable de dar un mejor servicio a Puerto Rico.
1: Cambiando un poco de tema, porque ya eso, como usted dice, eso se discutirá en los foros pertinentes y son los tribunales. Recientemente, entre el jueves y el domingo, hubo 4 salidas de unidades y una de ellas tendrá de alguna manera un proceso de reparación hasta de 2 semanas. Eso le pertenece a Genera PR, pero ellos dieron la impresión que en una de ellas Luma tuvo que ver con la salida de la unidad. ¿Cuál es la versión de Luma Energy?
0: Mira, yo creo que dijiste la frase correcta, dieron la impresión. Aquí la realidad es que el sistema eléctrico, en la parte que nos corresponde a nosotros, a partir del jueves, que fue que ocurrió la salida abrupta en la unidad 6 de Costa Sur, que de hecho esa generatriz tuvo 2 salidas durante ese día. Por la mañana, eso de las 11 de la mañana, la unidad 5 salió causando un relevo de carga a todo Puerto Rico. Luego en la noche salió la unidad 6. Nosotros hicimos un análisis y un reporte completo durante la noche del jueves, durante el día del viernes, el sábado, y hemos continuado haciendo reportes, validando información y haciendo inspecciones visuales del área. Sobrevolamos todas las líneas, específicamente la línea, una de las líneas que sale del patio de interruptores de Costa Sur, la sobrevolamos sobre 3 veces, y al momento no se ha encontrado nada que indique que fue alguna falla dentro del sistema de transmisión y distribución la que causó la salida de la unidad 6. Es decir, algo distinto no es el responsable. Aquí yo creo que cada cual tiene que asumir la responsabilidad de lo que nos corresponde. Yo te tengo que decir que con la transparencia que siempre hemos tenido, cuando nosotros hemos tenido alguna falla en el sistema, nosotros vamos y lo decimos de frente y lo hemos aceptado. Pues hay que arreglar el sistema y hay que arreglar lo que ocurrió y se arregla. Es un sistema mecánico viejísimo que no se le dio mantenimiento, como siempre he dicho, y pues las cosas ocurren. Pero decir ahora, sin ningún informe final, que echar culpas a un operador, yo creo que es adelantarse sin tener todos los elementos de juicio. Yo lo que estoy diciendo y me he sostenido desde ayer es que dentro de nuestro sistema de transmisión y distribución, especialmente en el patio de interruptores del área de Costa Sur, que es lo que se le llama comúnmente una subestación, y la línea que, una de las líneas que se han mencionado que discurren fuera de ese patio hacia afuera, nosotros hicimos todos los análisis, todas las inspecciones, y allí no hay evidencia alguna que sea o que se pueda dictaminar como que fuera la causa de la salida de la unidad 6. Así que nosotros seguimos trabajando, seguimos cooperando con el gobierno de Puerto Rico, seguimos cooperando con los compañeros de Genera, con todos, porque tú sabes lo que pasa, que al final del día estas peleas y estas echadas de culpa de un lado para otro en nada abonan a lo que el cliente quiere, que es tener servicio que sea confiable. Y ese es nuestro norte. No seguir discutiendo estos temas, presentar la prueba que tenemos, que cada cual asuma la responsabilidad, y al final del día que sea el pueblo, no el que juzgue, el que sea el pueblo el que tenga el servicio, que es lo que todos queremos.
1: Finalmente, mucho se habla de los aumentos en la tarifa de básica de la electricidad. La gran pregunta de esto es si ese es el único mecanismo para poder levantar fondos para manejar el alto costo energético del país.
0: Te tengo que decir que lamentablemente, mientras la Autoridad de Energía Eléctrica continúe en el proceso de quiebra, de bancarrota, que tiene en el título 3 de la ley de promesa, básicamente sí. Nosotros no hay otro mecanismo fuera de la tarifa que se utilice para poder hacer la obra de infraestructura y los arreglos y la operación y el mantenimiento del sistema eléctrico. Esto no es simplemente en Puerto Rico, esto pasa en todas las utilidades del mundo. La tarifa es el mecanismo principal para poder atender las necesidades de la operación del sistema. Claro, en nuestro caso, lamentablemente, pues se agrava esto con el proceso de quiebra, porque no permite, como estábamos conversando al principio, de poder acceder a los mercados para hacer algún tipo de obra específica. Pero de ordinario, la operación y mantenimiento de una red eléctrica a nivel mundial se utiliza con la tarifa.
1: Gracias por estar con nosotros esta mañana.
0: Un privilegio, agradecido a ti, saludos.
1: Escuchaban ustedes al vicepresidente ejecutivo de Luma Energy, José Pérez, conversando con nosotros. La hora 7:34 en WAC 740 de la mañana.
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1: A regreso, alcalde de Aguadilla exige explicaciones de la AAA. Ya regresamos.
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3: Les habla la licenciada Coralis Díaz San Pedro para dejarles saber que una persona menor de edad queda emancipada cuando contrae matrimonio. Esto significa que tiene la autoridad sobre su persona y sus bienes como si fuera una persona adulta. Por ello, la persona menor de edad que fue emancipada por matrimonio puede tomar la decisión de divorciarse sin necesidad de tener autorización de sus personas progenitoras.

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4: Gracias por continuar con nosotros en WIAC 740 en la mañana. El alcalde de Aguadilla, Julio Roldán, exigió este lunes a la autoridad de acueductos y alcantarillados que explique las razones detrás de las interrupciones en el servicio de agua que han afectado a múltiples comunidades del municipio durante los pasados días. Según el Ejecutivo Municipal, residentes de sectores como Montaña, Ceiba Baja, Villa Sotomayor, Palmar y otras comunidades ha reportado interrupciones prolongadas sin previo aviso ni una explicación oficial por parte de la corporación pública. Aguadilla merece la verdad. La AAA debe aclarar de inmediato si estas interrupciones responden a suspensiones selectivas de servicio o si, por el contrario, han incluido a nuestro municipio en algún plan de racionamiento que no ha sido informado públicamente, expresó Roland Concepción. El alcalde subrayó que el acceso al agua potable no es privilegio, sino un derecho básico que debe ser protegido y garantizado por las agencias responsables. 7:38, 7:40 en la mañana.
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4: A regreso en el 7:40 de la mañana, el informe más completo de los deportes. Ya regresamos.
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4: Gracias por continuar con nosotros aquí en WIAC 740 de la mañana. Estamos cubriendo a Puerto Rico de punta a punta.
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4: A esta hora de la mañana, ¿qué tal si nos conectamos con Cano Negrón de La Ley Deportiva? Programa que se transmite de lunes a viernes a las 10 de la mañana por WIAC. Cano, buenos días. Cuéntame, ¿qué está pasando?
6: Pues mira, anoche Cagua eliminó a Santurce en el Coliseo Roberto Clemente. Quiere decir que ya tenemos los cuatro equipos que van a la semifinal. En el caso del Grupo A, que es donde está Cagua y donde está el equipo de Bayamón, el 1 y 2 están en serie. Pero en el caso del Grupo B, el 1 y 2 no están en serie. El 1 y 2 se eliminaron, que fue el caso de Arecibo y San Germán. Y el 3 y 4 son los que van a enfrentarse en la final, la semifinal de ese Grupo B. Sería buscando el campeón de ese Grupo B para luego enfrentar al que gane el Grupo A. Sería el caso de Ponce, que es el actual subcampeón, frente al equipo de Aguada, que viene de eliminar al equipo de Arecibo. Las series comienzan, el próximo viernes comienza una, que es la de Bayamón y Cagua, y el próximo sábado comienza la otra, que son series del 7-4, que sería la de Arecibo. Sería la del equipo de Ponce, que estaría entonces frente al equipo de los Santeros de Aguada. El softball femenino, ya hay tres juegos jugados en la final. El jueves había ganado Junco 7-0 sobre Sabana Grande. El sábado había ganado Sabana Grande sobre Junco 3-0. Y el domingo Sabana Grande volvió a ganar, esta vez 2-1. La serie está 2-1, favorece Sabana Grande. El jueves es el próximo partido cuando el equipo de Junco visita al equipo de Sabana Grande. Esto es en el softball femenino. Entonces, el béisbol de Grandes Ligas sigue en todo su apogeo, entrando a los últimos 62 juegos de competencia. Recuerden que este es el torneo más largo, son 162 juegos. Ya los equipos están entrando en el juego 99 y algunos ya tienen el juego 100. el día 3 de agosto sería la fecha límite para los cambios. Anoche el equipo de Boston volvió a ganar. Tienen 14 victorias en forma consecutiva. Es el equipo más consistente actualmente en Grandes Ligas. Le ganaron a los Orioles 6-5. Los Guardianes le ganaron a Minnesota 13-4. Caratini de 4-1 impulsó una. Los Yankees le ganaron a los Piratas 8-5. Tampa Bay le ganó a Toronto 7-1. Los Philadelphia Phillies le ganaron a los Dodgers 10-7. Atlanta le ganó a los Padres 3-2. Kansas City a San Francisco 4-3. Milwaukee le ganó a los Mets 8-3. Lindor de 4-1 impulsó una. El equipo de los Media Blanca de Chicago le ganaron a Texas 10-3. 8-6 la victoria de Detroit sobre los Cubs. 8-5 la victoria de Houston sobre el equipo de los Marlins. Cristian Vázquez de 1-0. Washington le ganó a Colorado 7-3. Seattle le ganó a Cincinnati 8-0. Edwin Arroyo se fue de 2-1. El equipo de Arizona perdió con los Atléticos 5-2. Y el equipo de Anaheim le ganó a San Luis 3-2. Esto fue la acción de ayer del béisbol de Grandes Ligas. Entonces también el viernes continúa la serie semifinal en la pelota AA. En el caso del equipo de Junco, estará recibiendo la visita de Comerío. Comerío le está ganando la serie 3-2. Se espera un gran duelo entre Héctor Hernández y Rubén Ramírez. Entonces también el viernes el equipo de Yabucoa visita a Carolina en el que mete Walker. Esa serie la está ganando el equipo de Yabucoa 3-2. Posiblemente Cristian González frente a Héctor Quiñones. Comerío juega para 30-11. Yabucoa juega para 27-11. Carolina 25-14 y el equipo de Junco 23-15. Si los dos que están perdiendo la serie, entiéndase Junco y el equipo de Carolina, ganan el viernes, hay que jugar un juego decisivo el sábado, que sería en Comerío y sería también en Humacao, que es el parque que utiliza Yabucoa como local. Pero si el que gana es Comerío y el que gana es el equipo de Yabucoa, ahí están los dos finalistas. La serie final nacional no va a comenzar hasta el día 14 de agosto. Sea que finalice esta serie el viernes o sea que finalice el sábado, como quiera, no comienza hasta el 14, porque recuerden que ya el viernes comienzan los Juegos Centroamericanos y Puerto Rico tiene representación también en lo que tiene que ver con la pelota AA. Al momento, el equipo de Comerío, 39 carreras, 12 el equipo de Junco. El equipo de Carolina, 29 carreras contra 21 del equipo de Yabucoa. Hoy a las 10, José, voy a tener a Héctor Eto Acevedo, que es el estelar lanzador del equipo de Carolina, que el pasado domingo obtuvo la victoria y le da vida a la serie en el caso de Carolina. Así que regreso a las 10 con la Ley Deportiva. Buen día para ti, José.
4: Gracias, Cano, por la información. La hora 7:44 en WIAC 7:40 de la mañana.
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4: Al regreso en el 7:40 de la mañana. Gobierno exige a Genera explicar avería en Costa Sur y aclarar contradicción con Luma Energy. Ya regresamos.
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4: Gracias por continuar con nosotros en WIAC 740 en la mañana. El gobierno ordenó a Genera PR entregar un informe técnico detallado sobre la avería ocurrida en la unidad 6 de la Central Costa Sur en los pasados días 16 y 17 de julio, en una investigación que también busca esclarecer las versiones contradictorias entre la empresa y Luma Energy sobre el origen del incidente que provocó apagones selectivos en la isla. En una carta enviada este lunes por el SAR de Energía y director ejecutivo de la Autoridad para las Alianzas Público-Privadas, Josué Colón Ortiz, se encendió el debate porque se concedió a Genera hasta el 24 de julio, o sea, esta semana, para responder una extensa solicitud de información sobre el evento que dejó fuera de servicio una de las principales unidades de generación del país. Según el documento, inmediatamente después de la avería, personal técnico de Genera informó que la secuencia de eventos comenzó con una perturbación en el centro de transmisión de 230 kilovoltios de Costa Sur y la línea 50-400 que conecta con el centro de transmisión de Mayagüez, lo que ocasionó la salida forzada de la unidad 6 posteriormente durante los trabajos para devolver la unidad al servicio el 17 de julio. Se produjeron daños en el sistema de soporte y varias líneas principales de vapor, cuya reparación tomaría aproximadamente unas dos semanas. 748 en el 740. El secretario del Departamento de Transportación y Obras Públicas, Edwin González Montalvo, aseguró que la agencia continúa afinando detalles de cara al lanzamiento de una solicitud de propuestas para la operación de centro de inspección de vehículos. Recientemente recibimos correspondencia de parte de la Administración de Servicios Generales para autorizarnos a nosotros en DITOP a correr el proceso. Estamos ahora trabajando en el borrador del documento, indicó. El también director ejecutivo de la Autoridad de Carreteras y Transportación planteó que dicho proceso se encuentra en una etapa avanzada, por lo que antes de que concluya el 2026 se estará oficializando el periodo, el pedido de propuestas relacionado al sistema de medición de gases de vehículos, expedición de certificaciones y control de ventas de marbetes que en la actualidad opera la empresa Cartec. Próximamente estaremos anunciando el lanzamiento del famoso RFB y la socialización del mismo, de manera que los diferentes stakeholders puedan opinar del proceso y entonces encaminarlo. La hora 7:50 en WIAC es 7:40 de la mañana.
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4: Al regreso, ¿hay tapón o no hay tapón? Pero antes, luz verde a la reactivación de multas de AutoExpreso a partir de octubre. Ya regresamos.
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4: Gracias por continuar con nosotros aquí en WIAC 740 en la mañana. Estamos cubriendo a toda la isla. La Autoridad de Carreteras y Transportación reactivará a mediados del mes de octubre el sistema de multas a los conductores que pasen por peajes sin dinero o cuenta de AutoExpreso. Mecanismo por medio del cual se espera recaudar cerca de $30 millones a lo largo del año fiscal 2026-2027. De acuerdo con el director ejecutivo de la dependencia, el también secretario del Departamento de Transportación y Obras Públicas, Edwin González Montalvo, la medida se tomó a insistencia de la Junta de Control Fiscal luego de que en mayo el ente de supervisión expresó preocupación ante las continuas limitaciones estructurales de ingresos y dependencia de fuentes de financiamiento no recurrente por parte de la Autoridad de Carreteras y Transportación. Tenemos un plan fiscal certificado como parte de ese plan fiscal certificado y el presupuesto que se trabajó en conjunto con la Junta exigía que se prendieran las multas, señaló el funcionario al asegurar que esta medida es impostergable. La expectativa, según el secretario, es que la Autoridad de Carreteras podría recaudar aproximadamente 30 millones de dólares por medio de las multas, dinero que iría directamente a las arcas de la corporación pública, ya que estos ingresos en específico no son compartidos con Metropistas, empresa que opera todas las carreteras con peajes en la isla por medio del modelo de alianza público-privada. Yo espero que todas las personas, de verdad, la gente no deje las cuentas sin dinero, porque... Oye, si esperan que nosotros cometamos delito para cuadrar el presupuesto, pues miren, que lo cuadren con otra cosa. Así que los que tenían... déjame ver cómo yo tengo autoexpreso, porque a lo mejor yo estoy en negativo. Sí, porque eso puede pasar. Déjame ver qué pasa. Dice aquí... No, tengo $11. Tengo $11 todavía, Low. Mira, estoy hablando en serio. Mira, $11. Míralo aquí. Tengo 11, mira, aquí $11. ¿Se ve ahí en pantalla? ¿Se ve allá en pantalla? Chequéate la computadora. No, ¿qué? No se ve. Se ve borroso. Arréglate eso, loco. Qué feo me estoy viendo. Arregla eso, por Dios. Ponme guapo ahí en televisión, en las redes. Bueno, a esta hora de la mañana les comento que pues estamos, de cierta manera, dando muchos datos de lo que está pasando en Puerto Rico. Entre las cosas que está pasando, hubo una noticia ayer que nos sorprendió, y es que el ex representante José Granados Navedo, una de las figuras de mayor trayectoria legislativa dentro del PNP, falleció, según informó el ex senador Orlando Parga Figueroa. Con gran dolor comunico la noticia del fallecimiento de José Granados Navedo, escribió Parga en una publicación en redes sociales en la que destacó su servicio legislativo y su militancia a favor de la estadidad. No se informaron de inmediato la causa, el lugar de fallecimiento ni los actos fúnebres. Granados Navedo tuvo una prolongada carrera en la Cámara de Representantes y ocupó posiciones como portavoz de mayoría, portavoz de minoría y vicepresidente del cuerpo legislativo. También participó desde joven en organizaciones estadistas como la Asociación de Universitarios Pro Estadidad, la Juventud Estadista Puertorriqueña y Acción Progresista, entre otras. 755 WAC 740 en la mañana.
14: Policiaca.
4: Un hombre fue asesinado a tiro la tarde de este lunes durante un altercado ocurrido frente a una farmacia ubicada en la carretera 130 en el sector Campo Alegre, informó la uniformada. De acuerdo con la información preliminar, los hechos se reportaron a eso de las 2 y 18 de la tarde y el presunto responsable fue arrestado en el lugar por un agente de la policía municipal que se encontraba en las inmediaciones. La escena permanecía bajo custodia de agente de la uniformada. 7:55, 7:40 de la mañana.
14: Salud.
4: Funcionarios federales de salud manifestaron el lunes que siguen centrados en la lechuga de Taylor Farms como fuente de brote multiestatal de un parásito que causa diarrea explosiva, pese al resultado de pruebas inexactas del gobierno que difundió brevemente durante el fin de semana. Funcionarios de la Administración de Alimentos y Medicamentos, FDA, indicaron el lunes que una prueba de laboratorio identificó de manera incorrecta un resultado positivo de ciclospora en una muestra de lechuga de Taylor Farms. La FDA publicó el hallazgo en su sitio web el sábado, pero luego señaló el domingo que el resultado había sido un falso positivo. Para los que me han preguntado sobre si la lechuga que se estuvo vendiendo en los restaurantes Taco Bell, o sea, en los productos en Estados Unidos, afecta a Puerto Rico, la contestación es no. En el caso de Puerto Rico, Taco Bell no maneja el tipo de lechuga de Taylor Farms. La hora 7:56, 7:40 de la mañana.
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4: Humo procedente de los incendios forestales en Canadá comenzará a llegar a Puerto Rico desde la noche de hoy y permanecerá sobre la región hasta por lo menos el miércoles, informó el Servicio Nacional de Meteorología en San Juan. El meteorólogo Manuel Ramos explicó que el humo alcanzará la región asociada a una vaguada. El humo fue subiendo a niveles más altos de la atmósfera y siguió moviéndose, arrastrado por las corrientes naturales hasta terminar en esta área de la vaguada, explicó. El meteorólogo indicó que el impacto directo del humo sobre la ciudadanía sería menor en comparación con el polvo del Sahara. 7:57, 7:40 de la mañana.
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4: Marvel Studios publicó el primer tráiler de Avengers Doomsday, una de las películas más esperadas del universo cinematográfico de Marvel, mostrando el inicio de una batalla que reunirá a decenas de héroes y marcará el cierre de una etapa iniciada tras Avengers Endgame. El adelanto, que hasta ahora solo había sido mostrado durante el CinemaCon en abril, ya está disponible para el público y ofrece un primer vistazo al enfrentamiento contra Doctor Doom, personaje interpretado por Robert Downey Jr., quien regresa al universo Marvel en un papel completamente distinto al de Iron Man. Las imágenes muestran a los Vengadores reuniéndose mientras Doom prepara una guerra con consecuencias para todo el multiverso. 7:58, WAC 7:40 de la mañana.
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4: Con Lou Rodríguez.
15: El madrugador lo sabe, 7:40 de la mañana te mantiene informado, informe del tránsito. Bueno, prepárese, en tráfico pesado en la 167 Norte en Bayamón, en la 5 Norte en Bayamón, en la 22 Este en Bayamón, en la número 2 Este en Bayamón, 174 en Bayamón, 52 Norte en San Juan, en Avenida 65 de Infantería Oeste en San Juan, 8 Norte en San Juan, en Expreso Román Valdorotti de Castro Oeste en Carolina, en la 185 en Canóvanas, 30 Oeste en Gurabo, 52 Norte en Caguas, 402 en Añasco, 111 en Moca y en la 125 Avenida Emérito Estrada Rivera en San Sebastián. Problema de semáforo, salida 177 Este Cagua, también en la Avenida Américo Miranda Oeste y también en la salida 4, ¿verdad?, con el Centro Médico y la médica Avenida Américo Miranda Este, oeste y este también. Bueno, accidente se reporta en la número 22 Este, también en la avenida Pastora Wanda Rolón, otro accidente. Y otro accidente se reportó en la marginal avenida Román Valdoriotti de Castro Oeste. Inundación en la número 2 Este, en la 862 y en la avenida Los Filtros. Niebla se reporta en la salida 828 Sur y en la 22 Este. Peligro en el camino en la avenida José Fidalgo Díaz. Soy Luis Rodríguez, este fue el informe del tránsito en 7:40. En la mañana con José Ángel Cordero, 7:59.
4: A esta hora de la mañana me despido de WISA Radio. Ellos tienen programación local. 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Adelante, WISA.
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4: El saliente presidente Gustavo Petro ha prometido dar su último discurso público el lunes en el marco de la conmemoración de la independencia de Colombia y la instalación del renovado Congreso, en el que el mandatario electo Abelardo de la Espriella deberá buscar el apoyo de otros partidos para tener la mayoría. En lo que ha descrito como el segundo grito de independencia nacional, Petro convocó a los ciudadanos a las plazas públicas del país para respaldar su agenda política, especialmente en el sur de Bogotá, donde se espera que haga su intervención. La hora en punto a las 8. El gobierno de Guyana dijo este lunes que inició una investigación a gran escala sobre la tragedia del ferry ocurrida el domingo en la costa norte del país y que dejó a varias decenas de personas aún desaparecidas. El ministro de Obras Públicas, Juan Edgil, indicó que dos buques de la compañía petrolera ExxonMobil ayudarán a examinar la zona y el barco hundido una vez que haya sido localizado. En punto a las 8 en WIAC 7:40 de la mañana.
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4: Buenos días, soy José Ángel Cordero y estos son los titulares más importantes para esta hora en WIAC 740 de la mañana, cubriendo a Puerto Rico de punta a punta. Alcalde de Bayamón dice que controversias en la fortaleza opacan la obra de Jennifer González. Más de 200 funcionarios electos se oponen al reclamo de bonistas de la Autoridad de Energía Eléctrica por 7.7 mil millones de dólares. FEMA aprueba más de 36 millones para proyectos de recuperación tras desastres en la isla. Estoy atrapada aquí. Retrasos y cancelaciones de vuelos por condiciones atmosféricas podrían prolongarse, dicen las autoridades. Recursos naturales ya renovados, 5.451 marbetes de embarcaciones en lo que va del año 2026. Buenos días, 8-2.
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4: Hola, hola, gracias por estar con nosotros. Bienvenidos a WIAC 740 en la mañana. Estamos cubriendo a Puerto Rico de punta a punta. A la verdad que ustedes son bárbaros, escribiéndome todavía con lo de las citas y las cosas románticas y los... Miren, y que en los funerales, esto es una cosa increíble, pero si en los funerales lo que se va a llorar no es a... Mire, que a buscar pareja. La gente, y bueno, para el cine sí. Bueno, el cine ya tú tienes que ir con la pareja, no a buscar. Sí. El busca qué, el busca novio. Mira, Lo dice que ella conoce gente que se hace el busca novio. Mira, que coquetean con los... Se van a las plazas a coquetear. Bueno, yo creo que yo voy para esta plaza este fin de semana para ver si eso todavía ocurre. Y la semana que viene les cuento. ¿Oíste? Sí, yo sé que ese es el busca novio. ¿Entienden? Voy a ir este fin de semana para la plaza a ver quién es, a ver si eso todavía funciona. Yo creo que la gente no va a las plazas ya. Tienen que ser plazas bonitas. Por ejemplo, la Plaza de Dorado a mí me gusta mucho. Primero porque una plaza sin árboles, Dios mío, Cristo amado. Pero por Dios, si usted es un alcalde y tiene en su plaza no tiene árboles, quítale el nombre. Tiene que tener árboles grandes. Oye, hace tiempo fui a una plaza, no recuerdo el pueblo también, que los árboles eran tan y tan gordos, o sea, que eran bien antiguos, que era una cosa espectacular. No recuerdo el pueblo, disculpen, pero en el caso de Dorado, que usualmente voy en la época de Navidad mucho, mira lo que me dice Lowe, que en las plazas donde hay montones de árboles gigantescos también venden alcapurrias. ¿Ah? ¿En la de Dorado? Ah, pues no, nunca lo he visto. No lo he visto. Mira, me dice Lowe que allí venden unas alcapurrias bien buenas. Pues mira, voy a chequear. Lo que pasa es que cuando yo voy es de noche, Lowe. Un poquito, unos minutitos. Acuérdate que ya yo estoy viejito y tengo que regresar temprano a la casa. Bueno, a esta hora de la mañana, el alcalde de Bayamón, Ramón Luis Rivera Cruz, reconoció que entre líderes del Partido No Progresista existe preocupación por las controversias que rodean a la fortaleza, al tiempo que apuntó que estas opacan la obra de gobierno de la gobernadora Jennifer González. Aunque descartó que exista un movimiento organizado para pedir que la mandataria renuncie a aspirar a la reelección, admitió que las diferencias internas son tema de conversación entre dirigentes de la colectividad y sostuvo que en el caso del secretario de la Gobernación, Francisco Dómenes, todas las opciones deben estar sobre la mesa. No, eso no me consta que haya pedido para pedirle que desista de aspirar a la reelección. Por lo menos yo no he oído entre los compañeros alcaldes eso. Sí, uno puede oír que tenga preocupación con las diferencias que pueda haber. Eso siempre entre los líderes lo hablamos, expresó al ser cuestionado sobre versiones de un supuesto movimiento de alcaldes para pedir a que González no aspire a la reelección. Rivera Cruz insistió, sin embargo, en que todavía es demasiado temprano para hacer un juicio político sobre el futuro electoral de la gobernadora o de cualquier otro funcionario electo. La hora en WIAC 8-6. Más de 200 funcionarios electos de Estados Unidos y Puerto Rico se unieron en oposición a la apelación presentada por bonistas de la Autoridad de Energía Eléctrica, quienes reclaman prioridad de pago por 7.7 mil millones de dólares en el proceso de reestructuración de la deuda de la corporación pública. La organización local Progress, una red de funcionarios electos locales en Estados Unidos, junto a legisladores, alcaldes y otros representantes de 29 estados y Puerto Rico, presentó un escrito ante el Tribunal de Apelaciones del Primer Circuito de Boston en el que expresó su oposición al reclamo de los acreedores y alertó sobre las posibles consecuencias para los residentes de la isla. El documento fue presentado como Amicus Curiae, una figura legal que permite a personas, organizaciones o entidades que no son parte directa de un caso aportar argumentos y perspectivas al tribunal sobre un asunto que consideran relevante. Así que eso significa amigo de la corte. Entre los firmantes figuran los congresistas Nidia Velázquez, Alessandria Ocasio, así como funcionarios estatales y municipales que representan comunidades con vínculos económicos, familiares y cívicos con Puerto Rico. La hora 8:07 en el 740. La Agencia Federal para el Manejo de Emergencias, FEMA, por sus siglas en inglés, aprobó más de $36 millones en fondos de asistencia pública para apoyar proyectos de recuperación y reconstrucción en comunidades de Puerto Rico afectadas por recientes desastres naturales. Los fondos serán destinados a trabajos de reparación de infraestructura crítica, restauración de edificios públicos, rehabilitación de carreteras y reembolso de gastos relacionados con medidas de salud y seguridad pública tras eventos atmosféricos. Entre los proyectos aprobados se encuentra una asignación de más de $15 millones al municipio de Arecibo para realizar obras permanentes en la cancha de baloncesto Pancho Padilla afectada por el huracán María. Asimismo, la autoridad de los puertos recibirá cerca de $9.8 millones para la restauración del aeropuerto internacional Rafael Hernández en Aguadilla tras los daños provocados por el huracán María. 8:08 en el 740. Desde el fin de semana, miles de pasajeros han experimentado retrasos o cancelaciones en sus vuelos debido a las condiciones atmosféricas provocadas por incendios forestales y tormentas, lo que ha impactado el itinerario de aviones entrando y saliendo desde el aeropuerto Luis Muñoz Marín. Esta semana, una densa y acre neblina procedente de los incendios de Canadá y Minnesota cubrió la región, incluyendo ciudades como Detroit, Minneapolis y Chicago, las cuales registraron algunas de las concentraciones más altas de aire cargado de humo. La cantidad de humo y ceniza que se ha ido levantando ha entorpecido las operaciones en la costa noreste de los Estados Unidos, principalmente en aeropuertos como, por ejemplo, Nueva York, explicó el director de operaciones de Aerostar, operador del aeropuerto Luis Muñoz Marín. Del mismo modo, las fuertes tormentas eléctricas y las inundaciones repentinas están provocando interrupciones generalizadas en los vuelos en toda el área metropolitana de Nueva York. La hora 8:09 en WIAC 7:40 de la mañana.
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4: Bueno, a esta hora de la mañana, evidentemente, que un panel sobre el fiscal especial independiente está investigando al secretario de la gobernación, a la subsecretaria de la gobernación, y es posible que también incluya en este asunto a, ¿cómo les puedo decir?, a la secretaria de justicia. Si eso pasara, ya esto se complicó. Tengo en línea telefónica al senador del Partido Nuevo Progresista, Ángel Toledo. Gracias por estar con nosotros.
17: Gracias a ti, José. Buenos días al público que nos está escuchando en la mañana de hoy.
4: Bueno, sobre este caso en particular, hay una fiscal especial independiente que compartió recientemente una columna de opinión en la que se califican de chisme de pasillo las denuncias del exsecretario de Desarrollo Económico y Comercio, Sebastián Negrón Reichard. Eso de alguna manera pone, pues ahora, el asunto un poco más complicado, porque habrá que tomar cartas en el asunto, por lo menos es lo que se está solicitando de algunos sectores.
17: Pues mira, José, esa es una situación preocupante. Yo sí quiero compartirte los hechos para que nuestro público tenga claro qué es lo que ocurrió. Se trata de una columna que escribió otra persona. Se publicó a finales de junio y más o menos como un mes después, esta fiscal, la fiscal Ileana Agudo, quien es fiscal del panel del fiscal especial independiente, copió esa columna que se había publicado en un periódico de Puerto Rico, en la que mayormente se habla muy bien del panel del fiscal especial independiente. Lo que pasa es que, al parecer, y esto es lo que me gustaría pensar, la fiscal no leyó la columna completa y al final de la columna, no sé si en el último párrafo o cercano al último párrafo, el autor de la columna hace referencia al caso de Francisco Domenech y de el licenciado Sebastián Negrón Richard y lo cataloga como un chisme de pasillo. ¿Qué es lo que ocurre con esto? Bueno, pues que supongamos que la fiscal fue descuidada y no leyó la columna completa y como quiera la publicó porque habla bien del panel del fiscal especial independiente, pues eso presupone un problema porque hay que leer lo que se publica. En ese caso, pues puede partirse de la premisa de que ella endosa todo el contenido de esa columna. Y eso pues trae serias dudas sobre la imparcialidad que puede tener el panel del fiscal especial independiente en una investigación que está bajo la jurisdicción del mismo panel en la que esta fiscal está vinculada. Esa es la parte que a mí me preocupa porque pues más allá de la intención que ella puede o no haber tenido, lo que puede percibirse, y esto pues realmente afecta seriamente, es que ella endosa esas alegaciones de que la discusión entre el licenciado Domenech y el licenciado Negrón Richard es una literal conversación de pasillo, un chisme de pasillo que no merece ni siquiera la investigación y que lo está diciendo precisamente la fiscal que tiene que investigar. Entonces, esto propone un problema serio para ambos lados. Por un lado, para la intención que pueda tener el licenciado Negrón Richard de que esto se investigue con toda la seriedad que esto amerita y para el licenciado Domenech, quien pudiera decir, si al final del día se encuentra causa para proseguir, que esto fue como respuesta a, digamos, buscar un punto neutral ante esta situación que se dio. Al final del día, la realidad es que el código de ética de los abogados y abogadas establece claramente que nosotros tenemos que evitar hasta la apariencia de lo impropio y esta situación lamentablemente crea apariencia de impropiedad ante el pueblo de Puerto Rico. Un proceso que tiene que ser transparente, que tiene que ser imparcial y que realmente tiene que cumplir con todo el rigor que amerita, pues lamentablemente esta publicación empaña digamos el juicio que puede tener el panel del fiscal especial independiente y yo entiendo que la fiscal por su cuenta debería inhibirse del caso para también limpiar su nombre si es que realmente lo publicó sin saber y por equivocación, por un error de juicio.

0: este, pese a que parte de esa columna era ensalzando la figura del panel del fiscal especial independiente, al final el columnista tocaba un tema que de cierta manera no, posiblemente la persona ni siquiera leyó como usted esboza, pero no debió haber compartido esa columna porque y cuando se lee en su totalidad tenía unas expresiones que no debieron haber sido compartidas por una figura dentro del panel del fiscal especial independiente.
1: Absolutamente de acuerdo contigo, absolutamente de acuerdo contigo. Creo que es una cuestión, digamos, de no sé si llamarle mala suerte mezclado con un poco, con bastante error de juicio, no, ¿verdad? No sé, porque ahora mismo yo no sé si ella está de acuerdo con esa alegación. Puede ser que no, pero quizás sí, no lo sé. No lo sabe Puerto Rico tampoco.
0: Si se contamina, se puede contaminar la investigación sencillamente por haber compartido una columna.
1: De acuerdo, de acuerdo.
0: Entonces,
1: hay que tener mucho cuidado con las redes y con lo que se publica, con lo que se, con como tú muy bien dices, con lo que se le da share, se comparte en tus redes personales, porque al final del día, antes esto no existía, pero hoy día todo lo que se publica en las redes ahí se queda.
0: Claro, también a veces, y yo lo digo por mí, a veces yo comparto cosas que no necesariamente yo estoy a favor o pienso que la lectura es que yo coincido totalmente, pero a veces uno la comparte sencillamente porque es un tema interesante o es un tema controversial o es sencillamente para buscar de alguna manera opiniones de las personas. Pero eso, yo no soy fiscal, ni soy abogado, ni, ¿me entiendes? Ahí es la cosa.
1: Que, no, que como reportero, periodista, probablemente eso está dentro de las funciones que, probablemente no, eso está dentro de las funciones que tú ejerces, compartir información, buscar reacciones, buscar la opinión pública sobre algún tema en particular, pero la fiscal encargada de la investigación, publicar algo sobre la investigación que incide sobre hechos materiales, porque realmente estamos hablando de una apreciación que lo que dice es que lo que se ha dado es un chisme de pasillo, pues básicamente es un juicio que ya se ha hecho sobre la evidencia y los hechos de ese caso, pues no, la comparación no es de chinas con chinas.
0: Claro. Pero hablando de este caso, más bien de Francisco Domenech, de la secretaria de la gobernación, la subsecretaria de la gobernación, y ahora incluso hasta se está hablando de que estarían radicando una petición para que se investigue también a la secretaria de Justicia. Yo le pregunto, ¿esto no empaña tanto la imagen de Jennifer González, que va a ser un poco difícil que ella, de cierta manera, pues se le complique aspirar a la reelección?
1: Pues mira, yo te voy a dar mi por lo menos mi apreciación por partes. Yo pienso que el tema de la secretaria de Justicia para mí es como un intento por continuar agravando lo que en su naturaleza ya es grave. Nuevamente la percepción, el impresionar, el decir, bueno, es que es posible, porque es que realmente no hay ninguna persona con autoridad que haya dicho que la Secretaría de Justicia realmente se le está evaluando para referirla al panel del fiscal especial independiente. Me parece que eso fue un comentario que surgió en algún tipo de entrevista o en alguna algo que hizo alguna figura en su carácter personal que no tiene nada que ver con expresiones que haya hecho alguna figura oficial. Pero el tema con esto, José, es que la situación del licenciado Domenech y la licenciada Itza García sí es una situación grave suficiente, esa sola es grave suficiente como para requerir la intervención inmediata de la gobernadora de Puerto Rico. Se trata literalmente de su mano derecha. Se trata de la persona que a su vez es mano derecha de la mano derecha. O sea que estamos hablando de, entre comillas, segundo y tercero en mando dentro de Fortaleza, pero para muchas cosas, gracias a una orden ejecutiva que la gobernadora firmó es el primero en mando para muchas cosas y muchas decisiones

0: mucha envergadura. Esa persona está referida al panel del fiscal especial independiente para una investigación sobre alegaciones que incluso incorporan delitos. Eso para mí es muy, muy serio. Yo sí te dejo muy claro. Se trata de alegaciones. Son alegaciones que están puestas bajo juramento, eso es cierto, pero no dejan de ser alegaciones. Hay que investigar. Esto no, o sea, el ordenamiento jurídico en Puerto Rico reconoce la inocencia de las personas y hay que probarlas, hay que buscar la evidencia y probar cualquier otra cosa que indique culpabilidad. Sin embargo, se trata de un funcionario que tiene injerencia sobre muchas cosas determinantes del gobierno de Puerto Rico, contratos, la jefatura de toda la rama ejecutiva, me refiero a los jefes de agencia, el implementar un plan de gobierno, pues todas esas cosas caen sobre una persona que hoy día está señalada y está ante el fiscal especial independiente para investigación criminal. Por menos que eso, se le ha pedido la renuncia a otro funcionario que pues han tenido señalamiento e incluso han salido airosos de la investigación, y yo pienso que como cuestión de acción profesional para proteger a la misma gobernadora y evitarle un gravísimo dolor de cabeza, tanto Francisco Domenech como Itza García deberían por su cuenta dimitir, deberían separarse del puesto, dejar a la gobernadora el espacio que ella necesita para implementar la política pública de su gobierno, el plan de gobierno por el que Puerto Rico votó, y hacerlo sin que se empañe la gestión. Porque sí, yo estoy de acuerdo contigo, esta situación, por más que sea una investigación y unas alegaciones, ha llegado a tal nivel que empañan la obra de la gobernadora, y creo que ella debió haber actuado ya. Sé que ahí se ha hablado de una posible reunión, no sé si esa reunión se ha dado o no se ha dado, pero sí es una cuestión preocupante para ella y para el pueblo de Puerto Rico.
1: Quiere decir, en otras palabras, que ella tiene que tomar, cuando hablo de ella, de la gobernadora, tiene que tomar una decisión ya.
0: Yo pienso que deberían tomarla los mismos funcionarios por su cuenta.
1: Cuando pero si ellos no la toman, sentada, si ellos no la toman...
0: Tiene que hacerlo ella, sí, yo estoy de acuerdo contigo.
1: Gracias por estar con nosotros, siempre es un placer conversar con usted.
0: Gracias a ti, José.
1: Escuchaban ustedes al senador Ángel Toledo, a la hora 8:21 en el 740.
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1: A regreso de la pausa, recursos naturales ya renovado 5,451 malbetes de embarcaciones en lo que va de año. Ya regresamos.
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1: Gracias por estar con nosotros. El Departamento de Recursos Naturales y Ambientales informó que entre el 1 de enero y el 15 de julio de este año, la Oficina del Comisionado de Navegación ha tramitado y renovado 5,451 derechos de navegación para embarcaciones, conocidos comúnmente como marbetes. El secretario Valdemar Quiles atribuyó el aumento en las renovaciones a las iniciativas implementadas desde principios del 2025 para agilizar y hacer más transparente el proceso de compra y renovación mediante el sistema Neptuno. Según explicó el funcionario, estas medidas responden a la política pública de la gobernadora Jennifer González dirigida a mejorar la eficiencia de los servicios gubernamentales. Datos del sistema Neptuno reflejan que para junio del 2026 Puerto Rico contaba con aproximadamente 34,000 embarcaciones registradas, pero Dios mío. Ay, luego porque usted no tiene un botecito ni nada, ¿verdad? 34,000 embarcaciones. Eso es un montón. Quiero decir una cosa. A mí ni que me regalen un bote. ¿Sabe lo complicado que es manejar eso? En el sentido de que usted tiene que tener un alquiler allí en la marina para tenerlo. O eso usted no se lo puede llevar para la casa. A menos que tenga un terreno, ¿verdad? Y como quiera que sea, eso tiene que estar en el agua porque si no se va deteriorando. Bueno, 8.25. El Poder Judicial anunció que varias de sus herramientas electrónicas no estarán disponibles temporariamente durante el fin de semana largo debido a trabajo programado de mantenimiento y actualización de su infraestructura tecnológica. La interrupción comenzará a las 12 de la medianoche del sábado 25 de julio y se extenderá hasta finalizado el día feriado lunes 27. Se anticipa que la operación regular de todas las funcionalidades de las plataformas se restablezca a partir del martes 28 de julio. Según explicó la directora administrativa auxiliar de los tribunales, Maritere Colón Domínguez, estos trabajos forman parte de los esfuerzos institucionales dirigidos a fortalecer la estabilidad y modernizar la infraestructura tecnológica que sirve de apoyo a las plataformas electrónicas del Poder Judicial. Durante el periodo de mantenimiento, el tribunal electrónico estará disponible únicamente para presentación de solicitudes de órdenes de protección y peticiones de remedios al amparo de la Ley de Salud Mental de Puerto Rico. 8.26 en WIAC, 7.40 en la mañana.
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1: Al regreso en el 7.40 de la mañana, el informe más completo de los deportes. Ya regresamos.
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1: Gracias por continuar con nosotros en WIAC 740 en la mañana. Estamos cubriendo a Puerto Rico de punta a punta.
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1: 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Cano, ¿qué está pasando? Cuéntame.
11: Pues mira, anoche Caguas eliminó a Santurce en el Coliseo Roberto Clemente. Quiere decir que ya tenemos los cuatro equipos que van a la semifinal. En el caso del Grupo A, que es donde está Caguas y donde está el equipo de Bayamón, el 1 y 2 están en serie. Pero en el caso del Grupo B, el 1 y 2 no están en serie. El 1 y 2 se eliminaron, que fue el caso de Arecibo y San Germán. Y el 3 y 4 son los que van a enfrentarse en la final, la semifinal de ese Grupo B. Sería buscando el campeón de ese Grupo B para luego enfrentar al que gane el Grupo A. Sería el caso de Ponce, que es el actual subcampeón, frente al equipo de Aguada, que viene de eliminar al equipo de Arecibo. Las series comienzan, el próximo viernes comienza una, que es la de Bayamón y Caguas, y el próximo sábado comienza la otra, que son series del 7-4, que sería la de sería la del equipo de Ponce, que estaría entonces frente al equipo de los Santeros de Aguada. El softball femenino, ya hay tres juegos jugados en la final. El jueves había ganado Junco 7-0 sobre Sabana Grande. El sábado había ganado Sabana Grande sobre Junco 3-0 y el domingo Sabana Grande volvió a ganar, esta vez 2-1. La serie está 2-1, favorece Sabana Grande. El jueves es el próximo partido cuando el equipo de Junco visita al equipo de Sabana Grande. Esto es en el softball femenino. Entonces, el béisbol de Grandes Ligas sigue en todo su apogeo, entrando a los últimos 62 juegos de competencia. Recuerden que este es el torneo más largo, son 162 juegos. Ya los equipos están entrando en el juego 99 y algunos ya tienen el juego 100. El día 3 de agosto sería la fecha límite para los cambios. Anoche el equipo de Boston volvió a ganar. Tienen 14 victorias en forma consecutiva. Es el equipo más consistente actualmente en Grandes Ligas. Le ganaron a los Orioles 6-5. Los Guardianes le ganaron a Minnesota 13-4. Caratini de 4-1 impulsó una. Los Yankees le ganaron a los Piratas 8-5. Tampa Bay le ganó a Toronto 7-1. Los Philadelphia Phillies le ganaron a los Dodgers 10-7. Atlanta le ganó a los Padres 3-2. Kansas City a San Francisco 4-3. Milwaukee le ganó a los Mets 8-3. Lindor de 4-1 impulsó una. El equipo de los Media Blanca de Chicago le ganaron a Texas 10-3. 8-6 la victoria de Detroit sobre los Cubs. 8-5 la victoria de Houston sobre el equipo de los Marlins. Cristian Vázquez de 1-0. Washington le ganó a Colorado 7-3. Seattle le ganó a Cincinnati 8-0. Edwin Arroyo se fue de 2-1. El equipo de Arizona perdió con los Atléticos 5-2. Y el equipo de Anaheim le ganó a San Luis 3-2. Esto fue la acción de ayer del béisbol de Grandes Ligas. Entonces también el viernes continúa la serie semifinal en la pelota AA. En el caso del equipo de Junco, estará recibiendo la visita de Comerío. Comerío le está ganando la serie 3-2. Se espera un gran duelo entre Héctor Hernández y Rubén Ramírez. Entonces también el viernes, el equipo de Yabucoa visita a Carolina en el que mete Walker. Esa serie la está ganando el equipo de Yabucoa 3-2. Posiblemente Cristian González frente a Héctor Quiñones. Comerío juega para 30-11. Yabucoa juega para 27-11. Carolina 25-14 y el equipo de Junco 23-15. Si los dos que están perdiendo la serie, entiéndase Junco y el equipo de Carolina, ganan el viernes, hay que jugar un juego decisivo el sábado, que sería en Comerío y sería también en Humacao, que es el parque que utiliza Yabucoa como local. Pero si el que gana es Comerío y el que gana es el equipo de Yabucoa, ahí están los dos finalistas. La serie final nacional no va a comenzar hasta el día 14 de agosto. Sea que finalice esta serie el viernes o sea que finalice el sábado, como quiera, no comienza hasta el 14, porque recuerden que ya el viernes comienzan los Juegos Centroamericanos y Puerto Rico tiene representación también en lo que tiene que ver con la pelota AA. Al momento, el equipo de Comerío, 39 carreras, 12 el equipo de Junco. El equipo de Carolina, 29 carreras contra 21 del equipo de Yabucoa. Hoy a las 10 se voy a tener a Héctor Eto Acevedo, que es el estelar lanzador del equipo de Carolina, que el pasado domingo obtuvo la victoria y le da vida a la serie en el caso de Carolina. Así que regreso a las 10 con la Ley Deportiva. Buen día para ti, José.
1: Gracias, Cano, por la información. La hora 8:33 en WIAC 7:40 de la mañana, cubriendo a Puerto Rico de punta a punta.
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1: Buenos días, soy José Ángel Cordero y estos son los titulares más importantes en WIAC 740 de la mañana, cubriendo a Puerto Rico de punta a punta. Luma Energy apuesta a quedarse y pide cambiar las culpas por resultados. Señalan que persisten deficiencias en los servicios de agua y energía eléctrica en el noroeste del país. Centro Médico estrena CT Scan con inteligencia artificial. Continúa la búsqueda de pescador desaparecido cerca de Caja de Muertos. Bayamón desarrolla mapa de viviendas vulnerables para acelerar rescate tras un terremoto. Buenos días, la hora 8:34 en WIAC 7:40 de la mañana y estamos cubriendo a todo Puerto Rico.
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1: Hola, hola, gracias por estar con nosotros. Bienvenidos a WIAC 740 de la mañana. Estamos cubriendo a Puerto Rico de punta a punta con el acontecer noticioso. Bonito día. Amigos, el vicepresidente ejecutivo de Luma Energy, José Pérez, abordó el futuro del contrato de la empresa y aseguró que no contemplan retirarse de Puerto Rico. Además, hizo un llamado a dejar atrás el intercambio de culpas y enfocarse en el trabajo conjunto para mejorar el servicio y beneficiar al pueblo. Así lo dijo aquí en el 740.
12: Aquí la realidad es que el sistema eléctrico, en la parte que nos corresponde a nosotros, a partir del jueves, que fue que ocurrió la salida abrupta en la unidad 6 de Costa Sur, que de hecho esa generatriz tuvo dos salidas durante ese día. Por la mañana, eso de las 11 de la mañana, la unidad 5 salió causando un relevo de carga a todo Puerto Rico. Luego en la noche salió la unidad 6. Nosotros hicimos un análisis y un reporte completo durante la noche del jueves, durante el día del viernes, el sábado, y hemos continuado haciendo reportes, validando información y haciendo inspecciones visuales del área. Sobrevolamos todas las líneas, específicamente la línea, una de las líneas que sale del patio de interruptores de Costa Sur, la sobrevolamos sobre 3 veces, y al momento no se ha encontrado nada que indique que fue alguna falla dentro del sistema de transmisión y distribución la que causó la salida de la unidad 6. Es decir, algo distinto no es el responsable. Aquí yo creo que cada cual tiene que asumir la responsabilidad de lo que nos corresponde. Yo te tengo que decir que como siempre, con la transparencia que siempre hemos tenido, cuando nosotros hemos tenido alguna falla en el sistema, nosotros vamos y lo decimos de frente. Y lo hemos aceptado, pues hay que arreglar el sistema y hay que arreglar lo que ocurrió y se arregla. Estos son es un sistema mecánico viejísimo que no se le dio mantenimiento, como siempre he dicho, y pues las cosas ocurren. Pero decir ahora, sin ningún informe final, que echar culpas a un operador, yo creo que es adelantarse sin tener todos los elementos de juicio. Yo lo que estoy diciendo y me he sostenido desde ayer es que dentro de nuestro sistema de transmisión y distribución, especialmente en el patio de interruptores del área de Costa Sur, que es lo que se le llama comúnmente una subestación, y la línea que, una de las líneas que se han mencionado que discurren fuera de ese patio, hacia afuera, nosotros hicimos todos los análisis, todas las inspecciones, y allí no hay evidencia alguna que sea o que se pueda dictaminar como que fuera la causa de la salida de la unidad 6. Así que nosotros seguimos trabajando, seguimos cooperando con el gobierno de Puerto Rico, seguimos cooperando con los compañeros que genera, con todo, porque tú sabes lo que pasa, que al final del día estas peleas y estas echadas de culpa de un lado para otro en nada abonan a lo que el cliente quiere, que es tener servicio que sea confiable. Y ese es nuestro norte. No seguir discutiendo estos temas, presentar la prueba que tenemos, que cada cual asuma la responsabilidad, y al final del día que sea el pueblo, no el que juzgue, el que sea el pueblo el que tenga el servicio, que es lo que todos queremos.
1: La hora 8:37 en WIAC 7:40 de la mañana.
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1: Al regreso en el 7:40 de la mañana, sí, hay tapón o no hay tapón, pero antes señalan que persisten las deficiencias de servicio de agua y energía eléctrica en el noroeste de la isla. Le cuento un solo minuto, no se retire, porque estamos cubriendo a todo Puerto Rico y recuerde, nada nos va a detener. Somos el 7:40.
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1: La hora 8:37 en WIAC 740 en la mañana. Bueno, amigos, el representante del Partido No Progresista, Edgar Robles, destacó que los servicios de agua potable y energía eléctrica aún no se han restablecido de manera adecuada en varias comunidades. Subrayó que esta situación es particularmente preocupante para las personas mayores de edad, o sea, las personas de edad avanzada, quienes dependen de estos servicios esenciales y continúan enfrentando dificultades ante la falta de una respuesta efectiva por parte de Luma y de la AAA. Escuchemos.
15: Hemos tenido problemas en las dos regiones, todavía no se ha podido estabilizar correctamente lo que son los servicios. Hemos escuchado a los alcaldes de toda la área metropolitana, de Loíza, de San Juan, de Bayamón, obviamente el área nuestra, lo que es Arecibo y Atillo, con incomodidad y problemas aún en los servicios de acueducto alcantarillado. O sea que de tener una situación en el área norte, se extendió a lo que es el área metropolitana y el superacueducto llega hasta Loíza. Y hemos escuchado a la alcaldesa de Carolina, a la alcaldesa de Loíza, como bien le mencioné, los alcaldes anteriores, con situaciones de acueducto alcantarillado que yo espero que se arreglen, porque no hay nada más fuerte en la vida que las personas envejecientes, las personas mayores, nosotros, que somos la clase obrera, que cuando tú llegas a tu casa no tengas servicio para asearte, para asear tu casa, que durante todo el día tengas que estar con cubetas de agua para tener que trabajar la orden del día, y a las 6 o 7 de la noche, cuando ya casi sea la hora de acostarte, pues tienes que buscar la última cubeta para asearte, ¿verdad? Y uno mismo. Esta área de nosotros, lo que es ahí bonito, Vallaney, Berrocal, lo que es Sabana Hoyo, Hato Viejo, son los barrios y sectores de Arecibo, es de mucha población envejeciente, o sea que necesitan cuidado mayor. Son personas encamadas que hacen posiblemente las necesidades fisiológicas en pañales desechables y tienen que tener un aseo. Y en muchas ocasiones, ahora mismo la comunidad de Esperanza en Arecibo, todos los fines de semana se va el sistema de agua. O sea que estamos levantando la voz, nos mantenemos constantemente llamando, constantemente provocando reuniones, provocando que vayan al field para que vean las situaciones que tenemos. Y aunque el racionamiento no nos afecta de manera directa, lo que son los salideros y energía eléctrica sí, no han dejado de ser la orden del día en nuestro distrito, lo que comprende los pueblos de Arecibo y Atillo. En un momento dado, el alcalde de Atillo, Carlos Román Román, tuvo que declarar un estado de emergencia en lo que es Atillo por esta situación que nos atañe a nosotros.
1: La hora 8:42 en WIAC 7:40 de la mañana. La sala de emergencia del Centro Médico de Río Piedras informó este lunes que comenzó a operar con un nuevo tomógrafo computarizado. ¿Qué es tomógrafo computarizado, Lou? Un CT scan de última generación que integra herramientas de inteligencia artificial y capacidad bariátrica para atender pacientes de mayor tamaño corporal. El equipo forma parte de una inversión aproximada de $1.8 millones, según información el director ejecutivo de la Administración de Servicios Médicos de Puerto Rico, ACEN, doctor Regino Colón Alsina, y el secretario de Salud, doctor Víctor Ramos. El tomógrafo computarizado, conocido como CT scan, utiliza rayos X y procesamiento digital para obtener imágenes desde diferentes ángulos y producir vistas transversales detalladas de los huesos, los vasos sanguíneos, los órganos y los tejidos blandos. Estas imágenes permiten al personal médico identificar con rapidez lesiones internas y otras condiciones que requieren atención inmediata. Estamos transformando el Centro Médico de Puerto Rico como nunca antes. Hoy celebramos la adquisición de este nuevo tomógrafo o CT scan con capacidad británica como principal centro de trauma de la isla y única institución que ofrece servicios supraterciarios, contar con un equipo de esta categoría no es un lujo. Este CT tiene una capacidad bariátrica. Es una inversión esencial para fortalecer nuestra capacidad de atender a pacientes con trauma y otras emergencias que requieren estudios diagnósticos rápidos y precisos, expresó Colón Alsina. A la verdad que también tenemos una población que de cierta manera tiene una condición de que se le considera bariátrico, o sea que está es demasiado grande por distintos factores. Pueden ser enfermedad o sencillamente porque comen y comen y comen, o algún problema con alguna glándula, etcétera, que eso pasa, o hormonal también. Y los vemos muchísimo, vemos muchas personas que están demasiado gruesas, están en un nivel, bueno, la palabra correcta es gorda, obesa. Pero fíjense, yo creo que yo veo menos gente que antes. Yo veía como que más gente antes que era una enfermedad. Ahora los vemos porque comen muchísimo. Pero también los vemos por enfermedades, por diagnóstico. Porque es que es una condición. ¿Hasta dónde se puede decir que una persona es obesa? ¿Verdad? Hay circunstancias. Y ahora también hay, miren, otra de las cosas que yo hablo de obeso ahora, la gente metiéndose estas inyecciones para rebajar. No, te voy a decir una cosa. Hay gente que va a los estacionamientos a apoyarse. Hay gente que vende eso, van al estacionamiento y te puyan y ya, y te cobran 100 pesos, 150 pesos. Cuidado con eso. Además, estos medicamentos, ¿sabes qué? Estos medicamentos que usualmente son para personas que tienen problemas con la glucosa. Miren, yo he visto gente, que en 2 meses están bien, bien, bien delgados. Pero ¿sabes qué? Mira, todo esto aquí, toda la cara, el pellejo se le ha colgado. Pero sí, se le ve como viejito, viejito. El problema está, que me estaba diciendo el médico internista Ángel Ramírez, que estas personas que no necesariamente utilizan el medicamento por el problema de la glucosa, si no lo utilizan para rebajar, al rebajar tan rápido, la piel no le da tiempo de ir recuperándose, y además no solamente la piel, dice que también se pierde la masa, ¿sabe? El músculo. Uno tiene, o sea, que uno tiene músculos aquí en la cara. Hay gente que no tiene músculo porque ni se sonríe. Pero hay quienes tenemos algunos músculos en la cara. Mira, y en los brazos y todo, los músculos, lo pierde y parecen como viejitos. ¿Oíste? Pierden, pero una masa, el músculo. Y entonces tú ves el colgajo así, la piel bien. Miren, yo no estoy así, mira. ¿Dónde está el colgajo? Mira, no tengo nada. Pero es que yo no estoy rebajando tampoco. Pero no estoy. No, cuando yo voy y digo que estoy gordo, ¿ah? Cuando yo digo que estoy gordo, mi médico me dice, bueno, está sobrepeso, pero no estás gordo. Bueno, la cosa es que yo quisiera rebajar, pero no, ¿sabes? Se me hace difícil. Con todo y dieta no rebajo. Pero también es que uno va llegando a una edad que ya no es como antes. Por ejemplo, yo antes me bebía 3 batidas en un día y no había ningún problema. Ahora me bebo media batida y engordo 10 libras. ¿Usted no le ha pasado eso? 8:48. Personal del Departamento de Recursos Naturales y Ambientales y de la Guardia Costera continuó este lunes la búsqueda del pescador Eusebio Mangual Pérez, de 63 años, quien se presume viajaba en una embarcación que zozobró el sábado en las inmediaciones de la isla Caja de Muertos. Al operativo se unieron decenas de pescadores de la zona con sus propias embarcaciones, mientras que Recursos Naturales y la Guardia Costera mantienen la búsqueda por mar. Fuentes de la policía indicaron que la embarcación de las Fuerzas Unidas de Rápida Acción FURA, asignada al área, se encontraba fuera de servicio. El vehículo de Mangual Pérez fue localizado en el estacionamiento de la Villa Pesquera. Según la información preliminar, el pescador salió en su embarcación y durante la noche del sábado informó a sus familiares que se encontraba lanzando un chinchorro en la cercanía de Caja de Muertos. Hasta el momento, las autoridades no han informado si han logrado localizar al pescador ni han ofrecido detalles adicionales sobre las circunstancias del incidente. La hora 8:50, 7:40 en la mañana.
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1: Al regreso en el 740, Bayamón desarrolla mapa de viviendas vulnerables para acelerar rescates tras un terremoto. Ya regresamos.
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1: Gracias por continuar con nosotros aquí en WIAC 740 en la mañana. Estamos cubriendo a todo Puerto Rico. Qué rápido se ha ido esto en el día de hoy, ¿verdad? Bastante rápido. Es que imagínense, todavía los tengo buscando lo de las citas. Ustedes son unos bárbaros. Me dice, al lado donde... ¿Dónde dice aquí? Bueno, dice aquí que también está al lado de un parque de bombas como mecanismo para buscar novios y novias. ¿Pero y qué es eso? Allí mismo y que me dicen que normalmente en esos lugares donde hay el cuerpo de bomberos, hay lugares donde venden fritura. Pero la gente está pensando en comer. Para los que me han preguntado, Lou no trajo del desayuno hoy. Se supone que hoy correspondía a Lou traerlo, se hizo la loca, no lo hizo. Pero yo les voy a contar más, porque la devastación provocada por el terremoto en Venezuela reforzó una estrategia que el municipio de Bayamón lleva desarrollando desde hace más de una década: prepararse para un terremoto antes de que ocurra. El alcalde Ramón Luis Rivera Cruz reveló que el municipio desarrolló una plataforma digital que identifica todas las viviendas construidas sobre zancos en Bayamón. Incorpora información sobre sus residentes y servirá para dirigir los esfuerzos de rescate hacia las zonas con mayor probabilidad de colapso tras un evento sísmico. Actualmente el sistema incluye fotografía de las estructuras, la cantidad de personas que viven en cada residencia, si algún ocupante requiere medicamentos o tiene problemas de movilidad, y próximamente incorporará una evaluación realizada por ingenieros estructurales para clasificar el nivel de riesgo de cada vivienda. La idea es que si pasa algo en algún momento dado, podamos tener una idea de dónde puede haber más desastres y movernos inmediatamente hacia ese sector, en lugar de perder tiempo recorriendo toda la ciudad para identificar dónde hubo daños, explicó Rivera Cruz. El alcalde indicó que la mayoría de esas viviendas se encuentran en sectores rurales de Bayamón, donde históricamente muchas familias construyeron sobre pilotes o zancos. Yo le voy a decir una cosa, y yo vengo diciéndolo aquí en los medios que he trabajado. A mí me preocupa verdaderamente todas estas casas que están levantadas con columnas largas y largas y largas, y a veces columnas hasta bien finitas. Pero estamos hablando que son un montón de casas, pero un montón, que están en toda el área rural del país, y usted las ve incluso hasta al lado de las carreteras, donde usted ve la carretera, ve la casa y usted mira hacia abajo y lo que ve es un barranco abajo allá. Eso no tiene fin. Todas esas casas, Low, yo se los digo, esas casas van exactamente igual, barranco abajo. No importa que tengan hasta plataformas en las partes de abajo donde están puestas las columnas, Esas casas van para abajo. Miren, cuando se construye en esos lugares y se hace de la manera correcta, se hace con unos bloques de cemento gigantescos. y que eso llevan unos cortes en la tierra y van unas cosas bien profundas y las columnas son bien gordas, bien grandes. Yo he visto una en Toalta, cerca del lago, que es impresionante, una construcción bien hecha. Pero veo otras que uno dice, miren, esa casa se va, esa casa la hicieron con tres cajas de cerveza y con cuatro botellones de ron, y porque así es que se hacen las cosas en la muchas veces en las comunidades. Con una caja de vino también, ¿verdad? Con salchichón y huevo en vinagre y queso de papa. Así mismo, ese era el pago. Y a mí me preocupa porque esas casas van barranco abajo. Y yo si estoy en los medios de comunicación, tendré que narrar esos momentos cuando yo hace muchos años vengo diciéndolo, porque yo quedo impresionado cada vez que veo una, cómo la gente lo ha construido. El municipio de Yauco celebró con gran éxito la iniciativa Te Queremos Preparado, un proyecto impulsado por la primera dama con el objetivo de apoyar a los estudiantes y a sus familias de cara al inicio del nuevo año escolar. La actividad se llevó a cabo el jueves 16 de julio en el Coliseo Raúl Pipote Oliveras. La actividad reunió a más de 2.000 estudiantes, quienes recibieron mochilas completamente equipadas con artículos esenciales para el regreso a clases. Durante la jornada también se ofrecieron servicios de salud gratuitos, entre ellos pruebas de glucosa, pruebas de función pulmonar, servicios de psicología, vacunación, evaluaciones oftalmológicas y dentales, consultas con un médico generalista municipal, entre otras cositas que los niños y los jóvenes pudieron participar. 56. A pocos días del inicio del nuevo año escolar, estudiantes de las escuelas públicas y privadas podrán recibir evaluaciones de visión completamente gratuitas como parte de la iniciativa Back to School con Visión Saludable, que se llevará a cabo el próximo 27 de julio en Plaza Las Américas. La jornada, organizada por Ponce Medical School Foundation, se celebrará de 1 a 5 de la tarde en el primer nivel de centro comercial cerca de la tienda Macy's. 857. La Copa Robert Rosa Racing nace con el propósito de ofrecer una experiencia distinta para el público. Queremos que las familias vivan la emoción del automovilismo de cerca y cada persona que llegue a Salinas disfrute de un evento completo donde la velocidad, el entretenimiento y el ambiente se combinen en una sola noche. Así lo expresó el equipo de Robert Rosa Racing. Los motores volverán a rugir en el sur de Puerto Rico con la celebración de la Copa, evento que marcará la tercera fecha del campamento del Club de Corredores de Circuito de Puerto Rico y que promete convertir la pista de Salinas en el escenario de una experiencia llena de velocidad, adrenalina y entretenimiento para toda la familia. 8:58 en el 7:40.
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1: A esta hora de la mañana, ¿cómo está el tránsito? Nos vamos con Lou Rodríguez.
14: El Madrugador lo sabe, 7:40 de la mañana te mantiene informado, informe del tránsito. Bueno, comenzamos con los accidentes. Accidente en la 22 Este, también en la 22 Oeste. Accidente en Expreso Román, Valdoriotti de Castro Oeste. Y ahí junto, ¿verdad?, a la marginal de la misma vía. Inundación en la avenida Los Filtros y en el carril expreso de la 52. Peligro meteorológico en la ruta 66 Oeste. Niebla, carril expreso de la 52. Tráfico pesado en la 22 Este en Dorado, 863 en Toa Baja, en la 167 Norte en Bayamón, en la avenida Lomas Verde Este en Guaynabo, en avenida José de Diego en San Juan, en la 1 Norte en San Juan, en la 18 Norte en San Juan, en expreso Román Valdoriotti de Castro Oeste en Carolina, en la 30 Oeste en Gurabo, en la 52 Norte en Cagua y por último en la 129 Norte en Arecibo. Soy Los Rodríguez. Este fue el informe del tránsito en 7:40 de la mañana con José Ángel Cordero, 8:59.
1: Gracias, Lo, por la información. A esta hora de la mañana les tengo que decir que mucho cuidado en la carretera. Vieron que ya hay accidente de tránsito hay pavimento mojado en algunos sectores en Puerto Rico y evidentemente hay que tener mucho cuidado porque, pues miren, como el pavimento está mojado, la gente de alguna manera, en vez de bajar la velocidad, aumenta la velocidad y eso puede provocar accidentes de tránsito con mayor facilidad. Además, se pueden dar inundaciones en Puerto Rico debido a distintos factores. Entre estos, el terreno, de cierta manera, está muy duro, está muy compacto, por lo que la lluvia que cae no da tiempo a ese terreno ir absorbiéndolo. Es como si fuese piedra. Y cualquier actividad de lluvia, lo que puede provocar son inundaciones bien rápidas. Al darle el terreno de esa manera, que eso pues tardará un poco en mejorarse. Tenemos bruma, tenemos polvo del Sahara y tenemos ahora humo también, ceniza, de los fuegos que se están desarrollando en el este de Norteamérica. Así que mucho, pero mucho cuidado. Para las personas que padecen de las vías respiratorias, utilizan sus medicamentos de prevención porque evidentemente, pues, miren, la gente está afectada de la garganta, de la nariz, están tapados, dolor de cabeza. Aquí Lobo está con dolor de cabeza. Está changa en el día de hoy, está bien changa. Por el ambiente. Y además el calor está pero sofocante. Nos vemos hasta la próxima, que será mañana a las 6.
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19: Sacudida en el Departamento de Justicia, tormenta en la fortaleza y tensión global. Bienvenidos a su programa En Blanco y Negro con Sandra para hoy martes 21 de julio de 2026. Les saluda Sandra Rodríguez Coto. Desmantelan la División de Integridad Pública del Departamento de Justicia. ¿Qué está pasando allí? Hoy lo vamos a conversar. Aseguran fiscal asignada por el panel del FEI, lacera investigación relacionada con Francisco Domenech. Senadores, por su parte, recomiendan destitución de Domenech y de Itza García. El alcalde de Bayamón, Ramón Luis Rivera, dice que las controversias en la fortaleza opacan la obra de la gobernadora Jennifer González. Muere el ex representante del PNP, José Granados Navedo. Advierten calor peligroso para gran parte de Puerto Rico y de las Islas Vírgenes. Proyecto de ley reabre debate sobre la ciudadanía, una legislación que busca limitar el acceso a la nacionalidad estadounidense. Está abriendo mucha controversia. 100 soldados estadounidenses resultaron heridos en las últimas 2 semanas en la guerra con Irán. Van 18 muertos. Marco Rubio anuncia que la transición democrática en Venezuela se iniciará a principios de agosto y los huetíes, respaldados por Irán, intensifican el conflicto con un bloqueo en el Mar Rojo. Vamos a hablar de esto y otros temas en la edición de hoy de En Blanco y Negro con Sandra. Esto es un programa independiente, sindicalizado. Esto significa que se produce de manera independiente, pero este programa se transmite de manera sindicalizada, es decir, por una serie de emisoras que son independientes entre sí, pero son las más fuertes en sus respectivas regiones y por todas sus plataformas digitales. ¿Cuáles son? Bueno, comienzo con la cadena WIAC, que son tres. La emisora WIAC 930 AM en la zona oeste, Cabo Rojo, Mayagüez. WISA 1390 AM desde Isabela. WIAC 740 en la zona metropolitana. También nos sintonizan por X61, que son dos emisoras. 610 AM, 94.3 FM, Patillas y todo el sureste del país. Desde Ponce, por WPAB 550 AM y Eco 93.1 FM, que se sintoniza desde el área metropolitana. También nos sintonizan por WLRP 1460 AM, Radio Raíces, La Voz del Pepino en San Sebastián. 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Una vez sale del aire, este programa queda grabado en formato de podcast, pero vamos de lleno con los temas para el día de hoy.
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Así es, mis amigos. Hoy tenemos que comenzar con lo que dice Tego Calderón sobre el tema de la corrupción, porque vamos a hablar mucho de esos temas en el día de hoy. Mis amigos, les doy la más cordial bienvenida a En Blanco y Negro con Sandra, el espacio donde las noticias no tienen matices grises. Vamos de blanco a negro buscando la raíz de todas las cosas sin censura. El único compromiso real es buscar la verdad. Soy Sandra Rodríguez Coto, periodista independiente, y le quiero dar la más cordial bienvenida a este programa que usted sabe, aquí hacemos nuestras propias análisis, nuestras propias investigaciones, pero también miramos la perspectiva de lo que está aconteciendo en Puerto Rico con una óptica distinta. Aquí usted sabe que hablamos sin filtro, decimos la realidad y no tenemos los dedos amarrados con nadie. Nadie puede decir que yo me paso jangueando o tomando café o cogiéndole payola a cualquiera de los políticos como pasa en el resto de la prensa en el país, porque ese es el problema que tiene Puerto Rico. Aquí no se dice dónde están los dedos amarrados. En este programa, por el contrario, sí lo hacemos. Y usted sabe que hay transparencia. ¿Le gustará o no le gustará? Pero lo que parte de aquí es la honestidad total. Y hoy vamos a hacer un análisis y vamos a traer una serie de temas muy serios, mis amigos, de lo que está aconteciendo en Puerto Rico en términos de la falta de justicia y el acceso a la justicia, de cómo está infiltrada la corrupción ya en la fibra natural, por decirlo así, en la realidad de nuestro gobierno. Y esto viene de hace tiempo, esto no es de ahora, señores. Esto se ha ido gestando hasta que se ha creado una masa de corruptos, que es lo que nos tiene el país tan sumido en tanta controversia. Usted va a saber que esta semana llevamos ya casi un mes donde algunos medios llevan como campaña hablar únicamente de Domenech y de Negrón, ¿verdad? Richard, y toda esta controversia que hay entre el secretario de la Gobernación, la subsecretaria, los referidos al panel del FEI, lo que pasó con el que era director del secretario de Desarrollo Económico, la gobernadora que ha puesto pies en polvorosa y se esconde para que no la sigan quemando más de lo que está, la dificultad que tiene en jaque a su gobierno. Todo ese tema se ha estado discutiendo públicamente. Lo que pasa es que también lo hacen para ocultar otros temas y no dicen abiertamente los nexos que hay y los intereses personales, económicos y políticos que hay detrás de quienes están llevando esta campaña. En este programa decimos las cosas tal cual son, no tenemos dedos amarrados con nadie, si está bien, bien, si está mal, también. Pero tenemos que mirarlo desde esa perspectiva, señores, porque se están dando unas dinámicas muy grandes y mientras la atención masiva de los medios de comunicación masiva, sobre todo los medios corporativos, se centra en únicamente hablar de ese tema como si eso fuera lo único que está pasando en Puerto Rico, nos están pasando el rolo por otros aspectos. La situación de cómo se trata a los envejecientes en este país, usted sabe que esto está manga por hombro, aparecen muertos a cada rato, hogares sin permiso para atender envejecientes, y no hay una urgencia, no se ve un sentido de urgencia del gobierno para resolver esta situación. De hecho, lo que tienen ahí secretaria de la familia es una persona que se fue de viaje, en un viaje de 9,000 pesos al mes, y está, sabrá Dios si está de viaje con baby, con todas las controversias que hay. No da cara cuando hay problemas tan serios para la sociedad y la ciudadanía de nuestro país. Ese es uno de los aspectos graves que está ocurriendo en Puerto Rico. El otro aspecto grave que está ocurriendo, aparte del maltrato a los envejecientes y a los niños, pero más bien yo diría que mayormente a los envejecientes, porque es la mayor parte de la población de niños está reduciéndose, ¿verdad? Pero eso no deja de mencionar los problemas que hay en las escuelas también. El otro asunto que yo creo que también es prioritario es la mala calidad la inexistente calidad de servicio a la ciudadanía. Aquí hay un montón de gente que lleva más de 2 meses sin agua y usted nota las caras de la gente, la asfixia, el hastío, los problemas de salud mental, todo lo que esto provoca por la negligencia y la mediocridad de quienes están al frente de la Autoridad de Acueductos y Alcantarillado y de todo lo que dejaron después de haberlo destruido en la Autoridad de Energía Eléctrica, y la pelea que tienen ahora para sacar a Luma y para tratar de taparle la espalda a Genera, y que el gobierno no quiere que se vea lo que está pasando con New Fortress y todos los chanchullos que tienen. Esos son para mí los temas principales. Y usted va a ver que todo el mundo se ¿verdad? Dilute o se divide por otros asuntos para que la gente no piense en lo que de verdad nos está dando en la cara. El resultado de ese desgobierno, de la mala planificación, del mal acceso y mal servicio en el Departamento de la Familia, usted lo ve en la violencia que se está viendo en la calle, en la destrucción del país. No vemos como una esperanza. Pero no me queda más remedio que empezar a mirar con detenimiento lo que sí está pasando en Puerto Rico, y en este espacio vamos a buscar un punto de vista distinto de lo que está aconteciendo, señores. Sí es importante, no lo quiero negar, y no me vaya a malinterpretar lo que estoy diciendo, sí es importante todas estas pesquisas y toda esta controversia que hay en torno a la figura de Francisco Domenech
como secretario de la gobernación y lo que pasa con Itza García y en la polémica de Politank y todo eso con el secretario, el exsecretario de Desarrollo Económico. Sí es importante, claro que lo es, pero hay unos aspectos que a mí me parece que son mucho más relevantes que hay que empezar a mirar. Y uno de esos, yo llevo varias semanas hablando de este tema y trabajándolo tras bastidores, pero hoy voy a mencionar parte de lo que estamos investigando y quiero hacer públicamente la petición que voy a volver a hacer al Departamento de Justicia para poder conversar con la Secretaría de Justicia de Puerto Rico. Tengo que decir que la Secretaría de Justicia, o por lo menos el Departamento de Justicia, me refiero a la Secretaria Lourdes Gómez y su equipo de trabajo, siempre me han contestado cuando yo hago las peticiones. Me contestan por escrito, no me conceden entrevista, pero le estoy pidiendo una, y lo voy a hacer públicamente aquí a través de este micrófono, pedirle una entrevista directa a la Secretaria, que de hecho podemos ir hasta alguna de las emisoras, nos reunimos para hacer las preguntas directamente. La quiero hacer para que usted vea públicamente lo que pasa, ¿verdad? Cómo no se atreven a hablar con la prensa que va a hacerle las preguntas de rigor y el miedo que tienen a que uno le haga las preguntas. Mire, yo no le voy a faltar el respeto, yo simplemente le voy a hacer preguntas a ver si contesta. Pero estoy haciendo esta petición pública para que quede en récord que lo estamos haciendo a la secretaria que en ocasiones anteriores, como digo, siempre me ha contestado por escrito, nunca me ha dado una entrevista. Ahora, ¿por qué yo digo que es importante conversar con la Secretaría de Justicia? Porque más allá de todas estas controversias que acaparan la atención, en el interior del Departamento de Justicia y en todo el sistema del entramado de justicia en nuestro país están pasando muchas cosas muy serias. Yo entiendo que ahora mismo hay una obsesión y un proceso por desmantelar lo que queda de la División de Integridad Pública, el DIPAC del Departamento de Justicia. ¿Qué es el DIPAC? Para que la gente que está con dudas sepa. La División de Integridad Pública del Departamento de Justicia es la división encargada de investigar los casos de corrupción gubernamental y también es la encargada de investigar y recomendar a la oficina del panel especial del fiscal especial independiente para que se asigne un FEI que investigue o procese penalmente a funcionarios o exfuncionarios públicos que hayan sido acusados de corrupción o de delitos relacionados a eso en sus funciones. Las controversias de poder entre la gobernadora Jennifer González y el presidente del Senado Tomás Rivera Schatz han provocado un total desmantelamiento del DIPAC y esto es preocupante. Prueba de esto es que la fiscal Sonia Martínez Ortiz, exdirectora de la División de Integridad Pública del DIPAC, y la fiscal Melissa Osorio Santiago, ex subdirectora, fueron removidas de sus posiciones por las controversias de la Secretaría de la Secretaría de la Familia Susan Roy y por los casos que fueron cerrados por conducto de una orden administrativa que aprobó la Secretaría de Justicia Lourdes Gómez. Nada de esto se ha reseñado públicamente en los medios del país. O sea, aquí se han concentrado en hablar de Domenech y de Sebastián Negrón Richard, pero no hablan de la división, del problema interno que hay, de la crisis que hay al interior del Departamento de Justicia, ¿ves? Y esto es muy serio. Esta situación que hay en la DIPAC de nada, en nada ayuda a que el pueblo de Puerto Rico tenga confianza en la integridad que debe tener el Departamento de Justicia de nuestro país. Pero peor aún, cuando estas controversias salen a la luz pública, entonces deciden designar a una de como jueza a la fiscal Sonia Martínez Ortiz, que había sido exdirectora del DIPAC, que fue la que atendió la pesquisa precisamente de Susan Roy y los más de 200 querellas cerradas. O sea, que en medio de esta controversia le pasan la papa caliente a quien había estado cerrando todas las investigaciones. ¿Usted entiende lo que les estoy diciendo, mis amigos? Esto es algo serio. No es difícil adivinar que si la nombran jueza del Tribunal de Primera Instancia va a ser más difícil y prácticamente imposible sentarla a testificar para que aclare todo lo que está ocurriendo en esta División de Integridad Pública del Departamento de Justicia. Entonces, esto es algo sumamente serio y lo que planteo yo con toda esta situación que está ocurriendo en justicia es que estos nombramientos y designaciones de jueces es para ocultar la verdad. La más reciente controversia ha sido la cancelación de los destaques de fiscales en el Senado, pero que sus puestos pertenecen al Departamento de Justicia de la rama ejecutiva. Usted sabe que le dan un puesto por 12 años o 10 años como fiscal en el Departamento de Justicia, que es la rama ejecutiva, con un salario seguro por un montón de años. Entonces, va a ganarse unos chavitos más, piden estos destaques en oficinas de senadores como Rivera Chats, etcétera, o en oficinas de gobierno, o sea, de la rama ejecutiva trabajando en la rama judicial. Y se supone que haya, o la rama legislativa, perdón, se supone que haya una división de poderes, ¿verdad? ¿Por qué pasan un empleado a otro? ¿O es que no tiene la capacidad de entre...

estos que pertenecen al Departamento de Justicia, que es la rama ejecutiva. Tomás Rivera Chats dice que esta cancelación obedece a que se están tomando represalias en contra de los fiscales destacados en el Senado por estar investigando precisamente a Francisco Domenech, el secretario de la Gobernación. Ese es precisamente el grave problema que ha provocado los recientes destaques de fiscales en el Senado. Aunque el Senado tiene la facultad constitucional de investigar, el presidente del Senado muy hábilmente desde el principio del cuatrienio y preparándose para lo que ya él obviamente sabía que venía y que él tenía planificado, elaboró un esquema y solicitó destaques de fiscales de primer orden para que le respondan directamente a él y así poder ejercer las funciones en el Senado que le corresponden al DIPAC que lo han desmantelado. Y en su momento lograr un impasse como lo ha logrado en los procesos investigativos que hay entre la rama ejecutiva y la rama legislativa. Prácticamente el país está paralizado. Esto es lo que tenemos que ver y esto es lo que yo le pido a los compañeros, Lenín, que estás hablando de este único tema, que es lo único que habla, mira este punto de vista. O sea, han paralizado el proceso investigativo. Los que están en Pelota Monga en el Canal 11, digan lo mismo también. O sea, en Pelota Whatever, ese programa de la pelota, están en lo llanito, no se están dando cuenta que esto es una estrategia para paralizar las investigaciones que están pasando en Puerto Rico. Peor aún, el presidente del Senado utiliza a los fiscales destacados en el Senado para adelantar en los medios su agenda política que ha sido premeditada y planificada desde el principio del cuatrienio. Esto es fácil de concluir cuando uno analiza la información que ha ido saliendo a la luz pública. Mientras todo este show mediático político ocurre, la División de Integridad Pública, la DIPAC, se está desmantelando. Primero dejaron sin cabeza la división con la remoción de la fiscal Sonia Martínez Ortiz, exdirectora, y con la fiscal Melisa Osorio Santiago, que era la exdirectora, y por la falta de fiscales, que uno de ellos precisamente fue destacado al Senado. Todo esto provoca el cierre de muchas querellas y lo más frustrante es que casos que ya habían estado investigados con sumarios fiscales no se erradicaron, poniendo en riesgo a los querellantes y a los testigos que han puesto su confianza en el Departamento de Justicia. Señores, esto que estoy diciendo, si usted quiere por lo menos entender algo de lo que yo le quiero decir y a los que graban en Fortaleza este programa, sepan que esto es lo importante. El meollo aquí es este asunto. Esta pelea que tiene el Ejecutivo y el Legislativo, Tomás Rivera Chats y Jennifer González, para proteger Jennifer a Domenech y Rivera Chats para proteger su kiosco también, lo que ha provocado, señores, es que se desmantele la División de Integridad Pública. ¿Y dónde quedan todos esas personas, empleados públicos, funcionarios, que se han atrevido a radicar querellas, que se han atrevido a prestar su seguridad para dar investigaciones? Y el Departamento de Justicia se les ha sentado encima y los tiene en blanco. Conozco de al menos tres casos que tengo como parte de la investigación para esto que les estoy diciendo, que los tienen aguantados por lo menos desde hace 2 años, justo cuando iban a radicar cargos contra funcionarios corruptos, lo aguantaron. Se ve. Estos destaques que están haciendo de justicia al Ejecutivo, particularmente a la legislatura también, nunca debieron haber sido concedidos y la rama ejecutiva debe abstenerse de destacar fiscales en las ramas legislativas desde ahora al futuro. Señores, esta práctica debe eliminarse, evitando los conflictos de interés entre las ramas de gobierno. Además, los destaques causan el problema de falta de personal. O sea, elimina a los fiscales que provocan que se detengan las investigaciones y se dejen sin procesar penalmente a individuos, funcionarios, exfuncionarios corruptos. O sea, esto también es parte del esquema para mantener la mafia institucional que mantiene la corrupción en nuestro país. No investigan, dejan todo en neutro y pasan 3 años y después el caso nunca se radica. Así que estos destaques de empleados afectan la integridad del Departamento de Justicia. Y uno de estos destaques que yo descubrí en un caso del año 2022 que tuvo bastante cobertura mediática, todavía al día de hoy que no se ha radicado. El problema que yo tengo es que este caso del cual yo voy a darles a conocer a ustedes más adelante estaba listo para radicarse en el año 2024 por el fiscal Pedro Mateo Casado y nunca se radicó. ¿Por qué aguantaron este caso cuando estaban a punto de radicarlo? ¿A quién están protegiendo y por qué? Y no están protegiendo a nadie del PNP, están protegiendo a gente del Partido Popular Democrático, señores, porque esta mafia institucional tiene que ver con los dos partidos. O sea, entiendan lo que les estoy tratando de decir. El Departamento de Justicia, al eliminar y prácticamente dejar inoperante a la División de Integridad Pública y la legislatura, Tomás Rivera Chats, al pedir a estos fiscales que trabajen para él, neutralizan las pesquisas de corrupción para que no se investigue la corrupción. El fiscal Pedro Mateo Casado tuvo un caso en su poder listo para radicar desde agosto de 2024 y él estuvo hasta marzo de 2025. Estos son 9 meses.

0: y no lo radicó y se fue en destaque a trabajar para el Senado. Miren qué cosa, ¿verdad? El 18 de agosto del 2025, la fiscal Sonia Martínez, directora del DIPAC en aquel momento, confirmó la información de que Pedro Mateo Casado tenía la intención de erradicar el caso en el 2024. Este caso del que estoy hablando. Este caso tiene que ver con un acto de corrupción en el municipio de Caguas Popular. Para que usted vea cómo se protegen. Y cuando Sandra Rodríguez Coto habla detrás de un micrófono, tengo, señores, los documentos en la mano para poder evidenciar lo que les estoy diciendo. Esto es un proceso que yo no me lo estoy sacando de la manga. Esta es la noticia. Esta pelea que tiene Rivera Chats con el Ejecutivo y que tiene la gobernadora aguantando todo, es para que no se mire el grado de corrupción que hay y para que se mantengan en el aire las pesquisas de corrupción de nuestro país. Señores, hay muchas interrogantes que en su momento tendrán que aclararse. El presidente del Senado va a tener que responder qué está pasando aquí. El licenciado Mateo Casado, con experiencia en la Fiscalía de Bayamón y la División de Integridad Pública del Departamento de Justicia, destacó en unas vistas del Senado que su trabajo investigando delitos de corrupción y casos criminales de alto perfil es ahí. Y él decía que su norte era, y cito, buscar siempre la verdad y servir con rigor, respeto y sensibilidad. Y yo me pregunto, entonces, ¿por qué no radicó el caso que tenía contra el municipio de Caguas en el 2024 si ya lo tenía listo? ¿Por qué aceptó el destaque o es que le van a pagar más dinero? ¿Por qué esto se ha quedado en neutro? Secretaria actual, ¿qué ha pasado con esos casos? ¿Por qué lo dejaron ahí? Esa es la pregunta. Han pasado ya 2 años. No uno, 2 años. Y este no es el único caso. Son muchos más casos que están pendientes de investigación en el Departamento de Justicia. En el día de ayer, y debido a la necesidad que tiene ahora el Departamento de Justicia, que se ha dado cuenta que tiene necesidad, cancelaron 9 destaques de fiscales que habían sido previamente autorizados. Esto es una cosa, o sea, señores, es que me están escuchando, o sea, piensen esto que les estoy diciendo. El país se nos cae en canto, la corrupción se nos da en la cara, empleados públicos se atreven a denunciarla, radican, y de momento lo dejan en espera. Eso es mafia institucional, porque los fiscales los ponen a trabajar en otro sitio. Y es injusto, porque estos fiscales tienen puestos de 10 y 12 años. Un salario seguro. Ah, porque le pagan más en el gobierno. El país termina pagando más porque le pagan más en la legislatura. ¿De eso qué se trata? Entonces, ¿de qué estamos hablando? Señores, los destaques no son un derecho. Son una discreción que tiene la rama ejecutiva que se concede vía una excepción a la rama legislativa. Yo creo que los destaques no deben darse a pesar de que la ley lo permite. Porque si usted quiere ganar y trabajar en la Asamblea Legislativa, vaya a trabajar con un legislador. No coja el puesto de fiscal, dele el puesto de fiscal a un montón de abogados que se acaban de graduar y no consiguen trabajo. No aguante un trabajo para irse a trabajar, a irse a ganarse más chavitos con un legislador. ¿Sabes? Y legislador, no haga eso, es una mafia institucional. Contrate sus empleados, busque tanto abogado que hay por ahí sin trabajo. Dele trabajo a esos abogados. Ah, pero entonces, ¿por qué lo hacen? Porque aguantan todo. Así es que, pueblo de Puerto Rico, no se deje engañar. A la hora de la verdad, esto es parte del esquema para proteger, autoprotegerse y para mantener las investigaciones ahí en neutro y que no se den. Y digo, esto que acabo de decirle, estaba mordiéndome la lengua porque yo tengo esta información hace más de una semana. Y yo decía, lo diré, no lo diré, ay, que se chave, lo voy a decir. Tengo más información, yo estoy investigando, señores, lo que está pasando en el DIPAC y cómo han desmantelado la división de integridad pública, toda esta división que investigaba en el Departamento de Justicia. Lo tienen en neutro y un montón de casos que lo tienen aguantado. ¿Por qué? ¿A quién beneficia? ¿Qué es lo que hay detrás de todo esto? Y esto, a la hora de la verdad, por más que aparezcan que están peleando el bando de Rivera Chats y el bando de la gobernadora, a la hora de la verdad están actuando igual, se están autoprotegiendo para que esto no se sepa. Y esto pues lo tengo que plantear porque, por ejemplo, ahora mismo hay un planteamiento hoy en uno de los periódicos, creo que es El Nuevo Día, donde el senador Ángel Toledo, que yo a veces digo es el menos que debe hablar porque él viene de un historial de corrupción en el Departamento de Educación. Recordemos eso, el cuatrienio pasado. Aquí lo tienen como el santo, ¿verdad? Pero él habla de que le pidió a la presidenta del panel del fiscal especial independiente, la ex jueza Iris Rivera, a quien conozco hace un montón de años, y le tengo deferencia por la seriedad, por lo menos que siempre ha tenido hacia mi persona. Y lo digo públicamente. Mira, Iris Rivera ha tratado de enderezar un poco lo que está pasando en el FEI, que tenía la percepción por el piso, con Nidia Cotovives, que en paz descanse, a quien también conocí muy bien de cerca. Señores, Ahora le está diciendo que la fiscal asignada por el panel del FEI lacera la investigación relacionada con Francisco Domenech. Mire, Ángel Toledo, usted es senador, claro que sí, usted tiene derecho a explicarlo, pero usted, si tuviese, ¿sabes? Yo digo a veces, una persona que tiene imputaciones, ¿verdad?, de haber estado vinculado a los esquemas de corrupción que había en el gobierno bajo el Departamento de Educación, ahora es legislador y todo el mundo lo entrevista y se olvida de su trasfondo. Eso es lo que pasa en este país, señores. La corrupción nos tiene sumidos. Y esto es bastante serio. Tengo que irme a la pausa porque tengo la pausa ahí encima, pero todo esto que yo he estado presentándoles ahora del DIPAC y lo que está ocurriendo se relaciona directamente a este esquema donde una serie de senadores incluso están recomendando que se destituya a Francisco Domenech y a Itza García de la Fortaleza como secretario y subsecretaria de la Gobernación, ¿verdad?, respectivamente, por la investigación que ambos enfrentan ante el panel del fiscal especial independiente. Así que cuando regrese de la pausa vamos a hablar de este otro aspecto bastante importante de esta información sobre la corrupción que nos arropa.
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0: Eso que estaba cantando mis amigos era Tego Calderón, y es que es un genio Tego Calderón en su género y en su lírica, ¿verdad? Lo que él hacía. Y a veces yo digo, me encantaría que volviera a sacar un disco, porque el Abayalde era cosa seria, decía mucha verdad. Y mucho del éxito que causa ahora un Bad Bunny, que tuvo Daddy Yankee también y muchos otros en esa música del reggaetón, pues se debe a grandes como Tego Calderón, que sin lugar a duda, pues mira, decía la verdad. Recuerden que eso es una manera en que, pues, en siglos anteriores los juglares decían, contaban, ¿verdad?, las realidades, narraban lo que ocurría. Y en otros géneros, como por ejemplo en la plena, pues se narraba lo que era como el periódico de las comunidades. Pues mira, el reggaetón también empezó de esa forma, igual que el rap. Y lo pongo en perspectiva, mis amigos, porque pienso en lo que dice Tego Calderón con el tema de la corrupción. Aquí nadie quiere meterle mano al problema real en Puerto Rico, como les dije en el segmento anterior. Es el status quo para autoprotegerse y para ocultar los problemas reales que hay. Señora, hay una serie de senadores que están, como dije antes de irme a la pausa, están recomendando que se destituya a Francisco Domínguez y a Itza García, a quienes los han referido al panel del fiscal especial independiente. Y vuelvo y digo, estaba uno de estos, el senador del PNP, Ángel Toledo, que lo entrevista a una persona muy conocida de los, ¿verdad? Conoce los asuntos, pero yo me pongo a pensar, él tenía un historial y venía del Departamento de Educación con todos esos líos que había, que ella, y con los bultos y la secretaria y todos los problemas que había. O sea, ¿de qué estamos hablando? La realidad es que hay legisladores de los partidos de minoría también están haciendo llamados a que se hagan investigaciones. La delegación del Partido Independentista ha sido contundente señalando los serios, graves y problemas de verdad, no solamente de percepción, sino de ejecución como parte del trabajo que tienen que tener los empleados de la rama ejecutiva, ¿verdad? El senador del Partido Popular, Luis Javier Hernández, por ejemplo, recalcó la necesidad de que se hagan pesquisas independientes a los examinadores invocados por la regla 14 con la pérdida percibida de la confianza en las instituciones, dice él. Recuerde que Lourdes Gómez, la secretaria de Justicia, estuvo mencionado en las declaraciones que había hecho Negrón Reichard. O sea que tanto mayoría como minoría están en esta de acuerdo con que hay que investigar, pero vuelvo y digo, se autoprotegen. Hoy también trasciende una noticia que quería compartir con ustedes. Me parece que fue en el periódico Metro, que hace unas entrevistas bastante completas. Creo que hoy van a subir un video de esto. Una entrevista que le hicieron al alcalde de Bayamón, Ramón Luis Rivera, que ustedes saben que ha sido un aliado bien cercano a la gobernadora Jennifer González, y que nadie le ha preguntado la controversia que hay en torno a la esposa de él y el puesto que se alega, ¿verdad? O se le imputa que quiere, y toda la controversia que hay con la esposa del alcalde. Yo no he visto a ningún reportero hacer esa pregunta, ¿verdad? Pero sí me pareció interesante lo que dice Ramón Luis. Y creo que me parece que es correcto en su apreciación al decir que todas estas controversias que están ocurriendo está opacando la obra de la gobernadora Jennifer González, la está afectando, porque es que cualquier cosa que quiera hacer la gobernadora se reduce a la pelea que tiene con Tomás Rivera Chats y el control del poder. Así que él lo llama distracciones en esta entrevista que hace con el periódico Metro, pero son cosas que están ocurriendo y que obviamente hay que mirar en qué estatus está. El alcalde de Bayamón niega y él entiende que Jennifer González no está siendo investigada, pero hay un serio conflicto al ella mantener la defensa que tiene de Domínguez, ¿verdad? Pues vamos a ver qué pasa. Toda persona tiene derecho a permanecer callado por un lado, pero por otro lado tiene derecho a que esto se vea en un juicio. Vamos a ver qué pasa cuando concluyan estas investigaciones, si esto llega al tribunal, ¿verdad? Pero hay un conflicto que se está personalizando seriamente. Esta guerra que tiene el PNP a nivel interno la está viviendo Jennifer González. Fue lo mismo que ella le montó a su compañero de papeleta, Pedro Pierluisi, cuando estaba de gobernador. De eso es que se trata. Pero, señores, quiero también cambiar un poco el tema y traerle algo del pasado. En el día de ayer falleció el ex senador José Granados Navedo. Yo quiero compartir con ustedes la voz de Granado, a ver si ustedes se acuerdan de esto. Deja ver si lo puedo compartir.
1: Este es mi viejo. Pertenece a una generación que ayudó a forjar el Puerto Rico de hoy con sudor y sacrificio, que estuvieron dispuestos a las máximas privaciones para darnos educación y una oportunidad en la vida. Hoy nos corresponde a nosotros proveer para su bienestar y decirle gracias, viejo.
0: Este es un anuncio del año 1988, cuando José Granados Navedo estaba aspirando un puesto por en San Juan, ¿verdad? Por el distrito de San Juan. Granados Navedo falleció en el día de ayer y yo quiero, y me parece que es importante traerlo a colación. Fíjense que la prensa como que lo mencionó y pues, la gente no le importa. Y uno dice, Dios mío, tan relevante que fue esta figura que acaparó las primeras planas de todos los periódicos. Era la noticia que abría. Y casi siempre lo que él decía era lo que el titular principal en los telediarios, en la televisión puertorriqueña. Y como pasa el tiempo y la gente se olvida de estas figuras, ¿verdad? José Granados Navedo fue una figura histórica dentro del Partido Nuevo Progresista, pero quiero recordarlo que fue una figura bien controversial que estuvo vinculada al esquema del superacueducto. Y quiero hablar un poco de esto porque fue una persona que amasó mucho poder y mucho control en el Partido Nuevo Progresista. El ex representante falleció en la mañana de ayer en un hospicio en el estado de la Florida, donde se encontraba recibiendo cuidados. Fue reconocido por una extensa trayectoria de servicio legislativo y por su defensa constante del ideal de la estadidad para Puerto Rico, porque él era bien, bien activo en este tema de la política, ¿verdad? Y él había presidido desde joven organizaciones políticas como la Asociación de Universitarios Pro Estadidad y la Juventud Estadista Puertorriqueña y Acción Progresista, solamente por mencionarle alguna, ¿verdad? Porque él estuvo bien activo en toda la cuestión político-partidista. Su militancia política se desarrolló durante una etapa en que el movimiento estadista enfrentaba grandes retos y se encontraba en minoría frente a una poderosa estructura política y gubernamental que tenía el Partido Popular. Orlando Palga, el ex senador Orlando Palga, que desde aquí le envío un saludo, tuvo la, ¿verdad?, la encomienda o fue la persona quien lo notificó a través de las redes sociales que había muerto. Parga destacó que precisamente ayer se había resaltado en una columna que él había publicado en el periódico El Vocero la labor que tuvo Granados Navedo por tantos años en mantener un proyecto de educación ideológica hace más de 45 años para que los estadistas entendieran cómo defender su ideal de la estadidad. ¿Por qué yo planteo todo esto, señores? Porque son procesos, ¿verdad? Fue una figura muy influyente en el Partido Nuevo Progresista. Si hoy en día Jennifer González está en el poder y Domenech y toda esta gente que está ahora en el poder, se debe a estas figuras que estuvieron antes. Pero ¿por qué yo hablo de Granados Navedo? Granados Navedo, como casi todo el liderato del Partido Nuevo Progresista, tenía una dualidad, una figura bien controversial, porque por un lado era una figura muy abierta, hablaba con todo el mundo, muy, por lo menos tuvo una deferencia y un respeto hacia mi trabajo. Muchos años me tocó cubrirlo, porque yo estuve por años asignada a cubrir la Asamblea Legislativa. Y era una figura seria. Yo le metía caña, le metía bien duro, como decimos en el periodismo, y le hacía preguntas, porque Granados estuvo vinculado a muchos esquemas de corrupción. De hecho, él salió de la legislatura en un proceso de bastante fuerte de corrupción política. Pero era una figura muy, no solamente controvertida, pero fue prominente y destacada en el siglo XX. ¿Cómo es que esto aquí nadie ni mencionó? Y esto dice mucho de quienes están al mando en la dirección de noticias hoy en día, que no saben la historia del país. Y yo no estoy aquí adjudicando si es bueno o malo, estoy diciendo lo que había. Él tuvo él había llegado a la Cámara de Representantes en la década del 70, fue portavoz de la minoría a principios de los años 80, cuando el Partido Popular Democrático recuperó el control en la Cámara de Representantes. Él fue una de las voces fiscalizadoras y tras la salida de Ángel Viera Martínez del partido en el 1983, asumió el rol del portavoz de minoría en la Cámara y se mantuvo así hasta el 88. Y yo quiero, para los que crean o que se confundan y piensen que yo soy una vieja, no soy tan vieja, señores. Yo me gradué de high school en el 87, o sea, yo era una niña cuando él estaba haciendo esto, pero como periodista que soy, hago la investigación y se lo planteo a ustedes. Y me parece que ayer esto se debió haber planteado porque era una figura controvertida, importante, y los PNP debieron haberlo dicho, ¿sabes? ¿Qué es lo que pasa? Él tuvo un liderazgo ideológico dentro del PNP, fundó la Comisión Pro Estadidad de Puerto Rico en el 81 y fue mentor de figuras. Granados Navedo fue mentor de figuras como Kenneth McClintock y como la propia Zaida Cucusa Hernández, que después llegó a ser presidenta de la Cámara. Él fue vicepresidente en la década del 90, vicepresidente de la Cámara, cuando Rosselló entra a la gobernación, Pedro Rosselló González, ahí es que yo conozco, ahí es que yo entro como periodista, ¿verdad? Y lo conozco a él. Y tuvo una carrera que se identificó por tener bastante inteligencia legislativa y la elocuencia, porque él hablaba, tenía cultura, él hablaba bien. No era como el montón de legisladores que usted lo ve y dice, pero ¿y esta gente dónde salió? No sabe ni poner sujeto y predicado. No, esta era una persona educada. estadista, ¿verdad? Y él hablaba incluso, era como histriónico, ¿verdad? Él hablaba así, casi poético cuando entraba en el hemiciclo. Ahora, ¿qué le pasó a Granados Navedo? Y vamos a decir las cosas realmente como fueron. El punto de inflexión en su vida ocurrió a finales de la década del 90 y principios del 2000, y eso a mí me tocó cubrirlo bien de cerca, cuando las autoridades federales comenzaron a investigar toda la masiva red de extorsión y de corrupción vinculada al Partido Nuevo Progresista y al gobierno de entonces con la construcción del superacueducto de la Costa Norte, conocido como el superacueducto o el supertubo, uno de los proyectos emblemáticos del gobierno de Pedro Rosselló González, que ahora, 20 y pico de años más tarde, ha reventado como un psiquitra que tiene el país sin agua. Miren esto cómo es. Él había sido acusado y señalado por recibir cientos de miles de dólares en sobornos y pagos ilegales por parte de contratistas de ese proyecto, pero ante el peso de la evidencia, renunció al escaño legislativo en medio del escándalo. Decidió convertirse en cooperador con la justicia, la Fiscalía Federal, y su testimonio fue pieza clave para lograr la convicción de otras figuras de alto perfil en el PNP, como el exdirector de campaña de Rosselló, René Vázquez Botet, y como el exsecretario general del partido, Marcos Morel. En abril del 2007 fue sentenciado, a pesar de que la Fiscalía solicitó probatoria, porque él fue el que más cooperó, Granados Navedo. El entonces juez federal, José A. Fusté, lo sentenció a 24 meses de prisión federal. Estuvo 2 años en cárcel federal y lo multó por $10,000 y 3 años de libertad supervisada. Durante su vista de sentencia, un compungido Granados Navedo, quien pensó que había delatado, expresó públicamente su arrepentimiento, describiéndose como un hombre desprestigiado, deprimido y exiliado por el peso de la vergüenza. Hoy en día, el nombre de José Granado Navedo se cita a menudo en la historia política puertorriqueña como un espejo de manual de contraste de la época de la década del 90, líderes con un enorme potencial, brillantez intelectual y arrastre electoral, cuyas carreras terminaron truncadas y ensombrecidas por los grandes esquemas de corrupción institucional que marcaron ese periodo del Partido Nuevo Progresista y que sentaron la base para los corruptos que están ahora en el poder o que han estado en los últimos años. El esquema de corrupción que tiene el PNP lo montaron esa gente. Y uno de ellos fue Granados Navedo. Y yo tengo que mencionar, como dije a los que me siguen en las redes sociales, lo dije ayer cuando supe de su fallecimiento, y me reitero, investigué mucho de sus casos de corrupción y los saqué a la luz pública en aquella época. Y nunca me faltó el respeto como legislador. Mire la diferencia que hay entre esa cepa y la que hay ahora. Yo jamás le falté respeto a él. Yo le hacía las preguntas de rigor como he hecho toda mi vida. Lo que pasa es que ahora los legisladores hoy en día son unos irrespetuosos, yo diría no todos, pero un gran número de ellos son irrespetuosos y son tan nerviosos y corruptos que les salen con 3 piedras a los periodistas y no saben cómo contestar. Y aquí yo incluyo a la gobernadora cuando hace estas cosas. Granados Navedo era muy inteligente y yo todavía recuerdo cuando él, de hecho debo decir algo, Granados Navedo estuvo casado con Albita Rivera, que también fue legisladora. Después se divorciaron, pero mantuvieron la relación de amistad. Y el día que él renunció al hemiciclo, él me pide, estábamos los periodistas pendientes, él me pide que entre. Yo entré a la oficina, le hice varias preguntas. Cuando yo entro a su oficina y en el hemiciclo, estaba Albita Rivera y habían otros legisladores, estaba Parga, estaban otros allí, porque sabían que él se iba a despedir. Y él me dijo a mí, me dijo Granados Navedo, que yo lo tenía al palo, señor, era portada tras portada, sacando todos estos esquemas de corrupción cuando estaba en el Nuevo Día. Y él me dice, está pendiente que yo voy a decir algo cuando entre al hemiciclo. Y yo me acuerdo que él entró con unas gafas al hemiciclo y empezó a hablar tipo histriónico. Él tenía una voz bien potente y decía, el vendaval de mi vida. Hablaba del vendaval. Nunca se me olvida del vendaval. Y fue como, parecía una actuación de un locutor de radio o de una telenovela explicando o tratando de mostrar su inocencia o no, su proceso, ¿verdad?, político en su última parte, antes de salir de la Asamblea Legislativa y después resultar convicto. Es una pena, una figura tan inteligente, porque era una persona muy inteligente que terminó con esa mancha y es otro más de los que se ata a todo este legado de corrupción que atañe y que nubla la política puertorriqueña, incluyendo al Partido Nuevo Progresista. Señores, tengo que hacer una pausa con esto en mente. Que en paz descanse Granado Navedo. Regresamos enseguida.
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0: Y mis amigos, regresamos a esta parte final de En Blanco y Negro con Sandra. Estaban escuchando a Tego Calderón hablando sobre la corrupción y precisamente enmarcarlo, lo que hablé en los primeros dos segmentos, todo este lío político, lo que dije del DIPAC, que nadie en Puerto Rico está hablando, ¿verdad? Cómo están ocultando las investigaciones y los brazos operativos para investigar en Puerto Rico los tienen truncados. Cómo el FEI está tratando de lavarse la cara ante la controversia que ha tenido por años. Toda la polémica que hay entre el Senado y el Ejecutivo, entre Rivera Chats y el grupo de la gobernadora por defender a Domenech y a Itza García, cuyas posiciones han sido pedidas que los destituyan ante los actos de corrupción. Itza García tiene un historial corrupto, porque recuerden que ella había sido subsecretaria, la tuvieron que sacar en medio del esquema cuando reventó lo de aquel presidente de la Comisión Estatal de Elecciones traqueteando con el PNP. ¿Ustedes recuerdan eso? Aquel juez Sáenz, que lo sacaron, y ella se fue con en aquel momento, y entonces ahora regresa con Jennifer González y está siendo imputada para tratar de acomodar a su pareja en puestos públicos. Domenech, ya ustedes saben la controversia que tiene con Tomás Rivera Chats, y lo enmarqué en el contexto de las figuras que crearon todo este esquema, como Granados Navedo, que falleció en el día de ayer, y hablamos de eso en el segmento anterior. Ahora, este último segmento, yo siempre trato de traer noticias internacionales, pero antes de pasar a lo internacional, tengo varias cosas locales que quiero levantar la voz. Primero, hay una legislación republicana que está reabriendo un proyecto de ley que reabre el debate sobre el tema de la ciudadanía estadounidense y está buscando limitar el acceso de la nacionalidad estadounidense, y esto podría afectar a Puerto Rico. Hay varios expertos que hoy en el periódico El Nuevo Día están analizando el proyecto del congresista Morgan Griffith, que excluiría a indocumentados y a visitantes del derecho a la ciudadanía estadounidense. Griffith, que es del estado de Virginia, persigue limitar el derecho a la ciudadanía estadounidense por nacimiento en los territorios, y esto ha avivado el debate sobre el poder que tiene el Congreso para legislar sobre Puerto Rico. La gente que yo conozco en Washington, la fuente que tengo que me envían informes de allá, Javier Ortiz y un montón de otra gente que viven, ¿verdad? Él está con los republicanos y los demócratas, ¿verdad? De Power for Puerto Rico y otras entidades que hay en Estados Unidos, pues están muy pendientes a este caso porque reaviva y reafirma que la ciudadanía americana de los puertorriqueños existe por virtud de una ley del Congreso, y como existe el Congreso, no la pueden quitar. Así que este es un tema bien interesante. Tiene que ver mucho con la política de Donald Trump actual, que quiere sacar a los inmigrantes. Así que, ¿dónde queda Puerto Rico en este jamón del sándwich? Pues es un tema que a mí me parece que hay que prestarle atención. Hoy El Nuevo Día le dedica un artículo bastante importante, que lo recomiendo que lo lean, donde entrevista a Pablo José Hernández del Partido Popular, y entrevista a gente del PNP, entrevista a expertos. Y es un tema que está ahí. O sea, recordemos, Puerto Rico es una colonia, y como colonia estamos subeditados a lo que diga el dueño. O sea, este complejo de sentirse americano, mire, usted no es americano, usted, bueno, claro, vivimos en América, pero usted no se puede sentir estadounidense si para los americanos, para los estadounidenses, nosotros somos una colonia. Y así mismo nos pueden sacar. Imagínate, los Native Americans que vivían en el país, los tienen en reservaciones, ¿qué van a hacer con los indígenas de Puerto Rico? ¿De eso qué se trata? Hay que ser, entender que para Estados Unidos, Puerto Rico es un negocio, y mientras le sea negocio, pues nos mantiene como estamos. Y por más que aquí griten o pataleen, ellos son los que mandan, y eso es por desgracia, eso es lo que está ocurriendo, así que eso tiene mucho que ver. Así que pendiente a esta noticia, esta legislación va a generar bastante polémica en los próximos días, así que lo estoy advirtiendo. Bueno, advierten de calor peligroso para gran parte de Puerto Rico y las Islas Vírgenes. Esto va a continuar durante todo el día de hoy. El Servicio Nacional de Meteorología está desde el lunes emitiendo esta advertencia de calor. Me da pena con los municipios donde no hay agua, porque pues uno no se puede dar ni un bañito para pasar el mal rato, ¿verdad? Pero si usted tiene enfermedad del corazón o tiene un familiar encamado, pues tiene que tener alguna previsión, ¿verdad? Buscar ayuda para tratar de mantenerlo lo más fresco posible, porque estamos en unas temperaturas muy calientes. Así que manténgase hidratado, que lo que viene no es fácil. Bueno, vamos a los temas internacionales, que es lo que yo siempre trato de traer en este segmento, y tengo varios temas que quiero compartir con ustedes. Señores, Marco Rubio, secretario de Estado de los Estados Unidos, dio a conocer anoche que estaba bien contento con un acuerdo que se ha iniciado en negociación con el gobierno chavista de Venezuela para tratar de, lo que él dice, iniciar la transición de gobierno en Venezuela. Y dijo que Estados Unidos, y cito, vamos a estar bien involucrados. O sea, recuerden que el anuncio que hizo Donald Trump de convertir a Venezuela en el Estado 51 no se da en un vacío. Donald Trump quería y en efecto quiere y mantiene el control sobre el petróleo venezolano, le quitó el petróleo a los venezolanos, y se ha quedado con el control, aunque quien maneja el gobierno son los chavistas. Le dejó el gobierno a los chavistas. Quien único removió fue a Nicolás Maduro, pero todos los demás se quedaron. Ahora, cuando vinieron los terremotos, pusieron pies en polvorosa. Estados Unidos está en la zona del aeropuerto tratando de resolver, pero en el tema del agua, aire y las ayudas, prácticamente los Estados Unidos no están allí. Lo que hay son brigadas de rescatistas y gente ayudando de El Salvador, irónicamente, un gobierno que siempre ha estado en contra de los chavistas, y de países como Colombia y otros países, ¿verdad? Cuba, varios países de Sudamérica que están, México, que tienen allí tratando de ver si identifican víctimas. Así que, mientras eso está sucediendo, ¿dónde estaba el estatus político de Venezuela? Pues mire, ya se sabe en el marco de ayer que Marco Rubio dijo que va a iniciar lo que él llama una transición política, que va a comenzar en Venezuela después de haber alcanzado en la Asamblea Nacional del 2015 unos acuerdos con el chavismo. El jefe de la diplomacia de Estados Unidos calificó de este entendimiento como un paso relevante para el futuro de Venezuela y afirmó que su administración seguirá de cerca en el desarrollo de las conversaciones que tienen previstas para julio y realmente en agosto. Y obviamente dijo que se había establecido un formato para esa reconciliación. Por eso es que viene el silencio que ha habido de dónde estaba, ¿verdad?, la oposición venezolana y dónde estaba María Corina Machado, que hizo un papelón cuando lo del el Premio Nobel de la Paz. Entonces, ese papelón que hizo cuando se lo regaló a Trump y se humilló vergonzosamente ante los americanos, pues se entregó. Ustedes recordarán lo que ella hizo, eso fue un papelón horrible. Y la han tenido callada, no la dejan entrar a Venezuela, pero esa es una transición que se está dando. Y en el contexto de la situación de crisis que vive el gobierno venezolano, pues el gobierno de Estados Unidos está ahora apretando, ¿verdad? Y dijo que está enviando más de 180 millones de dólares en ayuda y que después que ya la situación se estabilice, pues entonces van a empezar a apretar el botón, ¿verdad? Y acelerar para que haya una transición política en Venezuela. Así que yo creo que va a haber mucha noticia en los próximos meses, el próximo semestre, desde agosto a diciembre, por ahí, todos esos meses van a ser críticos para este tema del futuro del vecino país, que bendito no acaba de levantarse de esta situación de la crisis y del terremoto que ha provocado tanta destrucción y desolación y tantas muertes, que superan las 6.000 personas por lo menos hasta el día de hoy confirmadas por el gobierno. Así que ese es un tema. Ahora, hay otros temas bien serios ocurriendo en Sudamérica que yo quiero destacar aquí. Quiero que escuchen unas expresiones que hizo el saliente presidente de Colombia, Gustavo Petro.
1: Esta noche se publica la demanda que ya se entregó a la justicia colombiana. Que no digan que cuáles son las pruebas cuando hablo de esto. Se entregó con todas las pruebas, indicios, que 70.000 testigos digitales, personas que se juntaron voluntariamente, hombres y mujeres, expertas, sobre todo jóvenes, en el tema de los algoritmos y la programación de computadores, que descubrieron el fraude en Colombia.
0: Ese es Petro, que ha estado sosteniendo que la elección que llevó al poder al ultraderecha en Colombia, al Abelardo de la Espriella, que ha sido ya proclamado como presidente de la República, que esa elección fue manipulada a nivel de los algoritmos, y él dio a conocer una cosa que nosotros en este programa estamos en récord denunciando hace ya como 3 o 4 años, el rol que tiene el sistema de computadora de vigilancia de los israelíes, que se llama, ahora mismo se me escapa el nombre, ProSpy, algo así es que se llama, un programa que tiene el sistema de Israel para meterse en las computadoras y alterar incidir en los procesos electorales. El presidente que es de izquierda, el presidente saliente Petro, ustedes saben que ha dicho que se robaron las elecciones en Colombia. El ultraderechista Abelardo de la Espriella lo ha negado y, de hecho, ayer, anoche mismo, después que Petro hizo estas declaraciones, salió a decir que lo están amenazando y que pues está siendo amenazado de muerte. O sea, Colombia es un país sumamente violento y esto pues me parece bien preocupante, porque es un país donde, como ha estado ocurriendo en los últimos meses y años en América Latina, que han entrado gobiernos de derecha y que el gobierno de Estados Unidos los está respaldando. Así que todo esto no se da en un vacío, ¿verdad? Petro era el primero de izquierdas que entra en Colombia. Yo creo que fue el primero, si no es el primero, pues uno de los primeros a través de la historia. Y tuvo que enfrentar mucha dificultad porque países que son conservadores, que han sido gobernados siempre por la derecha, pues cuando entra alguien de izquierda, pues jamaquea el palo, como dicen. Y eso es lo que está pasando en Colombia. Pero no hay la menor duda que ya el poder se va a entregar a Abelardo de la Espriella. La oposición ahora en Venezuela, en Colombia, está muy atenta a esto que está ocurriendo. Y lo planteo porque esto podría terminar con crisis en la seguridad personal, tanto del presidente electo y que va a entrar Abelardo de la Espriella, el ultraderecha, como el de la ultraizquierda, ¿verdad? Él había sido revolucionario, Petro. Así que esto lo planteo porque me parece bien importante esto que está pasando y que podría amenazar incluso la estabilidad y el nivel de paz que había logrado Colombia en muchos años. Así que hay que estar pendiente a lo que está ocurriendo por allí también en cuanto a esto. Ahora, ¿qué otras cosas están pasando a nivel de América Latina que yo creo que son importantes? Señores, quiero destacar lo que está pasando en Nicaragua. Y quizá usted dirá, ay Sandra, ¿estás tocando temas de Centroamérica? Sí, Centro y Suramérica son cosas importantes. Ayer el presidente, por decirlo así de facto, porque él se ha quedado de presidente, para mí es un dictador asesino y sanguinario, dictador de Nicaragua, Daniel Ortega, dio a conocer que liquidó por la vía electoral la posibilidad de que haya elecciones. Va a ser un gobierno único que él lo controla en Nicaragua. Ortega anunció durante la conmemoración de la Revolución Sandinista una serie de reformas legales para impedir que la oposición dispute el poder y apunta a un modelo de partido hegemónico. Él hizo este anuncio el domingo durante la conmemoración de la Revolución Sandinista y ayer esto fue noticia en todo ese país, en Centroamérica. Hoy es que está hablándose de ese tema aquí. Él dijo, aquí no volverá a haber elecciones, dijo, punto. Con esa frase cerró explícitamente por vía electoral como mecanismo de cambio político de cara a las elecciones que están previstas para noviembre del 2027. Además dijo que trabaja con el Parlamento, que él lo controla, para poner un muro a los partidos políticos que pretendan llegar al gobierno. O sea, en otras palabras, ya se consolidó en el poder, en la dictadura, y ahora no solamente se consolida él y su esposa, que es la vicepresidenta, la que le llaman la bruja, sino que también ha controlado al punto que ya no va a haber elecciones en el país. Mire qué barbaridad. ¿Qué dicen los americanos al respecto? Ni esta boca es mía. Todavía es la hora que Donald Trump y Marco Rubio no dicen nada de que esto representa. Y quiero decirle que todos los países, incluyendo Estados Unidos y Puerto Rico, hacen negocio con Nicaragua porque le compran productos y alimentos. O sea, ¿de qué estamos hablando? Es un país que tiene este régimen que mata a la gente, obliga a que los nicaragüenses no puedan regresar a sus casas. Todos los intelectuales, Gioconda Belli, por ejemplo, todos los escritores importantes de Nicaragua, la gente que ha dado lustre a ese país, han tenido que salir. Menciono, por ejemplo, a Gioconda Belli, la poeta y novelista que había sido revolucionaria, que me encanta cómo escribe. Tuve la oportunidad de verla las veces que ha venido aquí a Puerto Rico. Es amiga de muchos escritores aquí, como mi amiga Mayra Santofebres. Pero también, a través precisamente de Mayra, tuve la oportunidad de conocer en México al novelista, que es una de las figuras más fundamentales en la literatura hispanoamericana, Sergio Ramírez. Don Sergio Ramírez, que ha sido galardonado, creo que él se ganó el premio Cervantes, si no me equivoco, un gran escritor que perdió su casa porque el gobierno de esta gente dictador en Ortega en Nicaragua se quedó con su casa. Él no puede regresar a su país porque lo acogió. O sea, eso es una dictadura. Entonces, ¿cómo es posible que esto se mantenga y se mantienen las limitaciones a los partidos políticos? La semana anterior había una controversia por hay un obispo que está desaparecido de la Iglesia Católica. Los católicos están pidiendo que dejen saber dónde están esos sacerdotes, ¿sabe? La oposición nicaragüense y el exilio está rechazando esta decisión de Daniel Ortega, que cerró la posibilidad de vía electoral. Y yo me pregunto, ¿Dónde queda la democracia en ese país? ¿Y qué dice Estados Unidos al respecto, señores? De eso es que se trata. Y eso estamos viviéndolo bien cerquita aquí en Centroamérica, bien cerca de Puerto Rico. Pero eso no significa que no dejen de hacer negocio. Todavía le compran productos aquí. Esa es la realidad. Señores, brevemente, antes de irme a la pausa, porque el tiempo ya me traiciona, me tengo que ir. 100 soldados estadounidenses resultaron heridos en las últimas 2 semanas de la guerra con Irán. Van 18 muertos en esta guerra. Esto lo confirma la prensa internacional, particularmente especialmente el Washington Post, que ha hablado mucho de este tema pendiente a esta información. Señores, pero el tiempo me traiciona, bendito, no me queda tiempo para más, así que tengo que dejarlos por el día de hoy, no sin antes desearles que pasen un excelente día, darles las gracias por el apoyo y reiterarles que me mantengo aquí con mucho gusto, esperándolo. Mañana será otro día aquí en Blanco y Negro con Sandra. Será hasta entonces.
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4: Bueno, saludos, buen día, 10 y 1 de la mañana en WIAC y en todo Puerto Rico. Les saluda el Cano Negrón, la chispa de la radio está conmigo hoy. Anoche se eliminaron los Cangrejeros de Santurce. Ganaron los criollos. Caguas ahora se va a enfrentar a Bayamón en una serie que comienza el viernes. La otra serie es entre el equipo de Ponce y el equipo de San Germán. La pelota AA continúa el viernes. Se juega en Junco, sexto juego. La serie la domina Comerío 3-2. Se juega en Carolina, sexto juego. La serie la domina Yabucoa 3-2. Eto Acevedo, lanzador estelar del equipo de Carolina, va a estar con nosotros hoy en la Ley Deportiva. También en lo que tiene que ver con el softball femenino. El jueves continúa la serie final, la está dominando Sabana Grande, 2-1 y la victoria número 14 en línea de los Medias Rojas de Boston. ¿Quién lo diría? 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Nos vamos a la pausa, regresamos enseguida, vamos a tener a Héctor Eto Acevedo. Adelante, chispa de la radio, Lou Rodríguez.
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9: Bien, y continuamos con la ley deportiva, agradeciendo a Lou Rodríguez, la chispa de la radio, y ya tenemos a Héctor Eto Acevedo, estelar lanzador de los Gigantes de Carolina. Saludos, Eto, buen día.
10: Saludos, Cano, saludos a todo el público de Radio Oyente, y primero que todo, gracias por la oportunidad.
9: Bueno, Eto, vamos a hablar un poquito, antes de entrar con la serie de Carolina, vamos a hablar un poquito de tu trayectoria, de que comenzaste en esas pequeñas ligas, luego las ligas juveniles y obviamente cuando comienza tu carrera en la pelota AA.
10: Pues mira, soy natural de Ponce, empecé mi carrera, ¿verdad?, mis pequeñas ligas en la organización de Ponce Glenview desde los 3 años. Ahí, ¿verdad?, pude enamorarme del juego. Jugué en Glenview literalmente toda mi juventud. A los 14 años me mudó a Guaynabo, a jugar en los equipos de Elvis Crespo, cuando tenía sus equipos acá. y ahí me quedé viviendo en el área metropolitana, pero sí la doblé a juvenil, volví a jugar allá abajo en Ponce Glenview. Y de ahí saliendo drafteado del béisbol AA con los Peces Voladores de Salinas.
9: ¿Qué año fue ese, Eto?
10: 2007.
9: O sea que desde el 2007 hasta el 2026, que está con los Gigantes de Carolina, son 19 años de participación ya en la AA.
10: Así, eso es así. Eso es así. O sea, en el 2007 empecé mi carrera haciendo colegial. En el 2011 fue mi primer año full.
9: ¿A tiempo completo?
10: A tiempo completo, sí.
9: Ok, tú tienes también campeonato con Sidra, ¿verdad?
10: Tengo dos campeonatos con Sidra en el 2013 y 2016.
9: Los recuerdo, sí, señor. Y aparte de Salinas y Sidra, y antes de llegar a la Carolina, ¿qué otros equipos?
10: Empecé en Salinas, de Salinas fui a Sidra, de Sidra salí a Cataño, jugué un añito en Cataño, después volví de Cataño me cambió Las Piedras, en Las Piedras estuve 4 años con ellos, excelente organización allí, Las Piedras me cambia de vuelta a Sidra, y ahí estuve varios juegos y volví, ahí caí en Cataño.
9: Carolina. Desde ahí entonces en Carolina. O sea que ya este más o menos es tu tercer o cuarto año en Carolina, ¿verdad?
10: Este es mi cuarto año.
9: Tu cuarto año en Carolina. Oye, cuando uno repasa tu trayectoria, ha sido excelente esto. Te tengo que felicitar porque a veces pasa desapercibido, pero es un lanzador que en momento determinado te convertiste en lanzador estelar de todos los equipos que estabas. Si no eras el uno, estabas en la rotación número dos. Y no perdía, o sea, salida. Siempre que te tocaba lanzar, tú estabas presente. Inclusive te vimos en ocasiones que si tenías que venir a relevar para ayudar al equipo, también lo hacía.
10: No, así es. Gracias a Dios, ¿verdad? Me ha mantenido saludable la mayoría del tiempo de mi carrera. He podido estar, ¿verdad?, luchando y dándole victorias a los equipos en los cuales he participado. Y entiendo que sí, las palabras que tú dices, tienes toda la razón. Del 2011 hasta el presente, ¿verdad? Lograr 60 victorias, un poquito más. Yo sé que son números que si tú lo sacas por temporada, pues estamos hablando de 4 o 5 victorias por año.
9: ¿Tú tienes un hermano que lanzaba también o todavía está activo?
10: Todavía está activo, sí. Mi hermano mayor, Jaime Acevedo, todavía está activo con los Tiburones de Aguadilla.
9: ¿Y por qué él está en esa área de allá? Siempre ha jugado para allá, ¿verdad? Para esa área de allá.
10: Sí, lo que pasa es que él se casó y se mudó, él reside para allá, él reside en Atillo. Okay. So, la mayor parte de su carrera jugó para esa área. Él jugó conmigo, tuvimos la oportunidad de jugar juntos, que hizo el sacrificio él dos añitos en Las Piedras.
9: Bueno, Eto, vamos a hablar un poquito sobre lo que está pasando en este Final Four. Siempre hemos dicho nosotros en la transmisión que es un equipo de Carolina de mucho cuidado. Primero porque tiene 3 lanzadores estelares, en el caso de tu persona, Héctor Quiñones, y el estelar zurdo también. Y obviamente la llegada en la temporada de Quiquito y la llegada de Osi Martínez eran 2 líderes que ese equipo no tenía y son 2 winners con experiencia a nivel profesional. ¿Qué te parece lo que están viviendo ahora? Que en ocasiones uno puede pensar que han jugado mejor que Yabucoa, pero están perdiendo la serie.
10: Pues mira, sí, tengo que felicitar a la organización de Carolina, que se movió muy bien en el off-season, trajo piezas grandes al equipo sin tener que tocar tanto el core, como uno dice, ¿verdad? Se supieron mover, trajeron tipos que saben hacer los equipos mejor, en el caso de Quiquito, de Osi, Héctor Quiñones, ¿sabes? Fueron piezas bien grandes, el mismo Ayala. Fueron piezas bien grandes que llegaron a hacernos mejor y no es casualidad, ¿verdad? Donde estamos, trabajamos fuerte desde noviembre que empezaron las prácticas y todos sabíamos, ¿verdad?, el calibre que teníamos. Yo sé que para muchos es sorpresa de que nosotros estemos ahí, pero todos los que están dentro del Dogao y toda la administración y todos nosotros sabemos que el talento está, tenemos tipos que saben cerrar juegos, tenemos tipos que hemos estado ahí anteriormente y lo estamos haciendo bien. Y yo sé que esta serie aún, como tú dices, estamos perdiendo la serie 3-2, pero pudiese haber estado.

0: todos los días, porque es impredecible. A la pregunta que voy es que cuando uno mira el weekend de tres juegos y uno ve a un Eto Acevedo que va a pichar el domingo cuando es juego viernes y sábado, uno dice, bueno, pero ¿y por qué esa, Héctor? Tú pediste lanzar el domingo, tú no estabas disponible para los demás días.
1: No. ¿Verdad? Cada staff tiene su plan. Aquí el plan perfecto era que pudiéramos tirar los tres, ¿verdad? Como se anunciaron, pero teníamos bien claro desde el martes pasado, que es cuando ya el staff nos deja saber cuándo es cómo va a correr la rotación, que si teníamos que utilizar a los tres lanzadores para ganar un solo juego, pues lo íbamos a hacer. Estaba anunciado Quiñones, nosotros tuvimos un percance, ¿verdad? El viernes con Gerald Barrio, que nos lo sacaron de juego en la tercera, cuarta entrada, una situación con el árbitro, él no estando lanzando, ¿sabes? Mucha gente no se dio cuenta de eso, pero eso pues alteró un poquito los planes que teníamos, porque pues si eso no sucede, pues Gerald Barrio es el que se trepa en la séptima entrada a relevar a Quiñones, y entonces yo lanzaría sábado en Carolina. Pero el plan de Dios es perfecto, ¿sabes? Tuvimos chance los tres juegos, ¿verdad? De la victoria, no fue así, pero seguimos adelante.
0: Ok, ahora voy a la otra pregunta. Esa es muy buena, y esa que tú dices de Gerald, que a lo mejor mucha gente no lo sabía. Yo me enteré luego, pero hay gente que a lo mejor no lo sabía. Te pregunto, cuando se juega viernes, ¿es un juego de vida o muerte? Porque si pierden, se le acabó la temporada a ustedes. O sea, están obligados a ganar para llevar la serie un séptimo juego. Y obviamente, aquí no se puede guardar a nadie esto. ¿Cómo es la cosa ahora para este weekend?
1: Pues mira, no es sorpresa para nadie, ¿sabes? Sabemos que Héctor Quiñones, Gerald Barrio y yo vamos a estar listos para ese juego. Hoy llegará el mensaje o la llamada, ¿verdad?, del staff, a ver qué decisión toma, a ver quién va a ser el primero que va a estar en la loma, pero de seguro que vamos a estar los tres activos ese día.
0: Te pregunto, jugar en un parque profesional como es el de Carolina, que es uno de los mejores parques de todo Puerto Rico, y es un parque que le favorece a ustedes los lanzadores, porque es un parque donde la bola no camina mucho, pero por el otro lado, no tener tanta fanaticada apoyando a uno y con una temporada tan exitosa como la que ustedes están teniendo, pues es un poquito como frustrante, ¿verdad?, para el atleta.
1: No, así es. En realidad, el estadio de Carolina, o sea, sin quitarle mérito a ningún otro estadio, para mí es el mejor de Puerto Rico en béisbol AA. Sí, nosotros los jugadores, ¿verdad?, lo sentimos ese espacio, ¿verdad?, de que la fanaticada no nos apoye como se supone. En los últimos juegos sí ha llegado mucho más de lo que hemos visto en toda la temporada, pero sí sé que un pueblo de Carolina, que tantas leyendas, un pueblo deportivo, ¿verdad?, que no apoyen en este momento, porque no estamos hablando de la temporada regular o lo que sea, sino que ya estamos en los últimos cuatro Puerto Rico montando un gran espectáculo, jugando contra los mejores, y que no podamos, ¿verdad?, ver ese apoyo masivo de la fanaticada, pues a nosotros nos duele un poco, pero al final del día, ¿verdad?, la fanaticada uno quiere que esté ahí, pero nosotros tenemos que seguir el espectáculo, y no nos enfocamos tanto en eso. Ojalá, ¿verdad?, el viernes podamos meter 5,000 fanáticos allí, ¿verdad?, porque ese parque se vería bello, sí. con mucha fanaticada, pero nada, al final del día es darle esos 27 llaves, estar arriba en el marcador.
0: Así es. Oye, Eto, en la otra serie, ¿cómo la ves?
1: Mira, en realidad las dos series son series bien parejas. Todo el mundo, ¿verdad?, Comerío, casi la mayoría de las personas tienen a Comerío por encima de Junco. En realidad, Junco es el campeón, Junco sabe cómo hacer las cosas pequeñas, nunca se quita, es un equipo que viene de atrás, tiene excelentes lanzadores, que en cualquier momento pueden frenar esa ofensiva grande de Comerío. Tienen, ¿verdad?, ahora mismo está la serie 3-2, van a Junco, que es un parque un chin más cómodo para los lanzadores poder tirar que en Comerío. Nada, ahí puede pasar lo que sea. Yo de verdad que no me atrevo a mencionar quién es el favorito o lo que sea, porque Junco es campeón, sabe hacer las cosas pequeñas. Comerío viene de un gran año, tiene dos brazos fuertes ahí que han montado un espectáculo. La ofensiva se ve que fluye solita, como uno dice. Cuando tienes un tipo noveno bate que te está cargando en esta serie,
0: 12 empujadas.
1: Eso lo dice mucho. So, sí, eso lo dice mucho. So, nada, el respeto es...

0: Es súper, súper grande para las dos franquicias, dos grandes organizaciones, dos grandes, ¿verdad? Fanaticadas que apoyan al máximo a esos equipos, o que gane el mejor en realidad.
1: Oye, te voy a hacer esta pregunta porque es interesante. Tú estuviste en campeonatos con Sidra, y Sidra, al igual que Junco, son los máximos ganadores. Junco es el líder con 11, Sidra tiene 8, pero te pregunto, ¿se te parece en algo esa edición cuando tú estabas en Sidra, lo de Junco, lo que hacen? Porque son equipos que están perdiendo series, perdiendo juegos en las últimas entradas, vienen de atrás y sacan esos juegos.
0: Ah, sí. En realidad, el que pudo ver, ¿verdad? Esos años de Sidra, ¿verdad? De esos campeonatos, sabe de lo que tú estás mencionando ahora mismo. Éramos un equipo que aunque cayéramos atrás, todo rival respetaba, ¿sabes? Nadie se daba por vencido, nadie pensaba que ya la serie estaba acabada porque estábamos abajo 3-1, 3-0, lo que sea. Cuando hay equipos que hacen eso, la temporada no se acaba hasta que tú das el último out de ese juego. So, por eso es que yo digo que eso, ahí es que salen los grandes campeones. Por eso es que Junco, obviamente, los últimos dos campeonatos de ellos han sido así. So, en realidad, mi respeto hacia ellos, porque eso no lo hace todo el mundo.
1: Bueno, ¿cuál sería? Y corrijo la información, dije 8, son 9 los campeonatos de Sidra, están a 2 campeonatos de alcanzar a Junco. ¿Cuál sería el mensaje esto a la fanaticada del béisbol doble A? Obviamente, Yabucoa yo sé que va a llevar gente allí, pero la de ustedes y pueblos cercanos que apoyen este juego del viernes, que es bien importante.
0: Ahora sí, nada, con el corazón, ¿verdad?, en la mano, le pido a la fanaticada del béisbol doble A que se den cita. En realidad, estamos viendo dos grandes series, en un momento peak, sexto juego, Yabucoa buscando el pase a la final, ¿verdad?, que se ha quedado corto. Han movido bien la ficha, han hecho grandes equipos y se han quedado cortos los últimos años por ese campeonato. Yo sé que esa fanaticada también lo quiere, pero lamentablemente, ¿verdad?, están en contra de nosotros, o nosotros tratando de que eso no suceda. Vamos a meter mano para tratar de virar esa serie. No es tarea fácil, pero sí sé que podemos. Nosotros confío en mi equipo y confío en que la fanaticada, ¿verdad?, pueda llegar al parque, que nos apoyen grande, ¿sabe? Quisiera ver ese parque de Carolina lleno el viernes, para así poder llevarnos ese juego y ir a un séptimo juego en Humacao el sábado.
1: Bueno, hermano, deseándote la mejor de la suerte. No, no te he podido trabajar este año en los juegos de la AA porque nos tocó la serie anterior. Estamos trabajando la serie de Comerío y Junco. Si ustedes pasan a la final, pues obviamente nos vamos a disfrutar tu presencia, ¿no? En lo que tiene que ver con esa serie final, porque la final nos toca a nosotros, a M y a mí. Así que éxito, hermanito, el viernes, puede ser viernes, puede ser sábado, y mucha salud para que siga dando victoria en la pelota doble A, sea Carolina o sea cualquier equipo que esté participando.
0: Amén, amén. Gracias, Cano. Gracias por la oportunidad. Bendiciones siempre y mi respeto.
1: Igual, hermanito, un abrazo.
0: Bien, gracias, papá.
1: Ahí
0: Igual.
1: lo escucharon. Héctor Acevedo, el estelar lanzador del equipo de Carolina, ahí nos explicó el porqué la situación del viernes. Habían sacado ayer al barrio que estaba en los planes de relevo y a lo mejor Héctor en vez de domingo lanzaba sábado, pero esa no fue la realidad. Así que nos toca la pausa, nos toca con la chispa de la radio, que se va rapidito, rapidito. Oye, vamos a aprovechar para nuestro socio aquí que se apunte también. Ya la chispa se inscribió Giancarlo. Que se inscriba también en el Maratón El Seco. La fecha, acuérdate, Emiliano, no es mayo, es domingo 2 de agosto del 2026 a las 5 de la tarde. Maratón El Seco, 50 años de historia. Nos vamos a la pausa. Regresamos en breve con más información de la ley deportiva. 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
7: Bien, y continuamos con la ley deportiva. Bueno, para el fanático que se comunicó, Javi Baez está lesionado y no se sabe si va a entrar a juego en algún momento o pierde el resto de la temporada. Apenas ha podido ayudar este año al equipo de Detroit, como el caso de Correa, que había comenzado muy bien, se lastimó y tampoco se sabe si puede entrar de un momento a otro. Bueno, me dicen que repita lo del maratón. Vamos a comenzar por la fecha, por favor, domingo 2 de agosto. Anoten bien, porque ya estamos a 10 días más o menos, ¿verdad? Estamos hoy a 21, 22. Y este mes trae, ¿cuánto? 31. Y los primeros dos días, ¿sabes? Que ya estamos prácticamente a ley de nada. 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Bueno, el baloncesto ya tiene los cuatro equipos que van a estar en la semifinal buscando cuáles son los dos finalistas. La serie entre Caguas y Santurce culminó ayer con una victoria 107-95 de Caguas sobre Santurce, que prácticamente Caguas le dio chiva a Santurce los últimos tres juegos, ¿sabes? La serie la ganaba Santurce 2-1 cuando el martes 14 ganó en tiempo extra en Caguas 105-100. Luego Caguas fue al Coliseo y le ganó 95-78, que eso fue el jueves. Regresó a Caguas y ganó nuevamente, y entonces ahora este juego en Santurce fue 107-95. Lo que le da el pase a Caguas, que se desquita porque el año pasado se enfrentaron y fue Santurce el que ganó. Ahora Caguas se va a fajar con el campeón, con los Vaqueros de Bayamón, que comienza el viernes. En el otro lado, el equipo de Ponce, que comenzó algo lento, parecía encaminado a eliminarse temprano, pero ¿qué va? Reaccionaron, lograron eliminar al equipo de San Germán, que fue el mejor que jugó en ese grupo B durante toda la temporada, ganaron esa serie 4-1 y ahora van frente al equipo de Aguada, que eliminó a Arecibo, que fue el segundo equipo también en esa división de la B. O sea que el 1 y el 2 se eliminaron. Aguada con un gran equipo y un gran trabajo de Pachi, que tiene que estar contentísimo, porque no porque ganó solamente, es que eliminó a Arecibo. Y ustedes saben que la historia de él mayormente como jugador fue excelente con campeonato, y como dirigente comenzó ahí también su brillante carrera. Así que la serie está para viernes y sábado de 7-4. Ok, entonces el softball femenino, se jugaron tres partidos. La final entre Sabana Grande y Junco. El jueves 16, Sabana Grande perdió vía blanqueada 7-0 sobre Junco en Junco. El sábado 18, Junco perdió 3-0 frente a Sabana Grande en Sabana Grande. Y el domingo volvieron a Junco, ganó Sabana Grande 2-1. Tiene el control de la serie al momento 2-1 en juego cerrado. El jueves es el cuarto juego de esta serie. Junco visita al equipo de Sabana Grande. Esto es lo que tiene que ver con el baloncesto. El béisbol de Grandes Ligas, entramos ya en los primeros 100 juegos. Y si te digo que los primeros 100 juegos es porque ya estamos entrando en los últimos 62, porque esa es la temporada más larga, que es la temporada de 162 partidos. Ayer, interesante situación, el equipo de Boston se le ha olvidado perder. Tienen 14 victorias en forma consecutiva. Es el equipo más caliente ahora mismo en el béisbol de Grandes Ligas. ¿Quién lo diría? Un grupo que no tiene a Crochet, que no tiene a Trevor Story y que realmente le están dando oportunidad a unos muchachos jóvenes que están jugando un gran béisbol. Eso es todo. Ganaron 6-5 frente a Baltimore. Los Guardianes le ganaron a Minnesota 13-4. Caratini de 4-1 impulsó una. Los Yankees le ganaron a los Piratas 8-5. Tampa Bay le ganó a Toronto 7-1. Tampa Bay venía de los últimos cuatro juegos. Los perdieron frente a Boston en esa racha de Boston. Los Dodgers en un festival de batazos le ganaron o perdieron 10-7 con el equipo de Filadelfia. Atlanta 3, los Padres 2. El equipo de Kansas City superó a San Francisco 4-3. Milwaukee le ganó a los Mets 8-3. Lindor de 4-1 impulsó una. El equipo de los Media Blanca le ganó a Tesa 10-3. Detroit sin Javi Baez. Al fanático recuerde que Javi Baez está lastimado. No se sabe a ciencia cierta si él puede jugar en lo que tiene que ver en lo que resta de la temporada o no. 8-6. El equipo de Houston le ganó a los Marlins 8-5. Vázquez de 1-0. Colorado perdió con Washington 7-3. Seattle le ganó a Cincinnati 8-0. Edwin Arroyo de 2-1. Los Atléticos le ganaron a Arizona 5-2. Y Anaheim le ganó a San Luis 3 carreras por lo. Estos fueron los juegos de ayer en el mejor béisbol del mundo, que es el béisbol de las Grandes Ligas. 57-42 Tampa Bay es el líder del este. Juego y medio de ventaja sobre los Yankees. 6 juegos sobre el equipo de Boston. 9 de Baltimore. Y Toronto, que es el subcampeón, está a 11 juegos y medio, jugando con 46-54. La central, los Mediablancas de Chicago se mantienen en la primera posición en esa lucha frente a los Guardianes. 5-3-4-6 los Mediablancas, las mismas victorias a los Guardianes, 53, pero tienen 2 derrotas más, 48, y eso le da una ventaja a los Mediablancas de un juego. Minnesota 5 juegos, aunque juega negativo. Los Tigres 6 juegos y medio y 13 los Reales de Kansas City. Cuando vamos al oeste, Seattle 51-50, medio juego de ventaja sobre Texas. Los Astros de Houston a 3 y medio, a 7 y medio Oakland y a 11 el equipo de Anaheim. En la Nacional, Atlanta domina 5-8-4-1. Filadelfia 3 jueguitos ahí, 5-6-4-5. A 7 los Marlins, los Nacionales a 8 y los Mets 42-5-9 a 17 juegos. Complicada la situación para los Mets. En la Central, Milwaukee 6-3-3-7. Con esa victoria de ayer, se convierte ahora mismo en el mejor equipo de las Grandes Ligas en esta temporada, porque tiene 63-37 y los Dodgers en el oeste tienen 63-38. Los Cubs están segundo de Milwaukee a 7, a 11 y medio los Cardenales, a 11 y medio también los Piratas y Cincinnati a 17 y medio. El oeste tiene a los Dodgers 6-3-4-8, 11 juegos y medio de ventaja sobre Arizona, 3 y medio de los Padres, 20 y medio de San Francisco, Colorado a 23 juegos y medio. Hoy continúa la acción, hay juegos que también... Vamos a chequear por aquí el horario. No, los juegos comienzan hoy de 6:40 en adelante. Guardianes siguen con Twins, los Dodgers con Filadelfia, los Piratas con los Yankees. O sea que las series continúan. Tampa, Toronto, Baltimore, Boston. Ese va por Guapa Deporte a las 7:10. Atlanta y los Padres, Milwaukee y los Mets, Kansas City y San Francisco, los Cubs y los Tigres, Texas y White Sox, los Astros y Marlins, Colorado y Nacionales, Ángeles y Cardenales, Arizona con los Atléticos y Seattle con el equipo de los Reds. Mañana es que hay juego ya desde las 1:35 de la tarde. Entonces, entrando de nuevo al tema de la pelota AA, escucharon a Eto Acevedo, un gran ser humano, un gran lanzador, más de 60 victorias en su carrera. Lo escucharon ahí, su humildad. Comenzó con Salinas en el 2007 como colegial, tuvo en el 2011 su primer año a tiempo completo, de ahí en adelante Sidra, Cataño de las Piedras, regresó a Sidra. Y está con Carolina los últimos 4 torneos. El viernes 2, el viernes que comenzó la serie, el equipo de Comerío le ganó a Junco 10-2. Y ese viernes el equipo de Carolina le ganó a Yabucoa 7-3 en 10 entradas. Ese juego lo ganaba Yabucoa 3-2, Carolina lo empató, lo ganaba Carolina 3-2, Yabucoa lo empató. Fueron entradas extra y Carolina marcó 4, ganaron 7-3. El sábado, Junco con el estelar Luis Cintrón le ganó 1-0 a Comerío y empató la serie a 1. Un gran trabajo de Luis Leroy, pero mejor fue ese juego de Luis Cintrón, que lanzó las 9 entradas, solamente un hit le conectaron. Yabucoa le ganó a Carolina y empató la serie. Cuando regresó el weekend pasado, el viernes, Comerío apabulló a Junco 15-2. Carolina tenía el juego 6-1 en un momento dado y en la séptima todavía ganaban 8-4, pero lo perdieron 9-8. El sábado, Comerío blanquea a Junco 9-0 y sale del montículo temprano Luis Cintrón, 3 entradas apenas lanzó. Luis Leroy lanzó 6 y se llevó la victoria. Ese le dio la tercera victoria y colocó la serie a punto de mate. Y entonces, Yabucoa le ganó en 10 entradas al equipo de Carolina 4-3 y también con esa victoria se colocaron 3-1. Pero el domingo, Carolina con este Acevedo pintó de blanco a Yabucoa 9-0. Colocando la serie 3-2 y dándole vida a la serie y la mueven el viernes a Carolina. Y en el otro lado, Junco, tempranito marcó carrera, reaccionó en una tercera entrada, luego se fueron al frente y no perdieron esa ventaja, ganaron 7-5, aunque amenazó Comerío, se quedó corto al final. El equipo de Comerío ha marcado 39 carreras en la serie, Junco ha marcado 12. Y el equipo de Carolina ha marcado 29 carreras en la serie, Junco, que Yabucoa ha marcado 21. Sería interesante porque el viernes pues uno puede pensar que Héctor Quiñones es el que va a comenzar contra Cristian González, pienso yo. No tengo el dato ni de Mangual ni de Igor González, pero dejándome llevar por lo que ha pasado. Y entonces la otra serie, pues Héctor Hernández, que solamente ha perdido un juego en esta temporada, jugó para, lanzó para 3-1 en la regular y 8-0 lleva en la postemporada, 11-1. Y el caso de Junco, pues obviamente uno sabe que Rubén Ramírez y Luis Cintrón, si no inician, están ready para ayudar en relevo. No sé si se van con Ramírez al frente o Cintrón o viceversa, porque si pierden se le acaba la temporada. Eso es decisión allá de su dirigente Jaime Muñoz. Pero todos los juegos han ido más de 1,000 fanáticos, low. 1,004, 1,005, 1,006. Y este viernes debe ser la mejor asistencia en ambos parques. Primero porque Yabucoa tiene mucha fanaticada y si Carolina pierde se le acaba la temporada. Y aún ganando, el séptimo juego no es en Carolina, que tienen que moverse al equipo de al pueblo de Humacao, que es donde juega Yabucoa. Y el caso de Yabucoa, que es un equipo que no solamente lleva fanáticos a donde esté jugando como local, porque no es en Yabucoa, ellos llevan 9 años que no tienen parque. Se espera que para la próxima temporada esté inaugurado el nuevo estadio, que dicen que va a estar de forma magistral. Y el equipo de Comerío pasa lo mismo. Junco con la posibilidad, o es su último juego en la temporada, es el actual campeón, o mueve la serie el domingo a Comerío, porque no hay de otra. Una derrota los elimina, una victoria, pues obliga a ese séptimo juego y decisivo, que sería entonces el sábado en Comerío. Así que la fanaticada, mire, que disfrute. Va, saque el boleto con tiempo. Llegue allí, no espere que se lo cuenten. Aunque el juego se está televisando también, pero usted siempre, si tiene la oportunidad de llegar al estadio y respaldar a su equipo, pues respáldelo. Una de las cosas que yo siempre le pido a la fanaticada, no siempre se puede ganar y uno tiene que llevar los sacos. Claro, hay gente que quiere llevar el saco de ganar nada más. Pero no es que uno se acostumbre a ganar o que uno se acostumbre a perder, pero no se puede ganar siempre. Usted vaya y disfrute porque ningún jugador quiere fallar. Son seres humanos que quieren siempre dar el mejor espectáculo. Y cuando digo esto, lo digo porque no quiero justificar a ningún jugador, pero es la realidad, son seres humanos y son muchachos que se tiran allí a dar lo mejor, igual que los lanzadores, nadie quiere que le entren a palo, pero eso es parte del juego. Le va a tocar sus días buenos, le va a tocar sus días malos. Hay lanzadores estelares que los malos son poquitos, pero le toca un juego malo. Igual que el pelotero, que usted está acostumbrado a verla que batea 300, que empuja carrera, no siempre lo va a lograr. De eso se trata el béisbol, por eso es que es un juego de pelota que es tan interesante, que no se acaba hasta que se acabe y que es impredecible. Pero sin duda estamos disfrutando de una excelente serie donde el equipo de Junco está buscando ser el equipo que detiene una racha de los últimos 11 campeones, no repiten. Y entonces ellos están buscando, como ellos son los actuales campeones, volver a la final y tratar de conseguir ese segundo título en forma consecutiva, que para ellos sería el 12. Pero Comerío, que tiene solamente uno en el 2003, está con otros planes y está buscando ser ellos los que lleguen a la final. En el caso de Yabucoa, que tiene 4 campeonatos, su último fue en el 96, y esos fueron corridos, 94, 95, 96. Habían ganado el primero en el 80, pero desde el 96 acá son 30 años que no ganan un campeonato, porque sí fueron hace 2 años, en el 24, frente al equipo de Florida, pero perdieron esa final. Carolina es el equipo de menos tiempo, porque Carolina regresó al béisbol en el 2021. Ese año fueron campeones seccionales, luego entraron en el carnaval, pero no llegaron a los 4. Y este año regresan otra vez, y ahí están ahí en el Final Four. Los campeonatos de Junco, 4-7-4-8-5-2, 6-4-8-3, 8-5, 8-9-90-91 fueron corridos, 2019 y 2025. Ahí están los 11 campeonatos de Junco, que son los líderes. Luego le sigue Sidra con un total de 9 campeonatos. Así que nos vamos a la pausa. Regresamos entonces con la parte final de la ley deportiva. Adelante, Lou Rodríguez. ¿Usted sabe cómo le dicen? La chispa de la radio.
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7: Bien, y nos dice Titito Rosa, el oficial de prensa, que la W Juvenil regresa con 74 equipos desde el 1 de agosto. Fíjate, el 1 de agosto y al otro día es lo de el maratón en Comerío, el día 2. La Federación de Béisbol anunció al inicio de la temporada Roberto Alomar de la Liga de Béisbol WNI que comenzará el 1 de agosto con la participación de 74 equipos. Se dividen en 13 sesiones. La jornada inaugural tendrá como protagonistas a los próceres Junior de Barranquita y los campeones defensores Aibonito Titans en un doble juego pautado para comenzar a las 10 de la mañana en el Estadio Hermanos Marrero de Aibonito. El resto de las franquicias iniciará el día 8 con doble juegos inaugurales en su respectiva sede. La temporada será dedicada al apoderado de la franquicia Juncos Lirio, el ingeniero Julio Abreu Miranda, en reconocimiento a sus 4 décadas de servicio como apoderado y a su valiosa aportación al desarrollo del béisbol juvenil en Puerto Rico. Como parte de la expansión del torneo, este año se unirán 10 nuevas franquicias: los Guayeros de Maunabo, Lobos de Arecibo, Bayamón Phoenix, Río Piedra Raiders, los Llaneros de Toa Baja, Toa Alta BV2, Carolina Cobaya, Calley Diamond, Salina Plena y Gurabo Island Prospect. Entonces, fundada en 1972 bajo la presidencia del fenecido licenciado Osvaldo Gil, la Liga de Béisbol Doble A Juvenil nació como una plataforma para el desarrollo de jóvenes peloteros. Para la temporada 2026-27, el torneo impactará a más de 1.700 jugadores en toda la isla. Así que éxito a los apoderados y a cada uno de esos muchachos y también a su respectivo dirigente. También se acerca la fecha del el Salón de la Fama. Carlito Beltrán, que va a ser exaltado a la edad de 48 años. Fue novato del año en el 99 con Kansas City. Llegó a Grandes Ligas en el 98, 9 veces al Juego de Estrella, 3 guantes de oro, 435 cuadrangulares, 312 bases robadas, 2.725 hits, 1.587 carreras impulsadas. Ganó la Serie Mundial en el 2017 con el equipo de Houston. 9.768 juegos, 279 de por vida, 1.582 carreras anotadas y entonces 20 temporadas en Grandes Ligas. Jugó con Kansas City, jugó con Houston, jugó con los Mets, jugó con San Francisco, con San Luis, con los Yankees, con Texas y con Houston, que fue su última en el 2017, luego de ese campeonato. El 26 de junio, o sea, el domingo, la exaltación para Carlito Beltrán. Felicidades para él y para toda su familia. Se va a unir a Roberto Clemente, que fue exaltado en el 73, a Peruchín Cepeda, que fue en el 99 por veterano, por el comité de veteranos. También a Iván Rodríguez, el Poch, en el 2017, a Roberto Alomar, que fue exaltado en el 2011, Edgar Martínez fue exaltado en el 2019 y obviamente Beltrán va a ser el 6º puertorriqueño. Estamos esperanzados de que entonces cuando le toque también el tiempo de los 5 años luego de su retiro, Yadier Molina esté por ahí también, que debe ser en el 2028. Y posiblemente Igor González, que habíamos hablado con él, que hay una posibilidad también de que uno nunca sabe, pero posiblemente para este año, noviembre o diciembre, se pueda mencionar el guito también de Juan Igor González en ese comité de veteranos y ojalá así sea. En Puerto Rico jugó con Arecibo 9596, 9798, 9899, 99-2000, 2000-2001 y 2001-2002. Jugó para los Vaqueros de Bayamón en el béisbol profesional en Puerto Rico. Así que recuerden que ya el baloncesto finalizaron las semifinales. El viernes comienza la serie donde Caguas visita Bayamón y el sábado visita la serie entre el equipo de Ponce y estará también el equipo de en una muy buena serie que debe ser sin duda extraordinaria, el equipo de Aguada. Y que el viernes también regresa a la acción en términos de lo que tiene que ver con la pelota doble A. 6º partido, se juega en Junco, se juega también en Carolina. Si hay victoria para Junco y Carolina, entonces se mueve el domingo para el decisivo juego en Comerío, que esos juegos del sábado serían a las 7:30 si se da, y sería también en el Néstor Morales, que es el parque que utiliza Yabucoa como parque local. Los juegos del viernes serían entonces a las 8 de la noche. Así que a nombre de Eto Acevedo, que estuvo con nosotros hoy, este era el lanzador de Carolina, a nombre de la chispa de la radio, ese es Lou Rodríguez. Gaby, que a veces me graba por ahí también, está por ahí con nosotros, fanático fiel de los Lakers, me dijo que se cambió, es fanático de los Lakers ahora. Y a nombre del Cano Negrón, deseándoles a todos un lindo día. Será nuevamente hasta mañana, si Dios y la Virgen lo permiten.
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0: Buenos días, Puerto Rico, buenos días. Te saluda Lou Rodríguez. Bueno, y no vengo sola, hoy me acompaña
1: Gabriel Berríos.
0: Saludos, Gabriel, ¿cómo estás hoy?
1: Hoy todo bien, feliz como siempre, tengo un poquito de sueño, pero...
0: Un tintín.
1: Sí, sí, por aquí luchando.
0: Un poquito, ¿cómo describes un poquito? Un tintín. Twinky. Cierra un ojito y abre el otro. Bueno, saludamos a toda la audiencia de la W y AC 740 a través pues, de San Juan Ponce en esta 740M Cabo Rojo Mayagüez. Lo hace posible a través de la WYAC 930M. Isabela, Puerto Rico en la casa también a través de WISA 1390AM. Y todo toda esa comunidad internacional, oye, que siempre nunca nos olvidamos de nuestros soldados puertorriqueños estacionados en diferentes bases militares, así que se conectan por nuestra página web www.wyac740.com. Si tienes un hijo, un nieto, soldado, oye, que a veces están estacionados hasta en Japón, mira, dile, conéctate con Puerto Rico a través de wyac740.com y también invítalo a bajar nuestra aplicación WYAC740 gratuita, mira, con un sonido espectacular para que, bueno, donde quiera que se encuentre, esté con nosotros aquí recibiendo el calientito, ¿verdad que sí? El sonido del coquí, hasta aquí se lo ponemos. Bueno, ¿sabes qué? Desde la madrugada hay una comunidad hermosa, una audiencia hermosa que se conecta a las 4 de la mañana con Amanece el Jíbaro, con Rauri, oye, de 4 a 6 de la mañana, 6 a 9, ahí están conectaditos con el noticiario más completo de Puerto Rico, con José Ángel Cordero. Y luego, bueno, ¿sabes qué? Sandra Rodríguez Coto, en blanco y negro de 9 a 10, y la pasada hora de 10 a 11, la ley deportiva con el Cano Negrón, colocando tardía en los deportes. Bueno, y esto, mira, sabes que esto es rapidito, soy la chispa de la radio, y ya tenemos llamadita, vamos a saludar a esa audiencia, 787-798-1740 es el número a llamar para saludarnos. Cuéntanos qué sucede hoy, qué pasa en tu comunidad, mira, háznoslo saber aquí, si cumples año. Bueno, cuéntame, ¿cómo la estás pasando hoy? Vamos arriba, mi gente. Saludos, estamos al aire, WYAC740, te saluda Luis Rodríguez, también te saluda
1: Gabriel Berríos.
0: ¿Ese es así con quien hablamos?
2: Buenos días, Gabriel y Luis, Manuel y Edmond, ¿cómo están?
0: Manuel, oye, Manuel, tú estás ahí a la expectativa, ¿verdad que sí? Como esos abuelitos que madrugan para la cita, que siempre quieren tomar el número uno. Yo me recuerdo una vez que yo madrugué a las 4 de la mañana y yo dije, hoy yo voy a tomar el número en la cita del médico. Y sabes que allá en Corozal, bajé desde Maná de Corozal, toda esa niebla, toda esa montaña, y cuando llego, sabes que habían ya 4 abuelitos en la fila. Yo dije, pero ¿a qué hora se levantaron? ¿Ustedes no durmieron? ¿Ustedes pernoctaron aquí? Porque no, esto no puede ser. La próxima vez yo les voy a ganar. Y tuve que estar allí, mira, a las 3 de la mañana. Yo no dormí esa madrugada por coger el número uno. Pero aquí está Manuel de Bayamón, oye, tomando la primera llamada de esta hora de las 11 y 4. ¿Cómo está? ¿Qué tal está Bayamón hoy?
2: Bien, gracias a Dios.
0: Ya llovió para tu casa, ¿verdad que sí?
2: Llovió un poco aquí en Bayamón.
0: Un poquito ya campo, así, un poquito nublado.
2: Sí, estábamos para el racionamiento.
0: Así es, y te vi de tempranito. Estamos
2: lluvia para el racionamiento, porque así. Si no llueve puede haber sequía.
0: Exactamente, no queremos el racionamiento, ¿verdad? Bueno, mejor es el racionamiento, ¿verdad? Que el que no haya agua potable. Pero sí, en el racionamiento, pues tú sabes, le dan unos poquitos a un día y otros a otros, y así la vamos pasando en esta temporada que, ¿verdad? Siempre en cada año se resalta por la sequía. Bueno, cuéntame, ¿ya desayunaste? ¿Ya vas para tu hora de almuerzo? ¿Estás esperando el asopadito?
2: Sí, más tarde, pues a las 11.
0: A las 11 y 40 vengo con el asopadito.
2: Sí.
0: Así es.
2: ¿Y tú, cómo te fue el fin de semana, Lou?
0: Mira, pues todo muy bien, gracias a Dios. Estoy por ver una película que mi hijo me invitó. No me quiere decir el nombre porque es sorpresa, pero es en pantalla grande. Así que ya sacó la taquilla para este próximo viernes.
2: ¿Y Gabriel, cómo te fue el fin de semana, Gabriel, fin de semana?
0: ¿Ah?
2: ¿Cómo te fue, Gabriel?
1: Oye, a mí me fue nítido. Yo estuve conectado allá en Barranquita, en la Feria de Artesanía, los 3 días, viernes, sábado y domingo, así que Tuvo chévere eso allá.
0: La pasó chévere. Yo escuché de eso. Estaba motivada para subir para allá, no me dio tiempo.
2: El 30 de julio es la película Spider-Man que sale Leo Messi.
0: ¡Eso! El 30 de julio, la semana que viene. Así que vamos a cerrar el mes de julio estrenando esa película, oye, que tantas personas esperan. Bueno, Manuel, ¿estás al día?
2: Lobby y Gabriel.
0: Esta es la sección de Manuel de Bayamón, oye, que nos pone al día con todo lo que está pasando. Bueno, Manuel, sigue en sintonía con nosotros.
2: ¿Cómo no? Sigo escuchando número 7 con la mano los Lobos y Gabriel a los dos.
0: Así mismo.
2: Ya vendré las próximas películas que cae en 2026 a Gabriel y a Lobo.
0: Así mismo, por aquí. Esa es tu sección ahora. ¿Cuál es el próximo estreno? Para mañana lo buscas.
2: Sí. Eso fue aquí de España, hermano. De Lumbre Araña.
0: Ok, gracias por llamar. Bueno, mi gente, este es WIAC740. Sí, la pasamos aquí chéverísimo. Bueno, tenemos otra llamadita, y si ustedes creen que Bayamón fue el único pueblo que se anotó, fue el número uno hoy, pero ¿sabes qué? Tenemos por aquí, yo sé, yo conozco ese número. ¡Ay, esto está que es de los de Naranjito, los changuitos de Naranjito! ¡Saludos, buenos días!
3: ¡Buenos días!
0: Así
3: mismo.
0: Gracias a
3: Dios que llovió.
0: Héctor Negrón de Naranjito, saludos para ti y para tu hermana.
3: Ajá. ¿Cómo te sientes? ¿Estás bien?
0: Estamos bien, ahí esperando el asopaíto que tanto te gusta escuchar a las 11:40.
3: Ah, sí, eso es verdad.
0: Estamos listos. ¿Tú sabes cómo se llama el título del asopaíto de hoy? ¿Con qué lo acompañamos? Ajá. El, dice el sabio y el escorpión. ¿De qué se tratará?
3: Me imagino.
0: Así que toda la audiencia tiene que estar pendiente a las 11:40. Después de la pausa venimos abriendo la cocinita de la W y a C740. Así que vayan sacando ese tazoncito.
3: Sí, ya yo lo tengo ahí fuera ya.
0: Ah, para que tú veas. Bueno, esto está chévere. Sí,
3: me gusta mucho esto.
0: Naranjito, ¿llovió para allá?
3: Sí, llovió.
0: Sí, qué bueno. Nos hace falta, enhorabuena.
3: Ajá.
0: Bueno, Changuito, pues seguimos aquí con más en la WIAC740, 11:08 de la mañana. ¿Sabes qué? Sí, ¿qué tal si escuchamos a Nati Natasha desde hoy? ¿Una bachatita?
3: Yo quería la de Chayanne, pero pues está bien.
0: ¿Chayanne? ¿Cuál es Chayanne?
3: Una bachatita que tiene ahí.
0: Ajá. Vamos a buscar aquí a Chayanne. Vamos a buscar aquí a Chayanne. Una bachatita de Chayanne. A ver si sabes el nombre.
3: Ah, no.
0: Ajá, vamos a ver aquí.
3: Tú la has puesto muchas veces.
0: Uh-huh. La estoy buscando. Bueno, te la prometo. En esta hora, cuando... Te la prometo, porque aquí tengo a muchísimas. Ah, Bailando Bachata, ya la tengo aquí, pues claro. Vamos allá con ella. Para ti, para mí, para todos. Disfrútalo aquí en WIAC740. Petición del Changuito de Naranjito y regresamos con más. No te retires.
3: Ajá, pues que tenga buen día.
0: Tú también.
3: Okay.

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2: Les habla la licenciada Coralis Díaz San Pedro para dejarles saber que para que una pareja pueda divorciarse, por lo menos una de las partes tiene que haber vivido en Puerto Rico un año antes de presentar la petición de divorcio, de manera continua e ininterrumpida. Esto sin importar si se casaron en o fuera de Puerto Rico. No obstante, se exime a las personas de este requisito si los motivos que dan lugar al divorcio ocurrieron en Puerto Rico. A la hora

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0: 11 y 14 de la mañana. Oye, qué mejor hora que esta para empezar esta hora de almuerzo con mucho ánimo. Bueno, soy Lourdes Rodríguez, la chispa de la radio. No estoy sola, me acompaña
1: Gabriel Berríos.
0: Eso es así de ese Barranquita, mi gente, aquí en la casa de la W y así 740. Mira, esto es ánimo, esto es querer trabajar y amar su trabajo. Porque Gabriel viene de la Torre de Barranquita y los que están allá, saludo a toda, ¿verdad?, esa comunidad, esa audiencia hermosa. Pues aquí tienen, ¿sabes qué? Un vecino que llega hasta la W y hace 740 con un talento excepcional. Oye, siempre de admiración. Bueno, ¿saben qué? ¿Qué celebramos hoy 21 de julio, martes? ¿Qué celebramos? Bueno, se celebra principalmente el día de una mascota que todos queremos. Bueno, yo siempre he tenido perritos, ¿sabes qué? He tenido gatitos, pero me inclino más hacia los perritos. ¿Y tú has tenido perritos? La mascota de cuatro patitas.
1: He tenido dos perritos, he tenido gatos, yo he tenido hasta tortugas, he tenido yo.
0: Ah, sí, qué bien. ¿Y perritos hembras y machos? ¿O te inclina más al machito o a la hembra?
1: Dos machitos.
0: Ah, sí, mira qué bien. ¿Y cómo se llamaban?
1: Uno Oreo y otro Cameo.
0: Oreo y Cameo. ¿Alguna particularidad de tus mascotas? Algo que se relacionaban contigo, que quizás no lo hacían con tu mamá o con tus hermanos, pero contigo sí.
1: Pues, hablando específicamente de Cameo, él era un perrito que tenía como una preferencia conmigo porque él llegó en una tormenta súper fuerte y ahí fue que lo adoptamos y lo bañamos y lo cuidamos y se quedó con nosotros, pero ese perrito siempre tuvo una preferencia conmigo y era muy cariñoso y muy apegado a mí.

0: Me hizo el perrito y luego me dice, ¿qué te pasó en las piernas? Y yo calladita, no quería que ella supiera. Oye, ese fue el único perrito travieso que tuve, porque tuve otro que todavía la tengo, bueno, de pequeña. Esa se llama la Chispa, la famosa Chispa, y se le gustaba escaparse de la casa. Ya no se escapa, ya tiene 15 años, ya celebró su quinceañero, y ya está, tú sabes, mayorcita, hemos echado canitas juntas. Uh-huh. Y entonces yo digo, no te preocupes, Chispe, que te echaste canita, yo también. ha estado con mis niños, ¿verdad? Desde que eran pequeños ellos. Y pues es lindo cuidar las mascotas, amarlas. Y tienen siempre esa particularidad, por lo menos la mía, siempre me espera para cenar. Tú sabes que a veces uno llega y se sienta y ellos como que quieren que tú le tires algo del plato. Pero yo dije, no te puedo acostumbrar. Entonces siempre tengo una tacita encima de la mesa, como un bowlcito, y cuando yo empiezo a comer y ella se acerca, entonces yo le tiro de su comida y ella piensa que yo como lo que ella come. Bueno, sucede cuando llega al trabajo, ella llora, cuando ella me espera para cenar, ella dice, bueno, ya cena, dale, cena. Y yo muchas veces ceno afuera y entonces hago que estoy comiendo algo, tú sabes, y le tiro su pepita para que ella se sienta que sí, que la esperé y que ella me esperó y que vamos a cenar juntas. Son bien bonitos. Bueno, pues sabes que hoy se celebra principalmente el Día Mundial del Perro, mi gente. Esta fecha busca homenajear a estos animales y concientizar sobre cuidado responsable, el maltrato y la adopción de mascota. Cuéntame, Gabriel.
1: La fecha fue instaurada en el año 2004 y tiene como objetivo exaltar a estos animales de cuatro patas, considerados grandes compañeros de los seres humanos, ya sea como mascotas o asistentes en diferentes trabajos. Además de resaltar sus virtudes, la efeméride busca poner el foco e incentivar a la adopción y rescate a los perros que viven en la calle, que según la Organización Mundial de la Salud, OMS, son el 70% de la población canina.
0: ¡Wow! Si pensamos que tenemos adoptado muchísimo, representa un 30% de un 100, el 70%.
1: ¡Wow!
0: Imagínate, viven en la calle.
1: Yo siempre optaré por la adopción.
0: ¿Sí?
1: Sí, a mí, yo cuando tenga mi casita, esto...
0: Los adopta. Yo adopté una y no sabía, ¿verdad? La raza. Y las personas me decían, mira, si no aparece el dueño, yo me quedo con ella. Y yo la llevé en Estados Unidos, en la ciudad, ¿verdad? En el estado de Texas, la llevé a un lugar para ver si tenía chip y pudiese regresar al dueño. Y entonces todos me decían, mira, si no aparece, yo me quedo con ella, me la das. Pero yo le di una oportunidad, ¿verdad? La puse bien bonita. Y un día me puse a ver con una foto que, ¿verdad? Su raza, y era una salsicha miniatura, Dapple, con los ojos azules.
1: Oh, wow.
0: O sea, todo el mundo la quería, porque es un perro que cuesta alrededor de los $2,000. Todo el mundo lo sabía, menos yo. O sea, que no fue una adopción, ella me hizo un regalo a mí. Bueno, pero además también es el Día del Universo del Derecho, una jornada instituida para reflexionar sobre la importancia de las normas jurídicas, la justicia y el papel fundamental del derecho en la convivencia social. Además, destaca la relevancia de proteger los derechos fundamentales frente a los desafíos modernos y tecnológicos. Esto es bien importante. Cuéntame, Gabriel.
1: Es una fecha que invita a reflexionar sobre la importancia de las leyes y la justicia como pilares fundamentales de toda sociedad. El derecho es conjunto de normas y principios que regulan la convivencia entre las personas, garantizando el respeto, la igualdad, la libertad y la resolución pacífica de los conflictos. Gracias a él, se protegen los derechos de cada ciudadano y se promueven una sociedad más justa y equitativa.
0: Eso es bien importante.
1: Sí.
0: Las leyes, ¿verdad?, establecen esa igualdad entre seres humanos.
1: Claro, y además de las leyes, pues también es tener esa moral.
0: Exactamente.
1: Esa moral, que es el cariño también por la ciudadanía, porque no por una ley, por respetar la ley, significa que la voy a seguir, porque es ley también por lo moral.
0: Exacto, porque lo moral también establece también la fe, ¿no?
1: Claro.
0: Sí. Y entonces, muchas personas, yo leí los 10 mitos, ¿verdad? Los 10 mitos no van basados a la fe, sino que van basados en las propias conveniencias que uno puede tener. Pero, ¿qué sucede? Muchos de esos mitos llevaban a las personas a cada día, pues, obrar en maldad sobre otro. Porque si todo el mundo era malo, pues yo voy a ser el más malo. ¿Y qué sucede? La moral también trajo, ¿verdad? una sociedad civilizada.

0: el no robar, el no matar, el tratar a tu prójimo como ti mismo, pues también es una ley, ¿verdad? Moral, pero también se une a las leyes también de justicia. Síguelo, cuéntame, Gabriel.
1: Respetar el derecho es fortalecer la democracia, la paz social y la convivencia basada en el diálogo y la justicia.
0: Porque donde hay derecho, hay justicia, y donde hay justicia, hay esperanza. Imagínate un mundo sin justicia. No, pues, ¿quién me hace justicia? Qué fuerte, ¿no?
1: Sí, sí, sería...
0: Lo más difícil del mundo es no tener justicia.
1: Sería un caos.
0: Sería un caos, exactamente. Bueno, pero hay otras efemérides. ¿Y qué pasó un 21 de julio? En 1899 nace el novelista estadounidense Ernest Hemingway, autor de obras como París en una fiesta.
1: En el 1938 se firma el Tratado de Paz entre Paraguay y Bolivia en la Argentina, que pone fin a la Guerra del Chaco.
0: En el 1946 nace el político y economista argentino Domingo Felipe Cavallo.
1: En el 1947 nace Cat Stevens, cantautor británico.
0: En el 1948 nace el músico argentino Lito Nevia.
1: En el 1950 nace Ubaldo Matildo Fillol, arquero de fútbol.
0: En el 1952 nace el actor estadounidense Robin Williams, ¿sabes? Que era muy admirado por todos.
1: Claro. En el 1955 nace Joaquín Galán, cantautor del dúo Pimpinela.
0: ¡Wow! ¡Qué lindo! El dúo Pimpinela, que todavía, tú sabes, nosotros escuchamos.
1: Claro.
0: Tienen mucho éxito. En el 1955 también nace Marcelo Bielsa, entrenador de fútbol y jugador argentino.
1: En el 1961, el canal 11, actual Telefe, empieza a emitir en Buenos Aires.
0: En el 1964 nace el actor argentino Gustavo Bermúdez.
1: En el 1965 nace Javier Calamaro, cantante argentino.
0: En el 1966 nace el periodista argentino Gabriel Schulz, también conductor de radio.
1: En el 1983 se alcanza la temperatura más baja registrada por el hombre, negativo menos 89.2 Celsius en la base Vostok en la Antártida.
0: ¡Wow! Yo no sabía esa. En el 1990 la banda Pink Floyd escenifica en la plaza, ¿verdad?, del Potsdam de Berlín, The Wall, asisten 300.000 personas.
1: ¡Wow! En el año 2000 muere el cantante de jazz, trombonista y comediante argentino Eddie Pequenino.
0: En el 2007 sale a la venta Harry Potter, ¿verdad? Y las Reliquias de la Muerte, el último libro de la saga Harry Potter. Bueno, yo me recuerdo de eso porque en casa compraron, ¿verdad? Compraron esa reliquia.
1: En el 2008, la Fiscalía Portuguesa archiva el caso de la niña británica desaparecida en 2007, Madeleín McCain.
0: ¡Wow! Sí, aún todavía siguen buscando. En el 2023 muere Tony Bennett, famoso crooner estadounidense.
1: También en el año 2023 se estrenan Barbie y Oppenheimer. Se estrenan, debí decir, Barbie y Oppenheimer en cines y generan un revuelo en la sociedad y en la industria de la cinematografía, recaudando un total de más de $300 millones en su primer fin de semana a nivel mundial.
0: ¿Tú sabes que tú viste Barbie o no viste a Barbie?
1: Sí, llegué a ver a Barbie, pero yo fui a ver esa película con una expectativa. Ajá. De que iba a ser como las películas de los niños.
0: Sí.
1: De las Barbies animados.
0: Sí.
1: Pero tenía una temática completamente distinta. Lo único que con el nombre de Barbie, pero estuvo buena. Me gustó.
0: Ah, oh, sí. Pues sabes que yo tuve Barbie cuando era niña. La primera Barbie mía fue de Claudia Schiffer. Sí, una que tenía las cejas bien gruesas.
1: Ajá. Bueno, para nosotros los chicos no habían Barbie, pero ¿había sí habían los famosos Max Steel que estuvieron de moda muchos años.
0: ¿Y sabes qué? Es que las Barbie en un inicio no se hicieron para las niñas.
1: ¿Serio?
0: Sí. Wow. Yo leí la historia de las Barbie no se hicieron para las niñas, no eran juguetes de niños.
1: Wow.
0: Las Barbie se hicieron para los adultos, los hombres adultos.
1: Oh, wow.
0: Y coleccionaban las Barbie porque era como, tú sabes, Marilyn Monroe, era como una especie así de mujer perfecta.
1: Sí.
0: Y luego entonces ya la comercializaron para entonces para los niños.
1: Oh, wow.
0: Sí, pero sus inicios no, su inicio era una muñeca para adultos.
1: Sí, era como un tipo coleccionista.
0: Sí. La tengo, mira, tengo la Barbie de pelo rojo con ojos claros, tengo la Barbie de pelo rojo con pelo rizo, o sea, la coleccionaban. Wow. Prácticamente su fantasía de mujer ideal.
1: Sí, sí.
0: Hablando verdad físicamente. Bueno, mi gente, esto es WC740 11 y 26. ¿Qué tal si hacemos una pausa comercial y regresemos, ¿verdad? Regresamos con más aquí en WC740 contigo? Te acompaña Los Rodríguez y
1: Gabriel Berríos.
0: No te retires.
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Escuchas WIAC 740, te acompaña Lou Rodríguez, la chispa de la radio, 11:35 de la mañana de hoy. Bueno, los pronósticos, ¿verdad?, de la temperatura del tiempo para hoy, martes 21 de julio del 2026, en Puerto Rico se encuentra bajo los efectos de una vaguada que aumentará de forma generalizada el potencial de aguaceros y tormentas eléctricas en varias zonas de la isla. El Servicio Nacional de Meteorología en San Juan ha advertido sobre el riesgo de ráfagas de vientos breves, acumulación de agua en las carreteras y posibles inundaciones urbanas o menores. Pronóstico por regiones principales. San Juan, la zona metropolitana, cielo parcialmente nublado con temperaturas que oscilarán entre una mínima de 77 grados Fahrenheit y una máxima de 84 grados Fahrenheit. Se anticipa vientos del noroeste de unos 19 a 21 kilómetros por hora y lloviznas intermitentes, principalmente a media mañana y durante la noche. Ponce y el sur, temperaturas entre una mínima de 71 grados Fahrenheit y una máxima de 84 grados Fahrenheit. El día se mantendrá mayormente seco por la mañana, pero se pronostican aguaceros aislados desde las 3 de la media tarde durante las horas, ¿verdad?, de esa tarde. Bueno, condiciones marítimas, el oleaje permanece relativamente tranquilo en la mayoría de las aguas locales, fluctuando entre los 2 y 4 pies de altura, con vientos alisios constantes del este-noroeste de 15 a 20 nudos. No obstante, las autoridades alertan que el mar puede deteriorarse repentinamente cerca de las tormentas eléctricas debido a ráfagas de vientos fuertes. Próximos días, el patrón húmedo e inestable continuará activo de martes a miércoles. Sin embargo, se prevé la posterior entrada de una densa nube de polvo de Sahara, la cual estabilizará las condiciones climáticas hacia el final de la semana laboral, provocando un ambiente más seco, brumoso y caluroso. Pero siempre, ¿verdad?, recomendamos a las personas que padecen de alergia tomar su medicamento y estar, mira, preparados para eso. Somos WIAC740, 11:37. Bueno, seguimos con más música. Recuerda, a las 11:40, después de la pausa, abrimos la cocinita de la WIAC740. Miley Cyrus nos canta Flowers. Disfrútalo aquí en WIAC740.

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11:42, continúas escuchando WAC740. Gracias por tu sintonía, gracias por estar aquí, porque nosotros, mira, hacemos toda esta labor para ti. Bueno, te acompaña Luz Rodríguez, la chispa de la radio, y ahora mismo abrimos la cocinita de la WAC740, así que buen provecho a todas las personas de la audiencia que están ahí en sintonía y también tomando su hora de almuerzo, quizás su hora de brunch, desayuno, almuerzo, ya que en la mañana no pudieron hacer su desayuno, o ya están, ¿verdad?, ingresando al almuerzo porque fue muy temprano cuando desayunaste y ahora mismo pues ya no puedes aguantar más, pero estás aquí con nosotros, qué bueno. Bueno, ¿sabes qué? Abrimos esta cocinita de la WAC y te ofrecemos el asopaíto mañanero, así que como siempre te invito y como decimos nosotros los puertorriqueños, échate pa' acá con tu tazoncito y cuéntame con qué lo acompañas. Yo hoy, mira, con un aguacatito, un poco de plátano verde, ¿verdad?, majadito, y también con una pechuguita bien chévere, qué rico, pero también traemos una porción para siempre, ¿verdad?, dejarla en esta hora de meditación. Son historias, ¿verdad?, de inspiración, y este asopaíto va acompañado del tema El Sabio y el Escorpión, así que échate para acá y vamos a ver de qué se trata. Bueno, un maestro Zen vio, ¿verdad?, el maestro Zen, un sabio, vio un escorpión que se estaba ahogando en el agua y decidió sacarlo, pero el animal lo picó. Por el dolor, el maestro lo soltó. ¡Uy! Y el escorpión cayó nuevo al agua. El maestro intentó sacarlo otra vez y el escorpión lo volvió a picar. Imagínense ustedes. Un discípulo que observaba le dijo al maestro: perdone, maestro, pero ¿por qué insiste si cada vez que lo ayuda, él lo pica? El maestro respondió: la naturaleza del escorpión es picar, pero eso no va a cambiar mi naturaleza, que es ayudar. La moraleja principal de la historia del sabio y el escorpión es que debemos mantener nuestra bondad, integridad y valores sin importar cómo actúen los demás o las circunstancias adversas que enfrentemos. El relato enseña que nuestras acciones deben ser un reflejo de quiénes somos y no una reacción a cómo nos tratan. Otras lecciones secundarias, ¿verdad?, que se desprenden de esta historia incluyen no perder la esencia, ya que el maestro decide no cambiar su naturaleza compasiva a pesar del dolor que le causen las picaduras. Aceptar también la realidad ajena es importante, así como el escorpión no puede evitar picar por su propia naturaleza. A veces nos encontramos con personas o situaciones negativas que no cambiarán por más que intentemos ayudarlas. Y es importante siempre elegir el propio camino, ya que ayudar a los demás debe hacerse por convicción propia y no esperando siempre una recompensa o un trato justo a cambio. ¿Qué piensas sobre esto? ¿Alguna vez has metido la mano al agua para sacar el escorpión y te ha picado? ¿La has vuelto a hacer nuevamente? Bueno, esto se trata de quién eres tú, no importando quién es ese escorpión. Bueno, ¿sabes qué? Para acompañar este sopaíto mañanero, que espero que haya sido de inspiración, porque lo que queremos decir es que tu esencia es importante, así que mantente siempre positivo y no pierdas esa empatía por los demás, no importando lo que reciba de ellos, porque eso se trata de lo que tú das, de tus frutos, ¿verdad? Y no de lo que ellos, cómo ellos reaccionan. Pues muchas veces las personas no las entendemos y han pasado por situaciones muy difíciles en la vida. Han ido creciendo sin superar estragos, como uno diría, ¿verdad? Momentos bien difíciles y están en la defensiva, pero el amor sana. ¿Y sabes qué? Insiste, el amor sana. Una de esas bajan la guarda y aprenden lo que es el amor verdadero. Así que escuchamos en esta hora el tema musical en la voz de Diego Torres, Color Esperanza. Esto es un clásico pop latino y habla sobre no rendirse, mantener valores altos y cambiar el destino con una actitud siempre positiva. Así que el llamado en esta hora es Color Esperanza, Diego Torres, mantente siempre positivo. Vamos arriba, mi gente, cerrando el asopadito mañanero con ese tema musical. Acompáñame.

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11:55 de la mañana. Soy Los Rodríguez. Qué bueno, oye, haberte acompañado en esta hora de 11 a 12 del mediodía. Te invito a que te mantengas con nosotros, ya que a las 12 del mediodía continuamos con más música acompañando tu hora de almuerzo y siempre invitándote a que a las 12 de la tarde se levanta este tu programa Café y Té con Lourdes de Los Ángeles, un programa en vivo que también se transmite por nuestra plataforma digital de Facebook, donde puedes tener acceso y también compartirlo y dejar tu comentario. Para nosotros es importante que también nos puedas llamar al 787-798-1740 y nos podría decir, mira, qué programa te gusta, qué también te gustaría escuchar, cómo la pasas, cuéntanos, claro que sí, llámanos, aquí estamos para ti. Bueno, cerramos esta hora con el tema musical de Luis Miguel, Más Allá de Todo. ¿Sabes qué? Siempre Más Allá de Todo, siempre va a existir WIAC740, esperándote cada día, cada minuto con los brazos abiertos, disfrutando de música y durante las noches y las madrugadas, en tus horas de desvelo, recuerda sintonizarnos con música pop, mira, de todos los tiempos, para acompañar tus horas de sueño y también de desvelo, de lectura. Todo se hace escuchando música hoy día, ¿no? Así que no tienes por qué sentirte solo, estamos para ti, contigo, siempre. Bueno, cerramos esta hora con este tema Más Allá de Todo de Luis Miguel y nos vemos ya mismo a las 12 del mediodía. Así que hasta ahorita, chao, chao.

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11:22 de mediodía, te acompaña Los Rodríguez. Bueno, en esta hora tenemos el reporte de Luma Energy. Y se informó que este martes llevará a cabo trabajos programados de mantenimiento, modernización y mejoras en la red eléctrica en 21 municipios de Puerto Rico como parte de su plan de reconstrucción y fortalecimiento del sistema. Los municipios con trabajos programados son Aguas Buenas, Arecibo, Bayamón, Cabo Rojo, Camuy, Carolina, Dorado, Guayanilla, Guaynabo, Hormigueros, Humacao, Juncos, Las Piedras, Naranjito, Patillas, Ponce, Río Grande, Salinas, San Juan, Trujillo Alto y Villalba. Tenemos aquí, ¿verdad?, los detalles por zonas. Reemplazo y reparación de línea eléctrica y equipos. Camuy, la PR-485, Barrio Membrillo, sector Villa Pesquera y Bajuras, en Naranjito, Lomas García y Cuchillas Pacheco. Patillas, Barrio Cacao Alto, Jagual, La Mula, Quebrada Arriba y Miraflores. Guayanilla, Barrio Indios y sector La Uva. Villalba, Barrio Caonillas y Palmasola. Por trabajo para aumentar la resiliencia de los postes. Bayamón, la 830 también se va a ver afectada. El barrio Guaraguao, sector Jurutungo, carretera 812, kilómetro 4.8, barrio The House, sector El Chicharro, carretera 829 y barrio Santa Olyala. También en Jusco, la urbanización de Amaris 1, la calle Alelí, Genario, Begonia, Jacinto y calle 3. Las Piedras, urbanización Valle Piedra, también la D22 y la calle Eugenio López 205. En Salinas, el barrio Coco Nuevo, calle John F. Kennedy y Santiago Iglesia, Patín, barrio Coco Viejo Fino y sector El Tune y Los 15. Esos son por trabajo para aumentar la resiliencia de los postes. También se incluye Humacao, el barrio Pasto Viejo y Parcelas Bajandas. En Cabo Rojo, la PR-101, también el kilómetro 16.8 interior y la urbanización Villa Chica, calle B. En Ponce, la urbanización Las Delicias se verá afectada. Guaynabo, urbanización Villas Prado Alto, Trujillo Alto, urbanización Fairview y la 791, calle Pedro Margarita. Por trabajos requeridos por clientes, Arecibo, carretera número 2, también San Daniel y calle San Jorge. También por trabajos requeridos por cliente en Hormigueros, urbanización Hacienda Constancia. También por remoción de vegetación peligrosa, en Bayamón se ve afectado la urbanización Country Estate. Reparación y mantenimiento de sistemas soterrados, se verán afectados Dorado, calle Jorge Cruz, Almizquita, San Francisco, Méndez Vigo, Norte y Extensión Sur. En el casco urbano de Dorado Pueblo también se va a ver afectado. En Ponce, Walgreens y Estación Móvil Gas Station, en Coto Laurel también, San Juan, Condominio Condado Princess y Solimar y en la calle Washington esquina Convivencia en Condado. Por instalación de aparatos automatizados, Arecibo, se ve afectado el barrio Río Arriba, sector El Jobo y Santa Rosa. Por modernización y restauración de subestaciones, en Aguas Buenas los trabajos impactarán los siguientes lugares: sector Camino Nuevo, El Perico, La Brusca, Los Fontanes, Bruno Rosa, Campo Alto, Casco Urbano, El Coco, El Rodeo, Félix Pérez, Jagüeyes Abajo, La Marquesa, Las Villas, Los Cursillos, Los Robles, Pajillas, Quintas de Jagüeyes, Ramón Ocasio, Rincón, La Mesa, Los Rosarios, La Charca, Loma Alegre, Los Huracanes, Los Mormones, Los Pérez y Mirasol. En la comunidad El Milo Cabrera, en condominios, Vista de Jagüeyes 1 y 2. Residenciales Espíritu Santo, Villa Monserrate y Vista Alegre. Urbanizaciones afectadas en Aguas Buenas será San Antonio, Vista Jagüeyes, Brisas de Palma Sola y Mansiones de Aguas Buenas. También la escuela afectada será la Luis de Baliñas. Por conexión y desconexión de clientes soterrado en Carolina, Villa Fontana se verá afectado la vía 54, la 55, 56 y 57. Vía Lourdes, Vía Mirta y Avenida Fragoso. Por nueva construcción se ve afectado Río Grande, el sector El Rayo, también el barrio Guzmán Arriba. Bueno, Luma indicó que estos trabajos forman parte de las iniciativas para mejorar la confiabilidad y resiliencia del sistema eléctrico de Puerto Rico. La empresa recomendó a los clientes de las zonas mencionadas mantenerse atentos a las actualizaciones y tomar las precauciones necesarias ante posibles interrupciones temporales de servicio
servicio mientras se completan las labores. Un poquito de paciencia y todo vuelve a la normalidad. Eso esperamos. Somos WAC740, 12 y 27 de mediodía. Nos vamos también a una pausa, bueno, musical, Amor Bonito de Kania García. Lo disfrutas aquí en WAC740.

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0: Muchas gracias.
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0: teníamos que tener ese contagio, no es parte de nuestro programa. Bienvenida a la doctora Katherine Abreu, que estuvo en España. ¿Y cuándo fue que llegaste? Pues como nuestra audiencia conoce muy bien a Katherine, que es una colaboradora fija. Katherine, antes de que comenzamos con este tema tan fuertecito, ¿qué era lo que estaba haciendo esta niña hermosa en España con sus hijos?
1: Sí, con mis hijos. Bueno, pues estaba en graduación y terminé una maestría en gerencia de proyectos con la OBS, que es una escuela de negocios, y la Universidad Autónoma, la Universidad de Barcelona.
0: Okay.
1: Y entonces también fueron mis hijos, porque también se graduaron este verano, así que fue como una triple celebración.
0: Sí, tu hija, tú me dijiste que hizo la maestría en Relaciones Públicas, ¿verdad?
1: En Relaciones Públicas, y entonces el hijo terminó un bachillerato en Antropología.
0: No, sí, te digo, debe ser bien interesante sentarse a tomar el café en tu casa.
1: La verdad que sí, todos tienen su punto de vista.
0: Pues hoy, yo le había pedido a Katherine, como tú tienes varias especialidades, y pues sigues estudiando, o sea que cada vez lo nutres más. Yo le había pedido a Katherine que habláramos un poquito sobre el apego, porque el apego nos está dando un poquito de trabajo a la persona cotidiana, porque no logramos identificar bien, obviamente, lo que son los apegos, o no sabemos que estamos en un proceso de apego. Y el tema de hoy, entonces, para que nosotros ya vayamos navegando en ese tema, lo que la neurociencia y el coaching nos enseñan sobre los apegos. ¿Desde dónde nos vinculamos? ¿Desde la necesidad o desde el amor? Ya con el título, ya uno, ¿verdad?, siente como que este impacto.
1: Potente.
0: Sí. Tú nos preparaste como que un pequeño, yo le digo como un prólogo, de lo que nosotros debemos esperar hoy, porque esto es un tema que a todos nos aplican. Uno dirá, pues, a lo mejor a mí no siempre hay algo, siempre hay áreas, y en el caso de que es mucho, pues entonces este programa es para usted. Los seres humanos estamos diseñados para crear vínculos. La conexión y el sentido de pertenencia son necesidades fundamentales para nuestro bienestar. Eso es nuestro programa de bienestar. Sin embargo, en ocasiones podemos relacionarnos desde el miedo, la carencia o la necesidad de encontrar en otros la seguridad que no hemos construido internamente, generando apegos que pueden limitar nuestro crecimiento personal. En este programa, y esto lo escribió la doctora para que nosotros ya nos fuéramos inclinando, ¿verdad?, al área donde vamos a estar cubriendo. En este programa exploraremos desde la perspectiva de la neurociencia y el coaching cómo nuestro cerebro influye en la manera en que nos vinculamos, cómo reconocer los patrones de apego no saludables, ¿y qué herramientas nos permiten desarrollar vínculos más conscientes, seguros y equilibrados? Ok. Katherine, antes de que empecemos a navegar en los apegos, ¿por qué nosotros los seres humanos tenemos esta necesidad de vincularnos? O sea, ya es parte inherente de nosotros.
1: Asimismo, la necesidad de vincularnos es algo inherente, no es solamente emocional por buscar una conexión, sino también es algo biológico y que ha permitido la evolución de nuestra especie. El que nosotros nos vinculemos pensando en nuestros antepasados, de donde venimos, ¿verdad? Es porque lograron colaborar, trabajar juntos, tener pertinencia, ayudarse, porque el ser humano en su desarrollo es frágil. Entonces, hay grandes etapas en nuestro desarrollo donde para poder sobrevivir necesitamos de un otro. Y por eso la vinculación está muy relacionada con la sobrevivencia. Cuando nosotros sentimos que vinculados a un tercero, a otra persona, ese vínculo empieza a romperse, pues sentimos que también nuestra sobrevivencia está en juego. Okay. Por eso es que tiene un efecto tan adverso psíquicamente, emocionalmente y en todas nuestras facetas cuando no sabemos manejar esos vínculos, cuando tenemos pérdidas de vínculo. Y poder entender eso pues nos ayuda a poder manejarlo de una manera más acertada.
0: Increíble, ¿verdad? Porque nosotros somos gregarios y precisamente eso que estabas mencionando, cuando hubo la pandemia, que era la primera en nuestra generación, no lo pudimos manejar muy bien. Hay personas que le tomó muchísimo tiempo y desarrollaron sus apegos.
1: Claro.
0: Y esto es un caso, ¿verdad?, extremo, pero esto es de todos los días, ¿correcto?
1: Es de todos los días. La realidad es que este tema de la vinculación es el tema que es el eje de la vida. Porque nacimos en vinculación con otra persona que la cual nos sostuvo 9 meses donde nos estaron. Luego nos vinculamos a una familia o a un lugar donde recibimos unos cuidados. Salimos a una sociedad donde interactuamos en escuelas, en centros de trabajo o en lugares de fe, donde nosotros también en una comunidad uh-huh. nos relacionamos. Así que la vinculación es parte inherente de nuestra vida. El poder entender desde dónde estamos haciendo esos vínculos y qué está generando esos apegos, si es el temor a no tener a nadie, ¿verdad?, a la pérdida, o es desde un sentido de autonomía y de amor, pues ayuda a poder tener una gestión más acertada en nuestra vida y tomar decisiones más en apoyo a nosotros mismos.
0: Yo, y esto es como una pregunta de inicio y de introducción, quisiera saber, Catherine, cómo ustedes definen desde la neurociencia y desde también, ¿verdad?, desde el punto de vista del coaching, del acompañamiento, ¿qué vendría siendo un apego?
1: Qué interesante esa pregunta. Fíjate que cuando nosotros hablamos de apego, es un sistema de sobrevivencia. Muchas veces las personas, ¿verdad?, le dan muchas connotaciones al apego, pero el apego existe en el desarrollo humano con un fin, porque cuando un bebé nace, pues nace inmaduro. Entonces necesita, como estábamos conversando, de ese cuidador para que lo pueda sostener en un periodo bien largo hasta que por sí mismo pueda poder de la desarrollarse. Uh-huh. Así que en el apego está la protección, la seguridad, es esa capacidad que al tener esa relación con el otro, la persona en cuestión está garantizando su propia existencia. Por eso es que el apego tiene tanta importancia. ¿Cómo ha sido ese patrón de apego en nuestras primeras etapas de vida? Va a marcar nuestras relaciones fuertemente a nivel del apego en el futuro como adultos.
0: O sea que cuando estamos todavía en el periodo de infantes, ya ahí se empiezan a desarrollar los primeros apegos, como tú mencionaste, ya sea con madre, padre o, ¿verdad?,
1: el cuidador. Exactamente. Claro, porque mira, pensemos en un bebé. Un bebé que no puede comunicarse verbalmente como nosotros lo hacemos. ¿Cómo se comunica un bebé?
0: Llorando.
1: Llorando o a veces haciendo hasta mimifica, ¿verdad?, las Ajá. expresiones de la cara del cuidador. En este caso pudiera ser la mamá y demás, pero es para garantizar.
0: Y mirando todo el tiempo en qué dirección van.
1: Y mirando en qué dirección van y haciendo gesticulaciones que para los demás son súper graciosas, pero lo que él está buscando es esa conexión. Okay. En ese momento, en esas acciones que va haciendo ese bebé, está garantizando su sobrevivencia, porque ese cuidador empieza a establecer lazos y vinculación con ese bebé en el cuidado. Y se va generando, uno no lo sabe, pero está ocurriendo hormonalmente ahí una explosión de oxitocina, ¿verdad? Donde esa oxitocina siente esa confianza, ese vínculo con ese ser que está creciendo. ¿Y qué te inspira? A cuidarlo, a alimentarlo, a protegerlo. Uh-huh. Por eso es que decimos que en el apego sano, ¿verdad?, que se puede dar, pues está generándose como esa memoria implícita a nivel de emoción y del cuerpo para ese futuro adulto que se va a vincular con otras personas. Eso en un estado, ¿verdad?, que sea favorable. Pero, por ejemplo, veamos el ejemplo contrario, el mismo bebé que llora y llora y pide que le sostengan y no recibe esa ayuda. ¿Qué pasa con ese bebé? Pues ese bebé tiene que buscar otras maneras, ¿verdad?, a medida que va desarrollándose para vincularse. Por eso encontramos patrones dentro de lo que se llama el apego, más allá de ese apego seguro, que es una vinculación de iguales, donde yo te escojo a ti para que podamos tener ese vínculo y tú me escoges a mí en igualdad de condiciones, como una condición horizontal.
0: Okay.
1: Entonces, cuando eso no se da, pues esos apegos, lo que hemos escuchado, es un apego ansioso, es un apego evitativo, es un apego desorganizado, que es lo que vamos a estar conversando, ¿verdad?, durante esta oportunidad.
0: Qué increíble. Y sí, digo, nos estamos adelantando, pero yo he escuchado mucho sobre el apego evitativo y es impresionante porque nuestra psiquis graba todo desde pequeño y todo depende. Hay tantos, en la lista de apego hay tantos y hay unos que son primarios. Hoy lo estamos haciendo en la parte básica, pero hay personas que inclusive por miedo tienen ese apego que es el evitativo.
1: Claro, claro, porque en ese proceso de desarrollo o de experiencias que a lo largo de la vida el ser humano va teniendo, se van generando, como mencioné ahorita, unas memorias, unas que son explícitas, ¿verdad? Que son los recuerdos puntuales que vienen a ti, en tal año cronológicamente pasó X, Y, Z situación. Pero también nuestro sistema tiene una memoria implícita.
0: Okay.
1: Esa memoria implícita va a estar en nuestro cuerpo, en nuestras emociones, en nuestro sistema nervioso. Y ese sistema nervioso va a establecer la pauta de cómo nosotros nos vamos a pegar a otra persona. Por ejemplo, si en esas experiencias que tuvimos en nuestro desarrollo, en nuestras primeras infancias, tuvimos traumas, que son eventos adversos que podemos sostener por largos periodos de tiempo, que nos ocurre una situación por una acción que alguien nos impacta, pero más allá del momento en que nos ocurre esa situación, sigue permaneciendo en nuestra psiqui. Eso es un trauma. Hay traumas que son por acciones de cosas que no debieron ocurrir y ocurrieron, y hay traumas que son por omisiones, que son cosas que sí debieron ocurrir y que no ocurrieron. Por ejemplo, ese mismo bebé que lloró y lloró y no hubo un brazo que lo sostuvo, eso es un trauma por omisión. Quizá el bebé, que ahora es un adulto, no se acuerda, pero su sistema nervioso reacciona a eso. Y quizás cuando alguien le quiere expresar un afecto de manera directa, la persona es reactiva. ¿Por qué? Porque esa memoria, cuando la trae esa situación que está viviendo en el presente, en vez de sentirse seguro, se siente como al revés, se siente inseguro.
0: Por eso que tú dices que es sobrevivir. Por el apego se convierte casi en un proceso de sobrevivir.
1: Es sobrevivir. Entonces, ¿qué pasa? Que cuando no sabemos cómo regularnos para poder llegar a ese punto, ¿verdad?, de eje donde sería el apego seguro, pues estamos oscilando en acciones, ¿verdad?, de un apego, ya sea uno que sea evitativo o uno ansioso.
0: Un ejemplo, y lo presento, tú nos aclaras si es cierto. Un ejemplo de un apego que no es saludable sería, por ejemplo, aquel padre o madre que pues ya tiene a ese niño o niña en una preadolescencia y no lo deja moverse a ninguna parte porque siempre tienen que estar con ellos, siempre tienen que estar con ellos y estudia con ellos y no les da esa oportunidad de vincularse con sus compañeritos fuera, ¿verdad?, del núcleo familiar. Eso podría ser un apego no saludable, ¿verdad?
1: Sí, y puede estar en medida de que la persona que lo ejecuta tener un apego ansioso donde necesita tener esa otra persona todo el tiempo en su control, estableciéndole pautas, estableciéndole qué hacer, con quién relacionarse, con quién no. Y en el fondo, lo que hay detrás de bambalinas, como por decirlo así, es el miedo.
0: Ok.
1: El miedo a que esa persona que, ¿verdad?, es su persona de afecto, le pase algo, le abandone, ocurra alguna situación que salga de su control, y pues el pensamiento detrás de esa acción pudiera ser, si no estoy ahí sobre esta situación, las cosas se van a desbordar. Por lo cual, la manera en que yo manejo la situación es de esta forma. Pero al final del día eso se convierte en algo que afecta a esa otra persona. ¿Por qué? Porque no permite que esa persona se desarrolle en su totalidad y de alguna manera, así como transferimos herencia genética, algunos rasgos incluso de personalidad, también podemos transferir ese tipo de apego a otras personas. Vemos padres muy ansiosos, por consecuencia, hijos también muy ansiosos. Exactamente.
0: El apego que se considera saludable, ¿cómo tú lo mides? O sea, ¿cómo tú encuentras que esa línea no se debe, o sea, hasta dónde se debe entender que ese apego es saludable, que no es un apego por necesidad?
1: Pues mira, el apego saludable, por decirlo de alguna manera, es aquel donde tú puedes mantener tu identidad, quién tú eres, tu estructura de valores, que tú te puedas comunicar en un sentido de confianza y vincularte sin desdibujarte, siguiendo siendo tú. En el momento en que ese apego con un segundo te fusiona, en donde tú pierdes la capacidad de tú tomar decisiones por tu propia persona, donde otra persona te va llevando pautas de paso a paso, que obviamente no es lo mismo cuando tú estás en un proceso de crianza y tienes un niño

0: identificar en una relación, por ejemplo, de pareja, que uno está en un apego que no es saludable, es que, por ejemplo, si te pasa algo que es algo que te conmociona, no te sientes en la confianza de decirle a esa persona por temor a cómo esa persona va a reaccionar ante esa situación. Pues ya tú estás ahí vislumbrando, ¿verdad?, que ese vínculo pues no está yendo en una línea sana.
1: Okay.
0: En ese sentido, es bien importante que mantener los vínculos siempre va a estar ligado a nuestra sobrevivencia, pero en el momento en que ese vínculo solapa tu propia identidad, se tiene que levantar una bandera, ¿verdad?, de advertencia de que algo está ocurriendo.
1: Y eso lo vemos mucho.
0: Definitivamente lo vemos mucho, incluso lo escuchamos mucho, porque para prepararme para esta intervención, ¿verdad?, pensaba en las muchas canciones que uno, ¿verdad?, escucha desde, ¿verdad?, bien jovencito, en todo tipo de maneras, en reggaetón, música de balada, de todo tipo. No está atado a un género en particular, y muchas veces la lírica es que si no eres mía, no eres de nadie. Eres como que la persona es de su propiedad. Si tú no estás, yo no puedo existir. O sea, son unas...
1: Esos son apegos ya más sanos, yo
0: sí,
1: diría.
0: Sí, ya ahí te das cuenta de ese tipo de apego, ¿verdad?, que arropa a otra persona y hasta cierto punto lo cosifica, ¿verdad? Porque ya tú no eres un ser, eres una propiedad. Y eso es algo que debemos levantar bandera, porque en principio un apego viene porque para el ser humano sobrevivir, para sostenerse, para protegerse, es algo ancestral que ha permitido la evolución de la especie. Pero cuando se dan estos patrones que vienen en muchas ocasiones, ¿verdad?, de nuestra crianza, de cómo se dieron esas relaciones en nuestro núcleo más cercano, y no los identificamos a tiempo, los seguimos desarrollando y exacerbando en el tiempo. O sea, se siguen afectando más y más nuestras relaciones, porque están en un plano inconsciente, y lo que no traemos del inconsciente al consciente se sigue desarrollando.
1: Sin embargo, cuando estamos hablando de apego, como lo estamos haciendo ahora, se nota la coherencia. O sea, una persona que tiene, por ejemplo, un apego como los que estabas mencionando, y regresando, ¿verdad?, al ejemplo de las parejas, si tú tienes una pareja que te dice, bueno, ten cuidado, no salgas a esta hora o etcétera, porque si te pasa algo me muero, ya son cosas que también levantan las banderas, lo que llaman las banderas rojas. Lo mismo las personas que se apegan a alguien porque tienen tantas situaciones o traumas que piensan que esta persona no va a representar ese riesgo para ellos, y entonces en una relación asfixian a la persona. Sí. Pero la persona también tiene que jugar el rol de no apegarse a ese estilo de vínculo, que lo que está haciendo es erosionándolo a los dos.
0: Es una dinámica. Ajá. Es una dinámica que se da en muchos planos. En el plano literal, que está ocurriendo la situación a nivel psíquico, porque mentalmente se están dando unas creencias y una, ¿verdad?, y unas condiciones, pero también está la lectura de nuestro propio sistema nervioso. Es algo increíble donde, por ejemplo, si ya esos patrones vienen desde tu crianza, donde la persona no fue vista, hubo situaciones de abandono, y ese apego ansioso lo que busca es hacerlo todo el tiempo, todo bien, para que la otra persona no se vaya, uh-huh, esté ahí, y de repente tú estás cubriendo todas las bases de una forma que la otra persona ni tiene nada que hacer, porque ya lo estás haciendo todo tú. Y se acostumbra a esa dinámica, porque a su vez la otra persona con la que te vincula, no necesariamente pareja, puede ser amistad, puede ser un hijo, puede ser un familiar, etcétera, pues tiene esa otra contraparte que hace un match perfecto, un pareo perfecto con la situación que tú estás viviendo. Por eso, si no hay un autoconocimiento de que esto no es algo que debemos normalizar, esto sigue creciendo. Y entonces se van generando vínculos no sanos que al final del día afectan todo nuestro sistema, porque nosotros somos un ser completo, ¿verdad? Mente, físico, mental, espiritual, social, está todo ahí junto. Y aunque pensemos que esto es un segmento, una parcela, la realidad es que lo que yo hago en esta parcela, de una forma u otra, interactúa en las otras áreas de mi vida. Por eso, una de las primeras fases que vamos a ver más adelante para mejorar este proceso, porque la buena noticia es que podemos tener esta lectura en nuestro sistema nervioso, pero tenemos neuroplasticidad y nuestro cerebro puede aprender otras formas de relacionarse, y hay métodos para hacerlo.

0: hacerlo. Y lo importante es que nosotros podamos trabajar con eso.
1: Sí, porque las personas pueden confundir apego con amor.
0: Claro que sí, claro que sí. Y más cuando no han tenido esas experiencias, es su referente. Y si ya viene con un apego evitativo, pues obviamente el tipo de relación que tiene apertura son superficiales, porque parte de la característica del apego evitativo es que no tienes apertura a intimar. Uh-huh. No solo intimar a nivel sexual, no, sí, y la intimidad de la relación, que es la intimidad
1: esas conversaciones,
0: de unas conversaciones profundas, de tú poder mirar a la otra persona a los ojos, de abrir, de presentar tu vulnerabilidad. Eso es intimar. Y no solamente se da en un plano romántico, tú intimas en tu plano de amistad, en muchas otras áreas en tu vida, pero cuando tú estás desde un apego evitativo, tienes esa coraza, lo cual impide que esa apertura se dé.
1: Correcto.
0: Y entonces, definitivamente, eso tiene unas consecuencias, porque entonces, por más que la otra persona quiera interactuar contigo, se encuentra una pared. Así que es como el apego está ahí, pero no es para aislar, no es para convertirte en una cárcel, es para generar un puente. En el momento que la relación te genera una cárcel, te clausura, por decirlo así, ya es una bandera de decir, algo está ocurriendo. Pero cuando ese apego te nutre, te deja ser quien tú eres, sientes que te sostiene y tú sostienes, pues estamos generando puentes en la relación y eso pues es favorable. Y esas son formas, ¿verdad?, que uno va evaluando, ¿verdad?, a momento las situaciones en las cuales podemos estar viviendo o teniendo o viendo en otras personas también.
1: Y es bien interesante porque muchas veces en la vida hay circunstancias y situaciones en la cual si una persona es muy apegada o está ya en una línea que es peligrosa, yo digo peligroso, que ya no puedes vivir, entre comillas, o porque esa es la percepción que tiene la persona.
0: Sí, sí.
1: No puedo vivir sin alguien, o la persona, todos en algún momento, ¿verdad?, tenemos que regresar al Padre Celestial. Pero hay personas que esos temas tampoco los pueden tocar porque tienen ya un nivel de apego, como tú dices, que ya lo han asociado con todas estas situaciones que vienen viviendo desde que son pequeñitos.
0: Claro.
1: Entonces, si la persona ya, por ejemplo, los que nos están escuchando, ya ha notado que tiene algunos de estos factores o algunos de estos indicadores, ¿qué tú recomiendas? O sea, ¿cómo le damos forma al proceso?
0: Sí, yo pienso que en ocasiones, cuando es todo lo que has vivido y desde que naciste, en tu desarrollo, en tu núcleo más cercano, se dan esas dinámicas y obviamente es lo que tú vas a desarrollar también en tu propio núcleo porque es lo que conoces, pero las circunstancias te van dando, como quien dice, contra la pared, con situaciones bien duras y dices, pero esto no puede ser lo único que existe, ¿verdad? Entonces miras a tu alrededor y ves otro tipo de dinámicas, otro tipo de relaciones, cómo la gente se habla, cómo se tratan, y dices, pues mira, lo que yo tengo no es lo que es más idóneo. Uh-huh. Pues ahí es el primer paso, porque entonces empieza como cuando uno tiene una figura, se empieza como cae y no se ha roto, pero ya empieza a agrietarse. Y creo que en ese momento es cuando ya entonces tenemos que tener la fortaleza para romper esa estructura que ya no nos sostiene, que ya no nos identifica, y empezar a buscar ayuda. A veces la ayuda pudiera ser en una fase muy sencilla con la validación, ¿verdad? De que una persona profesional, ya sea del coaching o de otra rama, tenga esa validación y ese apoyo para que la persona pueda salir a flote. En ocasiones es un trauma tan profundo que requiere, ¿verdad?, una terapia de otro tipo de profesional, psiquiatra, psicólogo, ¿verdad?, de otro nivel, para poder atender ese tipo de trauma que requiere, ¿verdad?, otro tipo de acercamiento. Y en ocasiones es una mezcla de procesos y un autoconocimiento. Y otras estrategias que vamos a estar hablando durante esta participación. Pero definitivamente hay que dejar a la audiencia con la idea de que sí hay posibilidades. Que el hecho de que nosotros hayamos heredado algunos tipos de apego que no nos apoyan, que no van por la línea de la sobrevivencia, sino al contrario, que poco a poco nos van quitando la chispa, la energía, el deseo de hacer cosas, pues quiero que sepan que sí hay formas de mejorar, de cambiar. Pero ciertamente, como todo gran hazaña empieza con ese primer paso, que es reconocer ese autoconocimiento de que esto que está en mi circunstancia no es una normalidad. Puedo mejorarlo y hay herramientas para hacerlo.
1: Sí, definitivamente hay personas que te pueden decir incluso que eso es justificado.
0: Ah, también.
1: Que no es un apego, que eso es pues que te quieren demasiado, ya sea un padre, ya sea una amistad, ya sea una pareja, porque, pues, como bien dices, no reconocen que hay un trauma, porque no lo están hablando tampoco. Claro. No están mostrando su parte más vulnerable.
0: Claro.
1: Hay personas que pueden tener estas experiencias posterior a en edades adultas, porque las experiencias las tuvieron fuertes ya de adulto, entonces tienen que manejarse de otra manera y generan este tipo de apego. Lo importante es que el apego debe estar de alguna manera muy asociado a cuáles son los valores que tú tienes.
0: Claro, ¿verdad? Claro. Los valores que yo tengo, y también puede pasar que, por ejemplo, ¿verdad? Detrás de estos tipos de apegos que hemos hablado, que hay muchos, pero los que estamos resaltando, ¿verdad? Primero que todo es al que aspiramos, que es al apego seguro, donde ambas personas están en igualdad horizontal, ¿verdad? En una relación donde no es que una tenga más poder que la otra, sino que se eligen mutuamente y buscan desarrollar una relación, ¿verdad? Dentro de lo posible, sana, ¿verdad? Uh-huh. De escucharse, de confianza, de entendimiento y de respeto a las decisiones de la otra persona. Cuando vemos estos tipos de apego ansiosos o evitativos, muchas veces vienen con secuelas, como bien dice, de una infancia, una crianza, unas experiencias en la edad adulta joven que marcan, ¿verdad? Y que la persona decide, bueno, en el caso del apego evitativo, como me ha ido de esta manera en mis vínculos, pues yo voy a cerrarme y voy a, como bien dice, con guantes voy a tratar a las personas, ¿verdad? Esa frase la he escuchado. Uh-huh. Y en ese sentido, al hacer esa acción, no solamente pues la persona se siente segura, pero al final del día esa experiencia de evitar vincularse por algún otro lado de su sistema empieza a filtrarse, porque nuestra naturaleza en evolución como ser humano es la vinculación.
1: Exactamente.
0: Y cuando una persona se siente aislada, rechazada, fuera del grupo, el cuerpo empieza, como cuando uno está en una estación de bomberos, a prender todas las alarmas, porque dice, hay amenaza, nos uh-huh. quedamos fuera, no pertenecemos. Y entonces nuestro cuerpo empieza a subir nuestro ritmo cardíaco, a afectarse nuestro sueño, a no querer ser inapetente o comer de más, a que se nos caiga el pelo, tantas cosas, porque es una manera de que lo que nosotros callamos, nuestro cuerpo lo habla.
1: Exactamente. Uh-huh. Y a la misma vez también la persona que sufre, vamos a decir, ya de unos apegos muy profundos, esas personas pues tienen doble carga, porque tienen la carga emocional, pero también tienen la carga mental.
0: Claro.
1: Porque tienen entonces una lucha de que no puedo, no el miedo los paraliza, o tal vez ya tienen una manera de ver las cosas que no les permite irse a lo o moverse a lo sano, no a la necesidad extrema de cuidarse, como es en algunos casos lo mismo que está al lado contrario, que hay personas que tienen un apego por cuidar tanto que no dejan a la otra persona ser. Y con esto nos vamos a una pausa comercial, porque está muy interesante y tenemos que empezar a navegar en la comunidad.
0: Claro que sí.

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1: Y regresando aquí a Café y Té para el Alma con Lourdes de Los Ángeles, estamos hablando de un tema súper exquisito. Porque sí, qué bien tocar un tema que tiene una línea tan fina como es el apego por necesidad o el apego, ¿verdad?, saludable. Y que las personas se sientan que hay alternativas. Estabas mencionando que, obviamente, mencionaste como un poquito el o demarcaste un poco el cuadro de lo que es un apego más o menos evitativo. ¿Qué otros tipos de apegos tenemos y qué otros ejemplos podemos utilizar para que las personas vayan comprendiendo, claro, si tienen a alguien cerca que está, vamos a decir, demasiado apegado o que uno está siendo muy apegado?
3: Sí, cuando nosotros quisiéramos evaluar nuestras relaciones, pensemos, cuando yo me vinculo con ese otro, ¿lo dejo ser?
1: Excelente pregunta.
3: ¿Esa persona puede presentar su identidad, puede traer sus opiniones, aunque sean diferentes a mí? Cuando hablo con esa persona, ¿la invalido o la dejo que esa persona se exprese? Son cosas que nos ayudan a poder saber cómo nosotros nos estamos vinculando. O si alguien piensa algo diferente a mí, ¿me siento amenazada?
1: Buen ejemplo.
3: Sí, son formas de uno saber si desde donde yo tengo una autogestión, que es como yo me manejo, estoy generando vínculos sanos. Porque muchas veces miramos hacia afuera, pero no estamos viendo nosotros mismos cómo nos estamos vinculando. O sea, hay muchos autores que dicen, cuando tú cambias, todo lo que está a tu alrededor cambia. Y es cierto, porque cuando tú empiezas a relacionarte contigo misma de una forma distinta, la manera en que te vinculas con el otro cambia. Incluso la reacción ante las acciones del otro también cambia. Por eso es tan importante aprender a regular nuestro propio sistema nervioso autónomo, que es donde están esas lecturas de cómo ha sido nuestros apegos. ¿Verdad? Nos queremos mover a un apego seguro, donde nuestra relación con el otro sea de ambos elegirnos, de querer compartir en una base de confianza, de seguridad. Sin embargo, pues no todo el mundo, ¿verdad? Hay una parte de la sociedad que sí, un porcentaje, dicen que es chiquito, pero que sí existe, donde las personas no tienen tantos traumas y que han podido vincularse con un otro que tampoco tiene, y sus relaciones florecen de una manera bien espontánea.
1: Sí, como dicen a veces, yo obviamente lo puedo ver desde de otro ángulo, pero tú lo puedes ver todavía porque profundizas más sobre ello. Pero hay personas que dicen que las personas que somos extremadamente empáticas o dadas a servicio, atraemos personas que son muy apegadas, porque como que toda la atención es como que se enamoran de esa atención y la quieren.
3: La quieren, y en cierta medida la quieren porque no la han experimentado. Uh-huh. Es como que de repente tú le presentas a alguien a su paladar un postre o algo tan exquisito que dice, ay, no me puedo comer uno, me tengo que comer 14. Entonces se quedan ahí pegadas a esa persona, pero al final del día, si no logran autonomía en ese nuevo vínculo que admiran, también se puede convertir en un apego no sano.
1: Okay.
3: O sea, que siempre es importante que tengamos la capacidad de que en un apego sano, pero que yo no pierda, que no me desdibuje, que yo no tenga la necesidad de fusionarme con un otro para que ese otro pueda yo ser parte de ese vínculo.
1: Lo mencionaste ahorita, o sea, es ser.
3: Es ser.
1: Me están dejando ser o yo estoy dejando ser, porque va para los dos lados, es como un espejo.
3: Es un espejo, y que la realidad es que nosotros vemos nuestro vínculo y cómo nosotros reaccionamos solamente cuando compartimos con un tercero. Como decía alguien que ya escuchaba, si yo estoy encerradito en mi casa, soy la mejor persona del mundo, porque ahí yo estoy conmigo y nadie más. Uh-huh. Pero en el momento que abres las puertas y empiezas a hablar con otras personas y empiezas a interactuar, ahí que te das cuenta cómo yo me autorregulo, cómo ante una situación que me es incómoda yo la puedo manejar sin ser reactiva. Y todas esas cosas, pues la realidad es que nos permiten a nosotros poder actuar de una forma más hacia acertadamente, ¿verdad?
1: Okay.
3: De una forma más acertada.
1: Sí, y no convertirnos en una persona que estamos limitando la maduración y el crecimiento de otro ser humano en nombre del amor.
3: Claro, eso es bien importante, fíjate, porque cuando hablamos de un apego seguro, y si usted quiere saber si realmente está teniendo un apego seguro, es que usted se pregunte, ¿yo estoy limitando el desarrollo de ese ser humano? ¿Verdad? Y claro que sí, cuando uno quiere profundamente a otro ser humano, uno quisiera, como quien dice, ¿verdad?, encapsular ese ser humano para que nada le ocurra, pero la realidad del caso es que es una utopía, porque para, de igual manera que usted ha podido pasar su fase, desarrollarse, tener sus levantadas, sus caídas, todo ese proceso le ha ayudado a ser quien es hoy. Pero en el momento que alguien le quita esa capacidad de vivir, le quita la chispa. Porque es que es parte de nuestro camino. Entonces, aunque sean personas muy cercanas, parte de ese amor es dejar ser a cada ser humano, ¿verdad? Dejarlo, que toque su propio instrumento, que logre encontrar, ¿verdad?, dónde se siente que fluye con la vida, que la vida fluye con ellos. Entonces, en ese sentido, yo tengo muchas historias de casos que cercanos que he escuchado y de personas que le he dado servicio, que cuentan momentos decisivos en su vida donde querían tomar decisiones y por miedo quizás del cuidador o de la persona cercana, no lo hicieron. No lo hicieron, se limitaron y durante toda su vida se han lamentado. Entonces, de eso se trata. Cuando usted se sienta que se están dando esas dinámicas, eso nos da una bandera de que eso no es un apego seguro. ¿Cuáles son los otros tipos de apego? Pues el apego ansioso, ese apego donde yo tengo que hacerlo todo, porque si yo no lo hago todo, la persona siente que no la escogen, que no es elegida. Si tú ves estas personas que desde la mañana hasta la noche están que todo el tiempo haciendo para otros y para ellos mismos, prácticamente nada.
1: Y a veces se quejan.
3: Y se quejan porque es como que una doble línea. O sea, por un lado hago, me siento cansada, pero inconscientemente todo esto pasa en un plano inconsciente. Nadie hace esto premeditadamente, a menos que tenga, ¿verdad?, alguna condición de salud mental adversa. Pero la realidad es que se dan esas dinámicas. Entonces, esa persona es, como decía este autor, es la niña buena, que lo quiere hacer todo perfecto. Y entonces, ¿qué pasa? Es que sofoca a los demás, ¿verdad? Y ese miedo al abandono termina dándose y manifestándose porque las personas empiezan a buscar su propio aire. Y por otro lado está el otro tipo de apego, que es el evitativo. Entonces, esa persona que es el apego evitativo es, no voy a expresarme, no voy a abrirme, porque si lo hago, me hacen daño. Entonces, evito vincularme. Y en ese sentido, esa relación se va dando. Esa lectura está en nuestro sistema nervioso autónomo. Entonces, cuando experimentamos situaciones donde se relacionan esos patrones, sale a relucir ese apego, que no necesariamente una persona va a estar todo el tiempo en un apego evitativo. Puede fluctuar, puede darse un apego ansioso con un apego evitativo.
1: Dios mío, si se dan los dos, esa persona no va a poder ni respirar.
3: Pero fíjate que yo escuchaba una persona hablando del tema y él decía, mira, una persona que está en una relación, trayendo este ejemplo que es bastante común, y la pareja le dice constantemente, mira, me siento mal por esta razón, y la otra persona no le hace caso. Pero un día la persona en cuestión decide abandonar la relación. Esa persona que tenía ese apego evitativo en un momento dado, de repente cuando se da cuenta que la persona que sí quería se retira, empieza a tener de un apego evitativo a un apego ansioso, buscando a la persona. O sea, es un oscilar, es un estado que va, por lo cual es bien
1: importante. Pero no tiene balance.
3: No, por eso me refiero a lo importante de uno buscar ese eje y buscar esa autorregulación para ese apego sano. Y en ese sentido, el trabajar con nuestro sistema nervioso autónomo es sumamente importante porque esas son lecturas que están en nuestro sistema de manera implícita, porque viene en la forma en que nuestro cerebro ha definido cómo es el amor, cómo son las relaciones. Y entonces está el que es desorganizado, que este apego desorganizado más bien es que aunque la persona, por ejemplo, dan el ejemplo de una persona o de un menor que lo agrede el familiar de cuidado, la persona que lo cuida, pero esta persona que lo agrede, que es agredida, va en busca del agresor porque esa persona que es agresor es el cuidador. Entonces hay como una mezcla.
1: Y cree que es la forma de amar correcta.
3: Y que es la forma de amar correcta. Entonces, la realidad del caso es que a medida que crece, aunque sabe racionalmente que eso no es sano, termina encontrando patrones de relaciones de esa forma. Por eso es que la manera para poder, ¿verdad? Que no es la única, pero para poder empezar a liberar es reconocer esa causa raíz y empezar a trabajar ahí. Porque como te decía, muchas veces uno va a seminarios, coge certificaciones, incluso termina grados y todo lo demás. Pero no es hasta que tiene una crisis grande
1: que se le aflora
3: y detona todo y se da cuenta que aunque tenga todo eso, de repente no sabe cómo actuar ante esa situación, una pérdida de un familiar, un divorcio, una situación de salud mayor, alguien al cual estaba apegado o un trabajo al cual estaba muy apegado, porque no necesariamente tiene que ser una persona.
1: Exactamente.
3: Pueden ser cosas físicas. Y en el momento en que esas cosas se van perdiendo, se van dando cuenta y se van detonando todas estas cosas. Así que definitivamente este primer paso de identificar los tipos de apegos que pueden estar ocurriendo es bien importante y establecer, ¿verdad?, una red de apoyo para poderlos trabajar.
1: Y si tú te fijas, también hay algo como un poco irónico en el sentido de que, okay, creo que lo estoy haciendo por sobrevivir o por no sufrir, pero a la misma vez sufro porque pierdo lo que quiero, lo pierdo o porque lo estoy asfixiando o porque no lo estoy atendiendo. Entonces, es como que la persona definitivamente tiene que analizar en dónde es que está su sentimiento más profundo, por qué no está logrando funcionar normalmente porque no está dejando ser a ese otro ser humano. ¿En dónde está ese miedo?
3: ¿Dónde está ese miedo? Y también también otra manera de saber es la propia insatisfacción, porque al final del día tampoco esa persona está haciendo, porque está volcando toda su energía, toda su productividad, todo su pensamiento en un otro, sin darse el espacio para ella misma trabajar en sí mismo. Entonces se genera ese vínculo no sano que genera estos apegos que al final termina en cierta manera caótico, ¿verdad?
1: Sí, porque, por ejemplo, si usted ha estado en un tipo de relación, vamos a decir, de esa naturaleza, que la persona vuelca toda su atención hacia usted y no la deja respirar, ese es el tipo de persona que a veces viene y te dice, no, porque yo te lo estoy dando todo, tú no me das nada. Pero es que no te lo estoy pidiendo, no te estoy pidiendo que dejes de ser tú o que dejes de estudiar lo que te gusta o que dejes de hacer el deporte. No, pero es que así es que debe ser. O sea, se autoconvencen que lo que están haciendo es correcto porque están tan apegados que se lo justifican.
3: Y están apegados en principio a unas creencias.
1: También.
3: Y entonces el sistema frontal, ¿verdad? De la corteza prefrontal, en esa parte, hay una parte de inhibición. Entonces, están sesgados viendo solamente esa posibilidad. Entonces, es bien complejo que si la persona, ¿verdad?, no se da cuenta o tiene una crisis que le ayuda a hacer esa grieta ante esa creencia, darse cuenta de que esa no es la normalidad. Y que al hacer esa acción no solamente está afectando a otros, sino que se está afectando a sí mismo. Porque en la medida que tú entregas todo, tu capacidad de amar sin ver en ti y dejar en ti ese hueco, ni la otra persona ni tú a largo plazo lo van a agradecer.
1: Y si tú te fijas también en el contexto, ambas personas no son quien realmente son. Una porque no la dejan y la otra porque quiere desbordarse en lo que la otra entiende que a la otra le gusta. Entonces, cuando llega el momento de las separaciones, es terrible. Así mismo las amistades, porque eso también pasa con las amistades.
3: Claro que sí, es terrible, porque esas pérdidas al final a nuestro nivel cerebral es como si te dieran un golpe. O sea, las mismas áreas de tu cerebro que se activan cuando la persona es lastimada físicamente, también se activan cuando la persona tiene una pérdida de un vínculo. A ese nivel es bien profundo. Entonces, si no sabemos manejar ese tipo de situación y no las podemos reconocer a tiempo, es como ir caminando hacia un abismo. Por eso es que es bien importante el autoconocimiento como una estrategia para poder manejar de manera sana nuestros vínculos con los demás y con nosotros mismos. El apego en sí mismo no es negativo, es la manera en que nos vinculamos con el otro, porque realmente lo que debemos trascender y dejar claro es que si no hubiera habido apego como sociedad, no pudiéramos estar aquí. Yo te iba a contar la historia de un descubrimiento arqueológico donde encontraron estos restos de una neandertal, ¿verdad?, que es una de nuestras ancestras. Esta persona particularmente cuando se vieron sus restos, se identificó que había tenido lesiones profundas en brazos, en extremidades, en diferentes partes del cuerpo, pero curiosamente había cicatrizado. ¿Qué quiere decir eso? Que aunque era un grupo que se movía de un lugar a otro, eso a los científicos y a las personas que trabajaban le dio a entender que hubo un grupo, ¿verdad?, que fue con esa persona y le apoyó, ¿verdad?, de alguna manera, porque la persona no muere inmediatamente de esas condiciones. O sea que pudo sostenerse en el tiempo. Eso es un tipo de apego donde hubo un cuidado, un apoyo, y que ayudó a que esa persona prolongara su vida.
1: ¿No viste también prueba que el ser humano, al igual que los animales, tenemos el instinto de sobrevivir?
3: Claro.
1: Que es un instinto, ese no cae dentro de la intuición, sino que nosotros siempre vamos a buscar cómo sobrevivir.
3: ¿Cómo sobrevivir?
1: El no excedernos en eso.
3: Exacto. Es como entonces cuando eso que genera sobrevivencia, que ya no es por sobrevivencia, sino es una manera de vincularse que no aporta, donde tú anulas a la otra persona, donde la otra persona no puede tomar decisiones si la otra no interactúa, si no le responde inmediatamente, entonces que no hay afecto, entonces empieza a crear toda una historia, ¿verdad?, a la raíz de una situación u otra. Todo eso va generando vínculos que no son sanos. Entonces, ¿qué pasa? Que no solamente se dan en la pareja, se dan de madre a hijo, entre hermanos, se dan en el contexto, incluso hasta en los grupos de trabajo, en los grupos de fe, en diferentes, porque donde hayan seres humanos y hayan vínculos que se vengan trabajando de esa manera, yo digo, uno nunca se puede desligar de quien en principio tú eres, ¿verdad? Si tú vienes de ese desarrollo, aunque estés en otro foro, de alguna manera esos destellos empiezan a salir, ya sean a favor o en negativo. Si ya nosotros venimos con unas líneas y unos caminos neuronales que no nos apoyan en la manera en que nos vinculamos y en nuestros apegos, esas mismas fallas, quizás no en la misma intensidad, las vamos a tener en nuestro lugar de trabajo, la vamos a tener con nuestras amistades, la vamos a tener con nuestros hijos y así sucesivamente. Así que no es traer un panorama negativo, sino darnos cuenta que se dan estas dinámicas. Sin embargo, tenemos la capacidad de mejorar y que existen herramientas como lo son el autoconocimiento, como lo es la atención plena, como lo es la respiración diafragmática que nos ayuda a liberar, ¿verdad?
1: Todo y que te baja esto, la ansiedad de
3: que
1: inmediato.
3: Baja la ansiedad. El poder reconocer eso y tener autocompasión con nosotros, reconciliarnos de alguna manera con nuestro camino, el saber encontrar ese espacio seguro en nosotros, que quizás en un momento dado en nuestra crianza lo debió haber dado un cuidador, pero uh-huh. si no fue así, en esta etapa de adulto nos corresponde a nosotros darnos ese espacio seguro.
1: Y tú sabes que incluso hay padres que lo tienen tan claro que te dicen, hay que dejar a los hijos ser, o sea, desarrollar su propia personalidad o su propia identidad, aunque están demarcados, ¿verdad? En el ámbito de esa familia, en el núcleo de esa familia, hay como que una tendencia, como tú estabas mencionando. Dentro de toda esta línea de apegos, ¿qué recomendaciones tú también, o sea, podemos hacer una reflexión? Porque es que se nos está yendo el tiempo a las millas.
3: La verdad que sí, yo me di cuenta.
1: ¿Cómo
3: sí.
1: podemos hacer una reflexión personal? Porque no podemos pensar, por ejemplo, las personas que somos muy cariñosas, pero no tenemos tendencia a ser muy apegadas, pues creemos que todo el mundo es igual, no. Entonces, cuando vemos esto nos choca porque pues, defendemos mucho nuestro
3: espacio.
1: Pero ¿cómo tú nos recomendarías desde la neurociencia, y te estoy pidiendo algo enorme, y el coaching, ¿cómo podemos ir reflexionando o cazando un apego hacia el área que debe ir? Que es el apego porque es un amor, porque es una manera natural de servir y de ser servido,
3: claro.
1: Que no caiga en la necesidad.
3: Sí, pienso que una forma práctica de nosotros recoger todas estas cosas es teniendo un diario de nuestras propias emociones, de nuestras situaciones.
1: Muy bueno.
3: Porque hay veces que tenemos como que una tormenta de situaciones internas en nuestro pensamiento, en nuestras emociones, y el desbordar de la escritura nos ayuda terapéuticamente a nivel de ser humano, a poder luego leerlo con una mente como una tercera persona y poder decir, mira, con compasión, ¿verdad? No desde el juicio, hay unas áreas en mí que requieren apoyo. Hay algunas que quizás puedo trabajar yo en solitario, pero hay otras que tenemos que tener la humildad de reconocer que necesitamos ayuda. Y yo creo que ese paso es bien importante, esa autorreflexión, porque mientras no reconocemos que tenemos una situación, no buscamos ayuda.
1: Uh-huh.
3: Así que esa primera oportunidad de empezar a escarbar, no para emitir unos juicios de culpabilidad, sino más bien para nosotros ir mejorando, es bien importante el autoconocimiento, el poder tener esas herramientas para regular nuestro propio sistema, de nuestro sistema nervioso, el darnos cuenta que tenemos lecturas internas, el observar cómo se han dado las dinámicas de crianza, tanto en nuestros hogares como en la familia nuclear de donde venimos, nos ayuda a nosotros a entablar otro tipo de relaciones. El también ver modelajes de otras personas, que cómo llevan sus familias, cómo llevan sus relaciones. Es algo extraordinario uno darse cuenta que hay otros patrones positivos, cómo las personas se vinculan. Y eso da esperanza también.
1: Totalmente.
3: Y entonces en la neuroplasticidad, que es que nuestro cerebro tiene esa capacidad de reorganizarse cuando somos consistentes en el tiempo con un hábito y nos ayuda entonces, aunque si nosotros no nos hemos sabido autorregular de manera adecuada, con las herramientas adecuadas, en el tiempo podemos sí mejorar. O sea, el tener esa esperanza, esa confianza de que las cosas sí pueden estar mejor, pero no va a pasar de la nada. Tiene que pasar en una acción.
1: Y eso me gustó porque es como estabas mencionando, si uno tiene como que esa pequeña forma de descargar en cierta medida lo que uno está sintiendo y hasta tratar de entenderse,
3: uh-huh.
1: en vez de uno estar generando un apego, está generando entonces un estilo de vida más saludable en el cual me permito sentir otras cosas, vivir otras experiencias. Y entender que las personas o los vínculos que yo quiero hacer deben escoger también en igualdad estar conmigo.
3: Claro que sí. Eso es lo más importante, en igualdad. Porque cuando todas nuestras relaciones son verticales, donde yo soy la persona de autoridad y el otro es el que se somete, pues ahí no hay forma de escogerse. Entonces, siempre uno va a estar, ¿verdad?, en prejuicio del otro, por lo cual es importante que hay momentos en que ni modo tienes que tener relaciones verticales porque o eres jefe o tienes hijos menores, pero en nuestro cotidiano también tenemos que sumar relaciones en horizontal para ayudarnos a nosotros a espejearnos y ver las áreas de mejora y que los otros también vean en nosotros áreas de mejora. Porque de la misma manera que nuestros antepasados evolucionaron en esas colaboraciones, es la línea en que nosotros también vamos a seguir evolucionando. Entonces, es bien importante tener esa capacidad de aprendizaje, tanto individual, pero también con el otro. Ese aprendizaje con el otro. Es bien necesario el saberse que yo no tengo todas las respuestas y que las experiencias de otros muchas veces es la llave para mis propias situaciones. Así que esto es la vida. Hay que caminarla y hay que disfrutarla.
1: Y se va muy rápido. Y por eso es que hay que, ¿verdad? Hay que entendernos un poquito y ayudarnos con estos mismos tópicos y estos temas. Uno se entiende.
3: Claro.
1: Y puede uno todavía, cada día que pasa, modular.
3: Definitivo. Mira, antes de irme, yo quisiera escribir unas palabritas y quería compartirla. Dice, sanar significa convertirnos en ese lugar seguro que un día nuestro sistema nervioso necesitó y no encontró.
1: Me encanta.
3: ¿Verdad que sí? Está bien lindo. Me llegó una musa. Pero la realidad es que sí, tenemos que encontrar como adultos que somos, ¿verdad? Ese lugar seguro en nosotros.
1: Catherine, y como ya estamos aquí en este cierre, estuvo fabuloso.
3: Ay, qué bueno.
1: ¿Dónde te consiguen?
3: Sí, pues mira, gracias a toda la radioaudiencia que me ha seguido a través de la página de Facebook de Ecovida. Gracias por estar ahí, por darle like a los posts que vamos subiendo. Pueden conseguirme a través de Ecovida PR en Facebook. Pueden conseguirme a través de nuestro número, que es el 787-382-5845. Y nos puede, ¿verdad?, enviar mensajes y demás, aquellas necesidades que tenga. Nosotros damos servicio tanto a individuos como organizaciones en diferentes áreas, sobre todo en el área de salud y bienestar. Y pues nuestro deseo es poner nuestro granito de arena, ¿verdad?
1: ¿Y ya estás escribiendo una revista?
3: Y estamos escribiendo, le invité a Lourdes para que sea parte. Y hemos tenido aportaciones, digo yo, internacionales. Una maestra de sexualidad holística que está en España y otra compañera que está en Argentina. Así que hemos tenido nuestras intervenciones de otros países también. Así que estamos en esa.
1: ¿Ustedes ven? Es que a Café y Té para el Alma, Colores de Los Ángeles, y con estas colaboradoras maravillosas, Catherine, que cada vez nos nutres más.
3: Qué bueno.
1: Y no cambies, sigue así educándote y conociendo de todo un poco, porque eso es lo que nos ayuda a nosotros a mantenernos
3: al día. A mí me encanta, gracias.
1: Así, y tu vasito, hermano, aquí con Jay Torres, y nos despedimos de nuestra audiencia. Bendiciones.
3: Bendiciones.
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4: Saludos, amigos radioescuchas de WIAC740 AM. A continuación, las noticias más relevantes para esta hora, hoy martes 21 de julio de 2026. La presidenta de la Oficina del Panel sobre el Fiscal Especial Independiente, Igris Rivera, desmintió que tuviera una reunión con la gobernadora Jennifer González. Rivera afirmó en entrevista con El Nuevo Día que nunca ha dialogado con la gobernadora ni se ha comunicado con funcionarios de la fortaleza y sostuvo que su oficina funciona como una entidad totalmente autónoma. Además, manifestó estar indignada con la información divulgada y señaló que datos falsos pueden afectar investigaciones. Mientras, el secretario de Asuntos Públicos, Jan Peña Payano, también negó la supuesta reunión y dijo que nunca estuvo programada ni se llevó a cabo. Por otra parte, de acuerdo con una investigación del New York Times, el Pentágono no divulgó sobre 3 ataques iraníes contra fuerzas estadounidenses en Jordania, los cuales dejaron decenas de militares heridos y daños a varios helicópteros. Posteriormente, el Departamento de Defensa resultó que cerca de 100 militares estadounidenses resultaron heridos desde el 7 de julio, aunque aseguró que la mayoría solo sufrió conmociones leves y que ya regresaron al servicio. El portavoz del Pentágono, Sean Parnell, rechazó las acusaciones de encubrimiento y afirmó que la información sobre bajas se actualiza de forma regular. En cuanto al tiempo, se espera una tarde con cielo parcialmente nublado y un aumento en la actividad de aguaceros y tronadas debido al paso de una vaguada superficial. La temperatura máxima alcanzará alrededor de 89 grados Fahrenheit y la mínima esta noche será de 79 grados. Se recomienda mantenerse atentos a las condiciones del tiempo, ya que algunos aguaceros podrían provocar acumulación de agua en carreteras e inundaciones menores, además de ráfagas de viento breves. Esto ha sido todo por el momento. 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

Les habla la licenciada Coralis Díaz San Pedro para dejarles saber que la ley permite que si las partes están de acuerdo, pueden divorciarse mediante escritura pública ante un abogado notario, ya sea por consentimiento mutuo o por ruptura irreparable. Si el divorcio es por consentimiento mutuo, las partes deben incluir las estipulaciones relacionadas a bienes, deudas, custodia, patria potestad, alimentos y relaciones filiales, entre otras.

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Ahí tenías a Shakira, se titula Copa Vacía. 3:26 de la tarde, ahí tienes a REO Speedwagon, Keep on Loving You.

0: Muchas gracias. Seguimos.
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1: Saludos amigos radioescuchas de WIAC 740 AM. A continuación las noticias más relevantes para esta hora, hoy martes 21 de julio de 2026. La presidenta de la Oficina del Panel sobre el Fiscal Especial Independiente, Igris Rivera, desmintió que tuviera una reunión con la gobernadora Jennifer González. Rivera afirmó en entrevista con El Nuevo Día que nunca ha dialogado con la gobernadora ni se ha comunicado con funcionarios de la fortaleza y sostuvo que su oficina funciona como una entidad totalmente autónoma. Además, manifestó estar indignada con la información divulgada y señaló que datos falsos pueden afectar investigaciones. Mientras, el secretario de Asuntos Públicos, Jan Peña Payano, también negó la supuesta reunión y dijo que nunca estuvo programada ni se llevó a cabo. Por otra parte, de acuerdo con una investigación del New York Times, el Pentágono no divulgó sobre 3 ataques iraníes contra fuerzas estadounidenses en Jordania, los cuales dejaron decenas de militares heridos y daños a varios helicópteros. Posteriormente, el Departamento de Defensa resultó que cerca de 100 militares estadounidenses resultaron heridos desde el 7 de julio, aunque aseguró que la mayoría solo sufrió conmociones leves y que ya regresaron al servicio. El portavoz del Pentágono, Sean Parnell, rechazó las acusaciones de encubrimiento y afirmó que la información sobre bajas se actualiza de forma regular. En cuanto al tiempo, se espera una tarde con cielo parcialmente nublado y un aumento en la actividad de aguaceros y tronadas debido al paso de una vaguada superficial. La temperatura máxima alcanzará alrededor de 89 grados Fahrenheit y la mínima esta noche será de 79 grados. Se recomienda mantenerse atentos a las condiciones del tiempo, ya que algunos aguaceros podrían provocar acumulación de agua en carreteras e inundaciones menores, además de ráfagas de viento breves. Esto ha sido todo por el momento. 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

0: Muy buenas tardes a todos los que nos siguen lunes a viernes a las 4 de la tarde, prime time, la hora del tapón, tanto en Puerto Rico, en la costa este de los Estados Unidos, República Dominicana y las Vírgenes. Esto es un tapón colectivo, vamos a tener que hacer una unión para ver cómo desintegramos estos tapones, porque la verdad que está terrible. Puerto Rico esté bendecido, pero la verdad que los tapones en las carreteras no estamos muy bendecidos, que digamos, así que vamos a seguir orando que esto cambie. Le doy la bienvenida a todos ustedes que por primera vez nos escuchan. Entramos unos minutos tarde porque en realidad estaba en una reunión de FEMA, porque yo represento varias iglesias en la parte de ingeniería, así que estábamos haciendo unos training, unas cuestiones, pero lo importante es que Ebenezer hasta aquí nos ha ayudado el Señor y nunca nos ha fallado. En el estudio tengo al reverendo de Estalí Padilla Cruz, el ministro de las Asambleas de Dios y panelista fijo del programa. Me gustaría que el reverendo se presente. No sé si hay algún inconveniente con el reverendo. Me dejan saber. Mientras tanto, seguimos aquí en la unidad móvil. Vamos de camino a la emisora. Ha sido un día bien fuerte porque la gente piensa que los ingenieros estudiamos una sola vez y se acabó. Nosotros tenemos que estar en educación continua, tenemos que estar cogiendo certificaciones, tenemos que estar cambiando códigos que no están nuevos, reemplazando, y eso pues era lo que estábamos hablando hoy, y es fuerte. Pero diga el débil, fuerte soy, dice la palabra. Creo que está el reverendo Nestaí ya en la línea, así que, reverendo, ¿cómo está?
1: Todo bien, gracias a Dios. Esperando ser de bendición una vez más, moliendo vidrio también.
0: Así es. Estamos haciendo unas pruebas hoy. No se nos ha dañado nada. Estamos haciendo, si nos ven por las cámaras en algún momento con los teléfonos, es que estamos haciendo unas pruebas porque vamos a ir a dar el programa por la calle en algunos momentos que se nos pida, así que por eso nos ven con el teléfono, a ver si nos acostumbramos y la señal funciona bien, así que no se preocupe, reverendo Nestaí. Me gustaría, si tienen la bondad, identificar las emisoras de la cadena.
1: Sí, estamos transmitiendo directamente desde WIAC 740 AM. También retransmitimos desde allá, desde la parte oeste de la isla, desde WYAC 930 Cabo Rojo, Mayagüez.
0: Wista, mira que esa es la parte más querida porque esa es la que llega a República Dominicana.
1: Sí, nos escuchan nuestros hermanos dominicanos por esa emisora. También estamos sí. De la nueva 95.5 FM, allá eso es en Connecticut, en la área este de los Estados Unidos. La nueva noticia 97.9 FM de New Jersey. La única, la 91.5 FM Pensilvania, 104.3 FM Delaware, mi radio, y Radio Network 1710 AM Maryland, perdónenme mi inglés, el 88.1 FM Radio Nueva Criatura, Nueva York, ahí nos escuchan en el Bronx y Manhattan, donde tengo un hijo
0: ahí
1: y un
0: te ganaste,
1: nieto.
0: Ahí te ganaste tú un alma para Cristo en el tren.
1: Allá en el subway, sí. Recuerdo ese evento. Sí,
0: eso es un testimonio que no se nos puede olvidar nunca.
1: No, gloria a Dios. También nos pueden ver por One Up Network. Eso es la WNAC TV, eso es Roku, así no pueden ver allá en los Estados Unidos.
0: Y por Roku nos ven al mundo entero, el que tenga un device de Roku en su casa nos ve en el mundo entero.
1: Sí, eso es así. También por las plataformas, ¿verdad? Como Netflix, YouTube, OneUp, que ya la mencionamos, Howdy, ya sí, ahí sonamos como vaqueros, ¿verdad? En Audi.
0: Ajá.
1: Gloria a Dios. Pues mira,
0: la
1: oye,
0: realidad es que
1: sí,
0: sí,
1: dime.
0: Te escucho. No, no,
1: no
0: te
1: que
0: escucho.
1: Hoy se me perdieron las llaves del auto y estuve buscándolas toda la mañana y las encontré en el auto.
0: Ay, yo fue que yo supuestamente salí muy bien en el examen y me retuvieron un montón de rato en el FEMA para ver si alguien me superaba. Así que fue llegar tarde, pero con una satisfacción, porque acá entre tú y yo nadie me superó. Y esa es la gracia de Dios.
1: Pues últimamente hemos estado tocando los temas, ¿verdad?, de las falsas doctrinas. Esta mañana vi un post de que decía puede un cristiano ser endemoniado y revolcó las redes sociales en ese post que vi.
0: Los cristianos no pueden tener dos aguas, lo que pueden tener son malicias que nos atormentan, pero no pueden tener los demonios en su cuerpo, porque no serían el templo del Espíritu Santo. Las malicias son las que mandan a Satanás para perturbar al creyente. No sé si usted tiene que aportar más de lo que yo dije.
1: Sí, no, los puntos que traía el autor del post, pues mencionaba eventos en el ministerio del Señor Jesús, que es en la dispensación de la ley. ¿Saben? Sí. Ya no había la iglesia, no estaba formada como cuerpo per se, como se formó en el día de Pentecostés, que ya lo hemos hablado en otras ocasiones. Estaba en el marco de, sí,
0: pues sí, no,
1: en el marco de la ley.
0: Ajá.
1: Dime.
0: Sí, si vieras cuando termines eso, yo te voy a contar otra secta que me mandaron unos radioyentes, que te vas a espantar. Pero termina ese detalle que todo lo es importante.
1: Sí, pues el post lo que traía eran eventos de personas que dice la Biblia que estaban atormentados por espíritu. Hablaba de en Lucas una señora que tenía un espíritu de enfermedad, dice, ¿verdad?, y que estaba encorvada, y pues trae la situación de que está en una sinagoga y es un sábado y el Señor la sana. Sale la controversia ahí del sábado, el líder de la sinagoga pues alega que pudo haberla sanado otro día, que ahí seguiría, porque la sana el sábado. Entonces, pues, esa es la controversia, ¿verdad?
0: Sí, a ver, sí.
1: Pues la situación es que la controversia es que la controversia es que es en un sábado y él alegaba que no la pudo haber sanado sábado, que porque no la sanó otro día. Y el Señor dice pues que esta una hija de Abraham que fue atormentada, la Biblia dice que por 18 años, ¿verdad?, por esta condición, y que el Señor dice que si es hija de Abraham y ha estado en esta condición. Y ellos le traen la analogía de que ellos cuando tienen un buey o un, ¿verdad?, un animal, el sábado lo desatan y lo llevan a tomar agua. Porque esta que es hija de Abraham no iba a ser liberada en ese día porque era sábado. Y el punto de vista que trae el autor del post es que por ser la hija de Abraham eso equivale a ser cristiano. Que pues a mi parecer, ¿verdad?, no es así, no es lo mismo, no, porque en el cristiano mora el Espíritu Santo. En el Antiguo Testamento, en el marco de la ley, pues el Espíritu Santo sí investía de poder a los profetas, a sacerdotes, reyes, ¿verdad? Como escenas que vemos a los jueces, donde el Espíritu Santo a Sansón le daba fuerza. Y no es lo mismo, ¿verdad? El Señor le dice a los discípulos en el Evangelio según San Juan, en la noche que iba a ser entregado, le dice al Espíritu Santo que está con vosotros y estará en vosotros, que era es distinto, ¿verdad? Es una dispensación distinta. Entonces, ¿puede morar un demonio donde mora Dios? Eso no es así. Eso es, ¿verdad?
0: Las malicias pueden venir a crear confusión al cristiano y más si está flojo en la fe. Pero las malicias no son lo mismo que demonios. Si usted lo quiere explicar mejor, en lo que yo estoy diciendo, que los demonios no operan en el cuerpo de un cristiano. No. Pero las malicias nos atormentan, porque esa es la palabra que están para atormentar.
1: No, nos atormentan. Atormentan al que atormenta, al que se deja atormentar.
0: Pero no demonios en cristianos.
1: No, porque cada cual pues tiene una capacidad mental distinta. Y entonces uno, la Biblia nos da a nosotros el alma de la palabra. Y se supone que el creyente primero conoce al Señor, se acerca al Señor por la palabra.
0: Así es.
1: Entonces la palabra pues produce fe en uno y uno cree y entonces recibe el Espíritu Santo cuando uno cree, ¿verdad? La oferta de Dios que está en la palabra y eso es la fe salvadora.
0: Sí.
1: Pero luego la palabra va equipando a uno, va dándole a uno el carácter de Cristo, el conocimiento de cómo actúa el enemigo y cómo defenderse de él. Entonces, le da herramientas que uno pues toma, ¿verdad? Como la oración, el ayuno, el congregarse. Y ese conocimiento va dándole a uno unas herramientas para uno combatir esos pensamientos que tú dices que son
0: malicia,
1: ¿sabes? Por ejemplo, cuando esa escena que ya hemos contado aquí, cuando Pedro, el Señor le pregunta a los discípulos quién es él y ellos le dan distintas contestación y Pedro le dice, tú eres el Cristo, el Hijo del Dios viviente. Entonces el Señor le dice a Pedro, lo felicita, le dice, es un pensamiento que vino del Padre, ¿verdad? Eso no te lo reveló carne ni sangre, le dice. Y eso es un pensamiento del Padre. Pero más adelante Pedro le conviene al Señor tratando de que él no vaya a Jerusalén a morir. Y le dice, esto no puede acontecer, que cuando el Señor le dice, es necesario que yo vaya a Jerusalén, sea entregado en manos de los gentiles y muera. Y Pedro le reconviene, no, eso no puede ser. El Señor le recrimina y le dice, lo regaña, le dice, apártate de mí, Satanás. Eso es un pensamiento que pone Satanás. Y Satanás puede hacer eso, y los demonios pueden hacer eso, ir a nuestra mente, ir a nuestro pensamiento, ponernos pensamientos de tristeza, pensamientos de culpabilidad, pensamientos de envidia, ¿verdad? Y que uno, si no tiene discernimiento, pues uno pues maniatado,
0: es frágil.
1: Sí, uno no puede distinguir ni de qué es Satanás, simplemente uno piensa que está pensando, valga la redundancia. Uh-huh.

0: a esta mujer, pues no fue así, hasta mujer fue a su cuerpo y lastimó su cuerpo, que son espíritus de enfermedad. En un creyente, pues un espíritu de enfermedad no puede ser, porque ya mora el Espíritu Santo en uno, pero sí uno se puede enfermar, ¿verdad? Porque uno se puede resfriar, uno le puede dar cáncer, tantas cosas que pueden, que hay en el ambiente, que pueden enfermar a uno, ¿verdad? Virus, bacterias, comida mal confeccionada, pueden enfermar a uno. Pero eso no es un espíritu de enfermedad. Eso es una enfermedad que a causa de nuestra fragilidad, ¿verdad? Nuestro sistema inmunológico, todas esas cosas, porque acuérdate que estamos en un cuerpo de muerte, porque la muerte entró por el pecado y el cuerpo se hizo mortal. Y pues podemos adquirir todas esas circunstancias. Pero en la mente, pues, que more en un espíritu inmundo donde mora el Espíritu Santo, eso no es posible. Lo que sí, pues, puede un cristiano
1: ser el enemigo, estar
0: convencido de que está mal, de que, ¿verdad? Porque el pecado que uno cometió, el enemigo se lo va a recordar. Y si uno, pues, le presta atención, puede haber un cristiano deprimido, ¿ves? Eso puede pasar, pero si uno va a la palabra y la palabra le dice a uno, mira, el Señor los pecados tuyos los echó a lo profundo de la mar, dice, y no me acordaré nunca más de ellos, esa palabra está preparada para sanar ese sentimiento de culpabilidad. Pero hay mentes que son fuertes y hay mentes que son débiles. Somos humanos.
1: Definitivamente, este tema ha dado mucho que hablar, y sobre todo que te vas a reír de mí, pero me escribió una señora de Massachusetts, un señor de Massachusetts, que salió de una secta porque la secta les pedía que tenían hombres y mujeres que comer el semen. ¿Tú crees eso?
0: No, ya eso es primero, el que crea eso,
1: esto no.
0: Sí, porque, ¿sabes? Está fácil de uno decir eso no es de Dios. Es más, uno que no es convertido, que va a la iglesia de visita, ya sale de ahí. Uno no tiene ni que tener el Espíritu Santo morando en uno para darse cuenta.
1: No tiene ni discernimiento.
0: En serio.
1: Pero me dice que en Nueva York, en Massachusetts, está pasando eso con un grupo de estos que son, se pintan cristianos evangélicos, como suele pasar, pero no postulan la palabra de Dios como 100%, pues ninguna parte de la Biblia dice eso.
0: No, ya eso es un extremo de aberración. ¿Sabes? Hay que, como son sus.
1: Es como los cristianos.
0: Dios mío, anormales, yo iba a decir.
1: Sí, es como los cristianos redneck en Estados Unidos, que le gusta en la parte de la oración ponerse culebra, ponerse cosas para retar al enemigo, de que ellos tienen el poder para retar a Satanás. Te voy a plantar los pies.
0: Sí, no, pero también volvemos. No podemos generalizar todos los cristianos redneck, porque redneck es una descripción peyorativa de un sector de la población americana blanca.
1: Le gusta jugar con las culebras de la secta, en el grupo que están, porque ellos dicen que de esa forma le demuestran a Satanás que ellos tienen el poder y la fuerza y la soberanía de parte de Dios de contrarrestar, que eso le puede hacer daño.
0: Sí, pero hay grupos que se autodenominan cristianos, sí, pero que no lo son.
1: La gente que está en la vida tiene que entenderlo, porque muchos de los que nos escuchan son descarriados, no van a la iglesia, otros, algunos son creyentes, pero nosotros postulamos que nosotros no estamos en la capacidad de retar a Dios.
0: No, y el grupo que el Señor menciona, de que no todo el que me dice Señor, Señor, pues es grande, es variado, no necesariamente son pentecostales o alegan

0: que son pentecostales, tampoco necesariamente son históricos.
1: Okay, estamos en la pausa ahora. Nos quedamos en la pausa en este momento y venimos en breve.

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4: Sí, seguimos aquí en De Frente con José Ángel López Martínez. Le pedimos disculpas porque estábamos haciendo unas pruebas aquí con los devices, con los teléfonos y demás, así que esperamos que no haya incomodado a ustedes que estaban en la audiencia. Nos quedamos en la parte de que en la secta están pasando muchas cosas terribles, que ahorita vamos a seguir profundizando, pero nos quedamos en la definición de que no necesariamente todos los rednecks, ni todos los blancos norteamericanos, ni todos los grupos de allá estén haciéndolo, pero hay un grupo que se sale más o menos de la iglesia cristiana evangélica pentecostal y utilizan serpientes en la liturgia solamente por aquello de ellos demostrarle a los que están y demostrarse ellos mismos que Satanás está debajo de la planta de los pies y que ninguna serpiente ni nada que les pique, que les haga daño, le hará daño. Hemos tenido testimonios de que personas que han ido allí que por primera vez le ponen la serpiente encima y empiezan a orar y los han picado y han tenido que ir al hospital bien grave porque se han dado cuenta que eso está mal. Pero entonces la misma secta justifica, lo llevamos al hospital porque no tenía fe. ¿Ves cómo tergiversan todo para quedar ellos como los buenos y el otro es malo?
5: Bueno, es que tan ignorante es que el líder y como los que asisten, como el que llega y ve eso y se queda. ¿Sabe que todo? Porque cualquier persona con un poquito, ¿verdad? Con una capacidad regular, sí. ¿Sabe? Que no tiene que tener un coeficiente de inteligencia alto. Altísimo, ni nada de eso. No, una persona normal. Hay una jurisprudencia que se usa en tribunales que dice que un juez no debe de creer nada que una persona común y corriente no creería. Por cualquier persona común y corriente llega a un sitio así y lo que se supone que haga es que se vaya. Es más, si lo invitan, le dice, mira, aquí pasa esto, no va ahí. ¿Sabe? Es como si juegan a la ruleta rusa. Yo no voy a jugar a la ruleta rusa. Ah, claro. Tú tienes que tener fe de que la bala no va a estar ahí. ¿Serio? ¿Sabes? Entonces, llamarlos que porque cantan unos himnos parecidos a los que nosotros cantamos, que son por eso son cristianos o que son evangélicos, ¿sabes? Es un nombre que se les pone, pero los que son en verdad es locos.
4: Pues mira, según un estudio que estuve verificando, en Puerto Rico existe una amplia diversidad de grupos religiosos y alternativos. Algunos movimientos de base cristiana u orientación filosófica han clasificado como secta o grupos de alto control por organizaciones investigativas. Los principales focos de atención pública incluyen, esto es en Puerto Rico, no estamos hablando de la costa este, Estados Unidos, estoy hablándole de aquí, catalogados como evangélicos, la congregación Mita, fundada en Arecibo en 1940. Creciendo en Gracia, fundado por el fenecido puertorriqueño José Luis de Jesús Miranda, que ya hemos hablado de él aquí también. La cienciología, ellos estaban en la misma calle donde está el Museo de Arte de Puerto Rico y se movieron y compraron un edificio gigantesco creo que prepararlo bien le costó entre 4 y 5 millones. Una cosa espectacularmente preciosa. Dicen que por dentro es todo tecnología, pero lo menos que tiene es Dios. Entonces, de ahí es que está Tom Cruise, que él es uno de los líderes de esa secta. Y está si lo digo mal, es porque lo escribieron mal. Sokahagin Kai International. Las siglas son SGI. Organización budista japonesa con presencia en la isla. Aunque se basa en las enseñanzas de Buda, su fuerte devoción al fundador la ha llevado a los psicólogos, incluirla en la categoría de ocultos o movimientos de alto control. Sí, okay. Dice también aquí, eso es una reseña breve en Stalin, pero nosotros no podemos amanecer aquí hablando de secta, porque en Puerto Rico, dentro de la misma iglesia evangélica, han salido sectas.
5: Sí, y de iglesia católica también.
4: Y de iglesia católica ha pasado lo mismo también.
5: Sí. Y de acuerdo, ¿verdad?, a lo bíblico, ¿verdad?, según la Biblia, uh-huh, todas las religiones son falsas. Uh-huh. Todas. Uh-huh. No hay una que no sea falsa. Puede, por ejemplo, una iglesia que es bien, ¿verdad?, numerosa, como la musulmana, es una, uh-huh, falsa doctrina. Lo que tú mencionaste, los Buda y los hinduistas, todo eso es falsa doctrina. A ver, ¿cuál es la sana doctrina? Bueno, la sana doctrina es la que te predica Jesucristo, el Padre, el Hijo y el Espíritu Santo, que es la Biblia. Si la Biblia es verdad, todo lo demás es mentira. O sea, si hay una que sea cierta, pues la Biblia no es verdad. A ver, si vas a buscar la sana doctrina, la vas a encontrar en la Biblia, que es la palabra de Dios. Y la primera verdad fundamental de nosotros, las asambleas de Dios, es que la Biblia es la palabra de Dios, que no contiene error ni dirige, ¿verdad?, ni incita error a nadie. Y ¿cómo uno sabe que es sana doctrina? Primero, que te predica y tú tomas la decisión. Que no entra no tratas de controlar tus decisiones, uh-huh, ni tu familia, nada de eso, ¿verdad? Ni qué tú vas a estudiar, ni dónde tú vas a trabajar, ni tus cuentas de banco, no, o sea, tú eres libre, uh-huh, en Cristo tú eres libre, eres esclavo de Cristo, pero el ser esclavo de Cristo toma tiempo, porque las personas para llegar a ser esclavo de Cristo son como personas como Pablo, uh-huh, que es su relación con el Señor va a un nivel que él pudo decir, ya no vivo yo, más Cristo vive en mí. A ver, entonces yo mismo, pues soy esclavo de Cristo, pero en muchas ocasiones no lo soy, ¿verdad? Y tomo decisiones que no van de acuerdo a lo bíblico.
4: Sí.
5: Fallo, ¿verdad? Peco. Me reconcilio con el Señor porque el Espíritu Santo está en mí, me redarguye de, uh-huh, pecado, lo hiciste mal, me duele el haberlo hecho, pido perdón y, como dice la Biblia, si pecaremos, abogado tenemos para con el Padre, el Señor Jesucristo. Otra señal de que es falsa doctrina es la persona que dice que no peca. Yo ahora admití que sí, yo peco. Si usted ve a una persona que dice, no, yo nunca peco, ya usted, mire, es un mentiroso.
4: Lo que yo haga, el Señor no lo toma en cuenta, porque yo creo en una condición que postulé, que soy salvo, siempre salvo, ya yo me entregué a Cristo y no me va a pasar nada malo.
5: El que dice que no peca, la Biblia dice, el que dice que no peca hace a Dios mentiroso.
4: Claro.
5: ¿Verdad? Porque todos pecamos. Entonces, pero la Biblia dice también, esa es la primera carta del apóstol Juan, la que tiene tres cartas al final de la Biblia, va a haber primera de Juan, segunda de Juan, tercera de Juan. En la primera de Juan dice que el que practica el pecado, pero hace una diferencia, dice, pues todos pecamos. Y si pecaremos, dice Juan, se incluye, abogado tenemos para con el Padre. Pero luego más adelante dice, el que practica el pecado, que es el que vive de pecar, ¿sabe? Es el mentiroso profesional, el defraudador profesional, es el que engaña a la gente, que se despierta por la mañana, se despierta por la mañana pensando en su maldad. ¿Y qué va a hacer?
4: El menú que va a preparar.
5: Y hay de esos dentro de la iglesia.
4: Ahí está el punto. Que tenemos iglesias evangélicas pentecostales con matices. Fíjate que no te estoy diciendo que son sectas. Con matices de secta en algunas cosas que practican. Y eso es peligroso también.
5: No, y lo, ¿verdad? Como dijiste, como fraseaste lo que dijiste, uh-huh, estás en un error.
4: Pero no dije todas.
5: No. Es que cuando ese es el gobierno de la iglesia, no es una iglesia evangélica pentecostal.
4: Tiene tu punto, claro.
5: Se puede llamar que así, cuando, puede tener sí, letrero al frente.
4: Estoy de acuerdo contigo en lo que me estás corrigiendo. Pero se cantan de una forma y tienen unos matices de secta en otra.
5: Y de lo que estamos hablando,
4: hablando es que no se asimilan a lo que es la palabra.
5: Y para uno identificarlo, uno ve esos matices, uh-huh, ¿verdad? Y ya uno debe de llegar a la conclusión de que esto no es de Dios. Pero ¿cómo uno puede llegar a esas conclusiones? Uno debe de ser asiduo lector de la, ajá, Biblia. La Biblia le da a uno los parámetros, ¿verdad? Le da a uno la mente de Dios. En la Biblia uno encuentra la mente. Tú quieres conocer a Dios, a ese que tú dices que hizo, que tú sabes que hizo los cielos y la tierra, a ese que se hizo hombre, que habitó entre nosotros, que fue crucificado, que resucitó al tercer día. Todo eso tú lo encuentras en la historia bíblica.
4: Así es.
5: No hay otro lugar donde tú puedas conocerlo mejor que en la Biblia. Tú puedes encontrar gente que escribieron un libro acerca de ello. Pero esa es su experiencia, esa es la manera como ellos entendieron la Biblia. La Biblia te explica la Biblia. Uh-huh. ¿Eh? Y entonces la Biblia es el mecanismo, el instrumento que Dios nos dio para que lo conociéramos a Él, para que nos conociéramos nosotros, para que supiéramos discernir, ve esto que estos posts que dice, puede un cristiano estar endemoniado, cuando tú lees la escritura, si tú las interpretas de la manera como el autor de este post, sí, la interpretó y nos lleva a un lugar de antiguo, uh-huh, testamentario, uh-huh, que es donde se da el ministerio del Señor Jesús. El ministerio del Señor Jesús se da en el marco de la ley. En esa dispensación, el trato de Dios con el hombre era distinto a como es en la gracia. Aunque Dios es el mismo y el propósito de Dios era ese, llevarnos a Cristo desde el marco de la ley, desde el marco de la inocencia. ¿Sabes? Cristo, dice el apóstol Pedro, escribe, dice, es el Cordero de Dios inmolado, wow, desde antes de la fundación del mundo.
4: Yes.
5: Ese plan de Dios estaba desde antes de hacer nada, ya el plan de Dios estaba. Ya Cristo había sido crucificado en la mente, en el corazón de Dios. ¿Sabes lo que es, uh-huh, un padre saber por el martirio que va a pasar su hijo por siglos y siglos y, no, siglos, ¿verdad? Tenerlo ahí a su lado y saber que un día se va a hacer hombre y que va a ser sacrificado de esa manera. Por eso Jesús, cuando habla del amor de Dios, dice, de tal manera amó Dios al mundo. O sea, no lo explica, Jesús no dice, es así el amor de Dios. Dice, de tal manera, eso no tiene definición. Amor Dios al mundo que ha dado, o sea, que ya Él no había sido sacrificado, pero ya en el corazón y en la mente de Dios, ya eso era un hecho. Ha dado a su Hijo unigénito para que todo aquel que en Él cree, presente,
4: no se pierda.
5: No se pierda, más tenga vida eterna. Entonces, tenga vida eterna es que ahí la tienes y nadie te la puede quitar. Ahora tú la puedes soltar. Por eso en la doctrina esa de que una vez salvo, siempre salvo.
4: ¿Se cae?
5: No, porque el mismo Pablo dijo, habiendo yo sido heraldo para otros, venga yo a ser reprobado. A ver, Pablo hablaba de una posibilidad de que si él no cuidaba, ¿verdad?, con temor y temblor, como también lo menciona la Biblia, su salvación, que es algo bien caro, porque costó la vida del Hijo de Dios, uh-huh, pues ¿sabes? Puede perderla. Puede perderla por decisiones.
4: O sea, estamos hablando claramente que por una persona convertida cometer unos errores y no se arrepiente de ellos, puede perder la salvación.
5: No, una persona convertida va a cometer errores, pero esa misma presencia de Dios en su vida lo va a invitar a reaccionar, uh-huh, y lo redarguye, ¿verdad? Porque la presencia de Dios está ahí y se entristece. Ese entristecimiento, como dice Pablo, habla, nos recomienda no entristecer al Espíritu Santo. Cuando el Espíritu Santo que muere en nosotros, por actuaciones de nosotros, se entristece, nosotros lo sentimos en nuestro espíritu y en nuestra alma. Y esa tristeza es una invitación que Dios nos hace por medio de esa tristeza a reivindicarnos, ¿verdad? Y cómo lo hacemos, mira, nos arrepentimos de lo que hicimos, pedimos perdón y Dios nos perdona porque dice
4: y no
5: que...
4: coger a Dios de relajo para cada rato pedir perdón. Es para prométete contigo mismo que lo que le estás diciendo al Señor no lo vas a recibir.
5: Sí, pero eso es algo que Dios sabe.
4: Eso sí, es algo que Dios sabe. Hay que inculcarle al ser humano de que evite.
5: Sí, pero como quiera vas a pecar. Si alguien se para en esa plataforma de decir, no, yo evito y yo no peco, no, tú lo que eres un ignorante, no sabes ni lo que es pecado, o pecas y ya para ti no es pecado, porque hay gente así, que hay gente que maltrata a los demás y dice, no, yo lo que dije fue lo que se merecía, no, tú eres un patán, es lo que tú eres, tú sabes, porque lastima a la gente.
4: Está como lo que le dices, idiota.
5: sí, no, porque hay gente que se comportan, de ahí es que surgen las falsas doctrinas, sí. Cuando las personas se ponen en una posición de Dios, ¿verdad? Que Dios tiene todo el derecho, porque Dios creó todas las cosas, y nos vamos a una pausa.
4: Sí, nos vamos a ir a una pausa de las 40, así que si el ingeniero de control está listo, nos avisa. Nos vamos a una pausa y regresamos en breve, no se vaya, es interesante el tema.
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0: aquí en De Frente con José Ángel López Martínez, el reverendo Neftalí Padilla Cruz, de las Asambleas de Dios, ministro y pastor en Manatí. Si usted está cerca de Manatí, vaya a una iglesia que le van a dar mucho amor. Y yo digo iglesia que le van a dar mucho amor, yo no generalizo. Hay algunas que sí, otras que no, pero eso depende de la vertiente que sea. Pero yo le garantizo que los pastores Cruz le van a dar un amor y un cariño bien grande y calor de familia, porque es una iglesia de familia allá en Manatí, ¿verdad?
1: Sí, estamos en San José, allí en la iglesia de la Luz del Mundo, siendo luz en ese lugar, en San José, en Manatí.
0: Y no, no,
1: es una iglesia hermosa.
0: No, es de las Asambleas de Dios, no es una iglesia de San, o sea, de Joaquín, de allá del que escándalo que hay en México, que se robó y se... No, no solamente robo, tenía una doncella que le escogían las hombres y las mujeres para él tener sexo con ellas. Y cuando viajaban, hacían lo mismo en los viajes que iban.
1: Pero repetimos, esas son cosas que son fáciles de descifrar, ¿verdad? De darse cuenta uno que eso no es la iglesia.
0: No.
1: A ver, hay que ser bien ignorante, pero súper mega ultra ignorante.
0: Pero imagínate, desde que él va entrando por el templo en el pasillo del medio, Neftalí, hasta llegar al altar, la gente cae en un llanto terrible, como si estuvieran adormecidos.
1: Porque abrieron las puertas, el poder, eso es como un centro espiritista.
0: Exacto, así lo veo. Yo sabes que yo puse en el WhatsApp de los panelistas, para mantenernos comunicados siempre, esto que usted va a oír, un extracto de esta canción nada más, esto es de los Jesús Solo, y es lo que ellos postulan y lo reafirman en esta canción, escúchala bien.

0: Bueno, era cancioncita. Pero ahí, ahí, él sigue reclamando que no son tres, son dos, no son dos y que solamente es único. Y como es el único, es Jesús. Esos son los de la iglesia pentecostal unida. Y está la, la iglesia pentecostal, que no me acuerdo ahora mismo el nombre, y ahorita se lo voy a decir. Son los dos grupos más grandes, los Jesús solo en Estados Unidos y Latinoamérica.
1: Sí, pero tienen el nombre pentecostal que ellos lo pusieron. Porque uno puede ir al Departamento de Estado y ponerle el nombre que uno quiera a una iglesia, pero una cosa es el nombre que uno le ponga, otra cosa es lo que sea su realidad. Pues como, es como esto que las personas, hay personas que se sienten ahora son, que son perros, que son gatos, que ahora le llaman de una manera que yo no sé.
0: Que sé yo, una cosa así.
1: Sí. Pero lo cierto es que si usted le saca la sangre y si usted pues, le hace un análisis en un laboratorio, es un ser humano.
0: Claro.
1: No es un perro ni es un gato. Hay hombres que se sienten mujeres, ¿ok? Y se sienten mujeres, pero no son mujeres, no pueden parir, no pueden quedar embarazados.
0: Son mujeres para
1: y su... hay mujeres que se sienten hombres, pero no pueden embarazar a nadie. Pues una cosa es lo que uno se siente, y otra cosa es lo que uno es. Pues estas personas así también, ellos crearon esas doctrinas. ¿Por qué? Pues cómo llegaron a eso, solo su peinador lo sabe. Tú sabes, pero lo cierto es que la Biblia no es lo que enseña. A ver, porque la Biblia, cuando, por ejemplo, el Espíritu Santo, cuando Ananías y Zafira, allá en el libro de los Hechos, creo que es el capítulo 7, van y tratan de engañar a los apóstoles, Pedro le dice, ¿por qué Satanás puso esta idea en tu corazón? Dice, para que mintieses al Espíritu Santo. Y entonces dice, no has tratado de engañar a los hombres, sino a Dios. ¿Verdad? En el libro de los Hechos también, en el capítulo 13, dice, y dijo el Espíritu Santo a la iglesia, estaban ayunando y orando, ¿verdad? Ya la iglesia de Antioquía, dice, y dijo el Espíritu Santo, separarme a Bernabé y a Saulo para la misión que los he encomendado. Entonces el Espíritu Santo era quien dirige la iglesia. Es Dios con nosotros, ¿verdad? Lo que es, el título ese Emanuel que se le dio a Jesús es un lo que podríamos llamar un nuevo standing, ¿verdad? Del trato de Dios con los hombres en la dispensación de la gracia, que es Dios con nosotros. Jesucristo es el que hace posible, ¿verdad? Porque él nace, tiene su ministerio, muere, resucita el tercer día y establece la iglesia. Y en Juan, capítulo 14, verso 15 en adelante, dice, si me amáis, guardad mis mandamientos. Y yo rogaré al Padre y os dará otro Consolador para que esté con vosotros para siempre. Entonces, dice, el Espíritu de verdad, el cual el mundo no puede recibir porque no le ve ni le conoce, ¿verdad? Para la puerta de entrada para que el Espíritu Santo entre en el mundo o en la persona, cuando dice el mundo está hablando de los que no son creyentes, para que esa participación de Dios en su vida se dé, Cristo, él dice, yo soy la puerta, ¿verdad? También dice, yo soy el camino, la verdad y la vida. Cristo es el medio por el cual Dios puede entrar a morar en uno. Y dice, el mundo no lo puede recibir porque no le ve ni le conoce. Pero vosotros le conocéis, ¿verdad? Porque mora con vosotros, que es Él. Y estará en vosotros. Y eso se dio el día de Pentecostés. Entonces toda persona, de ahí en adelante, que acepta a Jesucristo, el Espíritu Santo entra a morar en él. Y convierte a uno a la familia de Cristo, ¿verdad? Entonces se cumple esa palabra que dice en Juan, el Evangelio según San Juan, en el capítulo 1, que dice, a los que le recibieron, a los que creen en su nombre, se le dio la potestad de ser hechos hijos de Dios, ¿verdad? Y en Efesios, Pablo presenta al Espíritu Santo como el sello que nos hace propiedad de Dios. En la propiedad de Dios no puede entrar ningún demonio. Sí, sí puede.
0: Malicias pueden atormentar, sí. Pero no puede entrar Satanás.
1: Pero volvemos de nuevo, malicias atormentan tanto, ¿sabes? No, eso no.
0: Pero es que las malicias no entran en ti, están alrededor tratando de perturbarte.
1: Sí, pero tratando de perturbarte, atormentarte no pueden.
0: Pues eso es lo que dice la salva, tratando de atormentarte. Pero lo que no podemos caer es que tú, siendo evangélico pentecostal y estando en el camino correcto y haciendo las cosas bien, que tengas un problema y tú dices, esto es un demonio que se me ha pegado a mí. Eso no tiene sentido.
1: O sea, tú te sientas a ver una película de terror por televisión, uh-huh. ¿Verdad? Y tú ves los monstruos y tú te das, hay personas que se asustan y están allá y eso. Eso es lo mismo.
0: ¿Tú tienes un hermano que se asuste con los monstruos?
1: No diga eso.
0: Sí.
1: Pero, ¿sabes?
0: Muchos saludos a Ernie, que lo queremos mucho.
1: Bueno, la cosa es que uno puede ir a ver una película de terror y está ahí en la pantalla, pero no te puede hacer nada, pero tú te puedes. Hay personas que, sí. que ¿verdad? Que se asustan, que no pueden verla porque se asustan, pero están en la pantalla, no te pueden hacer nada.
0: No te pueden hacer nada.
1: Y tú te asustas en tu mente. Te estás asustando por algo irreal. Hay cristianos que son inmaduros, que no conocen la palabra, y estas cosas del enemigo, ¿verdad? De las tinieblas, los pueden llevar a un estado. No los atrapan, angelito.
0: Bueno,
1: es en su psiqui, les pueden causar estados de estrés. De eso, miedo.
0: Tal vez no me haga entender, pero eso es lo que yo quiero decir.
1: Pero lo que pasa es que
0: ellos
1: si no lo
0: entran,
1: dice,
0: entran, no entran al cuerpo, pero impactan la mente y el corazón.
1: Sí, pero lo que te quiero decir es que si uno dice cristianos atormentados por demonios, tú le estás dando un standing al demonio que no tiene.
0: No. Es el cristiano que ya.
1: Se atormenta el mismo porque su incapacidad, su inmadurez, le cree el mensaje del enemigo, ¿verdad? Y atormentado es que pone unos pensamientos de menosprecio, ¿sabes? La persona se puede denigrar el mismo, devaluar, ¿verdad? Y creer ese mensaje del enemigo. Entonces logra el enemigo su cometido, porque para eso está. Dice que el enemigo vino a matar, a robar y a destruir, ¿verdad? Y entonces ese es su ministerio.
0: Pero
1: los demonios están para
0: él
1: eso.
0: Vino a dar vida y a abundancia, sí, es lo importante.
1: Pero entonces ese es el mensaje que el creyente
0: tiene que adoptar.
1: Y debe de leer la Biblia porque ahí está, ¿verdad?
0: Es que tenemos mucha, y ahí no generalizo, pero tenemos mucha gente que va a la iglesia con el smartphone, va a la iglesia con la tablet. Yo voy con la tablet a la iglesia, el pastor lo sabe. Esa es la Biblia mía, porque tengo ahí la Biblia y se me hace más fácil leerla con la letra grande y voy buscando los capítulos. Porque el pastor de nosotros, hermano, esa es una máquina. Ese te lee el capítulo completo si lo dejan de memoria.
1: Sí, no, él
0: él es un hombre erudito en todo eso y yo lo admiro muchísimo. Es un don.
1: Sí, porque él sabe la Biblia.
0: Que poner en la pantalla para que él vea. Él lo dice arriba abajo.
1: Sí, pero cada creyente tiene la responsabilidad de pasar tiempo en la Biblia. Mira, hay personas que van a lugares donde para que Dios les hable. Esta persona que Dios usa, que sí. ¿Sabes? Cuando tú comienzas a leer la Biblia, Dios te está hablando porque Él la escribió. ¿Qué te dice en la Biblia? Bueno, Dios te narra una historia. En la Biblia vas a encontrar historias de personas que tuvieron unas situaciones donde lo más probable, a lo mejor tú vas a encontrar una situación parecida en tu vida. A ver, a nadie le ha ocurrido un evento que tú no lo puedas encontrar en la palabra.
0: Definitivamente.
1: Pero para eso está la palabra, para llevarte a esas condiciones que tú tienes, que la Biblia te dice, mira, eso le pasó a fulano y mira el resultado. Esta persona tomó esta decisión, mira el resultado. Las decisiones malas traen resultados malos, las decisiones buenas traen resultados buenos, ¿verdad? Entonces la Biblia te lleva te da una luz para que tú puedas tomar las mejores decisiones en tu vida, ¿verdad? Entonces vas a ver personas que fueron atormentados por demonios y vas a ver la medicina que recibieron, ¿verdad? Que también está accesible para ti. Entonces, ese es el propósito de la palabra. En la palabra vas a conocer a Dios porque es la palabra de Dios.
0: Mira, en ese mismo estudio dice que se estima que en Estados Unidos operan miles de sectas. Muchas se aprovechan de la primera enmienda de proteger la libertad religiosa. Y eso es, esto, sabíamos que esto era una vara de doble filo.
1: No, es que lo que pasa es que desde el principio el hombre tiene derecho, el hombre tiene la libertad de creer lo que le place. Por eso es que el mundo está como está. Porque Dios no obliga a nadie a creer en él. Dios hace la oferta.
0: Así es.
1: Y tú la aceptas o la rechazas. Cuando asesinaron a Esteban, allí en el libro de los Hechos, déjame buscarlo para no parafrasearlo. Esteban le dice a aquellas personas, más aquí, capítulo 7.
0: Después de que tú termines, quiero leer las sectas que son mayoritariamente remarcadas en los Estados Unidos.
1: Esteban le dice a los que están escuchándolo, antes de que lo mataran a pedrada, dice, duros de cerviz e incircuncisos de corazón. Estos de cerviz son estos que no se doblan. ¿Sabes? Estos que permanecen, se paran de frente y...
0: Son orgullosos,
1: sí,
0: son vanidosos.
1: Duros de cerviz e incircuncisos de corazón y de oídos. Vosotros resistís siempre al Espíritu Santo como vuestros padres, así también vosotros. Entonces, cuando una persona, Dios siempre hace el acercamiento al hombre, Dios siempre visita al hombre. Pero hay personas que se resisten. Y entonces resistir crea un callo en el corazón. A ver, es como con las películas esas de chino que uno veía, que le daban a las tablas
0: y papá,
1: hasta que se formaban unos callos en los nudillos y eso, que eso se convertían en unas armas letales. Así se convierte. Cuando uno resiste al Espíritu Santo, el corazón se va llenando de callos, ¿verdad? Y esta gente dice, ¿cuál fue el resultado? Dice, oyendo estas cosas, se enfurecían en sus corazones y crujían los dientes contra él. ¿Y qué hicieron? Lo mataron a pedrada. Por un mensaje, ¿sabes? Moviéndole el piso, ¿verdad?
0: Vamos a ir a una pausa, reverendo Nestalín, y cuando regresemos termine ese punto y voy a leer las sectas que son mayoritarias en Estados Unidos, que están trayendo mucha confusión y maldad. Todas las sectas son malas, pero estas son las que están destacando. Así que vámonos a una pausa y regresamos en breve.
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3: Saludos amigos Radio Escuchas de WIAC 740 AM. A continuación las noticias más relevantes para esta hora, hoy martes 21 de julio de 2026. La presidenta de la Oficina del Panel sobre el Fiscal Especial Independiente, Igris Rivera, desmintió que tuviera una reunión con la gobernadora Jennifer González. Rivera afirmó en entrevista con El Nuevo Día que nunca ha dialogado con la gobernadora ni se ha comunicado con funcionarios de la fortaleza y sostuvo que su oficina funciona como una entidad totalmente autónoma. Además, manifestó estar indignada con la información divulgada y señaló que datos falsos pueden afectar investigaciones. Mientras, el secretario de Asuntos Públicos, Jan Peña Payano, también negó la supuesta reunión y dijo que nunca estuvo programada ni se llevó a cabo. Por otra parte, de acuerdo con una investigación del New York Times, el Pentágono no divulgó sobre 3 ataques iraníes contra fuerzas estadounidenses en Jordania, los cuales dejaron decenas de militares heridos y daños a varios helicópteros. Posteriormente, el Departamento de Defensa resultó que cerca de 100 militares estadounidenses resultaron heridos desde el 7 de julio, aunque aseguró que la mayoría solo sufrió conmociones leves y que ya regresaron al servicio. El portavoz del Pentágono, Sean Parnell, rechazó las acusaciones de encubrimiento y afirmó que la información sobre bajas se actualiza de forma regular. En cuanto al tiempo, se espera una tarde con cielo parcialmente nublado y un aumento en la actividad de aguaceros y tronadas debido al paso de una vaguada superficial. La temperatura máxima alcanzará alrededor de 89 grados Fahrenheit y la mínima esta noche será de 79 grados. Se recomienda mantenerse atentos a las condiciones del tiempo, ya que algunos aguaceros podrían provocar acumulación de agua en carreteras e inundaciones menores, además de ráfagas de viento breves. Esto ha sido todo por el momento. 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Para WIAC 740 AM, Luis José Juarbe.
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0: Regresamos en breve aquí en De Frente con José Ángel López Martínez y el reverendo Neftali Padilla Cruz. Sigan orando lo que están orando por mis cuerdas vocales, porque hay días que bajan y hay días que suben de tono muy bien. Así que les pido la oración, que se unan conmigo. Yo no la pido, únanse conmigo a orar si quieren. Nos quedamos en las, y vamos a enumerar las sectas en Estados Unidos, que operan, aunque operan miles, pero estas se destacan más. La familia masón con la masonería. Templo del Pueblo Johnstown, dividida hasta el 1978 y con más de 900 seguidores en ese grupo nada más. O sea, tiene que haber sido una división de una iglesia, se llevó un grupo de gente y por ahí para abajo. Porque esta gente son buenos para embaucar. Heaven Gates es una secta ovni, me caso en nada, una secta ovni apocalíptica liderada por Marshall Applewhite White. Cienciología, que ya les dije que uno de los grandes líderes es Tom Cruise. Hicieron aquí en Puerto Rico ya una iglesia enorme de más de 5 millones de dólares, preciosa. John Travolta, ¿cierto? Esos artistas que han entrado ahí les ha cambiado la vida tanto y tanto y tanto que ellos no te van a ciertas cosas y actividades, pero no reniegan que son masones.
1: No,
0: que son cienciología.
1: Sí, hay un joven, un hombre ya adulto que salía en un programa bien famoso, The 70 Show, que era uno de los personajes principales, que tuvo un caso de ataques sexuales a mujeres y eso. Mm. Y dentro de esa comunidad, ¿verdad?, de Scientology. Y ellos persiguieron a esas mujeres, eso fue un caso que duró, en lo que se pudo descubrir, hostigaron y trataron de esconder el asunto, pero al último pues fue procesado y está preso, le dieron como 30 años de cárcel.
0: Bien, bueno.
1: Pero, ¿sabes? Es un lugar bien temible, es como una mafia. Uh-huh. Eso de Scientology, eso es como una mafia.
0: Es como una mafia.
1: Sí.
0: Y tú no entras allí porque vas de visita. Tú entras allí porque te llevan un invitado de la iglesia. En la iglesia hay personas que se dedican a invitar a los que ellos saben que deben de invitar. O sea, allí no entra todo el mundo.
1: Sí, sí. No, y se le quedan con todo también, porque como ahí en la iglesia de los mitas, que todo pasa a ser parte de ellos. Yo tengo tuve una tía abuela, hermana de mi abuela, que ella tenía muchas cuerdas de terreno allá en Vega Baja y se los dejó a ellos. Y allí tienen esas propiedades,
0: el ejemplo de tu tía, muchos más hay.
1: Sí, sí.
0: Entonces está la iglesia fundamentalista de Jesucristo de los Santos de los Últimos Días, que son los mormones. Ese es el nombre correcto en español de esa secta. Neftalí.
1: Y muchos de ellos son personas que hacen obras caritativas, ¿sí?, y todo eso, y es una manera, ¿verdad?,
0: de introducirse.
1: Sí, entonces pues uno dice, pero ¿cómo esto puede ser malo? Porque mira,
0: ¿nos trataron bien?
1: Yo estuve en Guatemala y recuerdo que cuando yo fui a un hospital que estaba bien limpio y estaban pintando ellos, los mormones, estaban pintando el hospital. Y supieran medicamentos y eso, ¿verdad? Y eso es una manera de hacer ver bien
0: una falsa doctrina, una labor social supuesta de la iglesia.
1: Y que se supone que está bien que se haga, ¿verdad? Sí. Pero lo cierto es que su prédica es una prédica que
0: yo
1: lleva...
0: Yo me salgo de las demás que nombré y te pregunto con la última, que es la de los mormones. ¿Cómo se puede salir de una iglesia de sana doctrina y llegar al punto de convertirse en una iglesia sectaria, sectaria totalmente.
1: Bueno, este, las razones pueden ser muchas. Uh-huh. Primero, una de que fue a la iglesia, pero nunca la iglesia entró en él. Hay personas que van a la iglesia, que llegan a la iglesia, tienen unos traumas, ¿verdad? Unas cargas, sí, sí. Unas tristezas y eso, y llegan a la iglesia, y en la iglesia de por sí hay un ambiente sobrenatural. La iglesia de Sana Doctrina, porque el Espíritu Santo está ahí, y tú llegas a un ambiente sobrenatural que te impacta. Pero eso solamente es eso, un impacto. La palabra es la que produce fe. ¿Verdad? Entonces, pero hay personas que van, se sienten bien y no atienden la palabra. Lo que es están disfrutando el momento. Ese
0: te
1: momento
0: lo voy a cambiar. Porque hay algunas iglesias que se independizan, y sigo diciendo que no generalizo, algunas iglesias que se independizan para poner otros cánones bíblicos y añadirle a la palabra cosas que no están, y caen, eran, ponte tú, que fueran Asamblea de Dios o Pentecostal, la que fuera, pero caen en un círculo de secta, porque ya no es 100% la palabra, y los adeptos que estaban ahí se han quedado ahí.
1: Lo que pasa es que primero tengo que terminar donde estaba, para después, ya son dos tópicos bien distintos. Lo que estaba hablando a esto son dos cosas bien distintas. La primera es, ¿qué pasa con una persona que llega a la iglesia, verdad, y no vemos una transformación? ¿Por qué? Porque en algunos lo que sucede es que llegan con unas condiciones sentimentales, ¿verdad? En su espíritu, en su mente,
0: moralmente decaído.
1: Unas experiencias de maltrato, muchas cosas que pueden hacerlo. Llega y se siente bien, porque cuando tú llegas a un lugar donde está Dios te vas a sentir bien. Uh-huh. Pero sentirte bien es bueno, pero es, tú te vas a sentir bien y cuando sales te vuelve a tu realidad, a lo que estaba pasando. Tiene que haber una transformación, como Jesús le dijo a Nicodemo en el capítulo 3 del Evangelio según San Juan, tienes que nacer del agua, que es la palabra, que va a lavar toda esa contaminación que tú tienes del mundo, y del espíritu, que la palabra te lleva al espíritu, a esa, uh-huh, a esa conexión con Cristo. Uh-huh. ¿Verdad? Y entonces, si eso no se da, que tú escuches la palabra, que tú la aceptes, y tú veas, ¿verdad?, la realidad de tu condición de pecado, y te arrepientas y aceptas la oferta de Dios en Cristo Jesús, eso te da, entonces te hace recipiente del Espíritu Santo de, exacto, Dios, y Él es salvo. Y ahí comienza un proceso de renovación de mente, que es por la palabra también en la iglesia, donde, uh-huh, te va explicando por qué tú eres así, qué era lo que pasaba, qué es bueno, qué es malo, y vas madurando. Si ese proceso no se da, tú vas a tener experiencias sentimentales, ¿verdad?, de almáticas, que llaman, que es del alma, de contentura, de tristeza, y te vas a sentir bien, pero no se está construyendo la mente de Cristo en ti. ¿Verdad? Ok, si no eres renovado, uh-huh, eres un terreno fértil para la falsa doctrina.
0: Exacto.
1: Eres un terreno fértil para cualquier mensaje por allá, porque lo que es, eres una persona de sentimiento, que todos somos de sentimiento, y cuando los sentimientos son los que nos gobiernan, vamos a cometer un sinnúmero de errores, porque vamos a actuar. Alguien dijo, mira, tú nunca digas que sí cuando estés contento, ni digas que no cuando tengas coraje.
0: Tenemos la llamada del reverendo René Pereira. Vamos a la pausa entonces y regresamos en breve.
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0: Y seguimos aquí de frente con José Ángel López Martínez y le pasó el micrófono al reverendo Neftalí.
1: La otra pregunta, porque estábamos en ¿por qué hay personas que están en la iglesia, pero nunca la iglesia, nunca se introdujeron en el cuerpo de Cristo?
0: Se puede decir que no han tenido una verdadera experiencia con Dios.
1: Y el apóstol Juan en su carta dice, estuvieron con nosotros, pero nunca fueron de nosotros, ¿verdad? Porque lo que fueron exploradores o algo así, ¿verdad? Nunca aceptaron esa relación íntima con Dios, nunca se rindieron ante Él. Si estaban, se sentían bien. Hay otros que entran con intenciones malas, porque primero no creen, ¿verdad? Y dicen, ven como un terreno fértil para hacer sus poca vergüenza a la iglesia, porque tienen una noción de que la iglesia son gente sanana, ¿verdad? Y entonces llegan con una intención de defraudar, de engañar, de sacar de verdad provecho. Y esos son los que de momento se introducen, llegan tiempo en la iglesia, se venden bien, tienen unas cualidades, unos dones naturales de expresión, ¿verdad? Son profesionales y son profesionales de la maldad también.
0: Claro.
1: Y entonces logran ocupar unos puestos, y esos son los que de momento hacen un escándalo, pero nunca fueron nada.
0: Dicen que fueron y no son.
1: Sí,
0: por
1: no
0: eso
1: fueron.
0: Es que vuelvo otra vez a la otra parte. Hay iglesias, algunas iglesias evangélicas pentecostal que empiezan a adoptar unas prácticas que no son bíblicas y caen al punto de que se siguen desviando y no hay discernimiento de la gente para saber que ya no, eso está desviado.
1: Esa misma persona que te dije ahora, que llegó, que tenía unos talentos naturales, ¿verdad? Y entonces llegan con unas intenciones malas, pero sabe qué es lo que la gente quiere escuchar. Y gloria a Dios, aleluya, y canta los coros que nosotros cantamos.
0: Y eso que te puse ahorita.
1: Y hay gente ese que coro, hasta imita las lenguas.
0: Y ese que te puse ahorita es de los Jesús solos, que ellos no solamente lo predican, lo cantan.
1: Sí, pero
0: en la efusividad y en el dinamismo que ellos cantan, por no decir en el avivamiento que ellos dicen que están, confunden a mucha gente.
1: Y pues están ahí en la iglesia, ocupan puestos, logran una credencial de un concilio, porque no hay nada malo que decir de ellos, tienen una iglesia, están dirigiendo una iglesia, un grupo de personas, ¿verdad? Y ahí están. Y llega un momento en que poco a poco van desviando la sana doctrina.
0: Mira, el pastor Rodríguez de Orlando me escribe aquí, es posible que de esos Jesús solo haya gente íntegra en las congregaciones que puedan ser tomados en el arrebatamiento.
1: Ok, déjame entonces terminar el punto que llevaba. La persona llega, se vende bien, ¿verdad? Logra ocupar cargo. Llega a ser director de una iglesia y poco a poco va buscando introducir maneras por las cuales lucrarse, ¿verdad? Y cuando una persona es dirigente de un lugar, lo normal es que hay una afinidad, ¿verdad? Que lo que llamamos ese amor filial. Nosotros pasamos tiempo con esta persona, la respetamos como el líder, tiene un lugar especial en nuestra vida, en nuestra familia, pasa el tiempo y pasa a ser parte de nuestra familia. Y tiene un poder de persuasión sobre uno, porque uno no tiene una guardia, ¿verdad?, levantada ni nada, si uno confía en esa persona. Y es fácil que esa persona logre cautivar un grupo y establecer una iglesia y reconocida por un concilio, pero luego comienza a decir cosas que van en contra de la plataforma del reglamento del concilio.
0: Empiezan a patinar.
1: Entonces esos son los que se van independientes, ¿verdad?
0: Que no son todos los independientes, pero esa categoría sí.
1: Sí, ¿verdad? Y algunos profundos que se llevan un grupo de la iglesia, hay gente que divide en una iglesia que lograron cautivar unos cuantos.
0: Pero el que divide es un ladrón.
1: Ok, sí. Pero ¿sabes? La idea es por qué están ahí, cómo es que se fundan, ¿verdad? Cómo es que se organizan. Y se organizan muchos de esta manera, ¿verdad? Se introducen, nunca fueron. Estaban, el fin era tener un grupo y lucrarse de ese grupo. Esos son los que después llegan a ser, dicen, yo soy el papá de ustedes.
0: La paternidad espiritual.
1: Y entonces hay muchas personas que ponen sus propiedades a su nombre y todo, ¿verdad? Y cuando uno viene a verla, es como decía aquella canción que cantaba Rafael, escándalo.
0: Sí, ¿verdad? Los desplomó como gallina.
1: Sí.
0: Y, porque eso, para eso no son sectas, para eso son buenos recaudando. Sí.
1: Estos Jesús solo, pues yo no los conozco. O sea, yo sé que de salida es falsa doctrina, sí, porque es antibíblico. Uh-huh. ¿Cuál es el propósito y cuál es la intención de ellos? Pues yo no sabría decirte, ¿verdad? Entonces tampoco de una persona que está allí, porque Jesús solo. Entonces, ¿cuál es tu relación con el Espíritu Santo?
0: ¿Verdad? Ahí está.
1: Como, porque es un mensaje, mira esta escena. El capítulo 14 del Evangelio según San Juan. Esto es una reunión que tiene Jesús con sus discípulos el día antes de ser entregado, ¿verdad? Esa noche fue entregado.
0: Sí.

0: pueden fundamentar que Jesús es el Padre. Pero no está diciendo eso. Lo que está diciendo es que el Padre es después de él. Para tú llegar al Padre tienes que pasar a través de él. Entonces, nadie viene al Padre sino por mí. Si me conocéis, también a mi Padre conocerías y desde ahora le conocéis y le habéis visto. Felipe le dijo, Señor, muéstranos el Padre y nos basta. Jesús le dijo, tanto tiempo hace que estoy con vosotros y no me has conocido, Felipe. El que me ama, el que me ha visto a mí, ha visto al Padre. ¿Cómo pues dices tú, muéstranos el Padre? Porque el Padre es en Jesús.
1: Así
0: es. Ok. ¿No crees que yo soy en el Padre y el Padre en mí? Las palabras que yo os hablo no las hablo por mi propia cuenta, sino que el Padre que mora en mí hace las obras. Ahí está hablando del Espíritu Santo. Entonces, el Espíritu Santo es el Espíritu del Padre y el Espíritu Santo es el Espíritu del Hijo, de Jesucristo. Y es el Espíritu Santo que es una persona. Ok. ¿Cómo uno puede entender esto creyéndolo?
1: Vámonos a una pausa, reverendo Nestalí, y regresamos en breve. Y le voy a hablar un poquito de los Jesús solos en los postulados que ellos se reafirman para ellos engañar. Así que venimos en breve.
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1: Seguimos aquí de frente con José Ángel López Martínez. Estamos hablando, nos hemos estancado en una secta que son bastante conocidas y conflictivas y que muchos, lamentablemente, caen por que quieren caer y otros caen por ignorancia. Así que, reverendo.
0: Ok, mira, en Mateo, cuando habla de que María concibió a Jesús, dice que concibió del Espíritu Santo. Esto hace al Espíritu Santo el Padre. Aquí en esta conversación con Felipe, el Señor le dice a Felipe, ¿no crees que yo soy en el Padre y el Padre en mí? Las palabras que yo hablo, no las hablo por mi propia cuenta, sino que el Padre que mora en mí, el Espíritu Santo, porque cuando también en Mateo, cuando habla acerca del ministerio de Jesús, dice que el ministerio de Jesús fue en el poder del Espíritu Santo, ¿verdad? Lleno del Espíritu Santo, Jesús. Porque Jesús era todo hombre y trabaja desde su humanidad con el poder de Dios, que es la persona del Espíritu Santo. Así es. En Gálatas 4:6 dice, por cuanto sois hijos, Dios envió a vuestros corazones el Espíritu de su Hijo, el cual clama, Abba, Padre. Uh-huh. O sea, tenemos un solo Dios, porque la Biblia insiste en eso, aún en el primer mandamiento Dios el trino, porque dice en el primer mandamiento, dice, amarás al Señor tu Dios, dice, oye Israel, Jehová vuestro Dios, Jehová uno es, ¿verdad? Es un solo Dios, que son tres personas que se distinguen entre sí, ¿verdad? Entonces el Espíritu Santo es el Espíritu del Padre y es el Espíritu del Hijo. O sea, nadie puede entrar a un laboratorio y llevar esto y sacar la fórmula de cómo es eso. Eso uno lo cree porque la Biblia lo dice.
1: Así es.
0: La Biblia lo dice y uno lo cree. Y lo otro es contender con la palabra de Dios.
1: Definitivo.
0: Entonces el Espíritu Santo, la Biblia dice, si alguno no tiene el Espíritu de Cristo, no es de él. Uh-huh. Para tú ser de Cristo, tú tienes que aceptar a Jesucristo.

0: como Señor y Salvador, y el Espíritu Santo de Cristo entra a morar en ti, y eso es lo que te da vida eterna, la presencia de Dios en tu vida, para ayudarte en el resto de tu vida. Y dice, para que esté con vosotros, que aquí dice, que estará, dice, el Espíritu Santo que estará con vosotros por siempre. ¿Verdad? Entonces, ¿cómo uno lo puede perder? Bueno, que uno resista al Espíritu, uno, porque uno no está poseído por el Espíritu. Los demonios poseen.
1: Se quedó bien claro.
0: Él entra a morar en nosotros como una ayuda, aquí dice como un paracleto, ¿verdad? Como un abogado, como un ayudante para ayudarnos a nosotros en nuestra vida de ahí en adelante. Entonces, pues, sin Él, nosotros no podemos, primero, no podemos ir a Cristo porque Él es el que nos redarguye de pecado. Jesús dice en ese mismo discurso, más adelante dice, el Espíritu Santo que convence al mundo de pecado. Toda persona que vino a Cristo fue porque fue redarguido por el Espíritu Santo y uno se arrepintió de sus pecados y aceptó a Jesucristo como su Señor. Entonces, esta doctrina de Jesús solo
1: es una blasfemia en cierta forma, porque está reniegan al Espíritu Santo y reniegan a Dios como Padre.
0: De verdad que de las falsas doctrinas nacen por personas que son tan soberbios, tan arrogantes, prepotentes, que tratan de decir cosas que nadie ha dicho. O sea, son creativos.
1: Sí, que sea de gusto al oído de la persona.
0: Una de las cosas que surgió mucho en los años 90 y los 2000 y eso fue, escuché una cosa que me voló la cabeza. Entonces, tenía mucha gente sin cabeza. Porque son personas que son tan, que quieren lucir tanto, que son tan creativos y comienzan a mira lo que descubrí. Ve, ahorita hablábamos de la opresión del enemigo, la que los demonios pues oprimían a las personas, las devaluaban, pero a otros los demonios le dan idea y les dan idea, y cuando la persona la dice, y hay otros que dicen, wow, eso está tremendo, el demonio le dice, qué grande eres. ¿Verdad? Entonces, ese espíritu de grandeza, de decir algo que nadie ha dicho, de decir algo que no está ni en la Biblia, ¿verdad? Pues eso hace llenar de soberbia, ¿sabes? Eso va creando un monstruo. Y por eso, y hay personas que necesitan esa figura, ¿verdad? Sí. Porque, por ejemplo, y más en Latinoamérica, que somos caudillistas. Mira Puerto Rico. Puerto Rico, Muñoz Marín. Muñoz Marín es gente que mataba por Muñoz Marín, ¿verdad? Y Muñoz Marín logró estar 24 y pico de años, 24 y más, en el poder. Después vino don Luis
1: Aperjé. Administrando la finca.
0: El domingo o el lunes se celebra el Día de Barbosa. El día de Barbosa, ¿sabes? Nosotros somos caudillistas. Hernández Colón, Romero Barceló, Pedro José y yo son personas que hicieron bien al pueblo, fueron buenos gobernantes, pero nosotros somos de una sangre caudillista, como hasta que puede rayar hasta en la idolatría.
1: Esa es la palabra.
0: Entonces, es eso en menos grado, en el micro, encontramos personas en la iglesia que logran esos standing con otra gente y son los que la gente sigue, ¿verdad? Porque la gente de su cultura busca seguir a alguien que lo haga sentir seguro, ¿verdad? Y que dime lo que tengo que hacer, porque no quieren pasar trabajo tomando decisiones. Y los demonios hacen el escante con esas situaciones. De ahí surgen estas doctrinas. Jesús solo, wow, ¿sabes?
1: Yo
0: he visto personas, ministros, gente de Dios, gente bíblica y todo, diciendo unos disparates en una conferencia de pastores. Y yo he visto pastores de sana doctrina, buenos hombres de Dios, salvos, decir, wow, yo nunca había escuchado eso. ¡Qué tremendo! si tú nunca lo habías escuchado o tú no lees la Biblia, porque se supone que todo lo que nosotros prediquemos está en la Biblia.
1: En la Biblia.
0: Si tú escuchas algo que tú nunca has escuchado y no está en la Biblia, la Biblia nos dice desconfía de eso. Porque ¿qué dijo el apóstol Pablo en Gálatas? Si alguien te predica otro evangelio que no sea el que yo te prediqué, sea anatema.
1: Bueno, reverendo Nestalí, son las, ¿qué? Las 5:30 en la colonia de Puerto Rico, en el territorio. De los 20 territorios somos uno de Estados Unidos y nos rogamos a Dios que seamos el 51 estado próximamente. Le damos las gracias a Dios y a ustedes que nos están en sintonía, a la familia Mejía, que siempre nos tiene a bien de tenernos aquí con mucho cariño. Y será hasta mañana a las 4 de la tarde que vamos a estar hablando de política. Así que nos veremos mañana, por el favor de Dios, si así Dios lo permite.

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Señores, buenas tardes Puerto Rico, buenas tardes del archipiélago puertorriqueño. Estamos a través de WIAC740 y la cadena alrededor de todo Puerto Rico, Vieques, Culebra y las islas adyacentes, porque somos la primera emisora de noticias en Puerto Rico y con la señal más poderosa que usted sabe, no podemos ir más que no sea WIAC740. Estamos en Sobre la Mesa con esta que le habla Francis López, porque lo que yo hablo en este programa siempre ha estado en Sobre la Mesa con Francis López. Ahora hay muchas mesas que se distribuyen por los programas, por los podcasts, por todos lados. Ahora hay Sobre la Mesa. Así que, qué bueno que copien, qué bueno los copiones, que son interesantes también. Ayer teníamos una conversación que no ha terminado, pero no nos daba el tiempo, porque teníamos que tocar el tema del condado, que está podrido, con aguas negras, con cosas fecales y todo ese tipo de cosas alrededor de la playa, del agua, de las calles. No sé dónde están los $890 millones que tiene el municipio de San Juan, que es su presupuesto anual. Anual son 800 millones, son $890 millones. No se sabe dónde están. Tenía que terminar esta conversación porque según estaba hablando de este personaje, de este PNP frustrado de toda la vida, porque ha sido un PNP frustrado de toda la vida, que ha tratado de ser un PNP y lo que siempre ha sido es un lambepote presidencial de ese partido. Todos los presidentes y los gobernantes, pues, utilizan monigotes y lambones. Y él siempre se ha destacado por ser uno de ellos. Y por apoyar toda la porquería que apoyaba el partido y el presidente de la colectividad, él la apoyaba. Como les decía a ustedes ayer, este personaje que él dice que se raspa su propia yuca, que cuando empezó ese podcast decía que lo hacía con unas cortinas de Capri en el cuarto de la hija, las cortinas negras, y ahora maneja un estudio con toda la tecnología, un tipo que dice que está pelado, un tipo que no tiene chavo, un tipo que se raspa su propia yuca, un tipo que no tiene chavito, maldito chavito.

0: que está pelado. Yo quisiera saber quién está costeando ese estudio tres veces a la semana. Y me gustaría que él contestara si él está haciendo ese programa. Yo quisiera saber. Es a las 6:40. Quisiera preguntarle a Leo Díaz Urbina, primo y amigo y hermano de Carlitos Bermúdez Urbina, si es que ese programa, ese podcast que él está haciendo lunes, miércoles y viernes a las 12 del mediodía, yo le pregunto si no se está haciendo de uno de los estudios de Leo de Molusco. Yo le pregunto si ese programa podcast que él hace lunes, miércoles y viernes a las 12 del mediodía se hace de uno de los estudios de Molusco. Yo le estoy preguntando a Leo Díaz Urbina. Y si es de uno de los estudios de Molusco, ¿quién lo paga? Porque computadora, técnicos, tecnología, el área digital, todo eso hay que controlarlo. Y yo le pregunto si es de los estudios de uno de los estudios de Molusco, ¿quién está pagando esos tres podcasts a la semana? Porque él está tan pobre, tan pelado, que no tiene chavo. Chavito, maldito chavito. ¿Verdad? Hay que ver quién lo paga. Esto es para la gente que se come el truco. Pero a mí me gusta hablar de frente, yo no me escondo. Como él siempre ha estado pelado, él no tiene chavo. Cuando le dieron la pela en San Juan y lo mandaron para el infierno como alcalde de San Juan, volviendo otra vez a ser Mr. Por Poco. Y escuche bien esto que le estoy diciendo, escúchelo bien. Ese charlatán, ¿quién lo recogió? Dígame usted que si usted sabe quién lo recogió. Y porque hay que hablarle así, con las estupideces que él habla, las ridiculeces, para hacerse cómico. Que en vez de abogado debió haber sido payaso. Porque la gente del PNP lo llama y lo para y le dice leíto. Si la gente del PNP ni quiere saber de ti, tú eres un rascado y un lambón del PNP toda la vida. Yo te pregunto, si no fue el monje de Bayamón quien te recibió. Preguntar y contestar a la gente, si no fue el monje de Bayamón el que te recibió y te dio un contrato para que mantuvieras a tu mujer y a tus hijos, el monje de Bayamón. Y a los 6 meses te mandaron para tu casa porque quería que durmiendo en tu casa te poncharan hasta la tarjeta. O sea, querías que el monje de Bayamón te diera un contrato, te lo pagara y tú estuvieras durmiendo en tu casa. Buscaba hasta que te ponchara la tarjeta. Porque estabas durmiendo, charlatán. ¿Estamos viejitos? Por eso duraste 6 meses y te botaron para el infierno. Porque es el alcalde y llega a las 7 de la mañana y su papá llegaba a las 6. Y vamos a tener un jascao como tú, llegando a las 10, a las 11, a las 12 del mediodía, y si no, no llegaba nunca. Pero había que pagarle el contrato. Eso no se lo dice a la gente en tu podcast de 60 mil personas, pero 8.5 millones de visitas. ¿Y por qué ese 8.5 de visitas no te da suscribirse? Esa es la pregunta que le tienes que hacer a la gente. Tienes 8.5 millones de visitas, pero esos 5.8 no te dan suscribirse. Y tontos son los 60 mil pesos. Perdón, de los 60 mil suscriptores que tienen ese programa, porque están monetizando de esos 60 mil que tienes ahí, cobrando a los chavitos. ¡Maldito chavito, chavito! Monetizando con el podcast. Eso no se lo dices a la gente, que estás monetizando con el podcast. Y yo le digo a la gente, a los PNP, a los del rollo, al PNP, al que lo vea él, porque esos 8.5 millones de visitas no se han convertido en 8.5 de suscriptores. Esa es la pregunta. La dejo ahí para que se la conteste a la gente. Charlatán. Porque eres tan títere como todos los que están allá adentro. Como todos los corruptos de allá adentro. Eres otro corrupto más. Y lo has sido toda tu vida política. Un corrupto. ¿O tú crees de donde dice aquí, Leito Díaz, y en la libre comunidad? ¿O tenemos que refrescarte la memoria de Aníbal Vega Borges en Toa Baja? ¿O tenemos que refrescarte la memoria de todos los igualas que tenías desde Ricardo Rosselló, Wanda Vázquez, Pedro Pierluisi? Dile a la gente y contéstale, pero yo te pregunto rápido. Si no te ganabas 800 mil pesos al año en una iguala con seguros en la corporación del Fondo del Seguro del Estado. Pero cuando entró la señora que gobierna, le sacaron todos los contratitos que tenías de igual y te dejaron en la calle. Entonces, como él le dice a la gente, a mí la gente del PNP me para, los grandes, los de adentro, me llaman y me paran y me dicen, y le dicen, ¿qué vamos a hacer? Y le dicen, un partido nuevo. Cuando toda la vida para el PNP, tú has sido un lambón, un tipo de encargo para el PNP. Lo ha sido toda la vida. Y lo puedo decir yo que trabajé 10 años en ese Capitolio. Eres un nene demandado. Y eso te duele. Pero como a mí tú no me metas las becas, por eso te hago las preguntas, para que se las contestes a mí, ¿no? A mí no me interesa, yo me hice las contestaciones. Para que se las hables a la gente. Para que se las contestes al pueblo. Hay una cosa bien interesante que estamos trabajando en esta última semana. Y como yo estoy en récord y estos programas míos todos se quedan grabados, todos estoy en récord. Le voy a hacer esta pregunta a usted que me está escuchando, que todavía está tan muerto en la ridiculez de este país. Que se la ha puesto hasta en mis páginas, se la ha comentado todo, de dónde sale Valerie Rodríguez Erazo, la hija de Charlie Rodríguez y Katherine Erazo. Y ahí sale Katherine Rodríguez Erazo. Valerie Rodríguez Erazo. Y tenemos que decir también que es la esposa de Elías Sánchez. Usted lo sabía, ¿verdad? Entonces, si esta empleada de DACO no salía y demandaba a Valerie Rodríguez Erazo, Valerie nunca había salido. Valerie nunca hubiera salido a decir nada. Y ahí me lo voy a decir por qué. Yo creo que la persona perfecta para hablar de este tema se llama Jay Fonseca. Porque Jay Fonseca decía, comentaba, que cuando él salía de guapa y ella estaba como secretaria del DACO, tenía grupos de empleados afuera de los portones de Guapa esperando que saliera para detener a Jay Fonseca para hablarle de todo el hostigamiento laboral que tenía Valery Rodríguez Erazo en el DACO. Y que conteste Jay Fonseca si es cierto o no. Yo le pregunto a Jay si habían empleados que lo esperaban en el portón afuera para decirle y denunciar todos los hostigamientos laborales que tenía Valery Rodríguez Erazo. Yo le pregunto a Jay Fonseca, por eso digo que él es el perfecto para hablar de este tema. Y que él decía que no podía hablar porque estaba demandado por Valery Rodríguez Erazo y por Elías Sánchez. ¿Usted se le olvida por qué Jay Fonseca salió de Telemundo? Y esta empleada demandó a Valery Rodríguez Erazo. Y si no es por esta demanda, Valery Rodríguez Erazo no dice que Francisco Domene, que se metió en una subasta, que la llamaba, que decía. Voy a identificar y vengo para atrás porque esto se pone rico. Y las preguntas están en la mesa para que Rodríguez Erazo Valery las conteste. Voy a identificar, vengo inmediatamente.
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2: Saludos amigos Radio Escuchas de WIAC 740 AM. A continuación las noticias más relevantes para esta hora, hoy martes 21 de julio de 2026. La presidenta de la Oficina del Panel sobre el Fiscal Especial Independiente, Igris Rivera, desmintió que tuviera una reunión con la gobernadora Jennifer González. Rivera afirmó en entrevista con El Nuevo Día que nunca ha dialogado con la gobernadora ni se ha comunicado con funcionarios de la fortaleza y sostuvo que su oficina funciona como una entidad totalmente autónoma. Además, manifestó estar indignada con la información divulgada y señaló que datos falsos pueden afectar investigaciones. Mientras, el secretario de Asuntos Públicos, Jan Peña Payano, también negó la supuesta reunión y dijo que nunca estuvo programada ni se llevó a cabo. Por otra parte, de acuerdo con una investigación del New York Times, el Pentágono no divulgó sobre 3 ataques iraníes contra fuerzas estadounidenses en Jordania, los cuales dejaron decenas de militares heridos y daños a varios helicópteros. Posteriormente, el Departamento de Defensa resultó que cerca de 100 militares estadounidenses resultaron heridos desde el 7 de julio, aunque aseguró que la mayoría solo sufrió conmociones leves y que ya regresaron al servicio. El portavoz del Pentágono, Sean Parnell, rechazó las acusaciones de encubrimiento y afirmó que la información sobre bajas se actualiza de forma regular. En cuanto al tiempo, se espera una tarde con cielo parcialmente nublado y un aumento en la actividad de aguaceros y tronadas debido al paso de una vaguada superficial. La temperatura máxima alcanzará alrededor de 89 grados Fahrenheit y la mínima esta noche será de 79 grados. Se recomienda mantenerse atentos a las condiciones del tiempo, ya que algunos aguaceros podrían provocar acumulación de agua en carreteras e inundaciones menores, además de ráfagas de viento breves. Esto ha sido todo por el momento. 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Para WIAC740 AM, Luis José Juarbe.
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1: Señor, estamos de regreso en Sobre la Mesa con Frances López a través de WIAC740 y la cadena. Usted sabe que cuando hablamos de noticias, hablamos de WIAC740. Antes de irme a la pausa, le decía que si no llegan a demandar esta empleada, que según ella no tenía el standing, no tenía la educación, no tenía la preparación, no tenía nada. Como si fuera la única en el gobierno que son ayudantes especiales, que ninguno tiene nada. Solamente que son amigos del secretario y hay que ponerte a trabajar porque pegaste póster y caminaste y hiciste campaña. O se nos olvida el hijo de Rodríguez Aguiló. Rodríguez Aguiló, el de la Cámara. Aguilú. Rodríguez Aguiló, el de la Cámara. Que el hijo con 18 años se ganaba $5,000 mensuales en el Departamento de Educación. Ese sí, ¿verdad, Valerí? Ese tenía mucha educación. Ese tenía mucho bachillerato, maestría, doctorado. Con 18 añitos y se ganaba $5,000 mensuales. Entonces, esta empleada demanda a Valery Rodríguez Erazo. Entonces ya soltó la sopa. Habló y cacareó hasta lo último. Pero hasta Tomás Rivera Chats dijo el pasado viernes. ¿Y por qué espero hasta ahora para hablar? Señores, Valery Rodríguez Erazo es parte de esa pudrición del gabinete de la gobernante de Puerto Rico. Es parte de ella. ¿Quién la nombró? ¿Quién negoció esa secretaría? La gobernante. Pero si no está preada, no la demanda, no sale todo esto a salir, lo escupe como canta un periquito a las 7 de la mañana. Claro. Si el departamento del DACO era el comité de campaña de Valery Rodríguez Erazo. Eso era todos los días para la calle con el camarógrafo, el fotógrafo, el animador, las escoltas, el vehículo oficial, haciendo campaña con el dinero de usted y de todo el país. De las contribuciones de Puerto Rico. Ese era el comité de campaña de Valery Rodríguez. Que se metía en los parkings, que se metían en las pesas del aeropuerto, que se metía en los dealers de carros, haciendo todos los videos que iba a utilizar en la campaña para decir, yo soy buena, yo soy la que hago falta, yo soy la que soy. Cogiéndolo usted de estúpido. Ahí ella formó todo el pietaje que necesitaba de gratis, pagado con fondos públicos para la campaña. Y usted, que escuchaba sus comentarios en la calle, ¡ay, esa muchacha está trabajando espectacular! ¡Esa muchacha, wow! Como la gobernadora la votó y ella fue la mejor, ella era una estrella en el comité, como en la secretaría, ella es la mejor, ella es una estrella. Sí, haciendo la campaña política. Y se lo dijo a ustedes del día cero. Esta vino preparadita, renovada, reconstruida, con las pestañas y las extensiones, hacer la campaña política con la oficina del DACO. Cría fama y acuéstate a dormir. ¡Ay, sí, sí! La que intercedía por nosotros, la que nos quería, la que nos salvaba, la demanda estúpida que hizo con Luma para él, ¿en qué quedó? En nada. en nada, aquí todo queda en nada. Si ella es parte del problema, ella es parte de la administración, ella es parte de lo que está pasando. Y llegue, miren el punto, que llega que si la empleada no la demanda, ella nunca habla de Francisco Domenech, ella nunca dice que Francisco se metió a la subasta, que se metió que ellos no habla nada, porque ella es parte de la misma porquería que tenemos en el gobierno de Puerto Rico hasta el sol de hoy. Esta fue más lejos. Esta construyó el comité, lo mismo que hizo Jennifer González bajo la administración de Pedro Pierluisi en el Departamento de la Vivienda, que creó su comité de campaña allí en agosto del 2021. No llevaba ni 7 meses Pierluisi de gobernante y ya le tenían el comité montado en vivienda. Así son las cositas. Así se prepara la morcilla, Leo Díaz. Así es que se prepara la morcilla. Por eso yo le digo a nadie. No le permito a nadie que me hable de política. A nadie. Cuando se chupen 10 años en aquellas paredes de mármol, en aquella oficina presidencial, entonces podemos debatir. No siendo un lambón del partido PNP. Pero la mosquita muerta, quíate fama y acuéstate a dormir. Y mientras hacía fama y acuéstate a dormir, y creía la famita con los chavos de ustedes, con fondos públicos, pagando camarógrafo, pagando fotógrafo, las escoltas, el vehículo oficial, la gasolina, el maquillaje, las extensiones, las pestañas. Haciendo todos los videos que usé en la campaña, porque esta es Katherine Rodríguez, esta es Valerie Rodríguez Erazo. Parte de la porquería, de la pudrición de este gobierno. Pero si fue nombrada por la gobernante. Y ella misma la vota. Le cancelaron al comité en el DACO y la mandaron para casa. Se acabó, mamita. Vete a buscar auspiciadores para que te carguen la campaña política. Aquí no. Así son las cosas. Así son las cosas que tenemos que aguantar en este país. Así que la mosquita muerta no estaba tan muerta nada. Cogió a mucha gente de estúpida, a mucha gente. La abejita de la salvación, la abejita de la caridad. Ay, ¿por qué ya se mete en los parking, en los dealers, en las pesas, en el supermercado? Y hacía todas las campañas por todos los programas. Nunca calentaba la silla del DACO. Estaba todo el día en los medios de comunicación, todos los días. Yo no sé cuándo esa niña trabajaba. Pero vuelvo y le digo, quien le pueda hablar del tema de los empleados y de cómo se comportaba, pregúntenle a Jay Fonseca. Con esos empleados que iban allá al frente de Guapa, y Jay Fonseca le decía que no podía hablar porque él estaba demandado por ellos. Por ella y su esposo. Por aquí hay que tener un poquito de vergüenza. Aquí no se puede ser tan ingenuo y tan bobo. Se despide Francisco Domenech y Ixa. Ixa González, creo que es el apellido. No. Francisco Domenech y Ixa. Jacob, no puedo me dar el apellido de Ixa por ahí. Y no los destituyen, no los votan, no los sacan, no pasa nada. Ellos se salieron por su propia cuenta. No vamos a hacerle quizás más daño al partido. Isa García. No vamos a hacerle más daño al partido. Lloraron, se rieron. Todo en esa despedida. Muy formal. Muy amena. Ni fueron votados, ni los destituyeron, ni nada. Decidieron salirse por su propia voluntad. Y lo más brutal que le queda es la conferencia de prensa bien amena, sobre risa y haciendo recuerdos y todas las cosas que pasaron. Francisco Domenech habló de sus hijas, habló de su esposa. Dicho sea de paso, para los que siguen comentando todos los días, Francisco Domenech, que le daba puños en el estómago, que le quemaba la ropa interior, que aquello que lo otro, hablando disparate. Porque eso no es lo que dice. Eso no es lo que dice la sentencia. Es lo que dicen los datos del caso. Se dice que Francisco Domenech le daba puños en el estómago, le arrancaba la ropa interior y con el brasier le amarraba las manos en la espalda. Aquí nadie hablaba de fuego, ni que le pegaba fuego a la ropa interior, ni nada de esas cosas. Aquí se dice que Francisco Domenech le daba puños en el estómago, le arrancaba la ropa interior en los brasieres y le amarraba las manos con el brasier en la parte de la espalda, la parte de atrás. Y la corrió y la barrió enfrente de la casa en algún momento. Eso es lo que dice el caso de Francisco Domenech y Verónica Ferraioli. Pero para decirle al cómico, el payaso de 12 a 1 o de 12 a 12.45, el que hace el podcast, que le pregunte a Francisco Domenech y a Verónica Ferraioli, que son tuyas, del PNP, de los que tú le votas, del corazón de rollo, Leito. Porque aquí hablamos de que es un abusador de mujeres, pero no hemos dicho las pelas que Verónica Ferraioli también le da a Francisco Domenech. Y que Francisco Domenech lo desmienta o Verónica Ferraioli lo desmienta. Yo le pregunto si Verónica Ferraioli también le da una pela a Francisco Domenech. Yo pregunto que Verónica Ferraioli conteste. Señores, para los que tengan duda, Verónica Ferraioli está sentada como esposa de Francisco Domenech. Porque todo el mundo dice, ¿de dónde sale Verónica Ferraioli? Que estoy en récord. Lo expliqué aquí, cogí un programa para explicar todo eso. Pero se lo vuelvo a explicar en segundos para que usted lo entienda. Porque todo el mundo preguntará, ¿de dónde demonios sale Verónica Ferraioli? Yo le voy a explicar una vez más. Verónica Ferraioli, esposa de Francisco Domenech. Que le pregunto yo a Verónica y a Francisco si es cierto o no es cierto que se daban pelas el uno al otro. Pero Verónica Ferraioli es la sobrina ahijada. Escuche bien. La sobrina ahijada de Zoraida Fonalleda. Y usted dirá, ¿Zoraida Fonalleda? Sí, Zoraida Fonalleda. Los dueños de plaza. Y yo le pregunto a Verónica Ferraioli si ella no es la ahijada, ella no es la sobrina ahijada, porque Zoraida Fonalleda utiliza el apellido de su esposo. Y yo le pregunto a Verónica Ferrajoli si su madrina y tía que se dice que es Zoraida, se llama Zoraida Ferrajoli Martínez. Yo le pregunto a Verónica Ferrajoli si su tía madrina, al cual que ella podría ser ahijada y sobrina de Zoraida Ferrajoli Martínez. Y ella, todo el mundo la conoce como Zoraida Fonallera, porque ella es Zoraida Ferrajoli de Fonallera. Porque quien es el Fonallera es el marido, que es Jaime Fonallera. Y yo le pregunto a Verónica Ferrajoli si su tía madrina se llama Zoraida Ferrajoli Martínez. ¿Y por qué es Martínez? Porque era nieta de Martínez Nadal.

y con cosas completas, porque hablamos del abuso de Francisco Domínguez con Verónica Ferragioli, que no estoy diciendo que eso no se debe ser permitido, eso es ley 54, pero había entonces ley 54 de ambos porque ambos se daban pelas a muerte. Para que tengamos las cositas puestas encima de la mesa. ¿Verdad? Pero como aquí ahora hablan en sobre la mesa. Con el cafecito a las 3. Aquí hay que hablar de todas las cosas. De todas las cositas. Porque aquí hablamos con mucha Ministerio Público y fiscales y muchas cosas. Por hay que contar las historias como son. No cargándole las maletas a nadie. Voy a una pausa, vengo inmediatamente.

0: retires. Vamos a una pausa y regresamos a Sobre la Mesa con Francis López.
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Estamos de regreso en Sobre la Mesa con Francis López a través de WIAC740 en la cadena. Y como a mí me gusta llevar las cosas como son, por eso me gusta darle las explicaciones para que usted entienda. Porque cuando yo abro la boca, yo hablo y pregunto. Porque me gustan que me contesten. Y que sepamos cómo se maneja. Porque aquí hablan de hacer y crear y montar la morcilla. Pero no queremos rellenar la morcilla. Y no queremos hacer la morcilla. Con los embustes, las mentiras y las estupideces para que la gente se las crea. Y como vuelvo y le digo, siempre ha sido un del montón, un mister por poco. Y las cosas hay que decirlas como son. El sal de la energía, con todo y capacete, llegó a dirigir y es el director ejecutivo de la Autoridad de Energía Eléctrica bajo Luis Fortuño, donde Jennifer González era presidenta de la Cámara y Tomás Rivera Chat era el presidente del Senado. Fíjense en qué cosa. Y hoy Tomás Rivera Chat no quiere saber de él. Y es bien duro.

porque Josué Colón, todo el mundo sabe la trayectoria de la Autoridad de Energía Eléctrica, que era el recaudador oficial del PNP, Tommy. Era el que le recogía los chavitos al PNP. A ti, a Jennifer y a la madre de los tomates del PNP. Hoy Tommy lo odia. Hoy Tommy no lo quiere. Pero mientras recogía los miles y miles y miles de dólares como el recaudador, escúcheme bien, como el recaudador oficial del PNP, Energía Eléctrica, todo el mundo lo quería. Y lo treparon ahí porque era un lambón del PNP y lo atornillaron ahí por el puesto político, por el Partido Nuevo Progresista. Por eso llega y Fortuño lo atornilla ahí como director ejecutivo de la autoridad. Es la historia de este país. Que compañías solas, sin ningún tipo de competencia, monopolios quiebran. Este es el único país donde compañías que son un monopolio a cargo de la luz y otra a cargo del agua quiebran. Yo nunca había visto eso en la historia. Compañías que no tienen competencia, que son monopolios del gobierno, quebrados. Pero lo tienen allí, ganándose una pensión, ganándose 250 mil pesos al año como sal de la energía. Y esto va para atrás, para atrás, para atrás. Cada día que nos levantamos va peor. Hoy sobre 123 mil personas sin luz, personas sin agua. Puerto Rico está peor que Cuba. Literal. Estamos sin agua y sin luz. Y podemos entender que Cuba es una república. Que es una dictadura. Que es lo más horroroso del mundo. No tenemos nada que envidiarle a Cuba. Estamos en la misma línea. Sin agua y sin luz. De que, yo no sé de qué aquí los PNP hablan de comunistas, Pelú, los socialistas. No entiendo. Si eso aquí se vive hace tiempo. El primero lo tienes como presidente del Senado. El primer, Raúl, Fidel y Maduro. Los tres en uno lo tienes como presidente del Senado de Puerto Rico. De hecho, tengo que preguntarle al señor presidente y a Juan Oscar Morales que parece que bailan en el mismo carril. Más adelante vamos a venir con eso. Porque las cosas llegan sin uno pedirlas. La historia y las cosas llegan a uno sin uno pedirlas. Sí, le estoy hablando a Tomás Rivera Chávez, a Juan Carlos Morales. Parece que baila en el mismo carril. Así que Juan Carlos Morales, que debería estar bajo el uniforme chinita. Y Tommy, con odio con Francisco Dómenes, porque le quitó todos los contratos que Tommy tenía para sus amigos del alma. Para los chavitos, para los que les dan los chavos de la campaña, Dómenes se los quitó y se los dio a Politán. Esa es la guerra de Tommy contra Dómenes. No hay más nada. No se crea más ningún embuste, ningún cuento, porque no existe otro cuento. El cuento es el coraje que le tiene Tommy a Dómenes porque le quitó todos los contratos de los amigotes del alma de Tommy, de los que les recogen los dineros de la campaña y se los dio a Politán. Esa es la guerra de Tommy con Francisco Dómenes. Hoy le preguntaban a una persona en una entrevista, ¿ganó Tommy? Créaselo. Ahora es que va a empezar
el circo de verdad. Ahora es que va a empezar el circo de verdad. Ahora no hay panel del fiscal independiente, ahora no hay ética, ahora no hay justicia, ahora no hay nada. Ahora está Francisco Domínguez libre de toda atadura. Acuérdese de eso. Apunte la fecha de hoy, 21 de julio. Ahora es que empezó el circo de verdad. Tommy debería estar pensando ya en retirarse. Y te lo voy a adelantar, Tommy, si te está cerrando el cerco. Si te está cerrando el cerco y hay unas cositas por ahí, unas haciendas que hacen actividades y reuniones y llegan hasta en helicóptero y cosas. Se te está cerrando el cerco. Así que yo tú voy pensando cómo ir separándome y, no sé, hacer otras cositas. Yo simplemente te comento para que no te cojan de sorpresa. Los fiscales que están metidos en la legislatura cogiendo chavos de justicia, cogiendo chavos de Iguala, y como dice el Código Civil y el Código Criminal, tú no puedes utilizar fiscales. Me acuerdo que lo comentó ya y creo que fue hoy ayer. Y a mí se me había olvidado decirlo ayer también. Tú no puedes utilizar fiscales del Departamento de Justicia para utilizarlos como investigadores de legisladores y ejecutivos. Eso es un delito. Eso es ilegal. Pero como el puertorriqueño no habla. Así que los destaques son un privilegio, no son una obligación, son un privilegio. Y todo lo que sacan aquí, todo lo que votan aquí, Tomás lo recibe en su oficina. ¿Verdad que sí, Tommy? Yanira Raíces y unos cuantos más. Todos llegan a la oficina de Tommy, como Aníbal Vega Borges. Todos llegan a la oficina de Tommy. Tenía de asesor a Carlos Mellado, al secretario de Hacienda, que salió corriendo de ahí. Yo, ¡uy! Salió huyendo. Tenía a Carlos Mellado. Y cuando la gente empieza a darse cuenta de qué es lo que pasa en esa presidencia, pues la gente dice, oh my God, oh, cuidado. No es tan fogoso, ni es tan desastroso el tiburón. El tiburón es un fish. Un goldfish. Gracias a que él prende la cámara y abre la boca para que la gente le crea el relajo. Muchos años que llevo en la política, demasiados. Y le voy a decir esto para que no se lo olvide. El día que Tomás Rivera Chat y Jennifer González iban a hablar con Wanda Vázquez y fueron a la oficina
de Wanda Vázquez como secretaria de justicia. Para que Wanda se quitara. Porque Tomás quería obligar a Wanda que se saliera para dejar a Jennifer González y darle la gobernación de Puerto Rico. Ese día, el FBI había alambrado a Wanda Vázquez. Y cuando Tomás Rivera Chat y Jennifer González se reunieron con Wanda, Wanda estaba alambrada. Que nunca se les olvide eso. Porque aquí todo el mundo, todo el mundo tiene su 4 de julio. Hay unos que tienen suerte y hay otros que se guindan. Aquí la gente como que es de mente bien corta. Y no se dan cuenta de las cosas que pasan. La prensa de este país, cero. Aquí todos los medios de comunicación son privados. Y todos dependen de los millones que el gobierno le da en publicidad a la radio, los periódicos y la televisión. Por eso nunca van a decir las cosas como son. Por eso siempre van a tapar las cosas a conveniencia del gobernante de turno. ¿No se acuerdan cuando Ricardo Rosselló compraba las portadas del Nuevo Día por taquilla y cosas de baile de reggaetonero y todas esas cosas? Eso no lo digo yo, eso le decía Ricardo Rosselló en su chats. Como Fortuño le metía a chavos al periódico El Vocero. Como estaba en quiebra. Así se brega, así se rellena la morcilla. O se nos olvida. Cómo se manifestaba y cómo se fueron en contra de Mega TV, como estaban aquí, que los castigaron 6 meses. Para que ustedes sepan, cuando Mega TV estaba en Puerto Rico. Usted siempre ha dicho que es parte del problema. Porque mientras Puerto Rico, la gente, los ciudadanos, no se levanten para que les respeten su rostro, esto va a ser esta mafia criminal organizada que llevo más de 7 años hablando, peor que la mafia italiana. ¿En qué quedan los casos en Puerto Rico? Dígame. ¿En qué quedan los casos? En nada. En cero. Aquí no pasa nada. El alcalde de Ponce y el alcalde de Mayagüez, porque eran de partidos contrarios. Aquí no se acuerda cuando la gente iba y se reunía con los jueces para hablar sobre los casos. Y compraban y daban dinero y toda esa cosa, como en Aguadilla. Hay que respetarse, señores. Cuando el puertorriqueño empiece a respetarse, quizás Puerto Rico vea un poquito de luz al final del túnel. Voy a la pausa, vengo inmediatamente.

0: retires. 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
1: Señores, estamos de regreso después de esta pausa y tengo que decirle, antes de ir con una persona que quiero con estos minutos que nos quedan, hoy se desarrolló la final prácticamente del caso de la, ¿verdad? Esta señora con su hija, de Narushka, la de Gabriela Nicole Prats, de Elvia, y su hija. A menos de 48 horas para acabar este caso, el sexto fiscal renuncia. Un sexto fiscal renuncia al caso. Y le dije ayer que estoy totalmente de acuerdo con Mayra López Molero. Esto es una melcocha de caso. Esto fue una melcocha. Lo que se hizo ahí para empatar toda la estupidez que hizo la secretaria de Justicia.
2: Esta es la llave, la llave.
1: Lourdes Gómez. Porque ahora quieren quedar bonito ante el pueblo puertorriqueño. ¿Dónde están todas las niñas que aguantaron a esa niña? ¿Y dónde están todas las mujeres que dejaron a la mamá de la asesinada? Que todas deberían estar presas. ¡Todas! Porque todas fueron cómplices. Pero las dos, hay que buscar a quién meter presa para que digan que se arregló el caso. Con dos testigos al final que nadie sabe de dónde salieron. Que no hay documentación. Que el agente investigador no documentó nada, nada, nada. Pero se sentaron allí a hablar todo lo que se montó. Como dijeron de la fiscal Sandra Soto, que le digo, di que es un bolígrafo. Porque si no, el fiscal de distrito dijo que te van a echar 99 años en las costillas. Y de acusadas pasaron a ser testigos.
2: Uy, ya.
1: Y con discursos grabados. Con discursos aprendidos, con vocabulario que una niña de 16 años no tiene. Vamos a ver qué pasa en esta comedia de este caso. Tengo línea telefónica al exalcalde de San Sebastián, Javier Jiménez, que me gustaría conocer la impresión de la despedida que hoy dio Francisco Domenech. Y García, Ixa García, sobre el gobierno, se rieron, vacilaron, se despidieron, contaron anécdotas y todo, lo más bonito, y se despidieron y salieron del gobierno. Javier Jiménez.
2: Saludos, Frances, saludos a todos en la tarde de hoy.
1: Alcalde, ¿cómo es esto? Así, entre risas, recuerdos, anécdotas, se despide Ixa García y Francisco Domenech.
2: Bueno, yo hago un recuento ahí del supuesto trabajo que venían realizando y uno de los puntos culminantes, el caso de Ixa, cuando dice que ellos habían hecho una labor para ayudar al pobre. Pero por ayudar al pobre no es que hoy día están siendo investigados por utilizar, por supuestamente, ¿verdad? Porque todavía está en etapa de investigación, supuestamente utilizar sus posiciones para beneficios personales. En el caso de Ixa, están investigando la vertiente de la acusación que hace Sebastián Negrón sobre la llamada y las gestiones que hizo para que se le diera un contrato a una persona que ella está relacionada sentimentalmente y que supuestamente pues viven juntos.
1: Alcalde, alcalde, es que me pincha los pies, me pinchan. Está igual que la de Daco. ¿Y por qué Sebastián no había dicho eso desde cuántos meses, desde agosto del año pasado? ¿Por qué Sebastián de Con Richard no había dicho todo eso?
2: Bueno, eso es otra una pregunta que habría que hacerle, porque no lo dijo igual, anteriormente de esas presiones.
1: Está igual que la de Daco, está igual que Sebastián. Ahora, porque aquella la demandó, viene a hablar de Francisco Domínguez. Pero ¿por qué no lo dijeron desde el año pasado?
2: Y la de Daco también dijo que tenía hasta los mensajes, etcétera, por, pero, desde la misma gobernadora, dice ella ahora. Dice ella ahora.
1: ¿Pero por qué no lo dicen? ¿Por qué no lo dijeron desde el año pasado? Porque están todos, son todos parte de la misma porquería.
2: Eso era lo propio, Francis. Eso era lo propio. En el momento que él o ella, en el caso de Daco, hubieran recibido esa presión indebida, pues ellos tenían que en ese momento denunciarlo y renunciar a sus posiciones, ¿verdad? Porque estamos hablando que son presiones de los supervisores que ellos tienen. Y pues es la realidad, no lo hicieron en el momento que tenían que hacerlo. Lo denuncian ahora, así como parte de todas las denuncias que se han estado discutiendo que hizo Sebastián Negrón.
1: Como yo sobre digo, alcalde, del palo
2: específicamente
1: caído,
2: con Francisco Domínguez.
1: Como yo digo, del palo caído todo el mundo hace leña y uno puede defenderlo, porque yo soy la primera que digo que Francisco Domínguez y el Néstor Almodóvar y el Sebastián Negrón, la Isa García, toda esa gente, la Vale, toda esa gente debería estar presa. Todas estas se prestaron y chupaban de la misma ubre, alcalde.
2: Bueno, pero por lo menos Sebastián Negrón se levantó su voz en un momento determinado.
1: Porque lo sacaron porque del bizcocho, Negrón, alcalde. Porque lo sacaron del bizcocho.
2: Bueno, Sebastián denuncia la presión que recibió.
1: Claro, porque lo sacaron del bizcocho.
2: Una investigación.
1: Porque lo sacaron del bizcocho, porque usted no ve los mensajitos que Sebastián le escribía a Domenech. Corazoncitos, dígame vos. Dígame, jefe, ¿dónde almorzamos? ¿Para dónde vamos? ¿Nos encontramos en el restaurante? Pero cuando empezó a ver que Sebastián, que Francisco y que Néstor Almodóvar lo estaban dejando fuera del bizcocho, y estaba fuera del bizcocho, aquí gritó.
2: Bueno, yo veo desde el punto de vista que él inicia una investigación interna en el Departamento de Desarrollo Económico contra el director de la Oficina de Gerencia de Permiso.
1: Claro,
2: ahí es cuando comienza las discrepancias mayores.
1: Porque, porque Sebastián Negrón Richard se molesta porque Néstor Almodóvar le estaba brincando por encima y dice, espérate que esto me están dejando fuera del bizcocho. Yo no estoy comiendo ahora. ¿Dónde voy a quedar yo?
2: El motivo que ocasionó el que él hiciera comenzar la investigación fueron dos querellas de dos empleadas. Sobre las presiones indebidas que recibieron, las supuestas presiones indebidas que recibieron de parte de el que dirigía a la oficina de OGP, ¿verdad? Ahí es que se inicia la investigación que hace interna Sebastián Negrón, y ahí es que comienzan todos estos contratiempos que hubo ocasionado por diferentes funcionarios para que se realizara esa investigación. Y eso es lo que eventualmente desemboca en la renuncia de Sebastián, junto con también unas denuncias que hace Sebastián sobre la intervención de Francisco Domínguez para que se le otorgara unos decretos a unos clientes que eran de Politán y que actualmente son clientes de Politán, para que le concedieran esos decretos y esos créditos contributivos. Créditos contributivos que son de decenas de millones.
1: Eso es de Opus La Verde, eso es de los apartamentos carísimos que van a hacer en Isla Verde. Pero yo estoy clarísima, alcalde, clarísima, que le pasa lo mismo de Valery Rodríguez Erazo, lo mismo de la otra. ¿Por qué vienen a esperar ahora? ¿Por qué vienen a hablar ahora si saben eso del año pasado? Entonces ahora hay querellas por todos lados.
2: La intervención de Lisa y la intervención de Francisco en esos puntos específicos, pues tenía que denunciarse en el momento que ocurrieron. Eso es totalmente correcto lo que tú dices.
1: Entonces
2: eso no se podía
1: proponer. El otro con la mujer también haciendo cosas y el bufete del abuelo y la madre los tomates. O sea, todo explotó, todo el bochinche se formó un plato de espagueti que yo entiendo que todos deberían estar investigados y todos deberían estar presos. Toda esa zahorria de porquería.
2: Pues ya la investigación comenzó, porque ya el FEI asumió yo jurisdicción en todos los casos de denuncias y contradenuncias. Uh-huh. Así que durante los próximos meses vamos a ver el desenlace de todas estas investigaciones.
1: Ayer yo dije aquí, por si lo dicen, por eso lo estoy llamando, porque yo cuando hablo, yo hablo de frente, sí. Yo no me escondo. Ayer yo aquí en este programa hablé de usted.
2: Ajá, sí.
1: Sí. Y yo se lo digo porque yo se lo digo de arriba, de abajo, de izquierda, de derecha, por encima, por debajo, por donde sea.
2: Seguro.
1: Y yo lo digo que se hubiesen evitado todo este problema si cuando yo en este programa un lunes dije públicamente que la primaria del PNP no iba a ser de 2, iba a ser de 3.
2: Cierto, lo dije cierto, aquí en cierto, este programa.
1: Eso, no iba a ser cierto. de dos, iba a ser de 3. Y yo lo dije aquí un lunes y un martes en la mañana nos levantamos con un comunicado de prensa de que Javier Jiménez iba a correr candidato a la gobernación independiente. Y yo le digo al PNP, el corazón del rollo, el que está ahí, el PNP, sí, el que está ahí, el que dice que es del PNP. Que si hoy, usted hubiera corrido con el PNP en aquella primaria, usted se hubiera comido a Jennifer González y a Pedro Pérez y se los hubiera zancochado y se los hubiese tragado. Y hoy, 21 de julio, nada de esto estuviera pasando. Nada de esto.
2: Bueno, nadie sabe todas las cosas que hubieran pasado. Nadie sabe todas las cosas que hubieran pasado. Pero si yo te garantizo, si yo te puedo
1: no,
2: decir.
1: No, yo le garantizo
2: que hay una
1: a usted.
2: Estructura,
1: yo le garantizo a usted que hoy nada de esto estuviera pasando y lo digo con toda fe de conocimiento. Y hoy, el cuatrenio pasado, este cuatrenio, yo pienso que hasta que Dios te diera vida, tú hubieses sido el alcalde, el gobernador de Puerto Rico. Hoy,
2: lo digo
1: con toda fe de lo que conozco, de los 36 años que llevo haciendo comunicaciones y de los 10 años que le metí ese capítulo, hoy todavía, y por los años subsiguientes, mientras Dios te hubiese dado vida, usted hubiese sido el gobernador de Puerto Rico.
2: Nadie sabe, pero las cosas
1: porque
2: tienen
1: para
2: su propósito
1: sí. Que yo hablé de usted, yo lo repito y lo sigo diciendo. Si esa primaria se hubiese hecho de 3, usted hubiese barrido en aquella primaria. Como dicen por ahí, usted hubiera barrido. Sí. Y al sol de hoy, usted tuviera. Sí, porque eso dice Tommy, que ellos barren. Pues si usted hubiera barrido, y hoy usted todavía, a este día de hoy, usted hubiese sido el gobernador. Y yo creo que esto hubiese sido otra cosa totalmente diferente. Porque siendo el gobernante, usted tiene la capacidad, aparte de ser excelente administrador, porque eso no hay quien se lo quite, que con su voz usted hubiese controlado esta porquería y no hubiera existido un Francisco Gómez, un Isa García, un Kik Cajita, un toda esa gente no hubiera existido.
2: No, esa gente ha desprestigiado el gobierno, Francis. Eso ha sido un desprestigio total.
1: Y no lo digo yo.
2: En el gobierno muchos lo ven como un negocio.
1: Y no lo digo yo.
2: Y no como...
1: ¿cómo? Alcalde, no lo digo yo. Eso lo escucho como dice el de orilla este, el Leo Díaz. No lo digo yo. Me lo dice la gente del PNP, del rollo. Me dice, qué pena que ese señor no se quedó en el PNP. Y qué pena que ese señor no corrió para la gobernación. Del PNP, estoy hablando del PNP. De su partido, fue por 20 años.
2: No, más de 20 años. Yo fui alcalde por 20 años.
1: Por eso. Pero en sus 20 años como alcalde, la gente hoy dicen, qué pena que ese señor no fue candidato a la gobernación por el PNP. El PNP es del corazón, bueno, el que está ahí, el que vota.
2: Bueno, no sé, pero vuelvo a decir, había una circunstancia y como yo he dicho, el PNP, la estructura como tal, no queda ni rastro de lo que era. Yo creo que el pueblo de Puerto Rico tiene que tomar control de su destino. Y la única forma de tomar control de su destino es una renovación de una estructura nueva que se que pueda surgir nuevamente, como surgió el Partido Popular y como surgió el PNP en su momento determinado, que surja del mismo pueblo y que retome ese control que se necesita retomar en Puerto Rico del pueblo, de lo que es el gobierno. Así que yo soy del convencimiento, Francis, que aquí hace falta una estructura política que sea responsiva, una nueva estructura política que sea responsiva a los intereses del pueblo de Puerto Rico y no a los intereses de un grupito solamente, que ese es el problema. Tú ves que son unos grupos actualmente que controlan los partidos políticos y lo controlan no con el propósito de mejorar la calidad de vida del pueblo puertorriqueño, sino de mejorar la vida de ellos. Y eso tiene como consecuencia, mira todo esto de Francisco Domínguez, ¿desde cuánto eso se está discutiendo públicamente? Desde año y medio, desde que asumió la Secretaría de la Gobernación, se ha estado discutiendo insistentemente sobre los conflictos, los posibles conflictos que podía tener Francisco en el manejo de la contratación gubernamental. Y entonces insistentemente, como también hay unos intereses políticos primaristas, pues a través del Senado, pues también comienza una investigación y una serie de señalamientos ya más directos sobre el tráfico de influencia.
1: Y todos los contratos que le quitaron al presidente del Senado para dárselos a Politano, lo dejaron sin contrato y sin amigos de Dalma. Y todas esas cositas, porque así son las cositas, porque así es que se hace la morcilla.
2: Sí, esas son realmente las luchas que hay actualmente. Porque estamos hablando de lo que tiene que ver con las contrataciones, esas luchas de contrataciones, de poder político para decir, para tomar, decir que sí, decir que no. Y entonces pues eso ha desembocado en que nosotros en un cuatrenio como el que comenzamos hace año y medio, en vez de estar inmerso en todo lo que tiene que ver con mejorar la calidad de vida del pueblo de Puerto Rico y combatir todos esos problemas que tenemos colectivamente como pueblo, pues estamos inmersos en que si aquel es más corrupto, que si aquel va para la primaria, que nos vemos en la primaria, y entonces perdiendo el tiempo en cosas que se deben atender, pero deben ser secundarias cuando la compara con los verdaderos problemas que tenemos nosotros como sociedad. Así que hoy se va Francisco Domínguez y Ixa García, pero la realidad es que todavía el problema persiste. No se va a resolver solamente... Sí, no se va a resolver con eso porque hay una actitud institucionalizada y hay una guerra interna que lo que hace es dividir fuerzas que se deben tener unánimes para pelear con los problemas reales de Puerto Rico. Así que, muy lamentable todo esto que está pasando en Puerto Rico, pero vuelvo también, te digo, Francis, lo hemos discutido tú y yo muchas veces en llamadas así públicas o cuando conversamos, así que nos llamamos. El pueblo, los pueblos son los que escogen los que los gobiernan.
1: Totalmente de acuerdo.
2: Y el pueblo de Puerto Rico, si quiere cambiar las cosas, pues tiene que cambiar la mentalidad. Si son esclavos de partido político, pues mira, van a estar esclavos a esos grupos que hacen y deshacen como le da la gana. Ahora, si quieren ser realmente libres como ciudadanos, ¿verdad? Pues una de las cosas que tenemos que interiorizar, que el pueblo tiene que tomar control y dejar de ser esclavo de partidos políticos y ser esclavo a sus convicciones, a sus principios, a los ideales que debemos nosotros tener en común para echar para adelante a Puerto Rico.
1: Alcalde, muy agradecida siempre con usted.
2: Porque siempre Francis, que cuídate teléfono, mucho, un abrazo grande.
1: Usted me contesta, así que muchísimas gracias siempre, alcalde.
2: A ti también, siempre, cuídese.
1: Honorable exalcalde de San Sebastián, Javier Jiménez, vamos a decirle hasta el próximo programa. Buenas noches a todos. Que pasen una noche espectacular y no se crea todo el embuste que le dicen en los medios de comunicación. Utilice la materia gris, que para eso Dios no la dio. Que tenga excelente noche.

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1: Saludos amigos radioescuchas de WIAC 740 AM. A continuación las noticias más relevantes para esta hora, hoy martes 21 de julio de 2026. La presidenta de la Oficina del Panel sobre el Fiscal Especial Independiente, Igris Rivera, desmintió que tuviera una reunión con la gobernadora Jennifer González. Rivera afirmó en entrevista con El Nuevo Día que nunca ha dialogado con la gobernadora ni se ha comunicado con funcionarios de la fortaleza y sostuvo que su oficina funciona como una entidad totalmente autónoma. Además, manifestó estar indignada con la información divulgada y señaló que datos falsos pueden afectar investigaciones. Mientras, el secretario de Asuntos Públicos, Jan Peña Payano, también negó la supuesta reunión y dijo que nunca estuvo programada ni se llevó a cabo. Por otra parte, de acuerdo con una investigación del New York Times, el Pentágono no divulgó sobre 3 ataques iraníes contra fuerzas estadounidenses en Jordania, los cuales dejaron decenas de militares heridos y daños a varios helicópteros. Posteriormente, el Departamento de Defensa resultó que cerca de 100 militares estadounidenses resultaron heridos desde el 7 de julio, aunque aseguró que la mayoría solo sufrió conmociones leves y que ya regresaron al servicio. El portavoz del Pentágono, Sean Parnell, rechazó las acusaciones de encubrimiento y afirmó que la información sobre bajas se actualiza de forma regular. En cuanto al tiempo, se espera una tarde con cielo parcialmente nublado y un aumento en la actividad de aguaceros y tronadas debido al paso de una vaguada superficial. La temperatura máxima alcanzará alrededor de 89 grados Fahrenheit y la mínima esta noche será de 79 grados. Se recomienda mantenerse atentos a las condiciones del tiempo, ya que algunos aguaceros podrían provocar acumulación de agua en carreteras e inundaciones menores, además de ráfagas de viento breves. Esto ha sido todo por el momento. 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Para WIAC740 AM, Luis José Juárez.
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Buena música para ti a través de Tole Vega C740. Ahí tenías a Chayanne, se titula Torero. Son las 7:17 de la noche. Jay Torres contigo para llevarte buena música, los pensamientos para la vida. Escucha lo que es el tiempo. El tiempo pasa y nunca vuelve atrás. Vivimos en constante cambio, en constante evolución, sumidos en rutinas estresantes, viendo cómo el tiempo se nos escapa de las manos sin que seamos plenamente conscientes de ello. Por eso, comprender en profundidad lo que es el paso del tiempo es entender mejor qué es la vida y quiénes somos nosotros y quiénes podemos llegar a ser. Lo escuchas a través de WC740. Con una excelente programación musical. Me gusta esta canción, posiblemente a ti también. Yolandita Monge, sí.

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Bonita la interpretación de Diego Torres, se titula Color Esperanza. Y sabes que dentro de esta canción hay algo muy bonito, ¿no? Pintarte la cara. Y es porque siempre hay esperanza de cosas bonitas, de cosas buenas en la vida. Y para ello tenemos una noticia positiva acá en la mesa de trabajo que dice que Miami, Estados Unidos, envía este martes el primer cargamento de ayuda humanitaria a Cuba, compuesto por 18 toneladas con kit de higiene y alimentos como parte del compromiso de $100 millones ofrecido en mayo pasado por el secretario de Estado Marco Rubio para paliar la crisis en la isla. El avión con el material humanitario despegó desde el Aeropuerto Internacional de Miami alrededor de las 3 de la tarde rumbo a Cuba, donde la organización Catholic Relief Service, la Iglesia Católica y las Caritas Cuba se encargarán de repartir los insumos entre las familias más desfavorecidas. Oiga, y esta noticia es bonita, una noticia súper positiva y qué bueno. Sabemos que Cuba, un país grande, pero también tiene mucha pobreza. Es un país que prácticamente no está aliado con los Estados Unidos, más sin embargo, Estados Unidos también pone su granito de arena, ¿no? Y les envía. Que de eso es que se trata, ¿no? Me gusta mucho esta oración que dice: haz bien y no mires a quién. Así que por ello, un aplauso para Estados Unidos. Dice que vamos a entregar ayuda tanto por aire como por mar, dijo el subsecretario de Estados Unidos para Asistencia Exterior, Asuntos Humanitarios y Libertad Religiosa, Jeremy Lewin, en un acto sobre la pista de despegue instante antes de la salida de la aeronave. Estamos enviando paquetes de suministro y productos de primera necesidad, alimentos, equipos médicos y artículos de uso diario para ayudar a niños y familias que sufren apagones porque el régimen comunista ha decidido robar, dicen ellos, el dinero y todos los activos, agregó. El primer envío de ayuda incluye alimentos como arroz, alubias y aceite de cocinar, como también artículos de higiene y linternas que serán distribuidos entre 700 familias, agregó Lewin. El funcionario aclaró que esta ayuda alcanzará a un total de 196 mil familias por toda la isla y se suma al apoyo humanitario que Estados Unidos aún ofrece en la isla por el paso del huracán Melissa hace un año. Si el régimen interfiere, le haremos rendir cuentas. Hemos hecho todo lo posible para reducir esa posibilidad, aclaró antes de asegurar que el compromiso de Estados Unidos con el pueblo cubano es de hierro y es genuino. Qué bueno, así es que estas ayudas que están enviando, muy bien, las personas que las necesitan, seguro que las agradecen. ¿Cuándo pasará? Se interpreta Draco Rosa.

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Es puro el sentimiento de Ednita Nazario, que tiene un corazón hecho pedazos. Lo escuchas a través de WGAC 740. Son las 7:46 de la noche. Muchísimas gracias por estar con nosotros. Óigame, una canción que es muy sensible, pero escuche bien. Lo que es un corazón hecho pedazo, un corazón destrozado, es una respuesta emocional intensa al duelo o a la traición. Aunque el dolor se siente insoportable y el mundo parece detenerse, cada lágrima es parte de su proceso de sanación. Acepta tus emociones, sé paciente contigo mismo, contigo misma, y recuerda que el amor propio se construye uniendo esos pedazos. Allá dicen que más adelante vive gente, pero usted lo coja suavecito. Para expresar ese dolor, muchas personas encuentran alivio en citas o reflexiones, ¿verdad? O leyendo cosas bonitas. Un corazón roto es una prueba de que lo intentaste, prueba de que te arriesgaste, prueba de lo que viviste. Pero la vida es una, sigue para adelante. Y Lanchester, palabras del alma.

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Toda la tierra. 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

Son las 7:56 de la noche. Ahí tenías a Franco De Vita. Ya lo había vivido. Recuerda que la actitud es una pequeña cosa que hace una gran diferencia. Me despido con esta, con Whitney Lee y Jennifer Warne, The Time of My Life. Buenas noches. Dios les bendiga a todos.